0: Acá apuntamos al gobierno provincial, que de quien nosotros dependemos, pero hay una realidad compleja que el gobierno nacional está atacando a todas las jurisdicciones provinciales de la justicia. Entonces esto es algo que se va a replicar tarde o temprano en el ataque sistemático a los empleados públicos.
1: Está bien, por eso le digo que así como lo hacemos todos los días nosotros desde aquí, tratar de concientizar de lo que está haciendo el gobierno nacional con el apriete de nuestra provincia en este caso, y puntualmente en ustedes que son los gremialistas, también entender de que lamentablemente no se ha cumplido el gobierno nacional con aquello que prometió, ¿no?
0: No, no, desde ya, hoy por hoy la casta, sencillamente, terminamos siendo los empleados. Ese es el resumen. Y acá, como siempre lo digo yo, acá no hay empleados, somos todos empleados de la justicia. Desde un juez para abajo y desde para abajo para arriba, somos todos empleados. Entonces estamos viendo que este apriete y esta para el es de todos.
1: Bien, le agradezco mucho, muy amable.
0: Muchas gracias. Seguimos. Gracias,
2: gracias, Martín. Bueno, ahí pasaba Martín Aramayo. Si yo me llego a acercar un poquito ahí arriba, el ruidaje es tremendo, ¿no? Pero bueno, nada, ahí subió Matías Aramayo con la gente. Está claro que el tema salarial es muy bajo aquí. De un ingresante de por abajo la canasta es tremendo. Y creo que ha dado muchos datos, ¿no? Cómo se ha ido quedando Salta. Y está bien lo que dice Matías con respecto a Nación. Si a vos te cae la recaudación, Salta es una provincia que por lo menos entre el 70 y el 80% tenía que ver con recursos que entraban con Nación. Obviamente, porque las regalías mineras se las queda Nación y te manda un porcentaje, porque el IVA también te manda un porcentaje, y con la caída del consumo, la recaudación cae y cae también la coparticipación.
1: La pregunta
2: segundo es responsable, el gobierno provincial, claro, que es el que marca un presupuesto para la justicia también, ¿no?
1: Claro, eso es a consecuencia. Usted habla a consecuencia, pero yo la pregunta puntual que tanto Agustín, que anda por el Poder Judicial, la Ciudad Judicial, que es de un edificio que debe hacer un frío, todo cemento, muy frío, pero yo digo, hace 3 años atrás nos ubicamos en fines del 23, ¿vos crees que en la Ciudad Judicial, si hoy va caminando María Emilia Orozco o Gabriela Flores, la quieren?
2: No, hoy no creo. Al 2023 tal vez sí.
1: Ahora no.
2: Y ahora no. Bueno, acordate también, Miguel. Vos salías de tu trabajo y va, entraba y tenía un precio y salía y tenía otro también, ¿no? Y eso incomodaba, tal vez. Pero los salarios estaban más cercanos a esa inflación. Lo de hoy, si bien el último resultado del INDEC dice que ha mejorado un poquito con respecto a la inflación, claro, seguimos con parámetros del 2004, un desastre, digamos, cómo se mide la inflación en la Argentina, cuando la inflación es mucho más. Por eso creo que Aramayo también recién remarcaba con mucha claridad, lo de la nafta es imposible.
1: O
2: y
1: sea,
2: está remarcado en el salario con respecto a lo que era antes, a lo que hoy, es que antes vos con tu sueldo comprabas, no sé, 1000 litros de leche y hoy no llega a 600.
3: Lo de la nafta es escandaloso, ¿sabes por qué?
2: Es escandaloso.
1: ¿Y los servicios públicos?
3: Que cueste el 50% más que en Estados Unidos y que acá, con la cantidad de impuestos que te cobran un país productor, y no solucionen el tema de las rutas, al menos eso, ¿no? Es un escándalo esto, ¿no? Que te estén arrancando la cabeza por el litro de nafta que sale, para hablar mal y pronto, en Estados Unidos 1.300 pesos y acá esté 2.200 pesos, ¿no? Es algo que no se puede creer, que esa plata, que no se sabe dónde está, y que vos tengas que circular por la ruta poniendo en riesgo tu vida todos los días que salís a la ruta, ¿no? Es insólito.
2: Bueno, claro, por supuesto.
1: O sea que, en definitiva, yo puedo titular que el personal público de la Ciudad Judicial está decepcionado con el gobierno nacional.
0: Sí, básicamente, por lo menos así lo marcó Aramayo recién, y entiende que viene por ahí la mano, ¿no? Todos estos ajustes, el bajo consumo, los salarios a la baja hace ya 2 años,
3: pero, no nos olvidemos pero
0: que apenas
3: Milei
0: arrancó, hubo una devaluación tremenda.
3: Milei no les mintió, Milei les dijo que le iba a pasar la motosierra.
1: Ah, le engañó, si le dijo que iba a dolarizar, que iba a implosionar el banco, todo chamuyo, mintió todo.
0: ¿Esto? No, pero esto es el anarcocapitalismo que planteaba justamente esto lo planteaba Milei, lo que no te cumplió es la fanfarria de vas a ganar en dólares, esa estupidez, pero lo de la motosierra lo dijo. Uh-huh. Dijo que acá tenía que haber menos gente, el Estado tenía que gastar menos. Y cuando pasa esto, habitualmente se va por los trabajadores, ¿no?
3: El 80%, el 80% del Gran Bur votó este modelo. Así de...
0: Sí, bueno, creería, pero yo no puedo, Patricio, creería. Yo no puedo salir a responsabilizar por lo que vota.
3: No, persona, por supuesto.
0: Porque un pero, desastre generalizado también.
3: No, porque
0: también.
3: Están viendo sus propias conclusiones, sus consecuencias del modelo este. Bueno, está bien, está perfecto. Sigamos así, bueno, veamos en qué termina.
1: Si hablamos del
3: gran modelo, pero...
1: Hablamos de comerse la curva, se comieron la curva hasta lo más humilde también, ¿no?
0: No, bueno, por supuesto, Miguel.
3: Sí, pero eso digo, es, lamentablemente esos humildes...
0: Por lo que vota la gente, o por lo que piensa cada uno, si vos me decís, no, un tipo que está convencido, que se va a y pase. Pero acá no hubo convencimiento, acá hubo un voto de gente enojada ya con determinado proceso, etcétera. Y ahora están todos, está todo igual. Sigue el choreo en la Argentina, sigue todo. Esto es lo que hay que empezar a reafirmar. Uh-huh. Y la gente, además, vive peor. Eso también está
1: claro. Claro.
4: Bueno, dato que surgió también dentro de lo que es, por ejemplo, la baja del consumo. El consumo de leche dice que ha bajado en 50 millones de litros, ¿no? En lo que va la gestión de Javier Milei, digamos que es una locura, más un país que produce leche, ¿no?
0: Sí, no, hablamos de la carne lo mismo.
4: La carne lo mismo.
0: Bueno, nada, los precios también se ponen a nube, entonces... También meten el grito en el cielo, dicen los empresarios el otro día a poner el grito en el cielo, los cárnicos, ¿no? Por el tema de esto que hizo el municipio, de carne para todos, ¿no? Y lo mezclan con el kirchnerismo. El kirchnerismo lo que hacía era llevar esos precios a los barrios más humildes, donde la gente estaba complicada. Acá se lo hizo en pleno centro y un montón de gente, porque no es que había gente... solamente pobre, había gente de clase media tal vez en su momento que para comer carne no le quedó otra que ir a hacer una fila de 3 horas, y esa es la mayor demostración de crisis que hay en la Argentina, y esto se lo vimos nosotros los salteños en vivo y en directo. ¿No? Más allá de que el intendente ha hablado de un éxito, el éxito, la crisis le podríamos poner a la carne para todo. Para mí no era un éxito, para mí era ver gente pobre, porque yo me pregunto, ¿quién se pone a hacer una fila de 3 horas para ver si llega a conseguir un pedazo de carne, un pedazo de pollo a mitad de precio?
1: Lo que pasa es que nos tocó justo un fin de semana que era Día del Padre y que algunos querían comer carne, che. Y eso me parece que ahora se va a replicar, lo acaba de confirmar Chalabe, el jefe.
0: Sí, dice que cada 10 días.
1: No, cada 3 meses, 2-3 meses, dijo, che, no 10 días. Por lo menos lo que
0: sí, no, bueno, pero los empresarios cárnicos, bueno, yo entiendo que no pueden poner este precio, yo entiendo que el municipio tal vez a este frigorífico le sacó impuestos, y además de sacarle impuestos, bueno, no se llaman facturas, y así ya tenemos un 20% menos, y sumale
1: el volumen de venta,
0: cartelería, un montón de cuestiones, que le dijiste, che, no te cobro durante el año, pero bájame los precios, pues, hagamos esto. Pero ¿por qué hay una necesidad real de la gente? Esto es más parecido a la feria de Troika el 2001 que a la feria
1: Agustín,
0: todo.
1: Te voy a dar un dato.
0: Era para pelear con el empresario por la inflación cuando no tenía por qué subirte el pescado o la carne.
1: Te voy a dar un dato importante, que yo algo del rubro estoy metido, viste, ahí. Mi señora
0: ¿usted
1: me contó...
0: la vaca?
1: No, de la carne, que mi señora va a comprar todos los días para laburar. Ojalá estuviera ahí. Mi señora va a comprar, y cuando fue antes del Día del Padre, viste, para el negocio, me contaba que había conseguido un lomo en una carnicería conocida de aquí, que viene de Brasil, a 14.500 pesos el kilo.
0: Ah, claro, bueno.
1: Entonces, cuando me dijo eso, además, lo compramos.
0: Sí.
1: Y es buenísimo.
0: ¿Sí?
1: Y es buenísimo.
0: Buenísimo. Bueno, yo te cuento algo. Ayer fui a una carnicería porque quería un pedazo de bife nada más.
1: Vos haces como yo, cortame 2 bifes.
0: Claro, yo estaba así y me saco un pedazo congelado. ¿Qué significa eso? Los tipos están congelando ellos la carne.
4: Claro, porque no la venden.
0: Porque no la venden, claro. Y porque si no se le pasa.
4: Bueno, me parece que más allá de que por ahí usted dice que capaz que la municipalidad le brindó a esta empresa que fueron a vender justamente carne, pollo y pescado, alguna exención. Me parece más allá de la exención solamente con el hecho de que puedan vender el volumen que vendieron ya es una ganancia enorme para la empresa, ¿no? No tener la mercadería, como está bien diciendo usted, hay mucha carnicería que la tiene utilizada, claro. No venden nada, no venden, digamos, el volumen que deberían vender como para decir, bueno, con esto cubrimos costo, pagamos y nos queda algo de ganancia. Me parece que en el volumen está hoy por hoy el rédito de justamente estas empresas que fueron a participar de este Día de la Carne, ¿no?
3: Ya que está ahí, si podés ver el tema de la francesa, el ADN de la esposa Santo Clemente Vera, profundizar sobre ese tema.
0: Bueno,
3: y
0: es lo que adelanté yo el otro día. Yo lo adelanté con mucha claridad. Acá no hay nada con respecto a Vera. ¿Cuál es el problema de este tema? De que el ADN puro es el femenino. Uh-huh. ¿Sí? Por eso se le hizo a todos, a las médicas que participaron de autopsia, todo. Se le hizo obviamente a la chica de Cañizares también, que es donde se encontró una de las mochilas de las turistas, también se le hizo a la esposa de Vera. No hay nada. ¿Qué quiere decir esto? Bueno, no es que no hay con qué cotejarlo. Hay la provincia entera tal vez con qué cotejar ese ADN. El tema es que no es ninguna de estas personas. Se fue por lo más pobre, por lo que había en la causa. Esta causa que ha cerrado en ese aspecto, ¿qué hacemos ahora? Es la pregunta. La pregunta es, ¿a dónde vamos a ir? ¿A dónde vamos a ir a buscar ese ADN femenino? Que es el puro. ¿Sí? Porque los dos ADN masculinos dicen que no son tan puros por otras cuestiones, ¿no? Están más relacionados a, están en la ropa, hay una pérdida ahí de ADN que es mucho más difícil, ¿sí? Dar con exactitud. Pero ¿qué se hace ahora? La pregunta. ¿Qué va a hacer la justicia? ¿Va a avanzar hacia otro lado? ¿No?
3: Claro.
0: Vera quedó descartado acá.
3: Con esta cuestión de...
0: Lo mismo vuelvo a decir, ¿no? No hay todavía, con respecto a la ADN, una información oficial en el Ministerio Público. Debería hacerlo. Porque los abogados no quieren hablar. No quieren hablar, ¿no? Reyes y Vargas no quieren hablar hasta que la fiscalía no diga, porque después nos acusan de entorpecer la justicia. Entonces me parece que acá, bueno, se tiene que ser más
3: por
0: claro
3: qué
0: se va a hacer.
3: Por eso, ¿podés ir a prensa, preguntar qué pasa con ese tema, a ver si vamos por la oficialización de esto que estamos hablando, ¿no?
0: Sí, por supuesto. Yo ya se lo había adelantado, no había nada, por eso se demoraron, me parece, en querer dar los resultados.
3: Claro, no lo quieren dar.
0: Además, calculo...
3: Están esperando que Argentina llegue a los cuartos de final para dar el resultado.
0: Y no sé, hoy tendría que salir el procurador y decir, miren, acá no hay nada, esto queda descartado, se tiene que reabrir una investigación nueva, no seguir sobre la misma causa, ¿me entiendes? O sobre las mismas personas. Y empezar a ver... ¿Sí? Y sacarle la duda a la gente. No sé, esto es realmente complicado, porque además tenés que tener el fundamento para decir a alguien, che, mirá, a vos te voy a sacar sangre porque necesito tu ADN para ver tal cosa.
3: Sí,
0: vos viste que con la señora de apuro fue hasta complicado.
3: Sí. Perfecto, gracias Agustín. Te mando un abrazo. Chau.
0: Chau.
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2: Treinta y ocho punto uno.

0: sin justicia no hay república, ni hay posibilidad de igualdad.
1: Todavía hay ganas. 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
3: Buenos días, Salta. O será buenas tardes, o será buenas noches, ya no sé, Sarabia.

El jefe de gabinete, Manuel Adorni. El único de los salteños que fue a la sesión, el único.

apareció muerta Guadalupe, la joven que era intensamente buscada en Orán. Ya te voy a brindar algunos detalles y la pregunta que nos hacemos muchísimos. La policía buscó en la casa...

92% de los barrios populares de Salta se quedaron sin obras tras el parate nacional. La escuela de manejo municipal alcanzó las 12.000 inscripciones. Salta se convirtió hoy en la segunda ciudad más fría del país y quedó por encima de Río Gallegos.

esto se debe a que esta mañana fui a declarar a la Fiscalía de Derechos Humanos tras observar ayer cómo en pleno centro salteño un policía en una caja de una camioneta lo golpeaba a un detenido, video que subí en las redes sociales y me encontré con la situación de que mucha gente dice, ¿qué querés, que lo vaya acariciando? No, me encontré con mucha reticencia por parte de la sociedad salteña. Yo sigo esperando en tener un mundo mejor. Y un mundo mejor implica una policía preparada, una policía que si lo único que tiene que hacer es trasladar presos, que los traslade, no hace falta golpearlos. Porque además al golpearlos, lo que vos le das, en el caso de que fuese culpable, un elemento a ese señor para que no sea condenado. Es los mensajes que he recibido a lo largo del día y de ayer, ¿no?, en mis redes sociales, en mi teléfono, etcétera, verdaderamente me han abrumado. Yo sí creo en una policía mejor. Creo que tenemos buenos policías. Y al mismo tiempo, lamento que muchos crean, o sea, aquellos que consideramos que un detenido debe ser eso, solo detenido, no vejado, no golpeado, no torturado. Es como complicado. Hoy estoy así como abrumada, bánquenme un minuto. Pero en definitiva, creo que hay buenos policías, creo que se puede trasladar a un detenido sin la necesidad de ir golpeándolo, más cuando está esposado. Y creo que debemos aspirar a eso. Porque en ninguna parte, en ningún código penal, en ninguna parte de la Constitución dice la policía debe pegar al detenido, torturarlo mientras lo lleva. Porque mañana ese detenido puede ser tu hijo. Puede ser o no encontrado en flagrancia. Y eso no habilita a que lo vayan golpeando. Me han deseado por estas horas que me roben, me violen, me peguen. Barbaridades de esas características he leído en las redes sociales. Me han dicho que nunca le pida la ayuda a un policía. La verdad que yo no pido a un policía ayuda, pido que haga su trabajo. Ya sea cuando voy a una comisaría, ya sea cuando lo veo en la calle o estoy ante una situación delictuosa. No se le pide ayuda, se le pide que haga su trabajo. A lo largo de mis 50 años me han amenazado, me han robado, me han golpeado. Y a pesar de todo eso y de la bronca que implica cuando a vos te pasa en primera persona un hecho delictivo, a pesar de todo eso y de esa bronca y de ese enojo, solo espero que la policía no torture ni le pegue a nadie. Esta es una Argentina que viene de torturas en la dictadura, de apropiación de niños, de fusilamientos, de desapariciones. Y quiero otro tipo de Argentina. Por eso, a pesar de un mundial y a pesar de todo, la Argentina volvió a la democracia. Una democracia que, por supuesto, es sumamente perfectible. A lo largo de los años hemos luchado desde esta radio por un lugar donde se genere una situación propicia para cualquier detenido por cualquier situación. Y esto se lo digo porque hay casos sumamente llamativos, que tuvieron que ver justamente con los apremios de la policía. Ejemplo, el homicidio de Kazán y Ouria, más conocida como las turistas francesas, aunque parece que no vinieron a hacer turismo sino a trabajar, y esto se ha conocido a lo largo de los años. Los primeros detenidos fueron brutalmente golpeados, estaban dispuestos a entregar a la madre para frenar

con esas golpizas. Y no quiero eso. No quiero eso. No es mucho pedir. No es mucho pedirle a la policía. Yo entiendo cuando se trata de un enfrentamiento que tenés que reducir a una persona. No fue el caso. Era una persona en la caja de una camioneta que, si bien yo no le veía las manos, los brazos estaban para atrás, así que estimo que estaba totalmente esposado y era trasladado. La alcaidía se creó justamente con esa intención, con que cualquier detenido por cualquier situación tenga garantías. Ese detenido, a quien yo no conozco, no tengo idea quién es, ese detenido, podría haber sido tu hijo, que por ahí lo levantaron por alguna contravención. No sé quién es, por lo tanto, sea Bin Laden, ya que el descuartizador o quien fuese, lo único que espero es que el sistema judicial haga lo suyo y lo condene. No que un policía haga de juez y verdugo. Básicamente esto quería dejarlo claro a partir de las innumerables manifestaciones en mi red social en terribles deseos para con mi persona. No es mucho pedir. No es mucho pedir. Y sí tengo el convencimiento de que hay policías que hacen su trabajo de manera correcta. Y es lo único que se pide. No sé decir una Carmelita descalza o no. No sé quién era el que estaba en la caja de la camioneta. Pero si a las 6:37 de la tarde, con chicos saliendo de escuelas y otros entrando a secundarios, terciarios, lo que fuese, en pleno centro, San Juan y Alberdi, se le está pegando a una persona durante 2 cuadras, no quiero saber qué ocurre en las comisarías. No tengo idea qué ocurre en las comisarías, pero a partir de esa imagen, sin lugar a dudas lo intuyo. Y te puedo asegurar que no es nada bueno. Porque el detenido mañana podés ser vos. Y en una selva yo no quiero vivir.

0: yo en los títulos, que estuvieron manifestándose dentro de la ciudad judicial trabajadores exigiendo mejoras salariales. Esos trabajadores, ahí estuvo Agustín Poma, Sarabia, y esto decían los trabajadores del Poder Judicial.
1: Nosotros estamos reclamando es que estemos todos dentro de un esquema de cobro, que podamos tener razonabilidad. Hoy no estamos llegando al 15 del mes. Te doy unos datos concretos. Según estos estudios que te mencionaba recién, en febrero, un ingresante a la justicia de sueldo de bolsillo llegaba, con mejor de la suerte, a pasar los 800 mil pesos. Un contratado no superaba la línea de 800 mil pesos. Y esto, sumarle la gravedad que, por la carrera judicial que tenemos, tienen que estar 5 a 6 años dependiendo de la categoría, y los contratados no tienen movilidad. Entonces, empleados hoy que están encarando la reforma procesal penal en las oficinas judiciales, están mal pagos.
2: Todos mal pagos, digamos, dentro de la justicia.
1: Exactamente.
2: ¿Ustedes qué están esperando? Pues la provincia tampoco abrió paritaria, no se abrió la justicia tampoco. Digo, ¿qué es lo que están esperando? ¿Y cuál es la diferencia hoy, esa brecha que hay entre el funcionario judicial y el empleado judicial, que son dos cosas diferentes?
1: Hoy lo que nosotros estamos esperando es que comencemos a dialogar. El diálogo de nosotros siempre está presente. Esta medida de acción directa es una movilización, la estamos haciendo porque entendemos que es urgente la convocatoria, ya sea en las mesas generales y sobre todo en las mesas particulares, donde vamos a discutir metas minutas. No es lo mismo la realidad de un docente que uno de salud que lo que pudiera tener el judicial. Lo que nosotros estamos planteando es que esta brecha cada vez se acorte más, con todos los referentes del presidente de corte y demás. Nosotros, ¿qué tenemos que bregar? Porque todos somos operadores de la justicia, somos parte del engranaje de la justicia, y en la primera línea están los empleados, los chicos de servicio, los profesionales. Entonces tenemos que tener una justicia bien paga para que podamos brindar y no nos olvidamos nunca el servicio. Hoy en esa protesta que estamos haciendo con una importantísima cantidad, vos lo estás viendo, estamos asegurando la atención en todas las mesas, el servicio por delante, pero también el reclamo por los salarios justos.
2: No, nosotros hay que decir, estamos en un piso abajo porque es imposible dialogar con la cantidad de gente que hay, bombos, todo dentro del Poder Judicial. Ahora, esa brecha, ¿vos crees que se puede acortar? Uno entra a la página del Poder Judicial y sale y dice que un juez de corte, que esto no lo cree nadie, gana 2 millones de pesos, verso.
1: Lo que nosotros justamente estamos planteando es esto, que nos sinceremos, que todos, reitero, no tenemos problema de decir, que salgamos de ese mito que la justicia es bien paga. No somos bien pagos. Reitero, estamos entre los peores pagos del país. Entonces, sobre datos, no hay mucha discusión que dar. ¿Qué estamos requiriendo? Que nos sentemos a dialogar y realmente a resolver los problemas de los judiciales salteños.
2: ¿Hace cuántos años se viene perdiendo en cuanto a la inflación? Digo, sumado eso a lo que está pasando ahora, ¿qué es lo que están pidiendo básicamente ustedes?
1: Hay una gravedad institucional compleja. Hoy por hoy nos dicen que hay una inflación del 5 que va a cargar gastos, va a comprar, que nos pasa a todos, no solamente al colectivo judicial, donde la inflación es lo que nosotros estamos planteando. Les reitero, un ingresante a la justicia no puede cobrar 800 mil pesos. Una canasta básica de tener cerca de 1,5 millones, es imposible vivir. ¿De qué manera podemos llevar adelante un servicio como corresponde? Hoy por hoy, en esta época de crisis, el sector que más se recarga por la conflictividad social que tenemos es la justicia. Tenemos que dar respuesta. No, desde ya, hoy por hoy, la casa, sencillamente, terminamos siendo los empleados. Ese es el resumen. Y acá, como siempre lo digo yo, acá no hay empleados, somos todos empleados de la justicia. Desde un juez para abajo y desde para abajo para arriba, somos todos empleados. Entonces estamos viendo que este apriete y esta para el es de todos.
0: Bueno, ahí estaba. Era la verdad que eran muchos los trabajadores que reclamaban hoy, lo hicieron por toda la ciudad judicial, y también es verdad que no se cortó la asistencia judicial, si se quiere, no sé cómo manifestarlo. Pero un ingresante cobra 800 mil. La solución a tus problemas, porque yo ya sé lo que piensa mucha gente que por estas horas no tiene trabajo y vive de manera informal en su trabajo, es cuenta propista, ni siquiera puede pagar el monotributo. Yo todo eso lo entiendo, pero la solución a tu problema no es que aquellos que sí tienen trabajo cobren poco, al revés, porque además te está marcando qué es lo que está pasando en la sociedad, ¿sí? Así que, porque de alguna manera, los votantes libertarios se nutrieron de esto. y nosotros tenemos que poner la vara bastante más arriba. Sigo yo con mis sueños, que quiere que le diga, y esperando un mundo mejor. Sarabia, ¿está Vladimir Putinsky?

le sature a todos los los parlantes de todo el mundo. ¿Cómo le va, Vladimir? ¿Está? No está, Vladimir Sarabia, no está. Póngame más de esa cortina nueva que puso.

0: que hago el corte de las y media, Sarabia. Vladimir, ¿cómo le va? ¡Buen día!
1: Hola, despacito.
0: Para nada, despacito.
1: Ah, hola, ¿qué tal? ¿Cómo le va?
0: Pará, ¿con quién está? Dios mío, qué locura.
1: Yo justo estaba en otra actividad.
0: Hágasele, pórtese
1: bien. Qué raro todo esto, ¿no?
0: Los trabajadores...
1: Ninguna línea me está entrando.
0: Sí, está todo así.
1: Qué loco, che.
0: Ay, Dios, los trabajadores...
1: Tengo una información, no quiere hablar conmigo.
0: No, sí quiero hablar con usted, quiero que se acomode bien, porque cuando uno está... Pero le dije, hola, ¿cómo le va? Y usted está...
1: Nunca me voy a acomodar, güey, ya está, ¿viste?
0: Ay, Dios, ya está, ya no se acomoda más,
1: No, ya no conocemos nada, es un quilombo. Vivimos la coyuntura, no hay foro.
0: No hay vuelta, así que bueno.
1: No hay vuelta atrás. Más que atrás puede ser. Bueno, ¿qué me quiere decir de los trabajadores? ¿Algunos que están reclamando alguna cosita?
0: Sí, bueno, trabajadores judiciales.
1: Que voten bien.
0: En que responsabilizan, dice al final, dice, la casta éramos nosotros, somos laburantes, y bueno, voten bien.
1: Pero recién te enteras ahora, anda.
0: No, estamos hoy.
1: No, basta.
0: Estamos hoy, Dios.
1: Háganse dar todo. Pónganse en fila.
0: Sí.
1: Y que se la den así de a uno.
0: Para.
1: Mira, tenés gremio.
0: Sí.
1: Tenés forma de expresarte.
0: Sí.
1: Ganás más que otros cristianos laburantes.
0: No, usted está haciendo el mismo mensaje que hacen los libertarios.
1: Espera el turno, loco.
0: Sí. Bueno, pórtese.
1: ¿Y si eso votaron?
0: No todos.
1: Hay gente que está en mejores condiciones.
0: Sí.
1: Que empiecen a pensar en lo que están un poco peor. Porque el mensaje que están tirando, y bueno, yo lucho ahora por mí, pero cuando arreglo mi situación, no me importa absolutamente más nada.
0: Uy, qué malo que se vino.
1: Además, si están en la justicia,
0: sí,
1: que vean las iniquidades que hacen sus patrones.
0: Bueno.
1: Es así.
0: Siempre pedimos...
1: Alguna vez que empiecen a demandar...
0: Siempre,
1: de otra manera, algunas cosas.
0: Siempre pedimos un poco más a todos, ¿no? A todos, a todas,
1: no.
0: A todes.
1: Yo no pido nada ya, así que...
0: No, yo sí.
1: Que tampoco me pidan a mí.
0: Pará, ¿qué te pasa?
1: Claro.
0: No sé si estoy
1: increíble.
0: Preparada hoy para hablar con usted, ¿no?
1: Escuchá.
0: Me voy a volver loca.
1: Ciento. 115 héroes. No son próceres.
0: Está complicado, ¿no? Porque lo va a incluir a mi vecino, ¿no?
1: Sí, no.
0: Estaba.
1: 115 héroes.
0: Sí.
1: Bueno, porque un acto heroico no te hace mejor persona.
0: No, héroes.
1: Todo el mundo dice que el héroe...
0: No próceres, héroes.
1: Claro, no. Vos, un acto heroico, está cruzando una viejita a la calle.
0: Sí, y...
1: Vos ves que...
0: Me tiro para
1: encima,
0: salvarla, y se me pasa el auto.
1: Y yo la empujo, por lo menos.
0: La
1: no
0: mataste,
1: sé si me tiro para salvarla.
0: No.
1: Por ahí no la matamos, pero se quiebra un poco. Pero bueno, sí. Eso ya es un acto heroico.
0: Sí.
1: Un acto heroico puede surgir de alguna necesidad imperiosa.
0: Sí.
1: Pero no necesariamente vos lo tenés como fundamento de vida.
0: No.
1: Entonces un patriota sí es un prócer. Lo otro puede ser una coyuntura,
0: bueno.
1: Qué sé yo, mañana, un policía sube a salvar el gatito de una vecina, y en ese momento se convertirá en héroe. Mañana ese mismo tipo, cumpliendo con sus deberes de policía, apresará a un supuesto delincuente, pero cuando ya está ese delincuente, supuesto, porque eso tiene que determinar la justicia,
0: sí.
1: Ya está totalmente controlado y le sigue pegando, ya lo del gatito casi no tendrá importancia y él habrá violado la ley. No se puede tapar un delito con otro delito, Sarabia, escucha esto. Vamos.
0: Sarabia, no, tiró dos cosas.
1: Feliz como así como... como Messi pegándole al argelino. Vamos a calmarnos, mirá. Claro, ¿viste? Porque Messi le puede pegar a los otros jugadores, no tiene drama, porque es un protegido de la FIFA. Vamos.

0: Rioja, cuando participa la policía, lo necesitamos a esta fuerza de seguridad, sí, absolutamente. Bájame la cortina. Más vale que la necesitamos. Ahora, cuando nosotros hacemos una crítica a funcionarios policiales, lo estamos separando de los malos. Es al revés. Todos creen, oh, ¿sabes qué? Después me van a acusar a mí. ¿Me entendés? Claro. No. No puede ser corporativo en la fuerza policial. Porque no tenés el derecho tampoco de otros trabajadores de ir a reclamar. Porque la tenés que convocar a tu esposa, a tu esposo, a tu viejo retirado de la policía, a tu sobrino para que vayan a marchar por vos. Entonces, vos tenés un arma, tenés una responsabilidad mayor. No los mezclemos a estos malos policías, porque todos ellos conocen exactamente el protocolo. Y hay formas de manejarse a alguien que cometió un delito, y eso está establecido. La ley dice que ustedes, cuando cometen ese tipo de hechos, la están violando. Y bueno, muchachos, ustedes son también cercanos en este caso, a llamarle personas que están ligadas a la justicia.
1: Tal cual.
0: ¿Entendés? Son sí, colaboradores bien. De la justicia.
1: Ah, absolutamente.
0: Y para la ley, entonces,
1: para
0: no
1: la gente que no, para la gente que no sabe, para la gente que recién se engancha, para la gente que, bueno, no está en este día a día nuestro, le cuento que yo ayer iba a trabajar y en San Juan y Alberdi, ¿no?
0: Florida.
1: San Juan y Alberdi, San Juan y Alberdi,
0: perfecto.
1: Una camioneta delante mío, una camioneta policial, me llama la atención porque hay un policía en la caja, sobre el borde de la camioneta, y hay una persona a los pies del policía, ¿no? Entre las piernas del policía, y veo que el policía con la mano lo baja hacia adentro al detenido, entiendo que es detenido porque sus brazos estaban para atrás, y en el trayecto de dos cuadras e incluso doblando por Rioja, el policía le va pegando a lo que intuyo es el cuerpo ahí abajo, ¿no? Porque no tengo visión super láser, pero sí vi cuando lo baja al detenido, le va pegando. Lo primero que yo hago es activar el teléfono, que lo tengo en el soporte del auto, y trato de filmar. No sé cómo se filma porque yo estoy manejando y el teléfono está en el soporte. Una vez que me detengo al frente de otra seccional policial, ¿no? Hay una división especial donde yo me detengo sobre Florida, ahí donde está el Banco Nación, y lo primero que hago es informar de esta situación a las autoridades. A partir de no solo a las autoridades, sino al Comité contra la Tortura, al expresidente del Comité contra la Tortura en Salta, que ahora está en el Comité contra la Tortura a nivel nacional, que es el doctor Rodrigo Solá. Después me encuentro con usted, mi querido amigo, porque teníamos que trabajar, y subo ese video en las redes sociales. No es que me quedé solo en eso, sino que esto me llevó mucho tiempo, porque hoy tuve que ir a hacer la denuncia, porque en determinado momento el policía me dice, porque yo le toco bocina, buscando que deje de pegarle a la persona que está en la caja de la camioneta.
0: Y le grito también.
1: Y el policía me hace, te estoy viendo. De modo tal que,
0: con los dos deditos en los ojos, amenazante, y los dos deditos llevándolo hacia su persona,
1: hacia mi
0: para que sea más gráfico.
1: Sí, con lo cual, yo estimo que ellos seguían por La Rioja para ir hasta la segunda, con lo cual no solo hice la exposición de lo ocurrido ayer, sino que además denuncié a este policía, que para mí es un NN, que no tengo idea quién es, por amenaza, porque verdaderamente esa situación me generó intimidación. Cuando yo denuncio a un policía es porque creo que hay policías que no hacen esas cosas.
0: Y además no sé si entra en la figura de violencia de género, porque usted la debe haber identificado bien que es mujer.
1: Bueno, ponele, eso ya lo verán fiscales y esta situación a mí ayer me llevó mucho tiempo de mi trabajo. ¿Por qué lo aclaro esto? Porque esta mañana el colega Daniel Murillo, al hacerme una nota, recibe un mensaje donde dice que me quiero hacer famosa. No me interesa ser famosa, perdí mucho tiempo laboral hoy. De hecho, ingresé muy tarde al programa y tiempo laboral hoy y ayer. Sin contar con esta sensación de intimidación de alguien que sostiene un revólver y es capaz de ir pegándole a un tipo ya esposado. Dicho esto, se me informó además esta mañana que el policía ya fue suspendido, el que estaba detenido fue liberado y el chofer no tengo idea, porque dentro de...
0: ¿Sabe qué hecho había cometido el detenido?
1: No tengo idea.
0: Sería importante, porque a ver... Ponele que ese tipo no debe haber sido tan grave porque hoy está liberado. Pero...
1: ¿Grave o no?
0: Tipo mató, por ejemplo, a una abuelita, a su nieto y al amante de la abuelita. Lo vamos a poner bien drástico, ¿viste?
1: Lo suyo. Sí.
0: Mató tres personas. Loco, hay protocolos que deben cumplirse. Primero, si es un tipo muy peligroso, no puede ir un solo policía arriba de una casa de caja corriendo riesgo además de caerse, porque también lo pone el Estado, y acá estamos hablando a favor de la policía, no puede ir en una caja de una camioneta, no puede ir primero ahí porque el policía corre riesgo. La integridad física, el policía corre riesgo. Se nos puede ir ahí. Ese también es un planteo lógico y válido. Después, bueno, el tema principal. Me imagino que en esos años algunos, o en esos meses que otros estudian, creo que ya es todo años, ¿no? Creo yo que tiene la instrucción policial. Hay formas, hay mecanismos y métodos.
1: Sí. Uy, se...
0: Hola. Ay, qué raro que está todo.
1: Hay formas, mecanismos y métodos, ahí claro. Quedó.
0: No, sí estoy escuchando.
1: Ah, bueno.
0: Para apresar a alguien. Entonces, acá no se están cumpliendo algunos protocolos. Porque, ¿qué pasa si... Si ese
1: Se cortó. Sarabia. Hola. Va y vuelve, ¿eh? Va y vuelve.
0: Sí, no.
1: Está muy loco.
0: ¿Qué pasa? Porque estamos probando ya como cuatro teléfonos.
1: Sí.
0: ¿Qué pasa si se cae ese policía? Bueno, muchacho, es así. Está todo mal diseñado el tema de los operativos. O sea... Sin contar el tema de fondo que tiene que ver con lo que usted hizo, porque la motivó al ver esa vejación
1: en
0: un tipo ya supuestamente reducido, es apaleado, golpeado por el policía que está haciendo el procedimiento. Entonces, cuando nosotros hablamos de eso,
1: yo creo que
0: no estamos en contra de la policía.
1: Mire,
0: estamos en contra de ese policía.
1: Sí.
0: Que hizo mal su trabajo, para que no manche a la fuerza policial.
1: Mire, yo creo que ni siquiera es el policía que estuvo en el operativo. Porque hoy pregunté cómo se llevaban adelante, digo, ¿para qué luchamos tanto por una alcaidía si en definitiva vuelven a ir a comisarías? Y recordemos que las mayores comisarías, las comisarías donde mayores vejaciones había, eran la segunda. Claramente esto... ¿Sí? A partir de esto es que se crean las alcaidías, para que haya un médico, para que haya un juez de garantía, para que, ¿sí? Etcétera, etcétera. Bueno.
0: Porque eso todo cocorito hasta que le pasa
1: al hijo
0: a uno,
1: de ellos, sí.
0: O al familiar,
1: sí.
0: Porque muchos de las que la están puteando a usted y a mí, porque yo opiné y tengo una cantidad de puteadas también, Sí, y algunos que parecen policía, ¿entendés? Por alguna de las fotos, cuando no son troll.
1: Sí.
0: ¿Entendés? Y mañana pueden ser algunos de sus hijos que quedan en medio de una situación complicada, en medio de una hinchada, en medio de un procedimiento policial, y vos no tenés que ver, te hacen cagar al hijo, y ahí vienen todos llorando, desesperado a pedir justicia, loco. Entonces lo que queremos hacer, lo que usted quiere hacer, más allá de esa humanidad que es lo lógico, que alguien que está siendo reducido y con la fuerza imperante de la ley, hay procedimientos para todo, bueno, que mañana ese mal policía no contagie la fuerza. Porque esto va a ser un ejemplo. Porque el otro policía que hoy están puteando y mandando mensajes, diciendo, que no se cogusa. Bueno, yo te digo, este tipo que hoy es famoso, no lo conoce nadie. Por ir pegando a un tipo de manera fuera de la ley. ¿Entendés? Porque yo te digo, si corre el riesgo tu vida, capaz que el protocolo policial, está avalando eso.
1: Usted dice que en el protocolo dice, anda pegándole en la camioneta mientras detenés a una persona.
0: No, digo al contrario. Claro. Al contrario, yo creo que cuando está en riesgo la vida del policía ante un hecho inminente,
1: por supuesto,
0: puede actuar de otra manera. Pero acá hay un tipo reducido en la camioneta, que por lo visto no era muy grave porque hoy está suelto, y nada, siempre fueron así. Pero hoy está la policía y los policías, porque no quiero meter a la fuerza policial, sí. Yo conozco excelente policía. La verdad que sí, conozco excelente de carrera, que han laburado, que se han preocupado por hacer bien su laburo. Y tan esto, ¿me entendés? Que en el clima reinante de la derecha, cree que tiene más poder que otro ciudadano. No podemos permitir eso.
1: Absolutamente. En este contexto, déjenme agradecer a los colegas, todos en general, muchos que en mi propia red social van contestándole a la gente, porque la verdad que se me fue de las manos.
0: Pero en algunos grupos que...
1: Está bien, no tengo ningún problema.
0: La verdad, son muchos, están todos felices, pero no se expresan.
1: Bueno, está bien.
0: ¿Entendés? De los 100, se expresan 10, 15...
1: Está
0: en
1: bien.
0: Un grupo particular, yo no puedo creer.
1: Bueno,
0: ¿qué miedo tienen, boludo?
1: Conozco incluso colegas que se han comunicado con los comités de tortura del país. Tengo un montón de mensajes. Quiero rescatar a Ninina Lescano, que verdaderamente es una influencia sobre mí, en la persona de alguien que no deja de luchar a pesar de que su lucha parece contra molinos de viento, así específicamente a ella por sobre todas las cosas, y en el mientras tanto esperar que el juez que le toque esta causa lo condene a este señor. La verdad que está muy duro perder el trabajo en esta época del año. No es que no lo sopeso, pero yo no puedo tener a delincuentes disfrazados de policías. En el mientras tanto y paralelamente a esta situación, ayer se buscaba intensamente a una jovencita en Orán. Esta jovencita apareció ahorcada en el fondo de su casa. Y la pregunta que aparece a continuación es, ¿qué policía, a partir del reclamo de la familia de búsqueda de esta joven, fue a inspeccionar la casa? Digo, yo quiero policía preparado. Policía preparado, si bien está por definirse si esta jovencita se quitó la vida o fue víctima de un hecho violento, lo cierto es que no se tomó la denuncia en tiempo y forma, que los familiares reclamaron continuamente que no se estaba haciendo nada. Entonces, muchachos, en serio pongámonos las pilas. En serio. Porque es fácil pegarle a un tipo en una camioneta, anda a encontrarme a los delincuentes, anda a encontrarme al asesino de Liliana Ledesma, que está prófugo de la justicia. Hace eso. Yo sé que hay un montón que están en búsqueda de todo ese tema, ¿no?
0: No públicamente, pero ¿usted conoce, más allá de estar identificado, el nombre de este policía?
1: No, lo pedí y no me lo han dado.
0: ¿Por qué, no? Pero son funcionarios públicos.
1: Lo pedí, todavía no, porque no me lo han dado.
0: Yo quiero responsabilidad a cualquier cosa que pueda pasar de aquí en más, a usted y a este grupo de trabajo, porque el tipo amenazó a una periodista o amenazó a una persona, por sobre todo. Entonces, esta gente que tiene esa impunidad y que puede llegar a ser reaccionaria, como lo hizo, dije, ¿sabes qué? Te estoy
1: mirando,
0: vos tenés cuidado. Es típico, una amenaza con código. Entonces, yo creo que hoy uno puede estar en riesgo. Nada. Yo responsabilizo absolutamente a la policía, al gobierno, a la justicia, si es que esta gente puede reaccionar después de esto. Si cualquier cosa, vos vas caminando y recibís un rayón de una espina de una rosa, la responsabilidad la tiene este canasto. ¿Entendés? Porque con una pistola, con un overol azul, ¿entendés? Pegándole a alguien que no puede reaccionar, son muy machos. Con la fuerza policial atrás, con 10 monitos de estos, son muy machos. Pero frente a frente, no se bancan una mano. Y yo se lo puedo asegurar. Así que si quieren bancarse una mano, no tengo ningún problema. Pero vengan de frente.
1: Vengan de a uno. En definitiva...
0: No, vengan de a cinco, si quieren.
1: ¡Ay, qué malo que está! En definitiva, quiero una mejor policía, no quiero que torturen. Yo creo que hemos evolucionado, que por eso hay un sistema judicial. Si no, echemos a todos los que están en el Poder Judicial. Y que sea la selva. Pero entiendo que no es eso lo que hemos dicho los argentinos cuando dijimos... Nunca más en el 83. ¿Es una democracia perfectible? Por supuesto que es una democracia perfectible. Pero yo quiero...
0: Jamás voy a estar del lado del chorro. Jamás.
1: En
0: cualquier circunstancia, porque no hay nada justifica, salvo cuando es por hambre y se roba comida.
1: Por eso,
0: Salvo por eso. ¿Me entendés? O se sustrae comida. Con la menor violencia, nada más, es lo único que justifico un estado de esa característica. Yo fui víctima de robos, de hurto, de todo lo que conocemos. Jamás voy a estar del lado del delito, por eso aquellos que dicen representar la ley y son accesorios a la ley, bueno, hay que permitirlo menos.
1: A mí me sorprendió cómo mucha gente manifiesta su adhesión a que se le pegue a un detenido. Esto me sorprende. No logro entenderlo. La verdad no logro entenderlo. Yo no estoy hecha para vivir en ese estado de violencia. Vuelvo a insistir, lo único que quiero es que se cumpla la ley. No es demasiado. La verdad.
0: Pero lo que pasa es que.
1: No es demasiado.
0: Los hijos de la casta política. Es muy difícil que estén en esa situación. Es muy difícil. Debe haber porcentaje de 1 en 99 casos. Que alguien que tiene algún tipo de relación con los gobiernos, con la política partidaria, con la política legislativa y demás, vaya a pasar por uno de esos sucesos. Es muy, muy raro. Ha pasado, sí, pero es muy raro. El problema es que lo que aplauden esta violencia de parte de la policía son los que están más expuestos a recibir esa violencia. Están re-expuestos. ¿Está claro esto? Sí.
1: Sí, absolutamente.
0: Bueno, eso hay que hablar, porque mañana pueden ser ellos.
1: En el paralelo, todo el mundo está pidiendo una multa para mi auto. Y le digo a la gente que tengo un soporte celular ahí, entro, pongo el celular ahí, listo. Y estaba atrás de la camioneta cuando comienza a funcionar, cuando veo la situación. De hecho, venía escuchando la sesión en la Cámara de Diputados, donde el Tuti Amat mandó a hacer la denuncia formal a un diputado. Porque claro, este es el mundo de después te cuento, ¿viste? Esto no se trata de chisme, después te cuento, mirá, sabés lo que pasó, pero nadie hace la denuncia. Cuando un diputado tiene la obligación de denunciar hechos que a la vista son delictivos. De hecho estaba ya en ese momento Daniel Segura hablando en maravillas de el presidente del ente regulador de los servicios públicos. Esto es ironía. Paso de página. Eso estaba ocurriendo en la Cámara de Diputados local. A nivel nacional, ayer lograron bloquear la sesión que tenía que ver con ver qué pasa con Adorni, y logrado eso, logrado desactivar la ofensiva contra Adorni, hoy están sesionando los diputados nacionales para aprobar ni más ni menos el super Rigi, atenti con todo esto que está ocurriendo, porque la sensación que tengo es que todo queda muy, muy difuso, muy, muy difuso, no solo por el Mundial, sino por lo que nos va abrumando, ¿no? Hoy cuando estaba en la Ciudad Judicial, esta sensación de quedar desconectada en determinado momento, porque tuve que hablar con personas, porque tuve que entregar mi celular, entiendo que la gente por ahí...
0: El Rigi que hasta ahora...
1: Claro, el super Rigi.
0: No aportó absolutamente nada a ningún ciudadano de este país, salvo a los que se están llenando de plata, porque no tienen que pagar nada, porque tienen una posibilidad de estar por arriba absolutamente de las necesidades del pueblo... Y se la están llevando toda. Sí. Eso es lo que pasa. Hasta ahora no pudieron aportar nada. Y muchos de los ricachones, algunos muy ligados a la política, hasta tienen la posibilidad de ser evasores fiscales. ¿Entendés? Y a través de una ley, la inocencia fiscal. Bueno, está todo montado para ello, y esto le puedo asegurar que recién empieza. Por eso serán 117, algunos lo hicieron porque no quieren quedar mal y porque ya los números no daban, como en el caso de Biela, pero yo voy a rescatar que no está todo perdido. 117 que dijeron, che, por lo menos... Hay que traerlo aquí de otra manera, Adorni, y empezar a ir al fondo con estos temas. Bueno, el resto los defendió.
1: Otro de los temas muy, muy, muy importantes que se va a tratar hoy ahora en la Cámara de Diputados de la Nación es un proyecto que ya cuenta con la media sanción del Senado, que autoriza el pago, escuche bien, de 171 millones de dólares a los tenedores de títulos públicos que son específicamente Brandbridge LTD, que es un grupo de acreedores encabezado, bueno, no importa por quién está encabezado, porque...
0: LTA.
1: Porque sí, tal cual. Es un acuerdo firmado en el 2016 entre el gobierno de Mauricio Macri y la mayoría de los fondos buitres, ¿sí? Estos bonistas comenzaron sus demandas, ¿sabe cuándo? En el 2001. Atenti con esto.
0: Pero, bueno, lo está concretando.
1: Atenti,
0: o sea,
1: con
0: que
1: esto.
0: Que... Los pasos son obligados, 76, 90 y pico, 2000, 2001, 2015, pero hay una columna vertebral en los momentos que se pueden hacer cositas. Es muy difícil explicarle ya a algunos qué pasa, pero bueno, unos meses más van a seguir sufriendo más personas y así se va a ir... condicionando el futuro de este país, y lo peor de todo, y ya no van a tener ni posibilidad de reacción, porque van a estar tan débiles, tan golpeados, con tanta deuda, que solo le va a quedar sobrevivir un día más. Eso se va a tratar, ya lo conocemos de esta historia.
1: Mensaje de oyente dice: buen mediodía, ascenso y condecoraciones de policía y multa por manejar usando el celular, un libertario que los escucha. Está bien, espero que cuando seas vos el detenido, no te estén pegando. ¿Le parece que vamos a la música, a la tanda, Vladimir?
0: Sí, y probamos otras líneas de comunicación.
1: Ah, música tanda, ya volvemos.

0: Mire, está ahí. Está ahí.
1: De República.
0: Está ahí. Pues sí, una forma
1: sí,
0: de
1: aquí
0: decir.
1: Estamos, sí, sí.
0: El colega Murillo nos manda un audio. ¿Le parece que lo escuchemos?
2: A ver, a ver. ¿Qué haces, Pau? Ya no te estoy escuchando porque me bajé del auto. Pero nada, justo mientras venía escuchando su charla sobre el tema de la cana, que justo me venía escribiendo un policía contándome lo mal que la están pasando tan demasiado en pelotas. Me da un dato el oficial, que bueno, obviamente no revelan quiénes son, viste, por cagazo. Dice que desde el viernes pasado que están sin internet en las comisarías y en toda la policía por falta de pago. Y por otro lado, en la zona norte y en distintos barrios tenés a un cana con dos cadetitos recorriendo los negocios a ver si tienen el permiso o no para vender alcohol. Y vos querés que lo busquen a Lino Moreno. En eso andan, cagado de hambre, sin recursos para nada y haciendo trámites que deberían ser municipales.
0: Bueno, brutal.
1: Es totalmente real.
0: El planteo y, por supuesto...
1: No, el trabajador policía no la está pasando bien.
0: Y por supuesto...
1: Y sumado eso a la presión que tiene el laburo, porque un laburo bien complicado, porque sigue de mierda, porque todos los laburos son dignos, pero tenés mucha presión en ese lugar.
0: Absolutamente. Y creemos que tenemos
1: policía. No estoy justificando, lo que hizo el tipo ese.
0: No. Y creemos que tenemos, y queremos policías que estén preparados y que no le estén pasando mal. También esta es una pregunta,
1: y
0: yo
1: ¿no? Yo explicaba ayer a uno que me cruzó en el privado después del tema que usted tocó pasar.
0: Sí.
1: Le explicaba, loco, cada vez que usted tiene una protesta, nosotros creemos que es válida, o sea, un salario lógico es muy válido. Yo sé que ustedes directamente no lo pueden pelear, por eso lo tienen que pelear sus familiares, ¿me entendés? Pero estamos de acuerdo con eso, ¿y qué tiene que ver con hacer más de laburo?
0: Claro.
1: Ese es el problema, o sea, y hay que explicarle a esta gente.
0: Que además le estamos pasando mal todos los trabajadores, ¿no?
1: Pero algunos dicen que ya va a frenar todo este tema, que va a salir la luz al final del camino y nos vamos a salvar. Y no, y eso no va a pasar. Nos vamos a bestializar más, nos vamos a poner más locos. Es así. Porque la necesidad tiene cara de hereje. Y el órgano más significativo es el bolsillo. Y después no van a tener... medios, no de comunicación, no deben tener medios para defenderse, porque están poniéndose del lado incorrecto. Ese es el problema. Y lo que se están poniendo del lado correcto son los políticos, que se están acomodando con Milei, y es capaz de generar una nueva expectativa con Milei para salvarse ellos, pero el plan verdaderamente es destructivo.
0: Tengo un mensaje de Agu, dice, le comparto una pequeña reflexión que me viene dando vueltas hace unos días. Vio que el presidente no tiene descendencia, quizás por eso tanto daño, bueno, yo tampoco tengo descendencia, tampoco tiene animales, tiene la copia del ser por el que seguros sintió del presidente. Creo que ahí puede estar el principal problema que hoy tenemos. A mí, como a muchos, quizás que no supimos verlo en nuestro entorno, los descubrimos cuando la vida nos regala esa bendición. Un abrazo grande, elegí a usted por ese libro que le comenté que encontré en la biblioteca de mi abuelito que me llevaba a jugar a la plaza con sus dificultades. El libro, estimo que es el de Salta en el Largo Poder. Hay que decir una cosa, el secretario de seguridad, el secretario, sí, de

0: de la justicia, tampoco quiero que lo estén golpeando en una caja. Hay que golpearlo a Lino Moreno, le voy a decir que es un tipo de unos 2 metros, un chaqueño de unos 2 metros, que inspira mucho miedo, ¿no? No se trata de eso, hacer un trabajo policial. No se trata de eso. Ahora, yo entiendo en un enfrentamiento, pero no hay más. Me hubiese gustado que la policía, en vez de pegarle a detenidos, estuviese buscando a Guadalupe y no la cantidad de reclamos de los familiares y amigos de Guadalupe que no estaban buscando a nadie. Y a tal punto será que todavía me pregunto, ¿qué policía fue la encargada de ir a la casa de Guadalupe? Guadalupe es esta joven que estaba desaparecida en Orán y que aparece en el fondo de su casa. Entonces, yo quiero una policía buena en todos los sentidos. Punto. No es muy difícil. No es muy difícil. Así que, bueno, le metamos para adelante. Sigue la sesión especial en la Cámara de Diputados. Paralelamente viene el gran temor porque el dólar está subiendo. Todas las cosas que va tapando por ahí el mundial. Finalmente el dólar sigue avanzando y nosotros estamos a punto de llegar a un acuerdo con los fondos buitres para tener que desembolsar dinero. Esto sin que Adorni dé explicaciones sobre su ni explicaciones ni corridas ni nada sobre lo que ocurre. Dijeron que venían a ser distintos, que iban a eliminar la casta, que iban a hacer justicia, y claramente nada de esto está ocurriendo, ¿no? Así que es parte de la que nos toca vivir. Ayer se sesionó nuestra Cámara de Diputados. En realidad tenía en mi cabeza muchos recortes para hacer. No tuve tiempo de hacerlos. Creo que fue una sesión récord, ¿no? De cómo pasó volando en este sentido. Fue una sesión récord y un duro cuestionamiento de Daniel Segura, no solo al presidente del ente regulador de los servicios públicos, sino ya a título personal, donde Segura dice que Sarabia trató de delincuentes a los supermercadistas. No lo he escuchado al doctor Sarabia decir eso, ni mucho menos, pero no tengo tampoco por qué dudar de Segura, que a su vez dio comparaciones de la luz, cuánto se paga en Salta y cuánto en Jujuy. Y la pregunta que me hago siempre yo, ¿no? ¿Por qué en Salta pagamos tan caro? No lo logro entender. La verdad que no lo logro entender. Digo, estas son las luchas que vamos dando siempre desde este micrófono, ¿no? Y tratamos de meterle para adelante. Vladimir, le quiero recomendar para hoy una obra de teatro muy interesante. Yo no puedo ir a verla porque voy a estar haciendo programa. ¿Está ahí? Hola, hola.
1: Sí,
0: No, porque veo como está todo tan raro. Está muy buena, trata de las mujeres que rodeaban a Güemes, si se quiere, de alguna manera. Así que, y vienen, son actrices de Córdoba. Así que no se la pierda, ¿no? No se la pierda. Me parece que está bueno.
1: ¿Cómo se llama?
0: Me parece que Flores Rojas. Flores Rojas, Arabia.
1: Así se llama.
0: Flores Rojas. Bueno, sí. Ayer estuvieron acá en la radio dos de las actrices que van a estar representando esta obra. Me parece que es un buen plan.
1: Macacha y Carmen Puch.
0: Sí, Carmen Puch. Carmen Puch que muere de amor, ¿no? Literalmente.
1: Oh, es que es romántico.
0: No es romántico, es tortuoso, sí. Es tortuoso, sí, no es romántico. No,
1: es que el odio siempre es mejor, Paula, en serio, te juro.
0: No, ¿por qué dices?
1: No, en serio, se sufre menos. En serio, no. El amor es como Messi, ¿viste? Es una pelotudez. Nada más te digo, sí.
0: Bueno, así que yo le digo, Flores Rojas llega a Salta, trata de recuperar el protagonismo de las mujeres en la independencia, por sobre todas las cosas, mujeres que han sido escondidas.

0: Mira, yo vuelvo a insistir y lo vamos a insistir, yo sé que usted se va a sumar a este pedido, vuelvo a insistir que el espacio de la usina cultural que fue donada, vos, si yo no me equivoco, por el nieto de Macacha Güemes, se llame Macacha Güemes, en vez de La Palúdica.
1: Hola, ahí tenemos otro proyecto, viste, ahora que andamos con el tema del proyecto.
0: La Palúdica, sí, es verdaderamente horrible el nombre. Así que hoy a las 9 de la noche en la sala Juan Carlos Dávalos, sí, de la Casa de la Cultura, va a estar Flores Rojas. Se trata de un drama ficcional basado en las vidas de Macacha Güemes y Carmen Puch de Güemes, dos figuras esenciales de la historia salteña y que admitamos de una buena vez que han sido siempre fue escondido Güemes, imagínese si no va a ser escondida la hermana y la esposa, una cosa terrible. Así que vaya, me parece que es un buen plan. No sé cuánto cuesta, no tengo idea cuánto cuesta.
1: Si no me equivoco, creo que son 15,000 pesos.
0: No tengo idea cuánto cuesta, pero
1: por ahí creo.
0: Piola para ir.
1: Sí.
0: Son las salteñas Agustina Carrique y Mariana Caballero Said, quien además es la autora de la dramaturgia. Ayer una de las responsables de esta obra, que es cordobesa, contó que su papá, cuando ella le dijo, che, voy a hacer una obra así, ¿sabes? Su papá, que era albañil, sabía un montón de Güemes. Y que ella incluso le sorprendió, ¿no?
1: Así que, mirá qué bien.
0: Mirá qué interesante. Y cómo a veces algunos preconceptos hacen creer que son algunos los que saben y otros los que no saben. Así que una maravillosa propuesta teatral. Espero que así sea. Por lo pronto, tengo mucha, me hubiese gustado verla, es una sola presentación. Hacen docencia en Córdoba, vinieron con esta fecha absolutamente limitada, así que bueno, tendremos que ir a Córdoba a verla, si no la próxima, no sé, habrá que hacer un acuerdo,
1: claro.
0: Porque me parece que, o por ahí replicar la obra con actrices que vivan en la provincia, pueden enseñarles, etcétera, etcétera. Eso hoy va a estar entonces en la Casa de la Cultura. A mí me gusta decirle Casa de la Cultura, ¿viste? Porque sala Juan Carlos Dávalos, salón no sé qué, salón no sé cuánto, así bueno, insisto que La Palúdica debería llamarse Macacha Güemes, espacio cultural o lo que usted quiera. Macacha Güemes, le insisto al intendente este tema. Mientras tanto, y hablando de proyectos, como usted bien decía, en algunas cosas nos retrasan, como lo que ocurrió ayer, pero sí estamos elaborando, le recuerdo a la gente, este proyecto que utilizando la banca ciudadana de la Cámara de Diputados, queremos proponer que se trate en el recinto, vamos a necesitar 10.000 firmas, y que tiene que ver con la prohibición de explotación de terrenos afectados por incendios durante 30 años. No solo hacemos periodismo, tratamos de comprometernos en la ciudad en la que vivimos. Eso es generar una comunidad, y es importante generar comunidad. Podés estar de acuerdo o no, como siempre, es parte de la pluralidad y también la respetamos, incluido aquellos que me desean lo peor por estas horas en las redes sociales, pero es parte del debate que creo que tenemos que dar para generar otro espacio, otro ambiente a los que vienen. Yo no tengo descendencia, pero sí espero en un mundo mejor el día de mañana. Dicho esto, estoy así como sin repetir.
1: Espero que haya
0: sin soplar. Sí.
1: Descendencia periodística, por lo menos.
0: Bueno, claro.
1: Mirá, no tendrá descendencia, pero sus ovarios son enormes.
0: No hace falta.
1: No sé si a alguno le alcanza para solo tener hijos, quizá los ovarios.
0: No, bueno, pero es este.
1: Bueno, es así, no hay explicaciones.
0: Bueno, está bien, pero
1: hay alguna vez ovarios para tener hijos y otra vez ovarios para tener conciencia de clase, mínimamente, y hacer el trabajo de la mejor manera y totalmente de corazón, ¿no? porque más allá que esto sea un embole, te lo hace el corazón.
0: No, no, absolutamente. Habló el gobernador, insistió...
1: ¿A qué dijo?
0: Insistió, está en Infobae, en que la gente la está pasando muy mal. ¿Qué? No, no.
1: No sé qué gente, los porteños, porque nosotros estamos en Salto, estamos re contra vida.
0: Bueno, yo...
1: No hay internet, dice la...
0: En las comisarías.
1: La comisaría.
0: Bueno, en el caso del gobernador, en que le gusta hablar
1: con... Bien, el gobernador se da problema por los otros. Con... que lo otro, la otra provincia se preocupa. Nosotros vamos a tener súper rige.
0: El gobernador que vuelve a insistir en que estará muy bien la macro, yo la verdad no sé si está bien la macro, pero no impacta.
1: El banco macro también.
0: Sí, sí, ese anda bárbaro también. Pero no, no en la micro, dice, en que los ATN que le mandan, hay que recordar que Salta está, entre comillas, entre los privilegiados que reciben ATN. ¿Sí? Ponele. Pero dice el gobernador, los ATN que envían no alcanzan ni para cubrir la mitad del déficit que tenemos en el transporte de un mes.
1: Yo lo que no entiendo, porque todos hablan, ayer Gambetta,
0: sí,
1: el interventor del PJ, que él no se podía meter en la estrategia de algunos que votaron a favor de Milei. Pero no sería... Si estamos tan mal, mejor frenarlo de alguna manera. O por lo menos, a ver, está bien. Hay proyectos que pueden ser estratégicos para el gobierno de la provincia.
0: Sí.
1: Pero ayudarlo a Dorni. O sea, ahí no le puedes poner, por ejemplo, no le puedes marcar la cancha.
0: Y...
1: Por lo menos en eso... En la cuestión de desarrollo, de economía, para que venga ese chorén todo y se lo lleven a la mierda. Bueno, por ahí una migaja para hoy no va a servir, para mañana no sé, pero bueno, ahí salí de la coyuntura. Ahora, defenderlo y esconderlo a Dorni es necesario, digamos, no estar... del lado correcto. Bueno, eso es lo que yo no entiendo. ¿Entendés? ¿Qué sé yo? Votarle el presupuesto, votarle todas las reformas que nos llevan o que nos tienen a mal traer, pero defenderlo a Dorni.
0: Sí, no, es una locura.
1: Es increíble.
0: Es una locura.
1: ¿De qué ganamos que...
0: Y seguir bancando...
1: El querido gobernador nos diga que estamos todos muy mal, si nosotros se lo defendemos a Dorni, que está muy bien, en 2 años y medio se hizo billonario.
0: Claro.
1: No millonario, billonario.
0: Absolutamente.
1: Bueno,
0: absolutamente
1: de acuerdo, joder, presa.
0: Absolutamente de acuerdo con lo que usted dice, y recordar que con Milei Salta perdió cerca de 9.000 empleos formales registrados y más de 300 empleadores. O sea, no solo hay gente que se quedó sin laburo, sino que sus empleadores quedaron sin laburo, sin la posibilidad de dar trabajo, ¿no? O sea, cerraron sus persianas. Así que es todo un tema. O sea, 300 empleadores en una Salta donde el déficit laboral siempre lo tenemos como espada de Damocles, resulta que ha empeorado claramente la situación. Eso por una parte. Por otra parte, además, sigue sin fecha la reanudación del tren Salta Campo Quijano y en Güemes, ¿no? Seguimos sin los trenes, ¿no? No me sale, como el que va adelante sin... porque se llevaron... ¿Qué? Claro, ¿cómo se llama el... donde va
1: la maquinita.
0: El piloto, claro. La locomotora principal, si quiere.
1: No entiendo qué quiere decir para...
0: Bueno, seguimos sin los trenes. ¿Por
1: qué no me convida?
0: No, te...
1: Claro.
0: Es falta de sueño y...
1: No.
0: Y un día intenso.
1: Ahí hay falta de magnesio, de potasio y otras cosas, Paula. En serio.
0: Así que atenti, Salta Campo Quijano sin reanudarse. Parte de lo que está ocurriendo. Y encima Murillo que le dice un policía, che, estamos sin internet. Está durísimo. La verdad que los policías están sin internet. La verdad está durísimo.
1: No, pero no solo están sin internet.
0: Sí.
1: Miraron al loco de ayer. Nada, que por ahí, no sé si habrá sido el que detuvo a esta persona.
0: No.
1: Ya tenía un mérito por ahí, ¿viste?
0: No. Ya averigüé un poco cómo es el sistema.
1: Ajá.
0: Me explicaron que...
1: Era el que estaba en el operativo traslado.
0: Claro, operativo traslado. lo detiene el policía A y B, ¿sí? Y lo traslada el C y el D. ¿Se entiende?
1: Averigüeme cuál era el, hasta ahí, el supuesto delito.
0: Bueno, ya voy a tratar de averiguarle. En el mientras tanto, Sarabia, hoy es miércoles y yo la verdad que estoy muy a mil. Desde las 9 de la noche, en vivo por el 10 TV. A mil conducen Moisés Coso. ¿Y quién les habla? Paula Poma. Los invitados, estoy muy desconectada de lo que va a pasar esta noche. Me preguntaron en otra radio, che, ¿qué va a hacer esta noche? No tengo idea. Los invitados, invitades, están a cargo de Vladimir Putinki, que se mandó toda la producción, no sé qué va a haber, ¿eh? Vladimir, ¿me anuncia o no me anuncia nada?
1: Sí, vamos a tener colegas.
0: Ah, todos
1: hay
0: colegas.
1: Hay dos que se van a enterar ahora. Pero... siempre están, ¿viste?
0: Aunque no lo veamos, siempre están. Vi al padre de uno hoy.
1: Yo no sé si lo puedo nombrar al que ya está invitado.
0: No, déjelo ahí. Surprise.
1: Pero después hay dos más. Hoy, cuando pasan cosas, queremos abrazarnos con colegas. Si no te entramos por el periodismo, te entramos por la necesidad.
0: Como Kimón, claro.
1: Tenemos una camiseta casi 60% original, porque está muy bien hecha.
0: Eso es legal. ¿Estamos cometiendo un delito? Yo lo compré en un comercio legal.
1: Por eso, sí, tiene factura, usted lo compró legal.
0: Yo lo compré legal.
1: O se tiene una transferencia legal.
0: Es absolutamente legal.
1: Que el producto sea 40% falsificado, porque tiene el espíritu de la camiseta. Vamos a sortear una camiseta de la selección. Aproveche, la tiene que usar el sábado y un partido más. Así que, bueno, tiene dos partidos para usarla.
0: No se enojen, conseguí talle M, así que los gorditos, los que estamos allí, vamos a pasar de largo con la camiseta.
1: Claro, puede ser para un chico gordo.
0: Un chico,
1: ¿Qué dice?
0: Hoy entonces sorteamos camiseta de la selección argentina en Amil a las 9 de la noche en vivo por el 10 TV.
1: Sé que intentamos llevarlo a Sol.
0: Ah, ¿y?
1: A Solano.
0: ¿Y? ¿A cuál de...?
1: No, Tecujul, dice.
0: Ah, claro, a Solano el Trosco.
1: Ah, yo lo llamé al otro.
0: No.
1: Bueno, me equivoqué, listo. Listo, bueno. Para mí hay un solo Solano en la vida. Es así. Bueno.
0: Hoy, 9 de la noche, en vivo, por el 10 TV y por el YouTube de Amil, vamos a estar a Amil.
1: Hermoso.
0: Estamos yendo.
1: Bueno, la música.
0: Marcelo dice, muy buena la iniciativa del nombre, hay que poner en valor a las grandes mujeres que forjaron nuestra patria. Bueno, vamos a hacer lo posible. Me dicen,
1: me quedé con mucha ganas de ver esa obra.
0: Véanla
1: usted y me cuentan.
0: Me dice, la venta de entradas es vía ticketvamos.gov.ar y es en la boletería de la Casa de la Cultura. El valor de la entrada es 20.000 pesos, me están diciendo.
1: Bien.
0: Por acá, por hermoso. La cucaracha.
1: Escuchame una cosa. Sí. Algunos cuando no pueden dimensionar lo mal que estamos los argentinos, los salteños,
0: sí.
1: Nadie piensa en pintura. En pinturita, nadie piensa en pinturita.
0: ¿Qué le pasa?
1: Que después de, es como el del quinto mundial.
0: Sí.
1: No es la primera vez que no puede ir.
0: Pintura en crisis.
1: Claro.
0: ¿Por qué no fue?
1: Quizá él vaya, pero no va a la radio. No fue esta vuelta.
0: ¿No fue hoy?
1: No fue al mundial.
0: Ah, bueno, pero...
1: Viste que hace...
0: Sí, porque lo escuchaba al aire, entonces no entendí. Sí.
1: 4 o 5 mundiales atrás que...
0: Que va al mundial.
1: ¿Y? Iba y llevaba gente.
0: Y la crisis le llegó a pintura, título. Pinturita.
1: Ese es un re título.
0: Mientras tanto...
1: La crisis le llegó a pintura, no pudo ir al mundial.
0: No pudo ir al mundial.
1: Yo creo que...
0: Sí, es un re
1: él título. Tiene una reservación, sí, por lo menos en semi...
0: Ah,
1: pero bueno, descartala, boludo, en serio.
0: Píntame. Ay,
1: píntame, de verdad.
0: Píntame.
1: Ya que le estoy diciendo, porque hoy me preguntó algo,
0: sí.
1: Se preocupó.
0: Sí.
1: Pero como que no está entendiendo, está como mi tía.
0: Ay, cosas que pasan. Más mensajes, cuando no entiendan algo de lo que pasa, como el caso de defender a Adorni, piensen en la masonería de mierda que nos gobierna. No, ¿qué masonería? No, yo tengo amigos masones. No me metan, ¿saben qué? Yo creo que hay gente de mierda en todos los lugares, pero prefiero creer en la gente. No sé si se entiende. Entiendo que existe gente dañina, mala, etcétera, pero prefiero primero creer en la gente que ponerle algún tipo de mote negativo.
1: Yo no, por ejemplo, hace mucho que no descreía de un mundial, este mundial de los millonarios organizado por el estamento mundial, ¿no?
0: Sí.
1: El estamento mundial que maneja la economía de la empresa es el mundial, siempre hubo negocio, pero este es un mundial de las empresas multinacionales. ¿Cómo será que tenemos 5 cambios, tenemos publicidad en eso que llaman hidratación?
0: Sí.
1: Meten 5 o 6 publicidades en cada corte de eso. Sí. Claro, es como la NBA, ¿viste? Una cosa de loco. Ya nos chorearon el fútbol absolutamente. Hoy la figurita protegida es Messi y todo juega alrededor de Messi. Entonces, muchacho, está bien. La argentinidad al palo, entiendo, somos un país futbolero, pero la verdad que este es el mundial absolutamente... de la hegemonía cultural, política y económica del mundo. Es así, no queda otra. Después, bueno, pásenla bien en la medida de lo posible, júntense con los seres queridos, festejen. Todos queremos que le vaya bien a Argentina, pero no vamos a desconocer que esta batalla cultural se nos metió También, absolutamente en el fútbol.
0: En el mundial. Un día como hoy, nació Carlos Gardel. Así que no solo se festeja el cumpleaños de Messi, sino también el aniversario del natalicio.
1: ¿Vos lo ves de con la ñata del vidrio? Al festejo de Messi.
0: Claro, bueno, sí, está bien. ¿Qué le puedo decir yo a un pibe de estas características?
1: Nada. Un gran jugador de fútbol, uno de los mejores de la historia, pero un pecho frío que entregó todo a la empresa que ahora se llama fútbol, mañana pues otra cosa, una evasora además, como nadie.
0: En dicho esto, Vladimir, nos reencontraremos con usted. ¿Qué día es hoy? Hoy estoy en serio bastante perdida.
1: Por favor, no se haga ningún problema.
0: El próximo lunes, hoy...
1: Espero que la encuentre yo primero que el cara ese que la vio ayer.
0: El próximo lunes me reencuentro con usted, hoy a partir de las 9 de la noche en Amil. Y yo crecí con temas como el que voy a poner al final, y quiero un mundo bien agradable. No es tanto, bien, no es tanto
1: lo último.
0: Lo que pido, ¿no? ¿Qué?
1: Ayer quedó claro cuando yo me refiero a los canas. Hay canas y hay policías. Mi máximo respeto a los policías. A la cana nunca.
0: Abrazo grande, Vladimir. Despertémonos alguna vez en un mundo más agradable y menos hostil. Chau, hasta mañana.

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1: Cuando muere mi mamá, ¿sabes? Que me dice, mía, mamita se fue al cielo.

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0: 7 de la mañana, 2 minutos en toda la República Argentina. Bienvenidas y bienvenidos a este día jueves 25 de junio del año 2026. Comenzamos hora 7 de radial, comenzamos a transitar 120 minutos de información, de interpelación y aporte que hacemos diariamente con los hermanos Verón. Mi nombre es Hugo Antonio y lo acompaño al señor Javier Darío. Javi, buen día, ¿cómo está?
1: ¿Qué tal, señor Hugo Antonio? Muy, pero muy buenos días a los salteños y salteñas que comienzan a sintonizar en este jueves 25, a despertarse, que juntos estamos comenzando Hora 7 Radial en otra mañana muy, pero muy fresquita.
0: Así es, en el Día de la Gente de Mar, saludamos a cada uno de aquellas y aquellos que tienen su destino en el océano, en los mares, por supuesto. Día de la persona que tiene vitiligo, una enfermedad que se le cambia el color de piel, así que un saludo a esas personas que por estrés, que por alguna cuestión abrupta, sí, aparece el vitiligo. Bienvenidas y bienvenidos a este hermoso día que comienza, a este hermoso día que empezamos a empujar para mantenernos informados, para acompañarnos, para escuchar muy buena música, para saber de ti del otro lado. Y en esas opciones ya comenzamos con la información de las efemérides y ahora la noticia más destacada, la que siempre viene de la mano del Servicio Meteorológico Nacional.

0: Y cuando han pasado tan solo 5 minutos desde las 7 de la mañana, la insistencia esta que tenemos de la hora, la temperatura siempre, porque a primerísima hora es la noticia más destacada, más importante, la que debes saber para saber de qué manera te atavías, de qué manera buscas en el vestido ahí qué ponerte. El cielo, Javi, está...
1: Se encuentra totalmente despejado con neblinas.
0: ¿Una temperatura de cuánto tenemos en estos momentos?
1: En estos momentos de 0 grados 4 décimas es la temperatura en estos momentos.
0: ¿Y sabes qué? La sensación térmica es de...
1: No me
0: 2 grados bajo cero.
1: 2 grados bajo cero, muy bien.
0: 2 grados bajo cero es la sensación térmica. Así que ayer hacía 3 grados bajo cero. Sí, hoy hace más calor. Podríamos decirlo de esa manera, ¿no? La humedad relativa, la cual está presente en el ambiente, es del
1: 95%.
0: ¿Qué pasa con los vientos y la visibilidad?
1: Los vientos están totalmente calmos. La visibilidad es a 12 kilómetros. La máxima para la jornada del día de hoy será de 17 grados con un cielo totalmente despejado para todo el día. Quizás producto de que estas bajas de temperatura es producto, ¿no?, de que el cielo está totalmente despejado. Uh-huh. Hasta el día el domingo vamos a tener una mínima entre 4 y 5 grados y una máxima entre 16 y 17 grados con cielos parcialmente nublados para todos estos días.
0: Bien, a sabiendas de que este es el último fin de semana del mes de junio, el sexto mes del año, y este fin de semana podremos tener esa posibilidad de tener el último fin de semana del mes de junio. Empezamos Hora 7 Radial, te acompañamos, somos y hacemos historia.

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1: Queremos compartir contigo las vías de comunicación 3875-366-755 para dejarnos un mensajito para que nos acompañe, nos demos ese calor humano, aunque más no sea en forma virtual. De la misma forma que convido un mate, por supuesto, a esta hora de la mañana en el 3875-366-755.
2: Así es, y también lo podés hacer llamando directamente al 431-3290 para salir al aire sin censura previa. Además, todas las redes sociales como Hora 7 Radial y también en nuestra página web www.hora7radial.com.ar. Y ya nos podés ver, nos podés escuchar, nos podés sintonizar a través del streaming como Hora 7 Radial por YouTube y también por Facebook como Hugo Verón, Javier Verón y FM Noticias, así que tiene todas esas plataformas, redes sociales, para que salga de casa totalmente informado.
1: Además, sabés que las 24 horas ponemos a disposición de tuya, nuestra, la de todas y de todos, el 3875-395853, que es el teléfono de la radio, para disfrutar, para compartir, para saber que estamos del otro lado, esperando tu llamadito, tu mensajito, porque nos importase, porque creemos que en esto juntas y juntos seguramente iremos mejorando esta utopía de país que queremos, o por lo menos esa es la intención de cada uno de los integrantes que estamos en esta familia, la familia que hacemos juntas y juntos a través de la 88.1, que comienza de esta manera.
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1: Y ayer veíamos cómo el Super Rigi, esta potestad que tiene el Estado a partir de ahora, con 130 votos a favor, 106 votos en contra, 7 abstenciones, de dar la posibilidad de que por 30 años distintas empresas puedan tener el beneficio de nuestras tierras, de nuestros commodities, de esas tierras raras, sí, porque tendrán bajas en los impuestos a las ganancias en un 15%, podrán llevarse todos y cada uno de las divisas, es decir, que no van a dejar absolutamente más nada que ese impuesto a las ganancias, que estamos hablando de el 15%, y vos decís, bueno, che, pero si pagan, van a pagar el 15%. Sí, pero ¿cuánto se llevarán? Para colmo, ellos son los mismos que van a indicar cuánto es la extracción de oro que están realizando. Mira, no fue mal este mes, hemos invertido 1.000 millones, porque esa es el Super Rigi, tiene esa potestad, esa inversión, de que si tenés 1.000 millones de dólares, pero mira, hemos sacado solamente 2 gramos de oro, o 2 gramos de cobre, o 2 gramos de la tierra esta rara que se necesita para las computadoras, para el material bélico, para el material que va hacia el espacio. Bueno, y solamente se pagarán el 15%. Ellos mismos son los que decidirán cuánto deben pagar. Pero también otra ley que está dando vueltas allí y que es parte de la ley hojarasca, esta que fue en planillita de Excel Stutzenegger promueve, es la que nos preocupa aún más, que es la ley de inviolabilidad de la propiedad privada, que tiene la posibilidad esta de que antes en nuestro país la extranjerización solamente podría alcanzar el 15% de las tierras. Hoy ya no hay límite. Sí, escuchaste bien. Hoy ya no hay límite. ¿Por qué? Porque gracias a esta planillita de Excel, que tiene Federico Stutzenegger, dice que el Estado ya no podrá expropiar más nada, flexibiliza más los desalojos, es decir, que las comunidades originarias que están allí en cada uno de en nuestro territorio, ¿no es cierto?, que están tendrán que estar más que alerta. Distintos capitales extranjeros podrán nada más y nada menos que comprar toda la tierra que se le antoje. Sí, sí, escuchaste bien. Toda la tierra que se le antoje. Lo podrá comprarlo sin ningún problema. Esas cuestiones a uno como que le da por el centro de la tierra, ¿no? Porque es nada más y nada menos que perder soberanía. ¿Tendremos más lago escondido? ¿Tendremos más posibilidades de que, mira, vamos a comprar quizás el Cerro San Bernardo, vamos a sacar la tierra rara que hay ahí, nos vamos a beneficiar con el RIGI y además, encima, no vamos a pagar nada, ¿sabes por qué? Porque es mía la tierra. Ese será el pensamiento que tiene esta gente. Y sí, la de la entrega, la de hacer negocio con nuestro país, el país tuyo, mío y el de ellos, no sé. Dale.
2: Bueno, pero ¿cómo votaron nuestros diputados? O sea, nuestros diputados...
1: A favor,
2: sí, por a supuesto. Favor, exactamente. Hay que decir cuáles son los diputados. Sí, que votaron a favor. ¿Y quiénes fueron? O sea, todos. Prácticamente todos. O sea, todos a favor de este régimen que lamentablemente, ¿no? Perjudica ampliamente y por supuesto a nivel, el extranjero tiene mucho más plata que el propio, ¿no? El campesino iba a ir por las tierras y las tierras y bueno, no van a...
1: Galeano decía, cerrá los ojos que vos que tenés la tierra vas a recibir la bendición de Dios. Nos quedamos con la Biblia y el pueblo que vino de embarcos, ¿no es cierto? Se quedó con la tierra.
2: Tal cual. Así que, bueno, ayer realmente en el cumpleaños de Lionel Messi, en sus 39 años, por supuesto, se hizo con bombos y platillos en toda la Argentina, ¿no? Hemos visto a través de las redes sociales cantar en todos lados, ¿no? La gente posteaba en sus redes sociales, estaba en el colectivo, estaba en el colegio, en la escuela, y acá Salta, por supuesto, esto no estábamos muy alejados de este pedido o de esta alternativa o de esta propuesta por parte de un periodista que en todos lados a partir de las 10 de la mañana o 22 horas le canten el feliz cumpleaños. Bueno, diferentes parajes muy perdidos aquí en Salta saludaron desde diferentes escuelitas salteñas al capitán del seleccionado nacional Lionel Messi en su día, como por ejemplo de tanto, ¿no? En el municipio El Jardín, desde el Espinal, un grupo de chicos sorprendió con un mensaje lleno de cariño para el capitán de la selección argentina. Escuchen bien, en el paraje del Espinal del departamento La Candelaria. Le dedicaron unas palabras al capitán de la selección argentina y desde ese escuelista, por supuesto, se animaron a cantar el feliz cumpleaños, ¿no? Y en cada una de las parajes, en cada una de las escuelas, también se coparon, como por ejemplo, también otro de los casos, ¿no? En San Antonio de los Cobres, lo saludaron a Messi con una copla, así como usted está escuchando, el capitán de la selección argentina, sí, recibió una copla por parte de los estudiantes de la Puna Salteña, que le enviaron un saludo único a través de un video educativo que prepararon los chicos de ese establecimiento educativo, a ritmo de la copla tradicional. Escuchen bien, miren qué lindo, sí, la copla de los niños de San Antonio de los Cobres, donde hace mucho más frío que acá.

0: Bueno, así cantaron los chicos. Hermoso, exactamente, la copla de los niños. 5 grados bajo cero, los chicos cantaron, sí, este, a ritmo de la copla, el feliz cumpleaños de Lionel Messi. Así que este tipo de, bueno, de acciones, ¿no? De opciones que tienen los niños, de esta creatividad de los maestros, de las maestras, y que los chicos, por supuesto, con esa pasión, no solamente a la selección argentina, también a Lionel Messi, bueno, lo hicieron muy propio. Y lo propio es la copla a la altura de San Antonio de los Cobres, 5 grados bajo cero, y los chicos ahí prendidos con la bandera argentina, con la camiseta argentina, festejando el cumpleaños 39 de Lionel Messi.
1: Bien, una tragedia azotó a Venezuela con este 2 terremotos, con un grado de 7.1 en la escala de Richter y otro de 7.5, a tal punto que hubo derrumbes de edificio, hubo alerta de tsunami, que este, en todo caso, las olas se hicieron presentes. Hasta ahora, los datos que vamos manejando es que hay 32 personas fallecieron, hay más de 700 heridos en Caracas, donde fue una de las más afectadas. El servicio geológico indicó que los movimientos tuvieron una magnitud de 7.2 y 7.5. Ah, mira,
0: impresionante.
1: Impresionante, sí, impresionante realmente lo que estamos viendo en los distintos canales, cómo personas son rescatadas de debajo de los escombros. Sí, Delcy Rodríguez informó que el país decretó el estado de emergencia. Distintos países, inclusive la Argentina, los Estados Unidos, están enviando unidades de asistencia humanitaria para ayudar a buscar los desaparecidos en esta reconstrucción se hace a través de la ayuda humanitaria de todos los países. El mundo entero está hoy con Venezuela, así que realmente las imágenes son, pero que conmueven el corazón. Decía que había alerta de tsunami, desde los Estados Unidos se emitió un aviso para que Puerto Rico y las Islas Vírgenes, tras el terremoto que tuvo un epicentro a 13 kilómetros, o sea que es muy pero muy bajo, con lo cual dio posibilidad a esto que estamos hablando, de derrumbes de edificios, ¿no es cierto?, más la magnitud de 7.2 y 7.5, ¿no es cierto?, ha posibilitado esto que es una tragedia, con 32 muertos hasta el momento y más de 700 heridos.
0: Bien, en estas bajas temperaturas, todos los argentinos salteños, de alguna manera, nos estamos tratando de calefaccionar, ¿no? Ante el frío. Bueno, trata de no usar el horno para evitar intoxicaciones.
1: No uses el horno.
0: Bueno, hay gente que lo usa, ¿me entendés? Entonces, a estas bajas temperaturas, desde la Municipalidad de Salta, ¿no?, recordó diferentes recomendaciones para prevenir intoxicaciones por monóxido de carbón. He visto muchos que utilizan el horno, justamente, prenden el horno, abren el horno, y bueno, en ese caso, recuerden que el gas no tiene olor, ni tampoco color, ni tampoco sabor, por lo que resulta imposible detectarlo a través de los sentidos. Muchas veces utilizamos las estufas, salamandras, braseros, los braseros también, muchas familias que no tienen calefacción.
1: El gas sí tiene olor, lo que no tiene olor es el monóxido.
0: El monóxido de carbón, exactamente. Entonces, calefones, termotanque, cocina, calderas, hogares a leña. ¿Cuáles son los síntomas más frecuentes? Dolor de cabeza, náuseas o vómitos, mareos, cansancio, confusión, alteraciones visuales y desmayo. Pero bueno, si estás durmiendo no vas a tener estos síntomas, pues ya, sí, prácticamente ese monóxido de carbono está ingresando a tu cuerpo. Así que la recomendación es realizar revisiones técnicas, ¿no?, de todo el tipo de instalación de gas, con un gas gasista matriculado, verificar que las rejillas y los conductos de ventilación no estén obstruidos, controlar la llama de los artefactos, bueno, mantener los ambientes ventilados, es muy muy importante, así que para evitar el bueno, el monóxido de carbono, que realmente sí es inoloro, sí, no tiene sabor y no tiene color. El tema es que muchos utilizan sí diferentes alternativas. Vuelvo a repetir, sí, el la cocina prenden la hornalla o prenden el horno, y bueno, de esa manera es la peor manera de calentar un ambiente, así que evitemos una muerte más con monóxido de carbono.
1: En Arenales y Alvear, por si tenés que circular hacia zona norte, o si venís de zona si venís de oeste, San Lorenzo
0: oeste,
1: ajá,
0: a este,
1: exactamente, hay un accidente entre un vehículo y una motocicleta, así que vas a tener que doblar justo ahí donde tenés que doblar, para en el hospital materno infantil en Arenales y Alvear. Bueno, tenés uh-huh. mucho cuidado porque está hay un siniestro vial y un vehículo y una moto han chocado. Y ya tenemos ganador de la mejor empanada provincial, es de Orán, se llevó el triunfo Tomás Gabriel Haddad, de 28 años, oriundo de Orán, se convirtió así en el ganador del concurso provincial de la empanada, en una jornada que tuvo un significado especial, ya que él mismo dice que hace 6 años empezó a dedicarse a la elaboración de las empanadas. Hoy tiene la posibilidad de ser de tener la mejor empanada. Fue increíble, intercambiamos un poco de recetas, cada uno guardó sus tips, pero fueron muy pero muy agradables. Confío mucho en que mi producto, pero no sabía que competía con gente que también tenía sus posibilidades de ganar. Y yo, Haddad explicó que actualmente divide su tiempo entre Orán y Córdoba mientras cursa sus estudios universitarios en este emprendimiento gastronómico dedicado a la empanada salteña. Mira vos, un oranense es el que tiene la mejor empanada.
0: ¿Y qué tiene la mejor empanada? O sea, tiene, no sé, carne, por ejemplo, ayer me comentaban, ¿no? Dice, a gente que le gusta empanadas con pasa de uva. Solamente con pasa de uva. Bueno, a mí no me gusta con pasa de uva.
1: Uh-huh. Bien. Por ejemplo, el puesto fue así. Tomás Gabriel Haddad de Orán se llevó el primer puesto. Cintia Mabel Rodríguez de Capital se llevó el segundo puesto. Eliana Moya de Payo Gasta el tercer puesto. Son las tres mejores empanadas.
0: ¿Está? Bien.
1: Mira vos.
0: Bueno, seguimos.
1: 26.
0: Exactamente, no solamente en cada uno de los establecimientos educativos, en cada, no sé, por doquier le cantaron el feliz cumpleaños, también en Rosario le cantaron el feliz cumpleaños, donde más de 5.000 niños se reunieron frente al monumento a la bandera para celebrar el cumpleaños número 39. ¿De quién? De Lionel Messi, que recibió un homenaje emotivo en Rosario, su ciudad natal, donde esta cantidad de chicos y chicas y jóvenes le cantaron el feliz cumpleaños frente al Monumento Nacional de la Bandera. Y la celebración estuvo como maestro de ceremonia Abel Pintos, quien acompañó y condujo el tributo colectivo que unió música, emoción y reconocimiento a la figura de Lionel Messi. Así que la Municipalidad de Rosario sí le rindió feliz cumpleaños a Lionel Messi.
1: Bien. Leonel Ríos dice, qué mundo malísimo, no sé si será la IA, los trolls de Milei. Los hedgers ya salieron a burlarse del pueblo venezolano tras el terremoto. Todo esto nos dice a través de las redes sociales. Muy buen día, Hora 7 Radial, nos dice Leonel. Un abrazo enorme, gracias por estar del otro lado. ¿Se dan cuenta, hermanos Verón, que este gobierno está haciendo desastre y quien lo votó Es un pueblo odioso. ¿Qué sería si no quiere a la patria? ¿Por qué no se van? Explica Leonel Ríos a través de
0: Y no se van porque hay más salteños que siguen apostando a esta política a nivel nacional, ¿no? Así que por eso no se van. Hay que cambiar el voto. Si no, van a seguir justamente, ¿no?, arruinando al pueblo y bueno, ellos se siguen enriqueciendo y bueno, y el pueblo, lamentablemente, la casta está en el poder.
1: Exactamente. Y la casta tiene una mirada siempre mercantilista, tiene una visión siempre de una economía individual y el resto que se pudra todo. 7:29 de la mañana en toda la República Argentina, te acompañamos, somos y hacemos este pedacito de historia, esta cofradía que armamos de 120 minutos, momento del tango, momento de hacer ese mimito a través de la 88.1, así que dale que va, Javi.
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1: Claro que sí, esto es Hora 7 Radial. Escuchabas el tango de cada mañana. ¿En la voz de quién?
2: En este caso, por Rubén Juárez, una piba como vos.
1: Bien, a partir de este momento también actualizamos los datos de El Tiempo.
2: Bien, para los que recién se están despertando, comenzando a sintonizar Hora 7 Radial, el cielo sigue despejado con neblinas. Un grado, tres décimas bajo cero es la temperatura en estos momentos, con un

27 minutos, se pasaron de las 7 de la mañana. Sigue sintonizando ahora 7 Radial en la segunda mañana más fresca del año. Y acá estamos presentes. Y gracias por la compañía, como Laurita, como Luis, como Franco, como Roxana, como Carmencita, que debe estar ahí prendida del 88.1 MHz. Gracias por estar del otro lado. Ayer hubo una gran marcha, ¿no? En los judiciales, reclamando paritarias y una mesa técnica propia para la negociación salarial. Los trabajadores judiciales comenzaron una serie de movilizaciones para reclamar mejoras salariales y visibilizar la situación que atraviesa ese sector. La decisión fue adoptada por unanimidad en asamblea realizada en la capital y en distintas localidades del interior. El secretario general de la gremiación judicial, Matías Aramayo, sostuvo que el reclamo apunta a recuperar el poder adquisitivo de los salarios y asegurar, ¿no?, que la realidad del sector sí es distinta de la percepción generalizada de que existen de los empleados judiciales. Siempre hay un entendimiento de que los judiciales son los mejores pagos, es lo que tenemos entendido todo, ¿no? Pero la realidad es que no es tan así, dijo este dirigente.

0: 2007. Aramayo aseguró que los trabajadores judiciales se encuentran entre los peores remunerados de la región. Estamos ante los peores pagos del norte del país, ni hablar del país. Pero bueno, si comparamos con otros empleados estatales, son los mejores pagados, ¿no? De los trabajadores judiciales. Así que, bueno, esto recién comienza, van a continuar con diferentes medidas. Así que, bueno, de esta manera, los trabajadores judiciales de Salta comenzaron una serie de movilizaciones, reclamos para mejoras salariales y visibilizar la situación que atraviesa el sector. Bueno, veremos.
1: 7:38 en toda la República Argentina.
0: Seguimos con la temperatura muy, pero muy baja. Sigue siendo frío. El cielo sigue despejado con neblinas. 1 grado 3 décimas bajo cero es la temperatura en este momento, con una humedad del 95%. Para hoy el cielo estará totalmente despejado, por eso hace mucho, mucho frío. 17 será la máxima para la jornada del día de hoy.
1: Bien, y ya estamos en comunicación con la magíster, la contadora y magíster Marta Medina de Gilieri. Ella me dirá si dije bien su segundo apellido. Es la directora en diplomatura en liderazgo global de la Universidad Nacional de Salta, de la Facultad de Ciencias Económicas, Jurídicas y Sociales. Marta, ¿cómo te va? Te saluda Javier, quien te habla Hugo Verón, y todas y todos que estamos aquí en Hora 7 Radial. Muy, pero muy buen día.
2: Muy buenos días a todos ustedes.
1: Un gusto y un placer tenerte en esta madrugada gélida y dispuestos a informarles esta noticia que me parece más que interesante. Cuando de un tiempo esta parte se desvaloriza a la universidad pública, en donde no se la financia, en donde siempre hay un mote peyorativo hacia las personas que quizás tienen que trabajar para terminar sus estudios, y ralentizan un poco el hecho de que 10 estudiantes de la Universidad Nacional de Salta puedan ir a la ONU, puedan ir a Ginebra representando a nuestro país, representando a nuestra provincia, a nuestra universidad, es motivo de orgullo, ¿o no, Marta?
2: Totalmente. Mira, la verdad, la facultad y la universidad apoyó esta iniciativa de hacer esta diplomatura en liderazgo global, capacitando a estudiantes que fueron preseleccionados y becados para poder estudiar y hacer esta diplomatura. Llevó 3 meses y la verdad el compromiso que asumieron estos estudiantes fue fantástico. Hubo una transformación en esos estudiantes, porque comenzaron como un grupo de jóvenes con expectativas y terminaron construyendo una comunidad, aprendiendo de otros, compartiendo, debatiendo ideas, desarrollando proyectos con una mirada amplia, local y global. Sí, estos estudiantes tuvieron 3 módulos con 5 ejes cada uno, fueron totalmente capacitados y muy comprometidos, se comprometieron a esto, y los 10 primeros promedios fueron propuestos a la asociación AFS, que es la organización internacional voluntaria que promociona el aprendizaje intercultural y los va a apoyar para ir este año a Ginebra, uh-huh, a la ONU, ¿sí? Uh-huh. El año pasado fueron 10 chicos también de acá de Salta, pero no tuvieron esa preparación previa. La Universidad Nacional de Salta, la Facultad de Ciencias Económicas, Jurídicas y Sociales, asumió ese compromiso de capacitarlos antes de que tuvieran la oportunidad de ir, y este año van mucho más preparados para representarnos, para involucrarse, para debatir temas de desafíos globales, compartir proyectos, construir redes de colaboración. La verdad, estamos muy orgullosos. orgullosos, no solo de esos 10, sino de los 51 estudiantes que se diplomaron este año.
1: Uh-huh. Estarán codeándose con alumnos, con personas de Alemania, Estados Unidos, Reino Unido, Francia, España, Perú, Chile, todos con el objetivo de estos objetivos de cumplir con los famosos ODS, que son los de el desarrollo sostenible para no un 2030, sino un 2050.
2: Exacto. El 2030 es un paso, digamos, ¿no?
1: Claro.
2: Porque no terminan ahí los objetivos de desarrollo. O sea, es continuamente construir para esos objetivos. Y como bien dices, van a continuar. Y estos estudiantes van a participar en una asamblea de jóvenes que intervienen más de 100 países, jóvenes líderes de 100 países. De más de 100 países, y van a poder dialogar, van a poder tener talleres, debates sobre esos desafíos globales que mencionas, van a presentar proyectos de impacto social, van a hablar del trabajo colaborativo con jóvenes de esos más de 100 países. Y el lema de este año de esa asamblea es elevarse, reimaginar y reconstruir un mundo para todos. La verdad, si logramos hacer que esos 51 estudiantes que se recibieron este año vuelvan con esas ideas, con esa pasión hacia la provincia y hagan todo ese compromiso de desarrollar mejor la provincia con impacto nacional e internacional, la verdad, va a ser fantástico.
1: ¿Cómo ingresa la Universidad Nacional de Salta, no es cierto, a esto de tratar de llevar, mejor tratar no, de llevar alumnos a potenciarlos para que estén hoy ya seleccionados para ir a Ginebra, ahí en la ONU? ¿Cómo se desarrolla todo eso, vos que sos la directora de la diplomatura en liderazgo global, Marta?
2: Mira, esto comenzó el año pasado cuando fueron 10 representantes de la provincia a esta reunión, a esta asamblea de jóvenes que se desarrolló en Nueva York el año pasado, ¿sí? Uh-huh. También con la ONU, pero en las sedes de Nueva York. Y ellos, cuando volvieron, se dieron cuenta que esos otros estudiantes y jóvenes que habían ido del resto del mundo, incluso Arabia Saudita y todo lo demás, habían sido preparados en sus lugares de orígenes para enfrentar mejor y para saber cómo se desarrollaban estos eventos, este evento que es una vez al año. Entonces, cuando volvieron, y estaba Roberto Di Pasciur de Ministerio de Economía con ellos, se acercaron.
1: Creo que sigue estando, ¿no?
2: Sí. ¿Que dije que no?
1: No, por supuesto.
2: Y se acercaron a la Facultad de Ciencias Económicas, cuya decana inmediatamente nos convocó y asumimos, la verdad, la iniciativa como algo muy, muy bueno. Uh-huh. Y desarrollamos, digamos, los contenidos de esta diplomatura. Nos comprometimos docentes de la facultad y de la universidad y también otros docentes especialistas en los temas específicos que había que estos estudiantes y este grupo dijeron y transmitieron que hacía falta. Uh-huh. Habilidades blandas, herramientas de liderazgo, justamente en las ODS, en todos los objetivos de desarrollo sostenible. Y bueno, empezamos a hacer la convocatoria, primero las resoluciones, por supuesto, ¿no? De la facultad, de la universidad, con el ministerio consiguió financiamiento y un compromiso con AFS, que es American Field Services, que beca a estudiantes en intercambio y para este tipo de proyectos. Entonces, todos juntos nos comprometimos para este objetivo. Y bueno, llamamos a inscripción a jóvenes entre 18 y 30 años. El como condición era que tengan la secundario completo y inglés. Porque inglés no es negociable en un evento de este tipo, claro, donde todo, sea de donde sea que vengan, se hace todo en inglés. Entonces, ahí hubo una preselección con el inglés justamente, y después subieron entrevistas uno por uno para ver las condiciones, para ver el compromiso social, para ver si eran potenciales para desarrollar impactos locales, sean de Salta, de la provincia, de lugares de pueblos originarios, de donde fueren, pero con ese compromiso y esa voluntad de hacer, ¿no? Uh-huh. Es fantástico ver cómo estos estudiantes están comprometidos con tener un mundo mejor, ¿no?
1: Hay unas, sí. Cuando vayan a Ginebra y a la ONU allá, ¿habrá una temática ya preestablecida? ¿Habrá una agenda que será un común denominador para que se tome, ¿no es cierto?, como experiencia, se capaciten estos alumnos que van de la Universidad Nacional de Salta allí? ¿La tenés vista, Marta?
2: Mira, la agenda la están manejando justamente uno de los chicos que fue el año pasado. Ajá. Que es de Tartagal y nos representa, tuvo un excelente desarrollo el año pasado, entonces a AFS lo nombró embajador para que acompañe a los estudiantes que van este año. Uh-huh. Él también hizo la diplomatura, también recibió su diploma, y él está trabajando con AFS justamente en esa agenda que tú dices. Y bueno, yo sé más o menos los temas, se van a tratar principalmente cuatro líneas de charlas generales, sí, como recuperar el desarrollo como un derecho humano para todos, como política, justicia, adaptación, soluciones reales a la resiliencia climática, repensar la educación, innovación juvenil para habilidades de futuro, superar divisiones, el poder de la conexión en un mundo polarizado. Bueno, esto se está desarrollando y también cada día lo que van a hacer estos estudiantes, ¿no?
1: ¿Cuántos días se quedan?
2: Mira, la asamblea dura del 12 al 14 de agosto. Ajá. Pero con otras actividades puede abarcar 5 días.
1: Uh-huh.
2: Sí.
1: Está bien. O sea que están allá más o menos una semanita.
2: Más o menos una semana, sí, porque ellos del 9 al 12 tienen la asamblea, después de la asamblea tienen un día que celebran el Día Internacional de la Juventud. Nosotros siempre decimos los docentes, cuando la juventud se conoce de distintas partes del mundo no hay guerras.
1: Claro.
2: Después tienen de nuevo los 2 días siguientes, porque los primeros días le dan un refuerzo de capacitación, qué es lo que se busca, cuáles son los ejes de ese año y demás. Y después tienen los 2 días de la asamblea y después tienen una oportunidad, le llaman, para alumni, que es una participación en la red global de alumni, que son mentorías regionales, acceso, bueno, propuestas que tienen, ¿no? Accesos a distintos fondos, semillas, oportunidades de voluntariado, posibilidad de convertirse en embajador de AFS. Bueno, está toda la semana cubierta. Si bien la asamblea dura esos 2 días nada más, tienen preparación el primer día, después el día de los jóvenes, digamos el Día Internacional de la Juventud, después los 2 días de la Asamblea de Jóvenes y después este tema de oportunidades para alumni.
1: Bien, o sea que no es una agenda netamente de economía, de comercio, de transferencias, sino que también, vos lo dijiste, el temario es la preocupación que hay sobre los cambios climáticos, sobre la educación, sobre la conexión que hay ya en este mundo globalizado, es decir, calculo yo que será el tema priorizante la inteligencia artificial.
2: Seguramente con su impacto en el empleo, y eso fue uno de los ejes que vimos, y justamente me tocó como docente dar el tema del impacto tecnológico en el empleo y en la industria, ¿no? Uh-huh. Por un lado, que impulsa el desarrollo de la industria, y por el otro lado, implica un cambio en el empleo, ¿no? Justamente, bien, además de directora, me tocó justamente ese eje. O sea que sí, también toman los problemas migratorios, los problemas de hambre, los problemas de salud, o sea, las ODS abarcan todos esos temas y van a ser, los tratan completamente, sí.
1: Bien.
2: Y ven el avance, ¿no? Después se emite un informe sobre, miden con los indicadores cada país cómo contribuyó a esos ODS y hacen un informe anual donde miden qué avance tuvieron en esos ODS, en esos objetivos de desarrollo, ¿no?
1: Uh-huh. Bien.
2: Los distintos países.
1: Por último ya, Marta, y agradeciendo por supuesto la deferencia que tenés para con los hermanos Beberón, ella es contadora y magíster, y además es profesora de la Universidad Nacional de Salta, directora de la Diplomatura en Liderazgo Global. Los chicos tuvieron que pagarse los mismos pasajes, la estadía allá. ¿Cómo fue el mecanismo para que lleguen estos 10 salteños allá?
2: Bueno, primero, para hacer la diplomatura no tuvieron que pagar nada, y los estudiantes que fueron del interior y necesitaban los fondos, la facultad los ayudó, el ministerio también los ayudó con ese tema, y la facultad les dio alojamiento en las propias residencias de la facultad, o sea, para que también participen nuestros jóvenes del interior. Y los jóvenes que van a viajar, la asociación AFS es la que se encarga de llevarlos desde Salta y los trae a Salta.
1: Uh-huh.
2: Y van acompañados por este embajador, por este joven que fue el año pasado, Nicolás Guasaraf, de Tartagal, que fue seleccionado como embajador, y también van acompañado con un docente de la facultad, ¿sí?
1: Uh-huh.
2: Que además fue el coordinador de toda la diplomatura junto con las autoridades.
1: Bien, para estar inserto en el mundo, para ser líderes, nada más y nada menos que desde la universidad pública, aquella que hasta inclusive algunos peyorativamente dicen que, bueno.
0: ¿Qué tan importante es formar nuevos líderes?
1: Sí, sí, sí,
0: a nivel
1: que
0: general,
1: salgan,
0: ¿no?
1: Y que salgan desde la universidad, ¿no es cierto?
2: Mira, llevo 39 años de docente de la universidad y bueno, lo saben, uno no lo hace por los ingresos, uno lo hace por la pasión.
1: Uh-huh.
2: Yo me recibí en universidad pública en la UBA, me recibí de allá de contadora, me recibí de la universidad pública acá de licenciada en administración. O sea, uno tiene esa semilla de haber recibido todo ese conocimiento y haberlo volcado a los estudiantes por más de 39 años que tengo de docente. La verdad, uno lo hace con pasión, porque en el acto de la diplomatura, la verdad, fue terminamos entregando diplomas, pero nos fuimos con la sensación de haber construido una comunidad de líderes que no se va a desarmar, que han hecho un contacto, vínculos y puentes entre ellos que va a ser único, la verdad, y ojalá se potencie, ¿no?
1: Nadie se salva solo, sino a través de esta común unión que hay entre todas y entre todos, aquellas personas que ingresan a la universidad, esto de la movilidad ascendente, ¿no? ¿Cómo uno tiene que interpelarse para saber de que así sucede? Esto es así, la persona que va, por ejemplo, como encargada de estos chicos, es del interior profundo de nuestra Salta. Entonces, eso también hay que destacarlo para que vean veamos que la universidad, que la educación es el medio transformador, ¿no es cierto? Y sobre todo si es de una universidad pública, ahí le ponemos la ficha, pero redoblamos la ficha. Marta Medina de Gilieri, muchísimas, pero muchísimas gracias por esta comunicación.
2: A usted y que tengan muy buen día.
1: Gracias igualmente. La contadora, magíster, profesora de la Universidad Nacional de Salta, directora y de la Diplomatura de Liderazgo Global, nos comentaba acerca de estos 10 alumnos que van a Ginebra, a la ONU, para aprender, para llevar su impronta, para luego de las experiencias hablar de cambio climático, de las economías también, de la educación, de la inteligencia artificial, de todo lo que tenga que ver con nuestros nuevos líderes que son formados en la universidad pública. Para que veas lo importante que es esto de desarrollar actividades a nivel público y mundial. Un minuto falta para que lleguen las 8 de la mañana. Te acercamos, queremos compartir parte de esta historia que tiene un momento, este momento de la buena música y los compromisos comerciales, y volvemos enseguidita nada más.

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2: Estamos transitando Hora 7.

0: 8 de la mañana, 15 minutos en toda la República Argentina. Te acompañamos, somos los hermanos Verón, que a partir de este momento, luego de la pausa musical, luego de los compromisos comerciales, comenzamos la segunda entrega, este segundo panorama informativo que comenzamos con los datos del tiempo, renovados, por supuesto.
1: Así es, el cielo sigue despejado con neblinas en estos momentos. 0 grados, así, 0 grados es la temperatura.
0: Pero la sensación térmica,
1: ¿de cuánto es?
0: Es de 1 grado bajo cero.
1: Perfecto, la humedad es del 98%, los vientos comenzaron a soplar de zona oeste a 4 kilómetros por hora. La máxima para la jornada del día de hoy será de 17 grados con un cielo totalmente despejado para todo el día, y hasta el día domingo vamos a tener una mínima entre 4 y 5 grados y una máxima entre 16 y 17 grados. Así será la amplitud térmica para todos estos días. Odio el invierno porque te arropas un montón de buzo, campera térmica, calzoncillo largo, además, y después
0: sigue haciendo frío.
1: A las 11, 12 ya tenés que sacarte todo por el sol, porque el sol calienta. Menos mal que calienta el solcito.
0: Pero tenés que estar bajo el sol, porque si estás en la sombra, igual te hace mucho frío, ¿tá? Bien, y me encantó esta lo que pasó ayer en el Consejo Deliberante. Distintas irrupciones artísticas se podrá ver en distintos puntos de nuestra ciudad, pero vamos y pasemos a las y los oyentes. Buen día, ¿con quién hablamos?
2: Conmigo, con Josefa.
0: Sí, Josefa, qué lindo que usted esté.
1: ¿Con frío o sin frío?
2: Yo ya les voy a contar, con frío tuve un baile anoche terrible. Sí. Pero ayer el día era divino.
0: Si bailó, estuvo bueno.
2: Como para tener una limusina y salir a pasear así por esos caminos del campo, ¿no? Uh-huh. Por Cerrillos, La Merced, ver cómo está todo eso. ¿No te hace gracia?
0: ¿Cómo?
2: Que si no le hace gracia tener un auto así bien grande y salir a pasear.
0: Sí, por supuesto. Sí, y hasta en moto también, ¿por qué no?
2: ¿Vos andás en moto?
1: Yo ando en moto.
0: Javier anda en moto.
2: ¿Es motoquero?
1: No, pero bueno,
0: las circunstancias,
1: la economía, la nafta, el precio y todo eso.
2: Como ayer dijiste que estabas en no sé qué lugar, Talapampa. ¿A dónde has comido eso con empanadas de fritas?
1: Ah, fritas en Huachipas.
2: Ah, en Huachipas, que yo a las 8 de la mañana ya quería comer también una empanada de esas.
1: Sí, esa frita con grasa de cerdo.
2: Con grasa de cerdo.
1: Sí, es re sano y muy rica.
2: Oh, bueno, quiero contarle brevemente que a mí me da mucha pena ver los perros abandonados y todo eso, ¿no?
1: Sí.
2: Tengo uno que nadie lo quiso adoptar. Uh-huh. Lo tengo, ya tiene 1 año y 2 meses, y empezó a dar vuelta una perrita hermosa hace más de 25 días, ahí, en la calle, uh-huh. Y entonces llamé a la Fundación San Roque, lo llamé al doctor, que ya lo conozco de hace un montón de años, y le dije: doctor, quiero hacer castrar a mi perro, y anda una perrita dando vuelta que está a punto de entrar en celo. Y bueno, vino el doctor, la miró y me dijo: sí, señora, yo la opero. Bueno, y anoche me apareció los dueños. La dueña, que es una señora muy descuidada, no tiene la casa cerrada, no le importa nada, desaparece todo el día. Ella había sido la dueña y yo...
1: ¿De la perra que castró usted?
2: Sí, yo 3 días...
1: ¿No le reclamaron?
2: ¿Eh?
1: ¿No le reclamó de que por qué la castró?
2: No, nada, sino anoche...
1: ¿Le agradeció?
2: Y la quería llevar a la perra y le digo: mira, espera, porque está en postoperatorio. Yo te la doy cuando la perrita, más o menos el sábado, ya va a estar casi bien. Y tendrás que demostrar a dónde la vas a guardar, uh-huh, a dónde la vas a contener. Y no quiero saber nada, quiero que se la den a la perra y punto.
1: Claro.
2: Así que anoche me estaba hasta tarde y el hijo vino también, era de él, y empezó a decir unas palabrotas, ladronas, de todo nos dijo, ¿no? Uh-huh. Yo quería preguntar a los proteccionistas de animales si, bueno, está mal que yo la traje a la perrita y la hice castrar, pero está peor que ande dando vuelta, que ya entre en celo y que se produzca un amontonamiento de perros ahí, que se ponen a pelear, qué sé yo, los perros en celo se enloquecen.
1: Sí, así es.
2: Así que les quiero contar que hice ese lío, pero bueno, ya veré qué pasa hoy, porque hoy viene una demanda.
1: ¿No?
2: Hoy me hacen una demanda, y le digo, bueno, que la hagan. Y yo le quería preguntar, si la perrita es de ellos, ¿tiene que demostrar que es de ellos como qué? Con un papel, ¿no es cierto? Que la compraron.
1: Y no, o no sé, porque puede ser también de la calle, puede ser adoptada. Así como usted tiene una perra adoptada de la calle, sin papeles, así mucha gente hace.
2: La perra es media linda, es flaquita, alta, linda la perrita, de la textura de la piel, y ya se está poniendo mal porque ya no come, está pasada de hambre. Según el doctor, dice, esta perra no se llena porque está pasada de hambre, ¿no? Está todo el día en la calle.
1: Está.
2: Así que bueno, deséenme suerte hoy porque...
1: Suerte.
2: No, nada. Bueno.
1: No va a pasar nada, no se preocupe.
2: No va a pasar nada, pero si uno las protege es porque está viendo que la que dice dueña no hace nada, pues. Y bueno, se le puede exigir a una persona que tenga un lugar bien cerradito para que la tenga ahí al animal.
0: Y lo que pasa es que también encerradita la perra, qué sé yo.
2: No, digamos un alambradito, un pedazo de tierra para que haga sus necesidades, ¿no? Y me dijo que no me meta, que esa es cosa de ella. Bueno, muy linda la música que pusieron ayer, ahora, ¿no?
0: Sí.
2: Bueno. Estamos acá muertos de frío, pero menos frío que ayer.
1: Menos, sí, un poquito menos de frío que ayer.
2: Sí. Bueno, un abrazo y que pasen un lindo día.
1: Igualmente, gracias, como siempre.
0: Josefa se comunica con nosotras y nosotros sin censura, y usted también lo puede hacer, como lo hace Raquel, que nos dice lo siguiente. Buen día, hermanos Verón, desde muy temprano produciendo bollos, porque ella es vendedora ambulante. No dejo de reflexionar la situación de nuestro país, de nuestro continente. Qué extraña la humanidad, cada vez que se encuentra un beneficio para el pueblo en general, la derecha logra organizarse tan prolijamente que mientras esperaba que me atiendan en la UNSA, los chicos decían que van a sacar a los centros de estudiantes con la propuesta de que ellos no van a ser políticos, y muchos decían sí, todos emocionados. Me pregunto, ¿qué no saben que hacemos política todos los días? Y que de ellos depende el precio del pan, el alquiler, el boleto del colectivo, y de que nos vendan nuestras tierras, ¿no le enseñan eso? Me pregunto. Es más fácil de convencer desde las redes que desde las aulas. Mucho para seguir reflexionando, y me gustaría saber cómo encontrar el modo de ayudar a que reflexionemos. Y esto se hace promoviendo el tema de la lectura. Creo yo que no solamente en la universidad se puede hacer esto de tener un título, pero también promocionando un poquitito más de otra lectura. Creo que allí es donde tenemos que reflexionarnos, ¿no? Y cuando vamos perdiendo de a poquitito derechos, se va a traducir en los votos, pero qué lamentable que tengamos que perder derechos para poder reflexionar acerca de lo que vamos perdiendo de a poco, ¿no?
1: Es que la única manera de que si tocas el fuego, ¿qué pasa?
3: Te quemas.
1: Bueno, tenés que tocar el fuego para que recién experimentes que te quemaste. Bueno, bueno, claro. Esto pasa lo mismo. Sí. ¿Sí? Bueno, la gente creo que se está empezando a dar cuenta de que de lo que veníamos adelantándole, haciendo futurología de lo que iba a pasar con el gobierno de Javier Milei, pero bueno, la gente apostó a quizás, bueno, me quiero quemar, o quiero tocar, o quiero experimentar, déjame experimentar para que recién luego pueda decir si me quemó o no me quemó. Entonces,
3: ¿cuánto de los papás, cuánto de las personas con discapacidad votaron a Javier Milei?
1: Sí.
3: ¿Cuántas de las personas que hoy están peleando porque tienen que ir a trabajar y tener 3-4 trabajos para poder llegar a fin de mes, pero votaron a Javier Milei?
1: Pero a pesar de esa quita en todos los rubro y demás, yo sé que, o bueno, aparentemente hay gente que todavía o se dio cuenta y va a modificar, y otros va a mantener, a pesar de la quita, ¿no?
3: Uh-huh. A pesar de la quita. Y a pesar de que quizás haya perdido el trabajo.
1: Sí.
3: Y que diga que no es culpa de Javier Milei. Reflexionemos lo que dijo Raquel acá, que sí, mira, todo se define en la política. Decía muy bien Raquel en esto del precio del pan, el alquiler, el boleto de colectivo, los docentes, los alumnos que van a la UNSA han perdido ese beneficio del transbordo, y es porque pagan un impuesto y ese impuesto no llega a Salta, no llega ese beneficio, ese subsidio para que vos puedas ir en boleto en el colectivo. Entonces reflexionemos, y eso es política. Ahora se está cobrando el aguinaldo, ya se cobró el aguinaldo, eso es política. Vos estás pidiendo, porque a vos te dicen, el país se lo saca trabajando. Fíjate cuánto se desloma Manuel Adornis, y hoy está investigado por la justicia porque no tiene de dónde justificar todos esos deslomes que tuvo, y eso es política. Encubrir o armar causas judiciales, eso es política. Meter preso a una persona, alguien que lucha por los intereses de todas y de todos, eso es política. Entonces, reflexionemos un poquitito, ¿sí? Lo tomemos como alguien por ahí hizo una comparación futbolera, ya que estamos en tiempo de mundial, ¿sí? Uno siempre es fanático, o siempre elige un equipo de fútbol, le vaya bien o le vaya mal. Bueno, nuestra política tiene que ser así. Tenemos jugadores buenos que se presentan, que son elegibles. Tenemos malos jugadores, por supuesto, también. No voy a decir, la corrupción es transversal. Va desde cualquier orden, cualquier sistema que vos estés concatenado, que estés inmerso. Hay buenos educadores, hay malos educadores. Hay buenos políticos, hay malos políticos. No nos comamos el caramelito sin pelarlo, en que todos los políticos son malos, todos los periodistas son malos, todos los jueces son corruptos. Debe haber alguno bueno, sí, pero tenemos que apostar a un país mejor, a políticos mejores, a mejores educandos, mejores educadores, mejores todo, ¿sí? Y eso se hace a través de la educación, de la cultura, de mostrarle otro panorama. No todo es lo económico, no todo es.
1: Es que es difícil supuestamente elegir a los mejores. ¿Cómo sabes que es el mejor? Uh-huh. Quizá hoy lo que la gente, hoy 7 de cada 10 salteños votó una línea política considerando, pensando primero, no solamente un cambio,
3: es que ya
1: pensando,
3: tenés la experiencia.
1: Pensando, sí, pero bueno, la gente quiere la experiencia. Quiere la experiencia y le va mal, le va bien, entonces es difícil. Quizás de cada uno de sus zapatos dice, ah, vos votaste mal, ¿sí? Pero bueno, creo que también es importante darse cuenta de que, bueno, metí mal la mano en la urna, ¿sí? En el cuarto oscuro, y creo que es meritorio, ¿sí? Hacer una introspección, continúo o cambio, ¿sí? De línea, porque no me representa a lo que yo voté o el cambio que quería y todo eso, ¿no? 30 minutos pasaron de las 8 de la mañana, hace mucho frío, 0 grados en estos momentos. La máxima para la jornada del día de hoy será de nada más ni nada menos de 17 grados en este jueves 25.

0: 8:32 en toda la República Argentina. Muy buena música está sintonizando usted a través
1: como siempre
0: de la mano de Javier.
1: Como
0: no,
1: siempre,
0: no
1: muy
0: como
1: buena
0: siempre.
1: Música, excelente. Así no lo dice Josefa.
0: Muy buena música. ¿Tá? Bueno, y ya estamos en comunicación con la concejal Laura García, a quien le agradezco la deferencia que tiene para charlar un ratito con nosotras y nosotros aquí en Hora 7 Radial en la 88.1. Laura, ¿cómo te va? Te saluda Javier, quien te habla, Hugo Verón y todas y todos que estamos aquí en Hora 7 de Radial en esta cofradía. Muy, pero muy buen día.
2: Buen día, con mucho frío.
0: Sí.
2: Muchas gracias también a ustedes, ¿no?
0: Un placer. Un placer, como siempre, en poder tener la comunicación de nuestros legisladores en una...

0: pero también visibiliza otra problemática,
1: otra realidad
0: que es que tenemos que levantarnos a las 5 de la mañana para hacer fila para comprar 2 kilos de carne, sí, y tratar así de mantener la economía para tratar de llegar a fin de mes.
1: De ganarle un poquito a la economía, porque tenés carnicería por doquier, tenés carnicería por todos lados, en la esquina de tu casa tenés una carnicería.
0: Sí, hay algunos que piensan que esa acción del Estado no debe ser así. Bueno, quiero también saber tu parecer, Laura.
2: Bueno, yo en realidad, ayer en sesión estuvimos hablando, la parte libertaria molesta, enojada con el tema de la feria, pero mi posición es esta, ¿no? El día de que a mí no me duela el dolor ajeno, voy a dejar de ser yo ese día, ¿no? Comenzando por ahí. Entonces, estamos viviendo una realidad extremadamente mal, con gente, con muchísimos, con vecinos y vecinas en situación muy vulnerable. Yo presido la CAR, una comisión, y no se imaginan todos los lunes, cómo me siento de mal, con donaciones de deuda, y con situaciones vulnerables, mal, en línea de pobreza, familias enteras así. Entonces, esto del tema de la feria, no sé si ustedes se acuerdan, yo he trabajado mucho con estos planes de feria, carne para todo, pescado para todo, lácteo para todo, en la época del gobierno peronista, primerista. A mí me tocó estar a cargo de estos programas acá en Salta, ¿no? Porque yo era la secretaria del ingeniero Vilariño, que en paz descanse era el diputado nacional que hacía las gestiones en Nación. Entonces, y no nos ha ido mal, al contrario, la gente está agradecida, pero era otro contexto económico también que teníamos, otro contexto, ¿no? Claro. Social que había, era otro. Ahora es distinto. Esto de la feria, si bien es cierto, ha sido una convocatoria masiva, porque también era un día muy especial, venía el Día del Padre, y realmente, miren, yo he ido a la feria, ¿no? Y he hablado con gente. Yo siempre escuchaba que decían, hay que levantarse, ¿cómo es que hay que levantarse a las 5 de la mañana por 2 kilos de carne? Cuando hay una necesidad como la que estamos viviendo ahora, no importa la hora que uno se levante, usted sabe, hay gente que ha ido a comprar un solo kilo de carne.
0: ¿Sí?
2: Yo veía una pareja, hablé con una pareja de jubilados y me dice la señora, yo ayer compré 3 huesitos bien carnuditos, dice, porque con eso hago sopa, y compré un bifecito de 150 gramos para hacer un guisito, ¿no es cierto, viejo? Le decía, ¿te gustó el guisito? Le decía la señora. No sabe el dolor que tenía, y la molestia, ¿no? Mía también, porque escuchar eso de unos jubilados porque no les alcanza el dinero, porque también tienen esa opción de decir, ¿cómo? O compro los remedios que necesito. Entonces, estamos pasando una situación muy fea. ¿Ha sido un éxito? Sí, ha sido un éxito, pero es un alivio. Hay mucha molestia en algunos comerciantes, la Cámara de Comercio y demás con el tema pero es un alivio, no es de todos los días, es un alivio en ese momento para muchísima gente.
0: Laura, cuando estaba sucediendo esto, estábamos al aire, nuestro compañero de tarea.

0: Agustín Poma se acercó
1: a la feria
0: Plaza España. Plaza España le preguntó a Chalabe, a Juan Manuel Chalabe, con respecto a la feria, si estaba realmente previsto que llegue tanta gente, y él decía que sí. Cuando lo pusimos al aire le consultamos, che, y esto se invitó a todas las carnicerías, porque ahí se hablaba de que era una competencia desleal. Además, la gente libertaria hablaba acerca de que algunos pagan impuestos y estos que estaban ahí no pagaban absolutamente nada. Entonces, bueno, inmiscuir el Estado, ¿no es cierto? Y haciendo alusión de que posiblemente gane algo el Estado en estas ventas, cuando habla de una total negligencia y ignorancia con respecto a la acción que tiene que hacer el Estado, realmente apabulla y a mí me deja perplejo de saber que esta gente, ¿no es cierto?, por una cuestión, por una mirada, no entiende lo que es el Estado, y es así que lo defenestra.
2: Obviamente, sí, así es, tal cual. Así que y molesta. Yo ayer les decía, a ustedes lo que les molesta es la convocatoria que hubo, les duele, porque fue mucha gente. Cuando ustedes, lo único que hacen, hicieron una convocatoria para cambiar figuritas del mundial. Porque la verdad, entonces, hay que ser práctico. Yo entiendo que debe haber, en toda democracia, tiene que haber una oposición. Pero cuando uno tiene una oposición honesta, seria, que se pueda trabajar con, entonces es distinto. Pero este es todo el no por el no, todo le molesta, nada, no se puede construir nada. Aparte tienen un chip ya marcado, no, estamos todo mal, es la casta, íbamos a hacer Venezuela, el gobierno tiene el peronismo, son todos los chollos. Y resulta ser que resultaron ser todo eso ellos, ¿no?
0: Uh-huh. Sí, sí,
2: entonces,
0: sí.
2: Son ellos. Bueno, la cuestión es que si uno no tiene gobernantes con sensibilidad hacia el otro, estamos en el horno. Uh-huh. Y yo veo eso acá ahora en Salta. Por un lado, el gobierno provincial y el gobierno municipal. Tienen sensibilidad nuestros gobernantes, tienen empatía hacia el otro. Entonces, bueno, che, hagamos esto. Hicieron esto de la feria. Pero, a ver, no es en contra de nadie, no es en contra del que vende el que vende mayorista carne, el que vende minorista carne, no es en contra de ello, porque en realidad hay que ver que no se les mueve un poco la aguja en su bolsillo un tema económico por una venta. ¿Entiendes?
0: No, pero además es vos, en el beneficio de ser comerciante, acercás la posibilidad de que masivamente vaya gente a comprar en tus productos, y en el volumen haces la diferencia. Entonces, la verdad que no.
2: Yo soy autora de esta ordenanza, que cuando estuve anteriormente como concejal, ¿no? Se aprobaron y se promulgaron. Uh-huh. Son el mercado en tu barrio y la feria itinerante. Son ordenanzas mías. Uh-huh. ¿No? Yo soy la autora de esa ordenanza. Y ahora se las está llevando a cabo en este gobierno municipal. Y ahí, en eso del mercado en tu barrio, de la feria itinerante, y ahora con esto de la feria, que yo he presentado ayer un proyecto para que se haga extensivo en distintos barrios de la ciudad, no tan solo ahí en Plaza España, porque el que vive en zona sur no pudo llegar, el que vive en zona norte tampoco pudo llegar, el al sudeste tampoco pudo llegar, ¿entiendes?
0: Claro.
2: Entonces, y que sea extensivo en el sentido de que se venda carne, pollo, cerdo.
0: Y además la propuesta de que esto se va a hacer una vez por mes o cada 15 días en distintos barrios, creo que es válido.
2: Lo tiene que organizar la municipalidad, pero yo diría que estoy de acuerdo. Estoy de acuerdo porque uno tiene que ver la situación económica del otro. Uh-huh. Tiene que ver el estado cómo vive el otro, ¿no? Entonces, a mí, no se imagina, uh-huh. Yo recorro los barrios casi todos los días, todas las tardes. Yo a la mañana estoy, yo dentro de un rato ya estoy en el Consejo Deliberante, uh-huh. Y a la tarde estoy en los barrios. Y ver la necesidad que hay. Claro. De verdad hay mucha necesidad.
0: ¿Van a avanzar con otro, van a avanzar con otro tipo de producto, no solamente la carne, que es muy cara, y bueno, justamente este tipo de opciones, está pensado para que la gente pueda optar? No sé, yo estoy pensando en voz alta, quizás la leche es un alimento muy necesario para los niños y las niñas, para el crecimiento y la nutrición.
2: Punto en el proyecto lácteos. Cerdo, pollo, pescado y carne. Uh-huh. Sí, lo puse, sí. Ah, así bien. Lo presenté, así que ya va a entrar ahora esta semana en comisión.
0: Ah, bien, así perfecto.
2: Que, sí, lo presenté como para que, a ver, apoyando esta iniciativa además, ¿no? Uh-huh. Porque, convengamos, yo hay cosas que estoy de acuerdo con la municipalidad y otras no tantas, pero siempre voy hacia el diálogo, ¿no? Yo sé que se están haciendo las cosas, las estoy viendo. Algunas son a corto plazo, otras a mediano plazo y otras a largo plazo. Uh-huh. Pero se las hace. Yeah. Entonces, yo ahora tengo un trato distinto de la gestión anterior, porque voy y hablo con los funcionarios, soluciono problemas para los vecinos a través del diálogo. Uh-huh. Así que, pero no es que... Yo no soy opositora, pero tampoco soy oficialista, ¿no?
0: Sí.
2: Uno. Porque la gente tilda de una manera distinta, y a mí me votó el vecino. Entonces yo estoy ahí en una banca por el vecino, ¿no?
0: Las cosas que uno tiene una mirada que está bien, siempre estarán bien. Y si vos tenés una mirada en donde, che, me parece que esto está errado, por lo menos decir, bueno, está errado por este motivo, y estas son las propuestas que uno hace, ¿no? Bien lo dijiste vos, mirá, me parece que está bien esto de la carne, pero falta lácteo, falta cerdo. La Feria de la Carne tenía pollo, cerdo y carne. Bueno, falta lácteo, listo, le metamos lácteo, o sea, podamos hacer, y si querés también, porque también está la Feria de las Verduras, comercio.
2: Serie, sí.
0: O sea, tenés un montón de actividades.
2: Sí.
0: Sigamos hablando un poquitito de la actividad en el Consejo Deliberante. ¿Qué va a pasar con Casa Sola, Laura?
2: Y bueno, ahora está suspendido de asistir al consejo, suspendido su dieta, uh-huh. Hasta tanto se resuelva la justicia. Uno siempre está atado en estos temas a la justicia. Uh-huh. Tenemos una justicia que es muy lenta para algunos casos y es muy rápida para otros. ¿Es lamentable? Sí, es lamentable. Entonces, estamos esperando el tema de la justicia. Que la justicia se escriba de una vez por todas con este tema, ¿no?
0: Pero así tenemos un claro ejemplo, sí. Que es un sentado en la banca ahí a Pablo López.
2: Sí, a Pablo López.
0: Y la justicia, entonces...
2: Todavía no se decidió sobre ese tema.
0: Claro. Esperamos a la justicia, pero vuelvo a insistir... con Casa Sola y lo estamos esperando Pablo López, entonces.
2: Sí.
0: ¿El Consejo Deliberante no tendría que tomar una acción también con Pablo López?
2: Si por mí fuera, ya lo sacaría. Pero son normas, son la Carta Orgánica no lo permite. Ahora se trabajaron los convencionales, uh-huh. y resulta ser que como eran mayoría los convencionales, no se pudo tratar muchos temas como este, por ejemplo, uh-huh. ¿no? Uh-huh. No permitieron, entonces, bueno, hay temas que todavía quedan ahí en la nebulosa, ¿no?
0: Sí.
2: Porque no podemos decirle no, váyase, no se le puede decir.
0: Está.
2: Entonces, se agarran de este tema de la justicia y, bueno, lamentablemente tenemos que estar a expensa de ellos.
0: Bien. Por último, ayer se aprobaron dos ordenanzas que creo que están muy buenas, que esto de la intervención callejera, ¿no? Que en los espacios públicos uno pueda observar, pueda tener la posibilidad de que el arte esté difundida en toda la ciudad y el tema de que uno pueda, ¿no es cierto?, entrar en la página web de la municipalidad, ¿no es cierto?, y que también las personas con discapacidad puedan, ¿no es cierto?, tener la accesibilidad.
2: Sí, son normas que vamos a tener muy importantes. Y, ¿sabe qué? El tema de los artistas ya fue tratado y no fue nunca aprobado. Ya viene de la gestión anterior que no fue aprobado. Y bueno, ahora se juntaron dos proyectos y bueno, salió ayer aprobado. Y el tema de la accesibilidad en la web para todos los discapacitados y demás, uno va pensando en cómo puede solucionarle la vida al otro, ¿no?
0: Uh-huh.
2: No es tan solo que nosotros legislamos, es verdad, y controlamos también. Y en eso de la legislación tenemos que ver también las necesidades que tiene el vecino y la vecina, ¿no?
0: Uh-huh.
2: Y bueno, y eso es lo que estamos haciendo. En algunos casos nos sale bien, en otros casos no, y seguimos trabajando, ¿no?
0: Uh-huh. Bien, perfecto. Laura García, te agradezco estos minutitos que nos has brindado.
2: Por favor. ¿Sí? Gracias a ustedes. Gracias a ustedes por permitirme charlar a través de ustedes con los vecinos también, ¿no?
0: Bueno, meta. Gracias. Un abrazo enorme.
2: Bueno, un beso y un abrazo para todos ustedes. Gracias.
0: Gracias. Chao, chao. Estuvimos en comunicación con la concejal Laura García, charlando en Hora 7 Radial. Ella pertenece a Vamos Alta, y estuvimos hablando acerca de esto que nos parece una realidad que la cual estamos viviendo, ¿no es cierto?, ante las situaciones de económicas que nos atraviesan y donde no llegamos a fin de mes, que se pueda facilitar la llegada de comprar carnes hasta, ponele, no un 50%, un 30% más barato, ¿sí? Quizás el sacrificio de levantarse bien tempranito, ¿no es cierto?, valga la pena como para decir, bueno, llevo, entre las circunstancias, llevo...
3: ¿1,000 pesos que ya le ganes a un kilo de carne?
0: Pero
3: es un super negocio.
0: Es un kilo de arroz.
3: Sí, sí.
0: ¿1,000 pesos, hoy es un kilo de arroz.
3: Claro, entonces...
0: Así que, entonces, si
3: bueno, hubo diferentes cortes, ¿no? Más o menos entre 4,000 o 5,000 pesos menos.
0: Uh-huh.
3: Entonces ahí son tres, quizá un kilo de fideo, un kilo de arroz, dos puré de tomate, en ejemplo, ¿no?
0: Uh-huh.
3: Entonces
0: son 6 tortillas, 1,000 pesos son 6 tortillas, entonces creo que yo que pero también como y voy a ser exégeta de nada más y nada menos que nuestro compañero de tareas Agustín Poma, en donde nos decía, che, pero eso también demuestra la situación que estamos viviendo hoy económicamente.
3: Pero bueno, por la situación económica hoy todo el mundo, ¿no?, busca precio.
0: Pero claro que sí.
3: Acá en zona norte la nafta está mucho más cara que zona sur. Me di cuenta el otro día. Entonces, no había hasta zona sur a merma, pero bueno, son 100 mangos menos.
0: Uh-huh.
3: 100 mangos menos.
0: Ta.
3: Entonces, y en mi mismo barrio, 2 kilos, por ejemplo, de milanesa de pollo, le encontrás a casi 20.000 pesos. Uh-huh. Y en otro lado está 14.000 pesos. Entonces, caminas 5 cuadras más o 7 cuadras más. Entonces, te terminas por la situación económica, que hay que aceptarla. Uh-huh. ¿Sí? Estamos, paupérrimos en todos los sentidos. Entonces, pero tenés que buscar, lamentablemente, precio. O este tipo de opciones, o este tipo de feria, donde le ganás un poquito, no solamente la inflación, a tu bolsillo también, ¿no?
0: Uh-huh. Sí.
3: Ahora, que no diga nadie de que no busca un poco mal precio, ¿no?
0: Mentira.
3: No, porque es mentira, ¿no?
0: Yo en la nafta, y es así, buscas un poquito más el precio. Hoy me levanté más temprano para pasar por una estación de servicio en donde bajó cuatro pesos la nafta, ¿sí? En la zona del Chango, hoy la YPF bajó 4 pesos y está en 2.170.
3: Ah, sí, ese está más barato que otros. Sí,
0: 2.170 pesos. Y, por ejemplo, la Acción, ahí cerquita nomás, está en 2.229. Claro. Entonces vos decís, che, y sí, son unos pesitos que
3: unos centavos
0: se ayuda. Va exactamente ayudando. Espero que vos también lo estés haciendo del otro lado, la misma acción, porque es lo que estamos haciendo todas y todos en este mileísmo, que te dice que te sacó de la pobreza, pero hay más endeudados, hay más gente que pide préstamos a los bancos, a la
3: FinTech, y que no lo pagan, ¿no?
0: Y encima no lo pagan a los estos usureros también, ¿no es cierto? Y te levantas a las 5 de la mañana para poder comprar un kilo de carne, y hasta tenés un Uber para poder llegar a fin de mes, ¿sí? Bien, nos tenemos que ir ya. Javi, gracias por estar del otro lado, a usted señora, a usted señor, gracias por acompañarnos y ser parte de esta historia, nuestro leitmotiv. Dejamos, le susurramos al oído, lo hacemos carne vivencialmente, le decimos que pásenla bien, sí, pásenla bien, porque para eso está la vida. Chau, chau.

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0: 9 de la mañana. Bienvenidas, bienvenidos. Esto es Fuego Amigo. Acá vamos a estar en la más linda, la 88.1, mientras sale el sol, aunque hace un frío de pelarse afuera. Mucha información para hoy. Bueno, ayer, como saben, lamentablemente, después del fracaso del Rigi, se aprobó el Super Rigi, ¿no? Mientras se suceden estos hechos de vende patria, se endeuda el país de una forma sideral, emprende su viaje a España Javier Milei, acá se festeja el cumpleaños de Messi y se sacan las banderas como si fuera el 25 de mayo o el 9 de julio. Realmente insólito lo que pasa. Mientras tanto, los senadores aprobaron este Super Rigi y el pago a fondos buitres. También se bloqueó en el Senado la posibilidad que se interpele al jefe de gabinete, ex vocero presidencial, Manuel Adorni.
1: Perdón, buen día.
0: Buen día, Pablo Gauna, buen día. ¿Cómo está?
1: Cámara de Diputados. Esto pasó en la Cámara de Diputados.
0: ¿Qué? Pero Rigi. Ahora el... ¿Qué?
1: Lo del Super Rigi.
0: Sí.
1: En un disco Senado recién.
0: No, es que no está escuchando. El Senado bloqueó la posibilidad en comisión que vaya Adorni a ser interpelado. Otro tema.
1: Ese era otro tema.
0: Bueno.
1: Perdón. El frío.
0: Sí, pero
1: me tiene la neurona mal todavía.
0: Yo te explico. Cuando uno está al aire, le voy a dar una clase de periodismo acá. No se corrigen las cosas. Después se habla y se dice. Pero de todas maneras, estaba equivocado. Bueno, volar por Argentina será más caro desde el sábado. Sube la tasa de seguridad un 560%. Una cosa de loco, realmente. 560%. Hoy es lo más económico viajar en avión. Es más económico que el colectivo. Es más económico que el auto propio. El COPAU, que es esta institución que depende de la provincia de conservación de los inmuebles, habilita una forma por la cual se puedan financiar los propietarios de los edificios que no se pueden modificar. Lo cierto que es preocupante la situación, porque prácticamente el patrimonio de Salta Capital está bastante destruido. A mí me preocupa la cuadra de la calle Córdoba, entre Caseros y Alvarado, del mismo lado de la iglesia de San Francisco, donde están prácticamente en estado de abandono esos inmuebles que están ahí, y son bellos, realmente tiene una fachada espectacular, y lo cierto es que no se han tomado las herramientas necesarias como para conservar alguna conservar el patrimonio arquitectónico provincial. Lo cierto es que, bueno, nace esta iniciativa por la cual desarrolladores en otros lugares podrán comprar esos metros para desarrollarlos de capacidad ociosa de los edificios en conservación para desarrollar en otros lugares, calculo que en lugares públicos. La verdad que, lo cierto es que ya Salta hace mucho estar en una situación de prácticamente no tener un patrimonio arquitectónico importante como para que sea una ciudad atrayente, ¿no? Así que bueno. Por otro lado, ustedes saben de las 200 hectáreas quemadas en Cafayate, se avanza sobre que ha sido intencional, eso casi no cabe duda, si hayan sido los propietarios o no los que hayan quemado en Cafayate esas 200 hectáreas. ¿Quiénes son los hijos de Lavaque? Que tiene tres hijos, los propietarios de finca El Monte Sociedad Anónima. Uno es Francisco Pancho, casado con Betina Romero, Julio, y una mujer casada con Ignacio Velasco. Así que bueno, la denuncia se hizo contra esta sociedad anónima. Lo cierto es que, ¿vos te acordás que hace muy poco tiempo estuvo Sáenz en Cafayate junto a Daniel Scioli?
1: Sí.
0: Por el aeropuerto internacional.
1: El aeropuerto nuevo, no sé, iban a hacer un aeropuerto
0: nuevo. Sí, un aeropuerto. Bueno, justamente la pista, una pista que se iba a construir de características internacionales, más grande, estaba sobre esas tierras también.
1: Ah, mira.
0: Lo cierto es que hay mucha bronca, indignación. Porque Cafayate tiene un montón de problemas estructurales, de establecimientos educativos que no se terminan, de un montón de cuestiones, y están con el aeropuerto internacional que no saben quién lo va a usar, ¿no? Lo cierto es que la ley prevé que para estos incendios, en el mapa de cuidado de montes, uh-huh, está en zona amarilla, donde se puede con permisos y con cuidados particulares se puede hacer emprendimientos agropecuarios,
1: no inmobiliarios.
0: No inmobiliarios. De todas maneras, prevé que en caso de que se quemen, no se pueden tocar por 30 años hasta que vuelva el monte a regenerarse. Bueno, uh-huh, vamos a ver cómo continúa todo esto. Bueno, está muy enojada gente Cafayate, uh-huh, con respecto a este tema. Vamos a ver, son, bueno, estas 200 hectáreas, ¿no? Justamente cayó en esta Monte Sociedad Anónima, tierras de Monte Sociedad Anónima. Se crea una fiscalía de flagrancia. Va a ser un fiscal que intervendrá cuando una persona sea sorprendida cometiendo un delito. La unidad de flagrancia del Ministerio Público Fiscal comenzó a funcionar ayer en el Distrito Judicial Centro y representa uno de los cambios derivados de la implementación del nuevo Código Procesal Penal de Salta. Así que bueno, ahí está. Va a intervenir cuando una persona es sorprendida cometiendo un delito, es detenida inmediatamente después o es identificada por testigos o cámara de seguridad. La unidad concentrará las medidas investigativas en las primeras horas posteriores al hecho, consideradas fundamentalmente para reunir pruebas y esclarecer los casos. La fiscal penal fue designada al frente de la nueva dependencia del Ministerio Público Fiscal. Comenzó a operar este 24 de junio en toda la jurisdicción Distrito Judicial Centro, con excepción de Cafayate. Sí, estamos hablando de el Gran Salta, uh-huh, el Distrito Judicial Centro. Su creación enmarca en la implementación del sistema acusatorio. Bueno, ahí está. ¿Qué pasó con la feria de carne? Ha sido un logro,
1: sí,
0: total. Pero, bueno, salió a hablar el jefe de gabinete municipal, Juan Chalave. Aseguró que no se busca perjudicar al sector privado, pero se va a hacer más espaciadamente esta feria cada 3-4 meses. Evidentemente han recibido bueno, una especie de reprimenda, a pesar de que, bueno, yo creo que se tendría que hacer cada 2 meses y que por ahí, para no carnes premium, porque la gente está pasando muy mal.
1: Sí.
0: No, entonces vos decís, en vez de blando especial, blando común, pollo.
1: Una molida por ahí. Que no había carne picada.
0: Claro.
1: Es más complejo, digamos.
0: Sí, eso es complejo porque por ahí, es otro gasto, ¿no?
1: ¿Sabe qué he visto? Y no sé si le ha pasado a usted, pero me tomé el laburo viendo las carnicerías, las diferentes carnicerías y los pizarrones. Más allá que siempre los martes y jueves generalmente suelen poner más ofertas, teniendo en cuenta incluso hasta la oferta que dan algunos supermercados, ¿no? Y vi como que en varios varias carnicerías de barrio principalmente, ¿no? Es como que han bajado el precio. No veía, por ejemplo, que yo siempre tomo como ejemplo la pulpa, el blando común, que es la pulpa en realidad.
0: La pulpa es blando especial.
1: El blando especial. Sí. La pulpa, por ejemplo, que llegó a estar hasta en 25.000 mangos en algunos lugares. Ayer me tocó ver varios pizarrones de la pulpa a 18.000, por ejemplo. O sea, es una rebaja más que interesante, digamos, ¿no? Y en el súper más barato todavía, incluso. Me llamó mucho la atención, digo, tendrá que ver un efecto, sí, porque estos flacos vendieron al precio que vendieron, más allá de que el volumen te va a dar una ganancia, en vez de ganar el 50%, le está ganando el 20%, ponele. ¿Tendrá que ver eso? ¿Será que realmente, bueno, otra de las razones es no se está vendiendo absolutamente nada?
0: Esa es la razón, no hay entonces, ofertas, hay demanda, no hay.
1: Bajas el precio, ¿no? Porque te dicen, bueno, resignar, empezar a resignar ganancias, empezar a resignar, bueno, la ganancia de sí era generalmente aquí en Argentina, bien lo explicó en algún momento un empresario, ¿no? En Argentina, nada, te choreaban, en vez de ganar el 20 o el 30, sacaban el 60, digamos, ¿no?
0: Claro, claro, ese es el mal del argentino, que el empresario tiene unos márgenes de ganancia abultadísimo y creen que teniendo ese negocio tienen la posibilidad, quieren ser millonarios en 2 años.
1: Claro, ellos esperan recuperar, ¿no? Por ejemplo, hacer una inversión, la inversión la quieren recuperar en un año.
0: Claro, más rápido que inmediatamente. Claro. Una cosa así, ¿no? Y bueno, no tendría que ser así. No, estos márgenes de ganancia no pasan en ninguna parte
1: del mundo.
0: Bueno, lo cierto es que avanza el tema de las inversiones mineras sin ningún tipo de mano de obra local, compre de materiales locales. Está muy tergiversado y lo mismo de todas maneras, muy concentrado todo el mercado en la Argentina, ya de épocas anteriores, ¿no?
1: Sí.
0: Ahora la otra novedad es que le permiten a Clarín fusionar personal con Telefónica. Va a ser una carnicería, no le importó, claro. Lo que pasa es que hace aproximadamente mes y medio que el multimedio Clarín le pega a Javier Milei todos los días por Adorni, por esto, por lo demás allá, y bueno, ha cedido Milei, a pesar de la queja,
1: sí,
0: sí. De Slim, que es el dueño de Claro.
1: De Claro.
0: De Claro, así que bueno.
1: Y lo mismo que en algún momento Milei estuvo en contra de eso, pero bueno, se lo terminó aprobando, y obviamente que a raíz de esa aprobación uno empieza a ver otra vez, y apareció el videito de Jessica Sirio, ¿vio? Los muchachos sacan eso y te empiezan a sacar cosas de años anteriores, te empiezan a sacar, y otra vez van a arremeter con diferentes videos, seguramente, el mismo, aquel periodista, ¿no? Que estaba involucrado en los cuadernos, que empieza a filtrar videos nuevos, en contra del kirchnerismo, si se quiere, ¿no? Por cierto, no estoy justificando la corrupción y diciendo no son corruptos, son, hay muchos casos de corrupción, pero bueno, en este caso, digamos, Diego Cabot, que es el periodista justamente,
0: que viene... Hablan de Diego Cabot como si fuera un héroe, ¿no?
1: Claro, pero el
0: es un delincuente de los medios. Lo del cuaderno, de la causa Cuadernos, es lamentable. Diego Cabot es un tránfuga. ¿No?
1: Totalmente.
0: Es tremendo el tipo. Bueno, no se lo sacan a Diego Cabot en los medios como si fuera un héroe más o menos.
1: Exactamente.
0: ¿No? Bueno, y después la confusión que tenemos todos con respecto a... parecería que es una cuestión patriótica un partido de fútbol, ¿viste? Hay una confusión generalizada... que no, patriota es alguien que le da de comer a la gente, que soluciona problemas de la economía, no sé, patriota es otra cosa.
1: Que defiende nuestros recursos naturales.
0: Está bien, fue una locura el festejo del cumpleaños de Messi, fue una locura.
1: Estuvo bueno. ¿No? Lo que fue en el Monumento a la Bandera fue impresionante.
0: Sí, a mí la verdad que festejar un cumpleaños un jugador de fútbol, por más que sea el mejor del mundo y qué sé yo.
1: A mí me pasa lo mismo que a usted, ver. Nada, pasó el 17 de junio. Y yo no veía tantas, o sí, digamos, porque fue justo después del partido del Mundial, pero bueno, no ves las banderas, digamos, cuando son algunas de estas fechas donde nosotros conmemoramos, parte de nuestra gesta de la independencia, por dar un ejemplo, no se ven tantas banderas como, bueno, cuando juega la selección argentina, ¿no? Ahí aparece, se llena de bandera, todos van a colgar la bandera, ¿no? Ahí aparecen todos.
0: Sí, sí, es una cuestión, no sé, está bien, me encanta, me divierte el fútbol, fantástico todo, somos todos felices, pero de ahí a confundir estos términos, más allá de la falta de profesionalismo de los streaming estos que... Bueno, justamente Florencia Peña fue la que cayó en este tema, donde le avisaron por la cucaracha que había fallecido el papá de Messi, lo dijo al aire y provocó esta indignación generalizada. ¡Qué cosa de locos! Bueno, nada, un jugador de fútbol. Listo.
1: ¿Y
0: además, un jugador de fútbol ligado al depravado de Trump y a los vendepatria de acá, a los entregadores de este país, que siguen generando deuda, que le están pagando los fondos buitres, con un salario de un jubilado que tendría que ser el doble, por lo menos. Pero el jubilado está festejando la Argentina, no le importa, parece, que se esté cagando de hambre, ¿no?
1: Parece.
0: No sé, ¿sabe quién será?
1: A mí me... creo que fue Moisés el que dijo que la productora de Florencia Peña, quien justamente le dio el dato, y evidentemente le ha dicho largalo, porque está saliendo en todos lados, es la pareja, la mujer o la esposa de Tronco, del diputado libertario, el que estaba con Alejandro Fantino, ¿no?
0: Sí, se habla de una cama que le hicieron a Florencia Peña. Bueno, puede ser, todo puede ser, ¿no? Así que bueno.
1: Bien.
0: Bueno, con 28 años, Tomás Haddad se consagró campeón de la empanada. El representante de Orán se impuso en la gran final realizada en Udgra. El certamen reunió a 500, ¿cuántos participantes? Bueno, de 47 municipios participaron, tremendo la cantidad de gente que participó en este evento organizado por turismo, ¿no? 504 empanaderos participaron, ¿qué número?
1: Espectacular.
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1: Son magistral. Muy rica, la verdad, la empanada del Buen Gusto.
0: Magistral. Bueno, se vienen los partidos para el día de la fecha. Hoy a las 5 de la tarde, Ecuador se juega su clasificación frente a Alemania. Y a las 23 horas, el otro equipo que va por la clasificación es Ecuador. Nosotros hablamos de nuestros hermanos latinoamericanos, ¿no? Bueno, hablando de eso, ayer hubo un sismo tremendo, dos terremotos consecutivos, separados de poco tiempo, lamentablemente, en Caracas, en Venezuela, ¿no? Así que bueno.
1: Enseguida actualizamos contando la cantidad de las víctimas. Hasta el momento se habla de 164 muertos y más de 971 heridos. Más de 971 heridos y 164 muertos, es lo que al menos están informando por estas horas, que han sido, bueno, producto del terremoto, de estos dos terremotos. Recordemos que los dos sismos de magnitud de 7,2 y 7,5 que sucedieron ayer en Venezuela, ¿no? Tremendo realmente. Bueno, las imágenes que se viralizaron son tremendas realmente.
0: Después una noticia linda. Un cóndor andino que había sido hallado sin poder volar en una finca de Alemania logró recuperarse tras semanas de tratamiento. Ocurrió la emotiva liberación. Durante dos días permaneció inmóvil en una finca de Alemania. El enorme cóndor andino observaba el paisaje, pero no lograba levantar vuelo. Su presencia llamó la atención de una vecina que decidió dar aviso a las autoridades, sin imaginar que estaba iniciando una cadena de acciones que terminaría semanas después con una emotiva liberación en Piedra del Molino, uno de los paisajes más imponentes del Valle Calchaquí. El ave, un macho adulto de cóndor andino, fue rescatada el 2 de junio por efectivo de la División Policía Rural y Ambiental y trasladada a la estación de fauna autóctona. Allí recibió un nombre cargado de significado, que es Pichic, que en quechua significa salvador. Los especialistas detectaron que presentaba síntomas compatibles con una intoxicación por cebos tóxicos, una de las amenazas más frecuentes para esta especie emblemática en la cordillera. Bueno, ahí está el bicho imponente, realmente grandísimo, el cóndor liberado en estos días ahí, ¿no? Bueno, informaciones, ¿no? ¿Qué viene? ¿Argentina cuándo juega? El sábado.
1: El sábado a las 11 de la noche. Sí. Bueno, entre otras cosas, se viene dando, se viene encrudeciendo la pelea dentro del que es el espacio nacional y popular o el peronismo. Se ve que sí, ¿no? Vienen a pleno. Y bueno, se dio ayer en la legislatura porteña entre Sergio Berni, ¿no? Y Verónica Magario. Si quiero lo tengo ahí cortito como para pasarlo. Para,
0: dale, dale. ¿Eh? Lo escuchamos. ¿Lo tenemos entonces ahí? Verónica Magario y Sergio Berni. Ambos legisladores.

0: La presidenta le abrió la puerta, lo llevó como 40. Gerente de aerolíneas, lo hizo viceministro de economía, ministro de economía, todos los compañeros
1: senador,
0: trabajamos
1: para que sea diputado
0: nacional. No, esto no se termina.
1: ¿Sabe qué?
0: Lástima, señora presidenta, porque usted sabe lo que son las prescripciones. Usted viene de una familia que fue exiliada.
1: Se termina el tiempo. Tiene la palabra el senador Leguizamón.
2: Bueno, lo que acaban de escuchar es justamente el cruce entre Sergio Berni, que empieza en un momento. Lo cierto es que cada legislador tiene un tiempo para hacer su para su oratoria. Y en ese sentido, no se había excedido Sergio Berni ya de su tiempo. Y en ese tiempo extra que estaba utilizando, justamente empieza a hablar del gobernador Axel Kicillof, ¿no? Y de esta manera, diciendo obviamente que estaba en contra de las políticas de Néstor Kirchner, que escribía más de un lado de izquierda, ¿no? Porque hacía algunas apreciaciones que tenía Kicillof en su momento. Y bueno, nada, echándole en cara justamente de que gracias a Cristina estuvo en Aerolíneas, estuvo también como ministro y viceministro de Economía, ¿no? Y lo que ha pasado es que Verónica Magario, ¿no?, le dice, ya está, su tiempo está,
3: claro, ahí
2: cortó el micrófono.
3: Hay parte de la base pobre, ¿no?, porque acá no hay que agradecer nada, los espacios se ocupan, se ganan, y bueno, que justamente Axel Kicillof haya tenido los logros económicos que haya tenido como ministro de Hacienda, ha logrado en este sentido Vaca Muerta, la estatización de YPF. Qué gracias ni gracias. Gracias a Kicillof, que estaba ahí, que era parte del Movimiento Nacional y Popular en ese momento, ¿no? Por lo menos en ese tema. Amadou Boudou recuperando el ANSES, ¿no?
2: Así
3: que bueno, tiene, me parece que ahí tienen una cuestión fallida Sergio Berni, que tienen que agradecer a quien lo ha nombrado. Bueno, eso lo puede agradecer personalmente, pero no es una cuestión de ingratitud o no gratitud, ¿no?
2: Totalmente, ¿no? Lo que sí demuestra a las claras es que me parece que ante todo lo que está pasando, y al menos principalmente desde el lado del kirchnerismo, ¿no?, viene siendo tan crítico con Axel Kicillof, se olvidan que está gobernando Milei, se olvidan que está a la derecha, se olvidan que se aprueba un rigi, pero están yendo directamente contra Axel Kicillof.
3: Claro, no. Lo están realmente la gente de la Cámpora, de Cristina, lamentablemente están muy confundidos. Bueno, sostienen esta teoría que se va a caer este gobierno, que es muy probable que se caiga. Entonces están ya en una interna sangrienta. Acá también vino Mariana Gras, estuvo esta semana,
2: sí,
3: del movimiento de Axel Kicillof,
2: Movimiento Derecho al Futuro.
3: Sí, y explicó que hay que unirse, hay que unirse, fundamentalmente hay que unirse. La verdad que ahí, bueno, tengo muchas diferencias, porque acá prácticamente los tres gobernadores salteños que pasaron en las últimas prácticamente tres décadas,
2: sí,
3: son libertarios, incluido Urtubey, ¿no? Ahí está el endeudamiento tremendo del Fondo del Bicentenario y del Fondo de Reparación Histórica. Hacen casi 600 millones de dólares de plata encima que no llegaron a las obras. Ahí se sigue investigando cómo se dilapidó este dinero y quedó en manos de empresarios, coimeros, de todo tipo, ¿no? Y no se solucionaron esos temas de fondo que en esa época supuestamente

0: Bueno, supuestamente se iban a solucionar, ¿no? Así que bueno, lamentable realmente. Bueno, sí, continúan estos temas, explicando que acá no hay ningún movimiento nacional popular. El justicialismo estuvo cooptado, como sigue cooptado, y tiene una mirada libertaria, absolutamente libertaria. O sea, es lo mismo que esté Urtubey y Sáenz,
1: Romero, exactamente lo mismo.
0: Acá en la en Salta es exactamente igual. Exactamente.
1: Por ahí hay el sociólogo Pablo Semán, ¿no? Es interesante por ahí el posteo que hizo, ¿no? Recordemos que es un estudioso, es un investigador del CONICET también. Y en el posteo decía lo siguiente: hace más de 2 años un dirigente peronista que conoce bastante al kirchnerismo me dijo: el objetivo del CFK es que el peronismo pierda. Me pareció difícil de creer, y eso que soy de los que está dispuesto a darle algún crédito a cualquier versión crítica de CFK. Me equivoqué. No hay otra explicación para las acciones de la expresidenta y el heredero. No es un suicidio, es una venganza contra el peronismo y contra cualquier experiencia que pueda reencauzar y lo que quería del legado, o lo que queda del legado de ellos, ¿no? No se hagan ninguna ilusión con que tensionan para negociar. Si eso sucede, será una casualidad o una imposición externa al núcleo de acero del cristinismo. No importa cuál irracional les parezca, solo vean la trayectoria. Más que interesante lo que está planteando, porque algunos decían: che, es un suicidio lo que dijo Máximo Kirchner. Es más, por ahí algunos periodistas o analistas están diciendo: la fórmula sería Cristina Kirchner y Máximo Kirchner.
0: No puede ser.
1: Lo dijo, en serio, sí. Lo escuchaba más allá de Navarro y otros.
0: Falta que pongan como acá Urtubey tu misma sangre, ¿cómo era? Sangre azul, más o menos.
1: Claro. Sería, ¿no? Hipotéticamente, la fórmula. Lo que sí dijo, que lo viene diciendo, ¿no? Lo dijo en el Parque de Sama, también en una entrevista que dio en C5N Máximo Kirchner, que la candidata es Cristina Kirchner.
0: Ajá. Sí. 73 años tiene, claro. 7-3.
1: En lo que plantean justamente algunos periodistas y sociólogos es que justamente la fórmula que sería Cristina y Máximo como vice, porque Cristina obviamente que no puede asumir, no sería bueno, asume Máximo, la indulta y ahí puede quedar Cristina nuevamente como presidenta. Bueno, no sé, es lo que por ahí se viene diciendo y hablando a nivel nacional con respecto también al kirchnerismo y lo que está pasando, ¿no? Esta interna, que por cierto, yo veo que, como quien dice, todos los golpes están viniendo del kirchnerismo hacia Axel Kicillof. No veo respuesta de... Porque el otro día le escuchaba a Carly Bianco, que es uno de los... Hoy por hoy, que está ocupando justamente el cargo que tenía antes Insaurralde, ¿no? El ministro de gobierno de Axel Kicillof. La verdad que tratando de decir: che, no, tranquilo, vamos bien. Pero bueno, están en otra historia. Eso es lo que veo. No sé, por ahí estuve buscando. Bueno, lo que es evidente es que Axel Kicillof está trabajando justamente su candidatura. A ver, yo creo que a nadie le queda duda que ya la carrera para la presidencia ya empezó, digamos, ¿no? Eso ya está instalado en Argentina, y para eso están trabajando absolutamente todos los partidos políticos y, bueno, obviamente...
0: Sí, lo que se ve es que prácticamente, bueno, hay un bloque de Julia Estrada, compañía, pero bueno, ya tiene mayoría en ambas cámaras, el mileísmo, y Salta volvió a votar en bloque, el apoyo unánime al pago de los 171 millones de dólares, un fondo de reparación histórica más o menos, para pagarle a los fondos buitres que litigan contra Argentina. Votaron todos los salteños a favor de esto y del Superligi también. Y del Superligi también. Bueno, no se descarta que sea Gustavo Sáenz, a pesar que lo está criticando ahora nuevamente a Milei, ¿no? Que bueno, está diciendo que la gente la está pasando muy mal, y otras declaraciones de ese tipo. Bueno, ahora está en España, Milei. No sé si estará aprovechando esto, pero no se descarta que sea o candidato a gobernador libertario o esté en la fórmula presidencial, ¿no? De algún, de un lado o del otro.
1: Pero siempre con los libertarios.
0: No sé, puede ser un peronismo federal también, puede ser un peronismo federal, ¿por qué no? Un peronismo menemista, un peronismo de Urtubey, un peronismo federal.
1: De Romero, digamos.
0: Sí, bueno, lo cierto es que Julio Moreno, esta mujer de Yolanda Vega,
1: Pablo Outes,
0: Gabriela Flores, que sigue usando los pasajes para su hijo, los pasajes de la Cámara de Diputados para que viaje su hijo, Carlos Zapata, ¿quién nos queda por ahí? Biela, y bueno, esta nueva diputada que entró en cuenta de Orozco, han votado, en bloque para este saqueo de minerales, y ni siquiera pueden mentir con que va a dar trabajo, ¿no? Lamentablemente ni siquiera pueden decir que esto va a dar trabajo a los argentinos, nada, absolutamente nada. Un saqueo garantizado de el oro, el cobre, el litio de la Argentina. Eso va a ser el Superligi, ¿no?
1: Sí, que es una locura total. Por ahí tengo alguno, lo voy a compartir ahora. Ahora le paso a Gustavo. No, justamente algunas expresiones de los diputados ayer, en relación a lo que al debate que se daba, ¿no? En especial de Miriam Bregman. No, es interesante escucharla también a Miriam Bregman.
0: Hoy va a estar Gabriel Solano, el diputado, acá en Salta, en tribunales, del Frente de Izquierda también, como Miriam Bregman.
1: En el barrio de los tribunales.
0: Sí, en el barrio de tribunales con, Pablo López y Claudio del Pla. Seguramente vamos a estar saliendo vía telefónica.
1: Buenísimo. Y le tenemos a Miriam Bregman justamente ayer.
2: Vulgaridad dijo y me conquistó. Qué contradicción, ¿no? Porque los gastos de Adorni son gastos de nuevo rico, de los que se enriquecen a la función pública. Ahora también, como otros bandidos, el bandido del yate, con rush y risa de varón B. Pero nadie va a mover un dedo por Adorni, nadie va a salir a reclamar por Adorni. Tan es así que ni sus propios senadores se animan a sacarse una foto con Adorni. ¿Cómo puede ser acá que tantos otros que se hacen elegir como opositores lo sigan cubriendo a este ratero serial que es Manuel Adorni, que además quiere acogerse al régimen fiscal de inocencia fiscal, que es un régimen planeado por Esper, un narcodiputado? Es decir, ahí hay una salsa que da vuelta, toda contaminada, que en algún momento se tiene que frenar. Y quiero insistir con esto porque el titular que dejó la frustrada sesión de ayer es Congreso Nacional, la vergüenza nacional. La vergüenza que dan los que no vinieron, los que trataron de blindar hasta último momento a Adorni. Y lo más nefasto, señor presidente, es que son los mismos que han ocupado horas y horas en este recinto hablando de ficha limpia. Ficha limpia, rabo sucio. Porque cuando se trata de uno de los propios, se olvidan de todo lo que dijeron. Son unos caraduras totales. Y algún día, señor presidente, nos gustaría saber cuántos pendráis de diferencia hay entre dar quórum para una cosa y para la otra. Ayer no apareció ninguno. Hoy llegaban con cara de distraído, alguno entraba haciéndose el que hablaba por teléfono. Uy, no me di cuenta. ¿Cuánto vale Esa es la pregunta que queda flotando en el aire, ¿no? Es la pregunta que queda flotando en el aire, claro. Lo que están blindando no es solo a Adorni. Adorni es Milei. Están blindando a Milei y el plan de saqueo, de ajuste, de intriga que está llevando adelante. Por eso vinieron hoy, porque las leyes que se piensan votar hoy tienen que ver con ese plan de ajuste y saqueo. Por eso hoy están, ayer no lo tenían permitido. Adorni estuvo en este recinto, estuvo en el recinto avalado por el presidente y por el gabinete y mintió. Así que lo que corresponde es que hoy se vote el proyecto para la moción de censura. Adorni se tiene que ir.
1: Ahí está, le escuchábamos a Miriam Breckman justamente hablando ayer, de paso, ¿no? Aprovechó para poder decir, bueno, todo lo que tiene que decir de Manuel Adorni. Con respecto al Super Ligi, Pablo Juliano, que es, o Juliano, es el diputado nacional por Provincias Unidas, él es de la provincia de Buenos Aires. Lo escucha, es muy interesante lo que dice Pablo Juliano porque él te va relatando todo lo que se aprobó. ¿Y a quién beneficia?
3: Todavía no conocemos los efectos del RIGI, porque en la antesala de ese éxito que anunciaron, hubo anuncios que rondaron casi los 80 mil millones de dólares, 124 mil en algunos. Es un dineral. Pero ¿cuánto llegó hoy? O sea, hasta hoy, hasta mayo de este mes, ¿cuánto entró efectivamente? 762 millones. Es decir, una miseria. La brecha entre la promesa y la realidad, hay un abismo. Que rápidamente salieron a generar este super rigi. Ustedes tenían una máxima que decía, el mercado establece quién gana y quién pierde. Están rompiendo su propia máxima, porque ustedes con este nuevo rigi o super rigi, como dicen, están eligiendo ustedes quiénes ganan y quiénes pierden. Hoy en esta banca, los que aprieten el botoncito verde, van a estar eligiendo algunos ganadores, pero esos ganadores no son de acá, no son argentinos. Así que voy a votar negativo. Muchas gracias.
1: Está más que claro, ¿no? En otro orden de cosas, no encuentro...
0: Sí, también decir que el Super Rigi y el Rigi no ha tenido ningún tipo de impacto en la inversión en la Argentina, en la inversión extranjera, y en 2025 está cola la Argentina en inversión directa extranjera.
1: No, ¿no? Llegó la inversión que ellos decían que iba a llegar.
0: No hay nada de inversión. No.
1: Y quien más ha invertido es YPF, ¿no? La inversión más grande que hoy por hoy son los, al menos los proyectos que han ingresado con el Super Rigi, están siendo de YPF más que de otros capitales internacionales, digamos. No es que están lloviendo las inversiones, sino que el mismo YPF es el que está activando o habilitando, digamos, estas inversiones, ¿no? Eso es lo cierto y lo concreto también, lo que está pasando con el Super, con el Rigi y con el Rigi y con el Super Rigi, ¿no? El Super Rigi que, por cierto, le baja, ¿no? Usted paga ganancia el 35% cualquier, pymes y los empresarios argentinos están pagando un 35% de ganancia. ¿A cuánto le bajan al RIGI? Al 15%. Al Super RIGI. Si al RIGI le bajaban al 25%, a este le dan el 15% de ganancia, es lo único que van a tener que pagar. Le sugieren dentro del Super RIGI que por ahí podrían contratar por lo menos un 20% de personas de acá, argentinos o trabajadores argentinos. Es una sugerencia que tiene.
0: Bien.
1: La verdad que una de las leyes más nefastas que también se ha sancionado, esta primera sanción que tiene en la Cámara de Diputados, ¿no?
0: Imbuidos en el Mundial, le decimos a las 17, Ecuador, Alemania, y después a las 20 hay un partido muy interesante entre Japón y Suecia, ¿no? 20 horas, Japón y Suecia, y a la noche juega Ecuador, sí, que también se juega su clasificación, ¿no? Así que hoy tenés en tres turnos, sí, tres partidos buenos para ver.
1: Tres partidos buenos, ¿no? Para ver. Bueno, lo ayer lo que ha pasado es que, bueno, México era de esperarse que ya estaba clasificado, terminó primero. Creo que la primera vez, ¿cuántas veces habrá sacado México 9 puntos en una ronda de clasificación? La noticia estuvo con Sudáfrica, que fue la primera vez que clasifica o que pasa la ronda de grupos, ¿no? Es la primera vez, ganándole a Corea del Sur por 1-0. ¿Quién más ha pasado? Que ya me perdí con tantos equipos que...
0: Sí, fundamentalmente Ecuador, Alemania.
1: Sí.
0: Hoy a las 5.
1: Sí.
0: A las 8 termina el partido. Japón, Suecia. Para ver, interesante.
1: Está bueno.
0: Y Paraguay, Australia. A las 23. Así que, no sé, te quedas viendo fútbol eternamente, total, para seguir hablando de la amargura de cómo nos va a los argentinos. Bueno, tenemos tiempo, ¿no? 9:55, 6 graditos la temperatura. Nos vamos al corte, ya volvemos.

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Buenos días, chicos, ¿cómo están? Bueno, es una catarata todo lo que estoy escuchando. Pareciera ser que la única que pone lo que hay que poner es Miriam Bregman. Es la mejor respuesta que escuché. No sé si habrán hablado algunos otros, pero la firmeza con la que esta chica se expresa pareciera que es la única que tiene raciocinio respecto a los tipos estos, ¿no? Ustedes nombraron también ahí a las basuras inmundas, sí, les digo yo, a los que votan y le votan toda la destrucción a Milei. Y otra cosa, no hay esperanza, no veo ninguna esperanza de que estas cosas se mejoren. Es más, esta gente va a seguir gobernando por 4 años más. Ya van a ver ustedes, porque la gente está como obnubilada a pesar de la situación en la que estamos. Yo noto eso. Y si me equivoco, bueno, pero es tremendo lo que se escucha y lo que pasa. Muchas gracias.

0: 10:10 de la mañana estaba Gloria comunicándose con nosotros. Gracias, Gloria, siempre aportando. Sí, todo puede pasar, todo puede pasar, ¿sí? Lo cierto es que sí, hay un pueblo muy tranquilo, adormecido, y votando modas y otras razones, otras cuestiones, ¿no? Lamentablemente.
1: Le reiteramos a la gente que se puede comunicar con nosotros al 3875-395853 o al 431-3290 y nos deja también su mensaje. Usted estaba hablando hace rato, cuando arrancaba justamente y daba las noticias del día, ¿qué es lo que está pasando con Cafayate, no? Por ahí, si quiere escuchamos un poquito de este país en venta, en el programa QR, hablaban justamente del tema de la extranjerización de tierras.
0: A ver. Se tildo de Janeiro. Se sí. Río de Janeiro.
1: No lo puedo abrir.
0: Lo vio Angelotti. Angelotti cantando el himno nacional brasileiro. Ah, qué grande, Carlo Angelotti. Bueno, lo cierto que todavía queda mucho del mundial. ¿Ya lo pudo encontrar, señor operador? ¿No sale el audio? Vamos buscándolo. Mientras tanto,
1: le cuento también, ¿no?
0: Sí.
1: Que, por ejemplo, el Presto, ¿no? Decía, che, sospechan que hay dos inmobiliarias porteñas que están involucradas en los incendios en Salta.
2: Inviolabilidad de la propiedad privada, pero es una ley de extranjerización de tierra, es una ley de concentración de tierra y de vivienda. Es una ley que quita límites sobre la extranjerización. Si bien hay un proceso ya hace unos años de extranjerización de la tierra muy fuerte, en algunos lugares por sobre el límite que establece la ley actual,
1: claro,
2: que es el 15%.
1: Porque cuando la ley llegó, eso ya estaba superado, digamos, ¿no?
2: Porque la ley llegó y estaba superado, pero además porque después el control es bastante difícil, porque, no sé, se supone que hay estados que no podrían comprar tierra en Argentina, y sin embargo, hoy hay una causa abierta por Arabia Saudita, que compró miles de hectáreas
1: a través de Taferro.
2: Exacto,
1: que se descubrió, claro.
2: Sí. Bariloche, te diría que más del 30% está extranjerizado. La Patagonia es un lugar clave. Hay cambios en el uso del fuego. Ahora está pasando en Salta, que hay un incendio muy, pero muy fuerte, en donde están sospechadas dos inmobiliarias de la ciudad de Buenos Aires de haber ocasionado directamente los incendios. Y hoy se supone que no podés cambiar el uso después de un incendio. Esto permitiría que después del fuego haya un desarrollo inmobiliario.
1: Claro.
2: Enseguida.
1: Bueno, se nos quemó todo. ¿Y ahora qué hacemos? Bueno,
2: sí, country.
1: Claro.
2: ¿No? ¿Quién va a vivir el gobernador acá? Bueno, ese es un poco el panorama.
0: Yo también tengo para aportar, Reinaldo Siete Cases, hablando también de Cafayate, ¿no? De esta situación, de este lugar, de estas 200 hectáreas que pertenecen a la familia Lava, que a tres hijos, que le están tratando como sea de buscarle una situación productiva, ya sea el aeropuerto internacional, que no hay nada del aeropuerto internacional, es solo un mero anuncio, ¿no?
1: Nada más.
0: También una salida de cannabis medicinal.
1: Ajá.
0: Para la zona. Bueno, ahí están. Pero lo cierto es que quemaron todo esto, destruyeron el monte virgen de la zona, lamentablemente. Ahí está Reinaldo Siete Casas.
3: ¿Uno de ustedes se enteró que hubo incendios devastadores en Salta? ¿Que se perdió gran parte del bosque nativo en la zona de los valles calchaquíes, en la zona de Cafayate? ¿Viste coberturas especiales de los noticieros? ¿Viste a los miembros de los pueblos originarios allí pidiendo por sanidad, por alimentos? No. Finalmente ahora se armó una mesa de negociación con el gobierno, el poder de Buenos Aires, ¿no? La mirada unitaria que tienen los medios de comunicación, la mirada unitaria que tiene la política. Pero más allá de esta actitud que puede ser político-ideológica, hay también una falta de conciencia nacional impresionante. Porque hoy hace la magnificencia del acto en Rosario, que está buenísimo, el acto del Día de la Bandera en Rosario es hermoso, pero mirá el Día de la Bandera en Salta. Esto es Salta, el Día de la Bandera. Es un país enorme la Argentina, con una riqueza cultural extraordinaria. Pero es un país al que no vemos habitualmente desde los medios de comunicación. Como que no están en la agenda diaria. Y a mí me pesa, me doy cuenta que yo también entro en esa lógica. Entender que la Argentina no es solamente la capital federal.
0: Bien, bueno, ahí estaba. Mostrando alguito de lo que pasa en el interior, ¿no? En este interior profundo que prácticamente, no se ve, lamentablemente. Y que, bueno, el federalismo y todas estas cosas que reclamamos a diario, son una entelequia, ¿no? Son una cuestión totalmente, desaparecida, sin una mirada de ningún tipo, ¿no? Así que bueno, ahí está, se refieren a esta finca, el Monte Sociedad Anónima, de tres hijos de Lavaque, Pancho casado con Betina, una mujer casada con Ignacio Velasco, bueno. La denuncia se hizo contra la Sociedad Anónima. Lo que dicen informalmente es que ya tienen subdividido el catastro, ya lo tienen armado. Todo de diferentes maneras, vienen haciendo negocios inmobiliarios. De hecho, hay tres loteos que están al lado del hospital que son de algunos de esos nombres. Nadie cree que se pueda agarrar al autor material y tampoco creen que puedan agarrar algún autor intelectual del incendio. La idea es que aplicando la ley nacional no se pueda cambiar el uso del suelo y deberán tener que pasar 30 años parada esa tierra hasta que el monte vuelva a surgir. Bueno, esto veremos qué pasa, porque acá con las leyes estas que tenemos en la Argentina, que no a nadie las respeta, ¿no? Lamentablemente, ¿no? Ojalá estas tierras estén paradas 30 años. Lo cierto es que esta gente tiene muchos contactos en Nación, todo el tiempo están intentando darle algún uso a estas tierras. En algún momento apareció este supuesto aeropuerto internacional que colinda con la pista actual. Las tierras estas colindan con la pista actual del aeropuerto. En otra ocasión querían arreglar con una organización que lucha por terrenos para viviendas. Bueno, ahí está. Andan buscando como sea buscarle una salida económica, digamos, sí, a siempre, esta tierra.
1: Como siempre buscan, ¿no? Esa salida económica. Lo cierto es que destruyendo todo. Todo lo que pueden crecer, bueno, si hay que destruirlo, lo destruimos, y a las claras está, ¿no? Ahí tengo un pequeño informe también de uno de estos grandes inversores que vienen desde afuera adquiriendo tierras. ¿Le parece
4: que este ascensor? Empresario emiratí Matar Suhail también adquirió a través de la empresa Mansil Sociedad Anónima el aeropuerto privado más grande de toda la Patagonia Argentina. Este aeropuerto, que cuenta con una pista de 2.800 metros, capaz de recibir aviones de gran envergadura, como por ejemplo los Boeing 737, se encuentra a 30 kilómetros nomás de Sierra Grande, una zona clave estratégicamente hablando, puesto que se encuentra a solo 2 horas de vuelo. vuelo de las Islas Malvinas. Este aeropuerto fue construido en 2008 por el polémico empresario Joe Lewis y ahora pasó a las manos de un país sin ningún tratado de cooperación militar con la Argentina. Dicho de otro modo, un país que está lejos de ser nuestro aliado militar, ahora tiene un punto de entrada y salida a 2 horas de las Islas Malvinas. Esto es terriblemente grave. El aeropuerto también está a pocos kilómetros del proyecto de planta de gas natural licuado en Punta Colorada, una iniciativa llevada a cabo por Shell y por YPF que convertirá la región en un polo energético de primer orden. Un negocio redondo para los emiratíes que están bien instalados en un punto central de la Patagonia Argentina. El empresario emiratí Matar Suhail también adquirió a través de la empresa...
1: Un emiratí, sí. La pista de Lewy compró, ¿no? Si bien ahí tenemos un claro ejemplo de alguien que viene justamente adueñándose de las tierras argentinas, ¿no? Y lo viene haciendo en la Patagonia, como es John Lewis, y bueno, y ahí está, le está vendiendo ahora a un emiratí, ¿no? Le vendió su pista, que es estratégica, principalmente por el acceso no solamente a las Islas Malvinas, sino la cercanía que tiene también con uno de los proyectos de gas licuado. Así que bueno, ahí está, nos siguen regalando.
5: Sí, el tema es que todo, ¿no? El mar argentino, los derechos de las Islas Malvinas, ¿no? Esto, lo cierto es que en la falta de recaudación que tiene el Estado, ¿no? Y donde cada vez se va a ver más, lamentablemente nos han vendido un mundo donde el Estado estaba presente y tampoco estaba presente, y que en los más humildes estaba presente y tampoco estaba presente. Lo cierto es que acá el pato de la voz de la clase media que paga estas cuentas tremendas, que paga este combustible carísimo que tenemos en la Argentina y ni siquiera resuelven el tema de las rutas, y bueno, nos han prometido bajar los impuestos, teóricamente era el modelo, aparte de cobrar en dólares, que no va a llegar nunca, bajar los impuestos, que les recuerdo ayer contaba, digamos, cuesta 1.400 el litro de nafta en Estados Unidos y acá cuesta 2.200, una locura, ¿no? El dólar se fue más allá, rozaba los 1.500,
1: sí,
5: y ahora ayer tocó los 1.540 pesos, así de la nada, de golpe, ¿no?
1: Tengo un pequeño informe también, ¿no? Con respecto justamente al dólar. ¿Qué es lo que está pasando? ¿Le parece? Hasta que entre la comunicación.
5: Sí.
1: Ahí se lo pasé a Gustavo. Es cortito, son 30 segunditos. ¿Lo tenemos ahí? Está... Vamos a darle cuerda.
5: Ahí va, ahí va. Póngalo acá, ponelo acá. Pon el micrófono acá, directamente. ¿Qué son? ¿TikTok? No lee TikTok.
6: 5% mensual, sin en realidad todavía el dólar subió.
7: Este 5% que subió, que vos en la comparación con la inflación decís, bueno, sigue corriendo atrás. ¿Cuándo hay que empezar a mirar con otra preocupación?
8: Por un lado, que suba 5%, ya hay que mirarlo con preocupación. Porque si vos estás expuesto, si estás parado en pesos, estás perdiendo contra el avance de tipo de cambio. 5% es preocupación porque es más del doble lo que se espera que sea la inflación para este mes. Ahora, por otro lado, hay que tener en cuenta que esto es un ajuste nominal. En realidad el dólar todavía no subió. No subió en términos reales. ¿Eso qué significa? ¿Qué mensaje nos deja hacia adelante? Que probablemente en el segundo semestre del año siga aumentando el dólar. Desde el primero de enero de este año hasta la actualidad, la inflación acumulada es del 15,8%. Pero la suba del dólar, el dólar empezó el año en 1.480 y hoy recién está 1.510, y tomamos el dólar MEP, 1.490 el dólar oficial. Entonces el dólar oficial está solo 10 pesos más arriba cuando el ajuste por inflación fue mucho.
7: Que por esa fluctuación estuvo abajo incluso en algún momento.
8: Pero siempre hay que mirarlo en términos reales y ahí todavía no subió, y el mensaje que nos deja futuro es que probablemente siga ajustando el dólar en los próximos meses.
6: Ya no es toda una suba del 5%.
1: Ahí está. Bueno, ahí tenemos. ¿no? El dólar subió un 5%, dice, por estos días, y se espera que no es tampoco la suba real que tiene que tener, ¿no? No es el valor real.
5: Claro, yo, la verdad que, bueno, todos estábamos anunciando que en el medio del mundial van a aprovechar para subir el dólar. Y bueno, esto está pasando. ¿Qué está pasando? Digo, bueno, uno se tira un landigo, no sabés. Bueno, esto está ocurriendo. Bueno, 1550 el dólar en estos momentos.
1: Así es. No, no, no, locura.
5: Bueno, ¿les parece que vamos con las tablas de los grupos de posiciones ya? Prácticamente algunos, bueno, con tres, la mayoría tiene entre tres y dos partidos jugados, ¿no? Los grupos, el grupo A, por ejemplo, ya tiene los tres partidos, ya terminó, ¿no? Entonces, clasificó, como vos dijiste, México y Sudáfrica, ¿no? Corea va a tener que esperar con tres puntos a ver si clasifica Corea del Sur entre los mejores terceros. República Checa queda fuera. El grupo B, que también ayer jugó, que Suiza ganó, se clasificó Suiza con 7 puntos. Quedó segundo Canadá, y Bosnia también con 4 puntos, seguramente va a clasificar
1: como uno de los mejores terceros.
5: Así es, Qatar queda afuera del mundial.
1: Sorprendió ayer, ¿no? Justamente la victoria ante Canadá.
5: Sí,
1: nos sorprendió mucho, se esperaba, digamos, que todo el mundo estaba esperando que gane Canadá, más siendo local, y esto lo que nos lleva ahora a Canadá a quedar segundo, a salir de Vancouver.
5: ¿Por qué? Yo no entiendo eso. ¿Por qué tendría que haber ganado Canadá? Porque Suiza tiene más tradición de fútbol, sí, y tiene jugadores jugando en la Bundesliga, en España, en distintos lugares.
1: Los especialistas...
5: Canadá no tiene ninguna tradición futbolera. Los
1: comentaristas, ¿no? Porque, no, más allá de la tradición futbolera.
5: Diría Carlos Salvador Bilardo.
1: Como era local, entonces tiene que ganar porque son locales.
5: Diría Carlos Salvador Bilardo. No hay potrero en Canadá. Y además el promedio de temperatura de Canadá es de 10 grados. Más para cagarse frío. No puede salir a jugar. Tienen que jugar fútbol. Fútbol sal tienen que jugar. ¿Entendés? No hay forma. Así que... No, Canadá era local nada más. Toda la virtud, digamos. Pero no es un equipo que tenga alguna tradición de fútbol. Los que tienen más inversión son los Yankees, que tienen entrenador argentino, que han invertido en este equipo de argentinos, y siempre hay buenos jugadores jugando en el fútbol de Estados Unidos, donde hay van a salvarse.
1: El negocio del fútbol.
5: Como fue Pelé, que jugó en el Cosmos, bueno, hicieron este equipo, el Inter de Miami. Thiago Almada estaba jugando un equipo de Estados Unidos hace un tiempo atrás. Un gran jugador, Thiago Almada. Y así hay brasileros argentinos que juegan en distintos equipos
1: de la Liga de Estados Unidos.
5: De la Liga de Estados Unidos, exacto. Así es. Bueno, el grupo C también jugó sus 3 partidos. Brasil y Marruecos clasificaron con 7. Escocia esperará con sus 3 puntitos a ver si clasifica entre los mejores terceros. Y Haití, el pobrecito Haití, queda fuera del mundial.
1: Había sorprendido, sí, había sorprendido Haití, arrancó ganándole a Marruecos. No, Marruecos que venía bastante consolidado, bueno, después lo terminó dando vuelta a Marruecos, pero arrancó Haití ganándole a Marruecos. No, fue lindo partido, el primer tiempo que tenían los 4 goles, sí. Iban 2-2.
5: Sí, yo estaba viendo el otro partido, el de Brasil, así que bueno. Estados Unidos también clasificado, pero juegan hoy, ¿no? Paraguay creo que juega con Australia y Estados Unidos con el cola Turquía, ¿así es? Sí, Paraguay-Australia, sí. Partido durísimo, los dos tienen 3 puntos. Ahí está. Bueno, perfecto.
0: Bueno, después le seguimos contando. Lo cierto es que los primeros tres grupos recién completaron los tres partidos de la zona. Estamos en comunicación con el diputado y senador, el senador mandato cumplido, senador nacional, Sergio Napoleón Leavi. Sergio, buen día, ¿cómo te va? Pablo y Patricio, te saludamos.
9: ¿Qué tal? Buen día, Patricio, buen día, Pablo, y buen día a todos los
1: audiencias. Buen día, Sergio, ¿cómo estás?
0: Bueno, el partido La Victoria recibió a una dirigente importante de la provincia de Buenos Aires estos días, ¿no?
9: Sí, bueno, nosotros habíamos viajado a Buenos Aires por tema del partido de La Victoria Nacional, tema balance, tema actividades, reuniones. Y bueno, ahí también me reuní con mucha gente del gabinete de Axel Kicillof, entre ellos Cristina Álvarez Rodríguez, después había ido la presidenta del partido La Victoria, Coqui Juárez, con Ramón Villa, y se reunieron también con Cuervo Larroque, Andrés Larroque y otros representantes del partido, como el PTP o el Frente Grande. Bueno, empezamos a dialogar con dirigentes nacionales para lo que se viene. Elecciones de octubre del año 2027, así que ahí con Cristina Álvarez Rodríguez nos pidió que podrían organizar un encuentro de mujeres en la provincia de Salta. Y bueno, Verónica Castiva, la misma Elia Fernández y la presidenta en el foro estuvieron ahí. Imagínate,
0: Sergio, estamos perdiendo. Sergio,
1: se pierde un poquito la señal.
0: Fíjate si podés ir a algún lugar donde vos sabes que donde estás tenga señal, porque te estamos perdiendo. ¿Está calmado o sigue muy complicado la cuestión de la interna entre el kirchnerismo y Kicillof y el gobernador de la provincia de Buenos Aires? ¿Vos crees que esto se puede calmar, se pueden llegar a un diálogo para que haya una oposición más importante, o crees que esto ya está absolutamente cortado?
9: No, la interna sigue, ¿no? La interna personalmente, ¿no? La cuestión que tengo yo, la percepción, es que, bueno, hay una interna muy grande en el futuro de la provincia de Buenos Aires. Vos fijate que hace Kicillof se le acaba el mandato, ¿no? Y hay dirigentes, intendentes y demás del espacio de Kicillof que quieren reemplazarlo y bueno, del otro espacio también, ¿no? Estamos hablando que en la provincia de Buenos Aires, que la mitad de la Argentina, de cantidad de habitantes, va a haber también una renovación porque al actual gobernador no tiene otra reelección, y eso hace de que también esté convulsionado el tema electoral provincial, y ahí es donde yo veo que esa no está calmada, ¿no?
0: Por lo menos nacionalmente se unirá todo el sector nacional y popular en Salta. Recordamos que tuvieron un montón de candidatos en las provinciales a gobernadores. No sé, ¿qué se está charlando con respecto a esto?
9: Bueno, a nivel nacional, todos los que estuve dialogando están queriendo que Milei no pueda eliminar las PASO, ¿no? La interna abierta, simultánea y obligatoria, porque eso daría la posibilidad de que se puedan expresar diferentes espacios, Grabois, Kicillof, el mismo Uñaco, cualquier otro que quiera ser candidato a presidente. En las PASO, el peronismo.

0: momentos. Y nosotros vemos también a nivel nacional que la Libertad Avanza, o la derecha, mejor dicho, está dividida, ¿no? Ahí hablé con mucha gente que la conoce, a Patricia Bullrich, que tiene amistad con Patricia, y Patricia ya se lanzó a presidenta, ¿no? Ella dice, que ella va a ser candidata a presidenta, y si Milei está bien, ella lo llevaría de vicepresidente, porque imagínate la interna que tienen ellos también, y bueno, con la misma Victoria Villarroel, que ella manifiesta en todos lados que va a ser candidata a presidenta. Entonces sí o sí va a haber un problema de alineación en ambos espacios, ¿no? Y ahí creo que el nacionalismo, que todo lo que es el campo popular se va a unir, y se van a unir también la derecha, ¿no?
1: ¿Cómo estás viendo la situación social, económica del país y en particular de Salta, ¿no? ¿Anduviste por tu tierra, por Tartagal?
0: Estuve en Buenos Aires, y en Buenos Aires se nota mucha crisis, pero no es lo mismo que cada vez que vos te venís al exterior, ¿no? Vos ves que en una cuadra, dos, tres negocios cerrados, pero la actividad económica de ser una ciudad tan grande no se nota, salvo las pymes, la industria, todas las empresas nacionales que están cerrando. Vos te venís a Salta y notás también la cantidad de negocios cerrando, las pymes, ves mucha gente que no llega para la boleta de luz, personas que manifiestan en la cola de esas diciendo que voy a pagar la boleta de luz que me llegó 300.000 pesos, pero sé que pagando esta boleta no voy a poder comer, no voy a poder comprar mi remedio, una jubilada. Y ya cuando te vas al interior profundo, bueno, ahí se nota claramente. En Tartagal teníamos cuatro bancos, ahora quedan dos, ¿no? Frente de la plaza, restaurantes muy conocidos que cerraron, después Tarjeta Naranja, se habla de que se podría ir el supermercado más grande, una cadena que tenemos ahí instalada. Bueno, cuando ves que cierran todas las empresas, los negocios, mucha gente sin trabajo, todos manifestándose lo más cercano que tienen, que es el municipio, sabes que la situación es por lo menos desesperante, ¿no? Hay otras ciudades que no se nota tanto, que tienen actividad económica mucho más reforzada, como la ciudad de Orán, que tiene 20, 25 empresas con más de 300 empleados, está el ingenio Tabacal, o hay mucha gente que trabaja todavía en el bagalleo, ¿no? Entonces depende de la ciudad, pero vos hablás con el intendente que hablás y todos tienen cheque de vuelta, todos están pasándola muy mal, porque bajó la recaudación y bajó el consumo, y bueno, los jubilados no llegan, las personas con discapacidad no tienen la ayuda del Estado, bueno, se ve una situación gravísima, ¿no?
1: Sergio, te llevo otro punto. Vos que estuviste en la Cámara de Diputados y en la Cámara de Senadores de la Nación, se está, bueno, discutiendo muchísimo por el tema de Manuel Adorni, el hecho del pedido de censura a Manuel Adorni. ¿Es conveniente el pedido de censura o directamente un pedido de juicio político?
0: Yo creo que la justicia federal tiene que actuar, no tiene que esperar que sea solo un hecho político, ¿no? Vos fijate que cómo juzgan con diferente vara, ¿no? La verdad que era una persona que ha mostrado muchos problemas en sus declaraciones, una persona que, según Babi Checopar, pese que no era un buen panelista, le pagaba el sueldo porque era una persona que le costaba pagar la cuota del banco hipotecario, ¿no? Que debe comprar una vivienda, pequeña vivienda con una hipoteca, y de repente se transforma en millonario sin ninguna actividad privada, su señora tampoco hacía nada, y de repente con todo lo que se está demostrando. Políticamente, me gusta que se hable de Adorni, porque la verdad que muestra que no solo es un

0: que corrupción, ¿no? Sino que aparentemente, como la derecha maneja mucho los medios hegemónicos, ya mucha gente se olvidó del 3% de Karina Milei. Acordate que una persona muy cercana a ellos, como el doctor Españolo, la denunció que llevaba el 3%, ¿no? Nos olvidamos ya de la estafa Libra, que el único presidente en todo el mundo que hizo una estafa de esta naturaleza. Con el caso Adorni, me parece que lo sostienen porque tiene miedo que hable, ¿no? Últimamente estuve viendo que si él cae, caen todos, ¿no? Entonces, me gustaría que hable, ¿no? Que cuente todas las cosas que está pasando en este gobierno, que están entregando durante el Mundial la vía de comunicación más importante que tiene la República Argentina, como la vía fluvial que hoy ya la acaba de entregar por 25 años, y todo lo que está entregando con los minerales, RIGI, bueno, todas las cosas que se callan un poco por el tema Adorni, pero también Adorni mantiene viva dentro de todos los medios hegemónicos esto que no puede tapar nadie, ¿no? Para que sea la misma vicepresidenta de la nación, para que sea Patricia Bullrich y quien le pida que se vaya, es porque está haciendo un daño muy grande a quien está dañando la vida de todos los argentinos, ¿no?
1: Ayer se aprobó el RIGI, apoyaron todos los, el super RIGI, perdón, apoyaron todos los diputados salteños esta medida. ¿Cuántas empresas están adheridas al RIGI? ¿Realmente son tantos emprendimientos los que están la diferencia entre RIGI y super RIGI? ¿Realmente puede haber un cambio en la cordillera donde haya más gente que se quede prácticamente con explotaciones mineras, que no le va a salir prácticamente nada, ni van a pagar impuestos, ni van a necesitar tomar mano de obra local? Bueno, y además de eso, los impuestos que pagan los argentinos son tremendos, y estas empresas no van a pagar nada, ¿no?
0: Sí, mira, no son tanto, ¿no? Son emprendimientos, mega emprendimientos. Acá el que está muy cerca de tener RIGI en la provincia de Salta es Taca Taca, porque es un proyecto minero de cobre, ¿no? Los cuatro proyectos mineros de cobre que tiene la Argentina muy avanzado son los que más necesitan esto, porque son inversiones de 3.500, de 5.000 millones de dólares, ¿no? Estos siguen avanzando con la entrega, nos ponen muy preocupados, porque cuando estuvimos hablando con los máximos responsables de Taca Taca, nunca nos pidieron todas las cosas que se le estaba entregando con el RIGI. Imagínate con el super RIGI, que realmente el tema que siempre cuenta, ¿no? Salta tiene una ley importantísima que dice que todos los empleados de las minerías, todos los empleados de las petroleras, el 70% tiene que ser salteño. El RIGI no le exige ni siquiera que sean argentinos.
1: Sí, y se estaba desarrollando la minería igual, a pesar de estos nuevos beneficios que van a tener estas empresas, ¿no? Lamentablemente. Por último, Sergio Oso, EDESA. Salió un diputado provincial a decir hay que licitar de nuevo EDESA. Se paga una de las se paga la energía, una de las tarifas más caras del país. ¿Qué mirada tenés con respecto a EDESA y a la energía, bueno, en Salta?
0: Nosotros lo hemos estudiado muchas veces, el tema de la distribuidora, ¿no? A la distribuidora de todas las provincias, Salta, Jujuy, Tucumán, Córdoba, Buenos Aires, le llega el precio de la energía eléctrica al mismo precio, o sea, todas deberían tener la misma tarifa. Donde cambia es la distribuidora, en este caso es esa. Lo que tenemos que hacer es que el ente regulador trabaje, ¿no? Y controle lo que tiene que controlar. Cuando se hace el estudio de costo, por supuesto que la distribución en la provincia de Buenos Aires o en el AMBA es mucho más barata, porque vos llegás a un edificio donde hay 50 departamentos, no es lo mismo que llegar a un pueblo de Salta o del interior con 50 viviendas separadas por varias manzanas, ¿no? Y además los costos, ¿no?, que ellos aducen para poder subir el precio de la energía. Cuanto más gastan, más cara la energía. En el caso habría que revisar los sueldos de toda la planta jerárquica de la empresa. Y el otro tema que realmente marcaría mucho también es ver cuántos impuestos le pone la provincia de Salta y cuánto le pone la provincia de Jujuy, porque Jujuy la tarifa es de un 30% más barata que la de Salta, ¿no? Claro. Y estamos hablando que tiene más o menos las mismas características en la distribución.
1: No, incluso Salta tiene más cantidad de usuarios que Jujuy, tendría que pagar menos.
0: Bueno, con ese número, por eso te digo, me parece que hay falta de control, no en solo en este caso, ¿no? En muchos casos que la provincia hoy no está cumpliendo con todos los estándares de control que debería tener en beneficio de nuestra gente. Para que haya pasado lo que pasó en Güemes, que a la familia le llegó 3 millones de pesos, es que realmente fue un escándalo. Pero me imagino que si se equivocaron o cobraron de más en Güemes, te imaginas que en todos los rincones de la provincia del pasado más o menos parecido, ¿no?
1: Leavi, un mensaje para los que creen que hay que cambiar las cosas, que hay que sacarlo a Milei, para los salteños.
0: Mira, yo tengo mucha esperanza en el compañero Axel Kicillof, un dirigente que tuve 2 años compartiendo la Cámara de Diputados, una persona muy, muy honesta, ¿no? El auto ese que recorrió toda la provincia para ganar era un Clio bastante viejito, el auto que se movía Axel, ¿no? Un auto que económico. Y después, bueno, yo cuento otra anécdota que me había comentado un periodista muy, muy conocido a mi ámbito nacional. Una vez fui a visitar a su esposo, una amiga, estábamos con él. Me lo contó que vino a su edificio y se encontró con que Axel Kicillof estaba con el administrador, ¿no? Estaban hablando y Axel Kicillof era ministro de Economía de la República Argentina. Y cuando él subió, se fue al balcón a mirar cuando se iba Axel para ir a preguntarle al administrador qué es lo que quería el ministro de Economía del país en su edificio. Cuando se fue, bajó y le preguntó al administrador, dice, el pobretón quiere pagar un departamento de un ambiente en 60 cuotas, me pedía más financiación. Ahí está la diferencia entre un buen administrador y muchas de las peleas que tiene la provincia de Buenos Aires las tiene porque no les entrega a otras organizaciones los lugares donde se pueden realizar fácilmente movimientos económicos que no son al santo, ¿no? Así que creo en él, creo en un dirigente honesto, probo, y vamos a trabajar seguramente en la nacional en ese espacio.
1: Perfecto, Sergio Soleve, te agradezco mucho la comunicación. Sergio. Un abrazo.
0: Muchas gracias, Patricio y Pablo, un abrazo.
2: Muchas gracias, un abrazo grande.

0: Bueno, 10:50, 10 minutos nos separan de las 11 de la mañana. Estamos en comunicación con el presidente del Partido Obrero a nivel nacional, Gabriel Solano. Un placer recibirlo. Pablo y Patricio, te saludamos. Gabriel, buen día, ¿cómo te va?
1: Hola, buen día, ¿cómo están?
0: Bueno, ¿cuándo has llegado a Salta?
1: Sí, hoy a la mañana, yo estuve en Jujuy, bueno, y hoy, o sea, muy temprano llegué de Salta, de Jujuy para Salta.
0: Bueno, ¿cómo estás viendo esta realidad social que están viviendo todos los argentinos?
1: Mirá, nuestro balance, muy negativo, para hacerte muy fácil, pensamos que lo del gobierno de Milei un gran drama social, porque los salarios caen, porque las jubilaciones no alcanzan para nada, porque el pueblo está muy endeudado. Recién hablaba con colegas tuyos y también me decía, ¿no? Que está lleno de ejemplos en nuestra cotidianeidad, en nuestras familias y amigos, de una persona que cobra su salario y a los tres días prácticamente ya no le queda nada en la cuenta bancaria porque todo se utilizó para pagar deudas. Y son deudas que tienen que ver con que la gente va al supermercado y compra en cuotas alimentos. Nuestro pueblo está necesitado en esa situación. Además que ha crecido la desocupación, que el empleo que se creó ya es empleo informal, descalificado, sin derechos. Y que los únicos que están ganando de verdad bajo el gobierno de Milei es una minoría privilegiada, o que hace negocios financieros, o que accede a ecoficios, superrigi, en un monopolio minero, los monopolios petroleros, pero la mayoría del pueblo está pasando mal. Entonces, nosotros somos los que pensamos que esto es un gobierno muy negativo. Y también agregamos, esto creo que es importante tenerlo en cuenta, que todo esto Milei no lo hizo solo, ¿no? Sí, Milei ha co-gobernado todo este tiempo. Sí. Acá tienen, por tomar un ejemplo, el gobernador Sáenz ha mandado a sus diputados a votar prácticamente todas las leyes de Milei, e incluso a que no se autorice una interpretación a Dornis, y a ese nivel de complicidad se ha llegado, y no es solamente Sáenz, vale para él, vale para casi la totalidad del gobernador de Argentina, ¿no? Entonces, no es solo Milei, sino que es un régimen que defiende sus intereses.
0: Claro, venimos de un neoliberalismo más suave que primero se enmarcó, te diría, en los últimos años de Cristina, después en Macri y luego en Alberto Fernández, ¿no? Entonces, aparentemente en los temas de fondo, bueno, sin ir al super rigi, la ley de la minería del menemismo es la que enmarca una situación de saqueo, por ejemplo, en el tema minería, ¿no? Por darte un ejemplo.
1: Es un ejemplo, me parece, muy paradigmático de lo que pasa, ¿no? Pero fíjate que esta ley de minería data de los 90, vos lo decís muy bien. Fue aprobada por un gobierno peronista de menemismo. Y después vino de la Rúa, la mantuvo, después vino Duvalde, la mantuvo, estuvo Néstor Kirchner, la mantuvo, Cristina, la mantuvo, Macri, la mantuvo, Alberto, la mantuvo, y ahora viene Milei y la amplía con estas cosas. Entonces, esto muestra que esto es un régimen. Por eso muchas veces la gente dice, a mí no me gusta, algunas cosas que se dicen, por ejemplo, este traicionó. Bueno, está bien, es una forma de criticarlo, sí. Pero
0: el tema es que en el marco de no haber
1: esos intereses, ¿no?
0: Claro, el tema es que en el marco de no haber profundizado algún tipo de derecho de todos los argentinos, hoy hay un Milei que se habla de que está bajando muchos planes a la gente que no ve las diferencias en la extrema pobreza, que ha sacado también a los que manejaban esos planes y va directamente al beneficiario, y con eso puede profundizar el sistema en el marco de una clase media que la están llevando a la pobreza. Que también ve como realidad esa clase media, la del empresario, de la gente que está mejor en la escala de vida de la élite, digamos, ¿no? Entonces es muy complicado la situación real que se está viviendo, ¿no?
1: Y bueno, lo que pasa es que cuando se habla de clase media en Argentina, ¿de quién se habla? Porque Argentina es clase media que gana, una familia que gana 2 millones de pesos.
0: Claro. Es
1: decir, no estamos hablando de niveles sociales muy bajos. Entonces clase media es el laburante en general, ¿no?
0: Exacto, pero no tiene la mirada del laburante ese trabajador de 2 millones. Ese es el problema.
1: Bueno, hay de todo,
0: digamos. Hay de todo,
1: hay que generalizar. Yo lo que creo es que justamente el sector del trabajador que está conveniado ha sido muy afectado bajo el gobierno de Milei, porque, aparte no te lo digo yo, las estadísticas son elocuentes, hubo una destrucción de trabajo registrado y hubo una reducción del salario desde que asumió Milei a la fecha, y que en el último periodo se ha profundizado, porque hace 8 meses consecutivos que el gobierno pelea para que los salarios no suban. Cuando digo pelea de gobierno, esto déjame que lo especifique, uh-huh, es que el gobierno se llama libertario, dice que el Estado no tiene que intervenir, pero en todo este tiempo el gobierno se la pasó interviniendo para que la Secretaría de Trabajo, antes Ministerio, no homologue las paritarias, cuando esas paritarias, por ejemplo, en muy pocos casos, en contados casos, superaban la inflación. Claro. Es decir, que el precio libre para el salario no vale, es un salario, un precio controlado. Y el precio que más le importa al pueblo argentino es el de salario, porque la gente vive de su sueldo, de aquí vive. Y en ese punto el gobierno interviene permanentemente para bajarlo, no para subirlo, ¿no?
0: Sí, y en ese punto también aprobaron la reforma laboral, donde hoy por hoy, donde la gran mayoría, o por lo menos la población económicamente activa, está prácticamente en la informalidad, ¿no? El 60%, si mal no recuerdo.
1: Bueno, que la reforma laboral, y ahora la van a aplicar. Y eso es un tema que me parece que hay que ponerse con todas las alertas del caso. Porque el anuncio que hizo la Secretaría de Trabajo, uh-huh, es que se van a modificar, así todo junto, casi 800 convenios colectivos de trabajo. Estamos hablando de algo que afecta a unos 8 millones, 9 millones de trabajadores registrados. ¿Y para qué modificarlo? ¿Para ampliar derechos? No, para reducir derechos. Que lo van a modificar para que se alargue la jornada laboral, lo van a modificar para reducir las financiaciones por despido, lo van a modificar para que se cree un banco de horas que tenga las horas extras, lo van a modificar, se tiene todo en función para que el salario sea por una especie de productividad, que no es la productividad que surge de una mayor inversión empresarial. Es decir, que tenés maquinaria más moderna, sino es una productividad que deviene de que se reduce los tiempos de descanso de la fábrica, que se reduce toda la inversión en seguridad y higiene. Entonces, todo eso es lo que se viene. Y acá hay que tener mucho cuidado. El otro día leí un artículo, nada más y nada menos, que leí de La Nación, digo, para ver quién lo dice, y decía, bien, el primer convenio que ya se firmó a partir de la reforma laboral lo firmó el ESMATA, de un tipo que se llama Piñanel.
0: Sí.
1: Es el quinto en jerarquía dentro del Partido Justicialista. No es solamente un
0: sindicalista. Claro, ya sabemos de cómo se han convertido los sindicalistas en empresarios directamente y no son representantes de los trabajadores, ¿no? Bueno, para hablarlo así sencillamente, ¿no?
1: Lógico, eso lo comparto, pero aparte agrego, y esa es la información que daba La Nación, que no es solamente un dirigente sindical, es un dirigente político, porque forma parte de la dirección del Partido Justicialista, está en el quinto lugar de jerarquía del Partido Justicialista, es un dirigente político. Entonces, y yo no escuché al peronismo decir que si llega el gobierno va a anular la reforma laboral. De la izquierda, te lo puedo aseverar 100%.
0: Esta mirada de neoliberalismo más duro o auténtico, porque yo cuando perdió la agenda Cristina en el 2014 con la soja $600 y se derechizó y fueron por el original Macri, y ahora van por algo, la sociedad argentina en su conjunto, por algo más duro todavía, ya internacionalista, de ser la Argentina una factoría donde sus tierras estén enajenadas por colonos israelíes, etcétera, etcétera. Bueno, es muy complicado, ya en un deterioro donde la gente dice estamos cada vez peor, piensa que están pagando una fiesta, pero también les dijeron que iban a cobrar en dólares, bueno, y una juventud que sigue a este personaje que parece que tiene la cabeza que le explotó con un cohete, ¿no? Pero bueno, esta es una realidad realmente, no sé, distópica que estamos viviendo los argentinos, ¿no?
1: Sí, lógico, pero a ver, yo no sabía agarrar con la juventud, porque me parece, también a la juventud le hemos creado un problema, ¿no? todos los que gobernaron hasta ahora fueron tan desastrosos. Y bueno, hubo una especie de espejismo de que esto que se prometía podía andar. Creo que ahora las pruebas son elocuentes y lo refutan. Entonces, y después tuvimos una juventud que salió masivamente a la calle para hacer esta universidad pública. Entonces también hay un poco y un poco.
0: Perfecto.
1: Yo creo que la situación ahora no es igual que igual. Hay mucho descontento.
0: Hay mucho descontento. Hay mucho descontento.
1: Bueno, esa es la gran tarea de la izquierda.
0: Claro.
1: Porque si no es solo Milei, eso acordamos.

0: Entonces también hay un poco y un poco.
1: Perfecto.
0: Yo creo que la situación no es igual que igual. Hay mucho descontento.
1: Hay mucho descontento. Hay mucho descontento.
0: Bueno, esa es la gran tarea de la izquierda.
1: Claro.
0: Porque si no es solo Milei, eso acordamos.
1: Pablo Sebastián López, Claudio del Pla. Nosotros nos vamos, esto ha sido Fuego Amigo, 11, un minuto. Ya llega Paula Poma en la continuidad informativa. Hoy Moisés nos divide a todos, sí, ¿no?

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Samuel Adorni. Ayer todos los diputados salteños, ya lo habían hecho los senadores, aprobaron pagarle a los fondos buitre. Te hablan del Super Rigi. No viene nadie con el Rigi, nada de eso. En realidad...

0: Moisés Cos.
1: Y si sale el sol, salgo yo. ¿Cómo están? Buen día a todos y todas, y todes y todecitos también, ¿no? ¿Qué pasa hoy con las clases? Hay clases normales, entonces nadie se pregunta eso, ¿no?
0: ¿Por qué no va a haber clases
1: normales? ¿Están bien las escuelas? Preguntas que se me caen de golpe, ¿no?
0: No logro
1: está todo el plantel de docente presente, no hay pedido de licencias, no siguen yendo normalmente, cobran su sueldo. ¿Ya cobraron el aguinaldo, por ejemplo?
0: Y sí.
1: Ya están con el aguinaldo encima,
0: ¿no? Ya está,
1: ¿no?
0: Sarabia, ¿no? El aguinaldo.
1: El aguinaldo, sí, para todos los trabajadores y trabajadoras del Estado, me imagino que sí.
0: Ah, no, yo estaba hablando del de acá, no sé.
1: El de acá, bueno, perfecto.
0: Como siempre, cobran antes los otros.
1: Sí,
0: otros.
1: Nunca cobré un aguinaldo en mi vida, porque no tuve relación de dependencia.
0: Pobre, tristeza no te infinita.
1: No es por la tristeza, digo, no hice así mi vida laboral.
0: ¿Entendés?
1: Nadie me puede negar trabajo, pero sí puedo negar muchas veces empleo nunca tuve trabajo, siempre. Bueno, qué rico el olor a pollo. Cualquier cosa,
0: ¿viste? Entró por cualquier lado. Entonces usted,
1: pará. ¿Y cuándo establecimos por dónde tenías que entrar?
0: No, es un acuerdo entre partes.
1: Está bien, porque te digo, estaba viendo al payaso de Biela.
0: Ah, yo creía que era al payaso Plim Plim.
1: Al payaso del doctor Biela.
0: Sí.
1: Que le encanta mediatizar todo. Ya está la hija para eso. Déjate joder, Biela.
0: ¿Por qué me lo pelea al pobre Biela?
1: No, porque es un mamarracho.
0: Usted, en esta radio van a hacer que no salude a ningún vecino ya. Ninguno me salude a mí, en realidad. Sí. Porque,
1: pero si usted no se mete con nadie. Usted es una persona.
0: Yo soy más buena que la hace.
1: Que le puede pegar toda la ciudad de Salta. Están haciendo fila todavía para pegarle porque se puso del lado de la humanidad y no de un policía violento. Todavía están haciendo fila para agredirla y decirle barbaridades, ¿eh? Como le están diciendo. He visto cosas muy divertidas, pero pará, déjame terminar con Biela.
0: Sí, termine con Biela.
1: Y andaba payaseando. ¿Con que él, él sí se sentó a dar quórum por lo de Adorni.
0: Fue el hijo el que contestó, ¿no?
1: No, pero él anda por todos lados. Ay, ¿no? Yo escuché una nota de él con el otro pastor, ¿viste?
0: Claro.
1: Que se sentó a dar quórum y qué sé yo. Porque
0: es
1: un malo, Adorni es malo. Y es un payasín, la verdad es que ya me tiene indignado. Porque sabemos quién es Zapata, sabemos quién es la señora Gaby Flores y qué es lo que representa, absolutamente. A mí no vino Gaby Flores a mentirme que iba a hacer otra cosa. Y yo voy a ir por el lado de la bosta y voy a ser la bosta que soy. No vino a mentir a nadie, ¿me entendés? Y no estoy hablando de ni siquiera de lo personal. Ahora este tipo, ¿me entendés? Que la juega de el tipo que abraza al pueblo y que siempre está para darte una receta o siempre está para darte un consejo médico. Estas personas son las peores, ¿me entendés? Esas personas que tienen ese tipo de característica son peores para todos, ¿no? Para todos. Porque te la venden de bonito y son unos cajetudos como todos los otros. ¿Qué es lo que está pasando con esto? Que el tipo agarró, te tira esa verdura para que vos te distraigas y el tipo termina apoyando, como los 7 legisladores nacionales,
0: los otros 6, digamos.
1: El pago a los fondos WIT.
0: Hay que decir que los senadores también lo aprobaron, ¿no?
1: 117 mil millones de dólares. Una cosa espantosa, ¿no? Espantosa lo que estamos dando.
0: Fondos
1: porque
0: buitres,
1: en realidad trabajan para los patrones.
0: Fondos buitres que aparecen en el 2001. Caputo se compromete a pagarles con Macri. Después viene la debacle de ellos. Y ahora Caputo dice, no, lo tenemos que hacer ya. Y otra vez, en una situación donde la Argentina está sumamente endeudada, justamente por este mismo ministro, Caputo, donde sí es verdad, hubo un Alberto que dijo, no, bueno, le paguemos la deuda externa al FMI, entonces seguimos enganchados en esto, y viene Milei y nos sigue endeudando con el ministro Caputo.
1: Al medio pelo salteño,
0: sí,
1: lo podés engañar. A nosotros no nos vas a engañar.
0: A usted,
1: Biela,
0: que no tiene un pelo de tonto.
1: No tengo un pelo de tonto. Claro. No lo va a engañar.
0: tal.
1: No nos vas a engañar más, loco, en serio. Y esos son los peores. Esos que se golpean el pecho, esos que generan algún tipo de empatía en la gente y tienen siempre la bragueta baja, literalmente lo estoy diciendo, ¿no? Siempre la bragueta baja, Biela, siempre.
0: Lo que pasa es que en el contexto de gente que le está probando toda Milei, que él vaya a la sesión contra Dorni o que él desapruebe lo que tiene que ver con el desfinanciamiento en educación, ¿no? Ahora, el día que tenía que dar quórum, no lo dio. Digo, este tipo de detalle donde cuando ya sí depende de él, ya, o sea, si no tiene que estar, no va. Quiero que quede, o sea, tenemos que dejar en claro esto. La vez pasada, él tenía la posibilidad de dar quórum para que no se aprueben determinadas medidas y no fue. Entonces, creo que se trata fundamentalmente de esto, ¿no?
1: Creo que no fue con Adorni, que es real.
0: Lo de Adorni sí fue, ahí sí fue.
1: Por eso, él sí fue, no digo que él no se hace cargo de Adorni, o sea, sí fue, y fue el único de los legisladores salteños,
0: sí.
1: Pero ayer con temas así de fondo... De fondo, ahora, si vos querés ser coherente, está bien, hacelo de Adorni y yo te creo si vas en contra de los fondos buitres. Ahí ya te voy creyendo, ya me metiste dos, en un tiempo.
0: Venía metiendo la de los jubilados.
1: Venía metiendo los jubilados.
0: Estaba bien.
1: Todo verso porque los tipos calculan muy bien los números, ¿no?
0: Claro.
1: Y uno de los arreglos que hay con el gobierno de la provincia es yo voy a jugar de policía bueno, pero siempre va a ser policía.
0: Por eso decíamos el otro día cuando hablábamos...
1: Hay mucho engaño ahí con la gente, engaño.
0: Claro.
1: Él sí toma eso, ¿no? Porque vos mañana me solucionás el tema de la fiebre amarilla, me tiró un consejo para la fiebre amarilla, pero me metes años y años de endeudamiento, ¿no? Y le pagas como si payo que sos a aquellos que se quedaron con nuestros recursos, que se quedan con nuestros oros,
0: especuladores que quieren que seamos países emergentes justamente para poder controlar nuestros recursos, que es lo que está ocurriendo en definitiva. Creo que este es el tema. Pero de alguna manera estuvo de vuelta el gobernador, habló en Infobae, dijo, mire, yo lo estuve escuchando, bastante interesante algunas cuestiones que plantea el gobernador. Comienza ahí, justo caigo yo, ¿viste? Dice, no, una frase que me quedó resonando es, no hay política, no hay política.
1: ¿Eso dice Sáenz?
0: Eso dijo Sáenz en Infobae.
1: ¿Pero respecto a qué?
0: Le estaban preguntando sobre cómo lo habían terminado, porque claro, la entrevista se le estaban haciendo en el marco de lo que había ocurrido con Adorni, que cita a los senadores en la Casa Rosada, que no, y él estaba para una nota sobresalta, ¿viste? Porque se reunió con Santilli, una cosa así. Entonces, cuando le dice, ¿y usted qué opina de esto, gobernador? Claro, nada que ver con el tema. Y primero el gobernador dice, justo caigo yo. Dice, si se quiere ir, yo acá me voy a quedar, dice el gobernador.
1: Sí, sí, sí.
0: Y en ese contexto, dice, ¿qué opina de porque usted ante todo es político, ¿qué opina político? Dice, no hay política. No hay política. Y ahora en Salta, gobernador, hay política. El gobernador vuelve a reclamar que no se cumple con las cuestiones necesarias o con por lo menos los compromisos que han asumido. Y lo que es inentendible es que a pesar de eso, los diputados que responden al gobernador Gustavo Sáenz siguen votándole toda Milei. Y cuando aparece Biela queriendo diferenciarse un poquito, está claro que es por un acuerdo previo porque le dan los números y le cierran. Ahora, cuando los números no le dan y no le cierran, entonces ahí sí, Biela aparece y no da quórum y... ¿Se entiende esto?
1: Sí, sí,
0: entonces,
1: absolutamente.
0: Este tipo de cosas, o sea... Querer hacerlo quedar a Biela como mejor entre todo lo malo que hay. Porque mientras tanto, Oute Vega...
1: No, payase antes, por algunos medios que le dan bola, uno de esos es que pasa Salta y ahí se entiende, porque labura la hija ahí, y hay algún compromiso.
0: Otra que labura un montón, ¿no? Esa sí labura un montón, yo la veo en la tele.
1: Labura con la mía, radio. Loco. La guita sale del mismo lugar.
0: Está bien, deje de pelear. Sí.
1: ¿O no? ¿O estoy equivocado?
0: No, no, está bien, pero bueno, yo la veo en la tele a la mañana, a la tarde.
1: No, cerrás que el orto, escúchame, cerrás que el orto porque yo he laburado más en la vida y no estoy diciendo que yo laburo, que yo laburo, que yo laburo. Ya está, hace lo que tiene que hacer en un medio protegida absolutamente, sin tener ningún problema, y con el papá, dueño de una clínica en relación con los Ramos, ¿no? Casi una cuestión muy complicada, porque todo hacen, es fácil hacerse los periodistas desde ese lugar. Entonces está bien, si queremos, no me meta más temas, porque me
0: estoy
1: hablando del padre y usted está mete bien. A la hija.
0: Bueno, estamos
1: y mañana te sale diputado y vota igual que el padre, porque ya aprendió de la misma maña.
0: Bueno, hay que decir...
1: dueño del mercado, el mercado inmobiliario de Salta, uno de los dueños, ellos, DAI.
0: Guada Biela estaba en una lista, tendría que haber asumido como concejal.
1: Y no asumió.
0: No asumió.
1: O sea que puso la carita linda que tiene, ¿entendés? Y se fue al mazo. Y ahí la estafó a la gente también, pues se votame y entró otro.
0: Claro.
1: Que no, porque lo único que hace un legislador es representarte en esa banca. Entonces, si no, mira, voy a asumir, como hizo Morelo, como hizo la señora Rollón, ¿no? Que ganó acá en la Diputación Provincial y la dejó a Frida Fonseca.
0: Claro.
1: Que estaba teciendo escarpines. ¿Me entendés?
0: Para la policía.
1: Para su hijastra. ojalá que teje. Bueno, pero seamos sinceros. Y basta.
0: ¿Viste? Lo encontró Sarabia, ¿no?
1: Esto es un ambiente que está muy amañado. Están todos concatenados, la gente esta. Están todas concatenadas. O sea, vos levantás un poquito la alfombra y ves el quilombo que hay abajo y están todos relacionados en todo sentido, ¿no? O sea, que no me vengan a hablar de ética, de moral, ¿entendés? Porque a la que la terminan puteando es usted.
0: Sí.
1: Y jamás la van a putear a Guada Biela.
0: Pero...
1: Y el doctor Biela no se va a dejar putear, salvo cuando perdió las elecciones acá en la capital, que fue un desastre. Y hoy quieren hacer lo mismo, ¿sabes qué? Se lo están llevando puesto, se lo van a llevar puesto a Durán, que es el único que marca, que mide y que tiene presencia territorial en Salta.
0: Que ayer en el programa 1000, cuando pasamos las declaraciones del gobernador en la Feria de la Carne, se lo escuchaba, yo creía que era la voz de Martín Van Damme, y después los chicos me corrigen, que habían estado en vivo y en directo, me dicen, no, es la voz del intendente, que se va, estamos trabajando, porque estaba como embolado que le pregunten a Gustavo Sáenz sobre un posible tercer mandato, una cosa así.
1: Uh-huh.
0: Pero bueno, en el próximo bloque le cuento a qué caso nos tiene que recordar o nos tiene que retrotraer el caso de Guada, esta jovencita.
1: ¿Estamos hablando de Guada?
0: No. El caso de Guada, esta jovencita de Orán, que estaba desaparecida y finalmente fue encontrada ahorcada en el fondo de su casa. Pero en el próximo bloque le cuento esto. Y muchachos, parece que del 2021 a la fecha, no sé, la policía, no sé, los fiscales, no sé quién, no aprendimos absolutamente nada. El primer tema musical viene de la mano del señor Moisés Cos.
1: No, de la mano no, del Spotify.
0: Del Spotify de Moisés Cos.
1: Escúchalo.
0: ¿Usted pone para compartir sus listas o no?
1: Algunas
0: ¿no?
1: veces sí, otras no. Listas que son propias, personas, no me gusta compartirlas.
0: Música, tanda, vos dejanos tu mensaje de voz o de texto en el WhatsApp 155-3958.
1: Un poco de Miguel Mateo, ¿te parece?
0: Me encanta.
1: Que vuelan los 80.

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0: tu mensaje de voz o de texto en el WhatsApp 155-395-853. Y usted me va a decir, che, que es un fondo buitre, que hay que pagar la deuda y no sé qué historia. Los fondos buitres son firmas de inversión especulativas que compran deuda de países, ¿se entiende? Compran la deuda.
1: Que están pronto además a quebrarse esos países.
0: O empresas al borde de la quiebra a precios muy bajos y luego exigen el pago total del valor nominal por vía judicial.

últimos fondos, que es lo que se aprobó ayer y que son demandas desde el 2001, sin importar la situación de sus habitantes.

0: 2021, julio de 2021. Caso José Luis Valderrama. Era un chango de 35 años que era intensamente buscado. Había desaparecido el 13 de julio. Y durante 12 días sus familiares, la policía, la ciudadanía, compartíamos fotos. Fotos, che, desapareció este chango, ¿dónde está? ¿Qué pasó? Y comienzan las especulaciones y bla, bla, bla. Bueno, el 25 de julio se lo encuentra. ¿Quién lo encuentra? Los propios familiares en el domicilio. Estaba en una especie, cuando uno entraba al lugar donde él estaba, es como que miraron desde la puerta, no está, y estaba como al costado, y se había suicidado. Después de eso, hubo mucho reclamo al accionar policial y de la justicia de, che, muchacho, lo básico. De hecho, vos lo ves en las películas, ¿viste? Desaparece alguien y lo primero que hacen es ir a la casa de la familia, a ver la computadora de las víctimas, a ver... Y tienen que chequear toda la casa de arriba abajo. Lo mismo pasó con Guada. Entonces, y en pos de lo que pasó en los últimos días con Guadalupe Norán, que de hecho hasta detuvieron al novio en esa situación, y quitarle la libertad a alguien es lo peor que puede ocurrir, sobre todo para esa persona. Lo hemos vivido en pandemia, ¿viste? No poder moverte y estabas en tu casa. Entonces, acá fallaron otra vez. Hubo días y días de búsqueda. Porque le voy a contar que se conoció ayer la autopsia. Y la autopsia da cuenta de que murió por ahorcamiento y la fecha que data la muerte es el día que los familiares dijeron que había desaparecido. Entonces, otra vez, no hacen bien su trabajo. Ayer escuchaba a Peloc diciendo...
1: ¿Quién es Peloc? ¿Dormimos Peloc junto con Peloc? ¿Quién es carajo es Peloc?
0: No, es que yo creo que hay uno solo nomás en Salta. No,
1: tengo un peluquero Peloc, en Zorrillo, que era...
0: Peloc es prensa de la policía.
1: Ah, bueno, así hay que empezar, sí.
0: Y dice, no, es que nosotros nos concentramos en lo que nos dijimos los familiares, creíamos que era un femicidio. Entonces, vuelvo al... A un tema que yo dije hoy no lo voy a tratar.
1: Están reconociendo su propio error, ¿no? Están reconociendo eso, porque dicen, no, nos guiamos por la familia.
0: El protocolo cuando desaparece una persona, ¿cuál es? Más allá de lo que yo te diga, más allá de que la policía...

0: día plantee o los familiares planteen cualquier tipo de especulación. ¿Dónde comenzás? En cualquier investigación. Yo tengo policías investigadores. ¿Dónde comenzás en una investigación? Che, no aparece Pirulo.
1: Y tiene que ser un ambiental. En los lugares más cercanos donde él se desenvolvió, él o ella.
0: El primer lugar es la casa.
1: Claro.
0: Así como, yo te insisto que cuando alguien desaparece, lo primero que tenés que hacer es llamar al 911. Porque no hay forma, no ir a la comisaría. Llamar al 911. Después andate a la comisaría si querés, lo que vos quieras. Porque no hay forma de que después es, te digan, che, no, no te aceptaron la denuncia, me aceptaron la denuncia. No puede ser que esta jovencita haya estado en el fondo de su casa y nadie haya buscado en ese lugar. Y no hablo de nadie por los familiares. Los familiares están con la sangre caliente, por decirlo de una manera, ¿no? Están desesperados. Uno recurre a la policía, recurre a la justicia, porque se entiende que ellos pueden tener otra perspectiva, que tienen un protocolo para estas situaciones. Lamentablemente, de aquella, entre comillas, desaparición de José Luis Valderrama en el 2021 a la fecha, nada ha cambiado. Pasamos de tema, Moisés Cos.
1: Nos vamos a Buenos Aires y mal.
0: ¿En Buenos Aires, dice usted?
1: Y capaz que sí, no nos reunieron en la CAME. Directamente, yo vi fotos, todo, tengo pruebas. ¿Qué quiere que le diga? Vamos a hablar con ella.
0: A ver.
1: Es Serrillana. Por tu culpa tengo mujer.
0: Usted tiene mujer.
1: Ahora han hecho madera. No, sí. Estamos un poco confundidos. Estamos hablando con la diputada nacional Yolanda Vega. ¿Cómo está? Paula Poma y Moisés Cos la saludan. ¿Cómo anda eso? Buen día.
2: Buen día, Moisés, Paula, bueno, un gusto estar con ustedes. Me retiré un momento del salón para...
1: Vamos a cumplir los 10 minutos.
2: Estar en contacto con ustedes, un minutito, sí. Gracias a ustedes.
1: Yolanda Vega, ¿usted está en la CAME ahora, en una reunión de la CAME?
2: Sí, es una jornada del Día Internacional, un foro del Día Internacional de las Pymes. Así que tenemos varios paneles en el día, que empezó esta actividad a las 9 de la mañana. Bueno, estuvimos invitada como autoridad, bueno, del Congreso y junto a muchas autoridades, ¿no? De las distintas...
1: Me imagino que no es el...
2: Entidades del presidente de la Sociedad Rural de Argentina, de la Cámara de Comercio Argentina, de la UIS y de las distintas cámaras provinciales también. Ajá. Así que bueno,
1: me imagino que no es el mejor ambiente, ¿no? Porque deben estar un poco caldeados los ánimos. Hacía grandes rasgos, 35.000 pymes, la actividad industrial está casi paralizada, todos los días se cierran, ¿no? Esos lugares que son absolutos puestos de trabajo genuino, y ese es el planteo que también seguramente se hace en ese lugar.
2: Sí, justamente la exposición, ¿no? Estuvo el primero en dar la apertura fue Jorge Macri como jefe de la ciudad, luego lo precedió el gobernador de la provincia de Buenos Aires, Axel Kicillof, y bueno, cada uno con su punto de vista, sus miradas, el análisis.
1: El suyo queríamos saber, sí,
2: de la macroeconomía y de la microeconomía, por supuesto. Sí. Y en los distintos paneles se están tratando temas y donde hay muchísimos empresarios, muchas pymes, ¿no?
1: Sí, pero ¿están enojados o no? ¿Las personas se las sienten enojadas o no? ¿Están molestas por toda esta situación que es gravísima? ¿Usted también la percibe así de esa manera?
2: El desaliento de la baja de consumo, que sabemos todos, del endeudamiento de las pymes, del endeudamiento familiar, que se lo destaca y que hemos trabajado varias comisiones también en el Congreso, pero se nota un hilo de esperanza en la gente que siempre apuesta, ¿no? Al campo, apuesta a la industria nacional, apuesta al
1: trabajo
2: local, a la Argentina, y bueno, son emprendedores netamente, ¿no? El que tiene una pyme es una familia, a veces el grupo familiar, con empleados, y que vuelve a apostar, y que vuelve a creer, y vuelve a reinvertir, y vuelve
1: a volver a aprobó, diputada Vega, ayer se aprobó nuevamente el Super Rigi, ¿no? Entre otras cosas, pero también el pago a los fondos buitre de 117 millones, ¿no? Usted votó afirmativamente. ¿Usted representa el peronismo todavía o no?
2: Sí,
1: ¿o ya no? Mira, TJ, ¿qué será? ¿Sí?
2: Soy miembro del bloque de Innovación Federal hoy.
1: No, pero usted en su convicción,
2: supuesto,
1: digo.
2: Una peronista, sí. Por supuesto, sí. Pero el tema de los fondos buitres, hay más de 20 sentencias judiciales que gracias a este acuerdo
1: usureros.
2: Se logró una reducción de la deuda soberana de un 30% y que se pudo lograr una solución después de mucho tiempo para poder...
1: solución para los usureros, no para el pueblo, ¿no? Porque digo, ahí tiene la gente de la Cámara.
2: El Estado argentino, ¿no? El Estado argentino, porque ¿cómo vamos a lograr la credibilidad de nuestro país, invitar a que la gente...
1: Y no teniendo un presidente que piensa que los perros de él están vivos todavía.
2: Cumpliendo con las obligaciones y los compromisos que lamentablemente fueron adquiridos en gobiernos anteriores.
1: ¿En qué gobiernos anteriores?
2: Y al estar desde los años 70, desde los gobiernos que vienen asumiendo este tipo de
1: estos, ¿no? Por ejemplo, que se pagaron
2: de deuda argentina,
1: estos se asumieron en el 2001.
2: A través de los años se fueron refinanciando, se fueron tomando deudas los distintos gobiernos, y bueno, son compromisos del Estado. Como formé parte del Ejecutivo y entiendo totalmente, la deuda no es del funcionario de turno, sino del Estado, municipal, provincial o nacional. En este caso, el compromiso es de lo que estamos, es buscar soluciones, y bueno, sí acompañé este compromiso de la deuda soberana para que se pueda dar una solución, ¿no?
1: Y acompañó también, por ejemplo, que no se lo moleste más, lo voy a decir así para que la gente entienda, que no se lo moleste más a Adorni.
2: No, hay una interpretación quizás de la prensa madridista que la
1: no le pongamos, perdón, Yolanda,
2: aclarar.
1: No, pues yo no soy amarillista, se lo estoy diciendo yo. Yo se lo estoy diciendo.
2: Bueno, sí. Por eso, pero hay muchos, no se entiende el proceso.
1: ¿Cuál es el proceso?
2: Que se tiene en el Congreso de las actividades. Nosotros
1: pero ustedes no están dejando que de se sesión. Siente para interpelarlo a Adorni ahí.
2: No, de ninguna manera. Si me das un tiempo te puedo explicar. ¿Sí? El día anterior ya la mayoría de los bloques tenían la decisión o la información de que no llegaban muchos de los diputados y no iba a haber quórum. Entonces habían tomado la decisión de los temas que se iban a tratar en la sesión era el emplazamiento justamente de la interpelación de Adorni y la moción de censura que se iba a tratar para que se pasara a comisión, o sea, se emplazaba el tema, o sea, eso es pendiente para pasar a comisión. Y lo solucionaron los presidentes de bloque en la reunión de labor parlamentaria, decidiendo pasar directamente a comisión el día martes, o sea que lo que se iba a resolver en la sesión, que para nosotros era prestarnos a la oposición, al show mediático de la oposición, y del oficialismo,
0: diputada.
2: Donde lo mismo que se iba a resolver, se resolvió el día martes, se convoca sesión y se van a tratar esos temas.
0: Yo creo que sentar una posición política frente a un jefe de gabinete que nos dio como justificación que encontró en un pendrive millones de dólares, no es un show mediático, es sentar posición. Ahora, en términos generales,
2: espere
0: que le quiero hacer la pregunta.
2: Sí. En realidad se definió entre los presidentes de bloque tratar estos expedientes el día martes en comisión para sacar dictamen, porque no iba a sesión para aprobar
0: Sí la entendí.
2: La
0: mi pregunta
2: no no había dictamen, entonces solamente se iba a emplazar para tratar los temas en comisión.
0: Mi pregunta es, porque por estas horas, sí, el diputado nacional, compañero suyo y de Outes, Bernardo Viela, dice: yo sí di porque no da para más que esté en Adorni en el cargo. Tenemos un jefe de gabinete que no puede justificar la fortuna que hizo en estos años de funcionario, digo. O sea que Viela está mal.
2: No, es un tema totalmente político, y por supuesto que en este caso depende del propio Adorni o del presidente, digamos, que es el jefe directo. Es un tema político y también un tema judicial, ¿no? Muchas de estas acciones que usted menciona que vinieron sucediendo que hizo el jefe de gabinete están en la justicia, y va a ser la justicia la que va seguramente a comprobar este tema de si hubo o no delitos.
0: Pero ustedes también son contralor, de modo tal que ustedes también pueden definir la posición de un Adorni que, bueno, se compraba trajes en cuotas y hoy hasta paga anualmente y en efectivo.
1: Esos datos usted los tiene, ¿no? Usted los conoce todos, y por lo pronto es muy irregular todo ese crecimiento.
2: Seguramente que cuando se emita el dictamen de comisión, espero y Dios quiera que salga el día martes y se pase a sesión, ahí vamos a emitir nuestro...
1: Está bien,
2: nuestro,
1: pero no lo van molestando ni un poco.
2: Cuando salga el dictamen de comisión, recién vamos a tener la posibilidad de votar, y ahí ustedes podrán ver, bueno, nuestra votación.
0: Diputada,
2: todavía nadie votó, porque por ahí me dicen, se sentó Viela. Viela, sí, estuvo ahí porque no había quórum, no hubo sesión. Sí hubo expresiones de minoría de algunos de los legisladores que habían convocado.
1: ¿Y por qué se sentó Viela?
2: Pero no hubo sesión, no hubo sesión.
0: Claro, pero querían citar una sesión especial. Viela fue a dar quórum, ustedes no. Yo le quiero contar, y Viela ahora en todos los medios nos dice que ustedes son cómplices de blindarlo a Adorni.
2: Eso
1: dice Viela. Acaba de decir eso.
2: De ninguna manera esa acusación de que usted me acuse de ser...
1: No, Viela dice... No, pará. Viela dice eso, ¿no? Viela dice eso.
2: Yo estaba en comisión...
1: Te mando el audio.
2: Tenía horas 11, teníamos invitados, y justamente llegué...
0: ¿Comisión
2: ahí cuando
0: de qué?
2: Inclusive el mismo Viela se levantaba porque estaba en comisión y teníamos varios invitados en la Comisión de Cultura.
0: Ajá.
2: Justamente estaba el presidente del Inca. Sí. Y hemos estado... éramos... tres legisladores, creo, los que quedábamos ahí al final, porque no podíamos dejar plantado a muchos actores, muchos invitados que habían llegado, pero sabíamos que no había quórum en la sesión. Por eso es lo que nosotros entendimos, nuestra reunión de comisión. Lamentablemente, y lo que sí quiero que quede muy claro, es que no hubo ninguna votación ni acusando.
0: No, eso ya lo sabemos, porque no dieron quórum.
1: Pero había que molestarlo un poquito.
0: Bueno, pero, diputada.
2: No había dictamen para votar.
0: Diputada, no, una última.
2: A veces no se entiende el procedimiento del Congreso.
0: Una última. Usted acaba de decir hace un ratito, no queríamos hacerle el show mediático a la oposición. Entonces, mi pregunta es, ¿usted es opositora o es oficialista?
2: Votar, ¿está bien? A favor.
0: Bueno.
2: O sea, no era una sesión que se iba a emplazar solamente los temas, y donde sí iba a haber un show mediático donde iba a estar...
0: Bueno, pero usted dijo, show mediático de la oposición. ¿Usted en qué lugar se encuentra? ¿Oposición u oficialismo de Javier Milei?
2: No, yo soy, pertenezco al Bloque Innovación Federal, a un frente provincial donde nosotros trabajamos defendiendo a los salteños en todo lo que sea, en todas las aristas que podamos trabajar desde Nación, acompañando al gobernador para que podamos llegar con mejores soluciones a la provincia.
1: ¿Qué le votó en contra hasta ahora usted a Milei?
2: Por ejemplo, los vetos a discapacidades, los vetos a universidades, votamos en contra. O sea, ¿qué más? De lo que recuerdo, ¿no?
1: Si en dos años y medio...
2: Ustedes saben que no tenemos sesiones ordinarias, tenemos solamente sesiones especiales. Sí. Y para que haya una sesión es convocada por la mayoría de legisladores. Y como nosotros somos minoría, generalmente no podemos convocar a una sesión. Lo convocan los bloques mayoritarios.
1: Pero digo, usted en lo personal le votó dos cositas así como casi anecdótica, ¿no? Que era que caen de Maduro, que no se pueden votar esas cosas a favor, ¿no? Pero ¿qué otras cosas? No, nada.
2: Hubo varias sesiones que algunas cosas hemos acompañado y otras cosas no, pero nosotros tenemos una línea de trabajo donde está formada por varios legisladores de provincias, en este caso hoy están Misiones, Salta, San Luis y Formosa, legisladores de Formosa, donde nosotros trabajamos para dar gobernabilidad a nuestras provincias y que nuestros gobiernos provinciales tengan gobernabilidad y reclamando todo lo que es en beneficio de nuestra gente, ¿no?
1: Por último, yo ya así cumpliendo con mi palabra, Yolanda Vega,
2: me salí del...
1: ¿Cuánta plata ha llegado de Nación a provincia y qué se hizo con ese dinero? Digo, como estamos defendiendo a los salteños, específicamente en la última partida, ¿cuánto llegó? ¿Y de qué manera llegó? ¿En qué partida llegó?
2: Mire, en esto hay que aclarar también que de las medidas económicas, macroeconómicas que viene tomando el gobierno, y la baja de algunos impuestos, también ha bajado la coparticipación a las provincias y a los municipios.
1: O sea, ¿no tiene más o menos claro el número de cuánta plata recibió nuestra provincia?
2: El último monto que llegó, si en el mes, lo que tengo, no sé si en estos días llegó algo, pero lo que tengo en el mes de marzo fue 400 millones.
1: ¿400 millones de pesos?
2: 400 mil millones.
1: ¿400 mil o 400 millones?
2: 400 millones de pesos.
1: Ah, no es 400 mil millones, no, 400 millones de pesos.
2: 400 millones.
1: ¿Estás segura?
2: A ver, me está mareando porque la verdad que no estoy en...
1: No, yo le hice una pregunta nomás. No, digo, como estamos defendiendo a los salteños, por eso, sí. Sí, sí.
2: Bueno, sí, pero, no estaba preparada con estos números, pero sí llegaron fondos a la provincia y permanentemente logramos que llegue esa mano para poder cumplir con las obligaciones del pago de sueldo a nuestra gente de salud, de educación, de seguridad y todos los...
1: Porque la provincia está poniendo un montón de plata por sí misma, ¿no? La provincia está poniendo plata de...
2: Exacto. Sí, o sea, acá hay que reconocer también que muchos de los acuerdos y compromisos que tuvo Nación con los gobiernos provinciales y en este caso con la provincia de Salta, no llegaron los fondos para algunas obras que se comprometieron y a veces la provincia ha tenido que salir con los propios recursos a sostener la continuidad de las obras hasta que lleguen los fondos y se pueda recuperar esos fondos. Así que es muy difícil la situación.
1: Para usted es este gobierno
2: económica, ¿no?, de la provincia.
1: Si este gobierno nacional es bueno, malo o regular. El gobierno nacional.
2: No coincido con la...
1: No, esas tres premisas, sí. Bueno, malo, regular.
2: No coincido con las políticas del gobierno actual. Para mí, si este gobierno no se activa en resolver la microeconomía más allá de la macroeconomía, que se haya logrado la estabilidad, el déficit, estabilidad cero.
1: Lo que pasa
2: cero,
1: si la prioridad es pagar a los fondos buitre y no reactivar la microeconomía, no es una... Ahí es donde está el problema, Yolanda.
2: Sin que la gente tenga su plata en el bolsillo, esto no funciona y eso, no soy economista.
1: Mire,
2: pero
1: los fondos usurarios
2: que tener para consumir, para comer, para cubrir sus gastos,
1: por
2: salud,
1: eso,
2: educación, y eso es lo que nosotros aspiramos a que puedan entender y que muchas veces hemos tenido en varias reuniones que se ocupen de solucionar los problemas de la gente.
1: Si ustedes están más abocados en pagar, perdón, ¿no? Si ustedes están más abocados en pagar a los fondos usurarios buitres, ¿no? Llamado así de esa manera, ya desde el plan Brady, ¿no? Y recordemos todo lo que fue. Si estamos, ustedes están más preocupados en eso que llevarle el pan todos los días a la boca a la gente,
2: no va a prosperar esto.
1: O sea, porque los usureros pueden esperar, la gente ya no puede esperar, querida compañera.
2: Sentencias judiciales que viene posteriormente a esto, embargos. En este caso, al hacer este acuerdo, que todavía no se pagó, sino que es un acuerdo que se está tratando, que lograría un 30% de reducción.
1: Sí, pero estamos endeudados en dos.
2: Mire lo importante que yo le voy a decir. Recuperar una cantidad de acciones de IPS que tienen categorías A y B, distintas categorías las acciones, estarían recuperando acciones de IPS, que eso es lo más importante también para nosotros.
1: ¿Para quién recuperan eso?
2: Que se pueda ir resolviendo. IPS es un organismo nacional, es propio y es el corazón nuestro, que hoy con la reactivación de Vaca Muerta es lo que nos va a dar la posibilidad de prosperidad.
1: Es la caja chica del gobierno nacional últimamente. Se pagan las publicidades que dice que no se pagan, se ponen las pautas ahí, se pensoran.
2: Bueno, yo no voy a defender al gobierno nacional.
1: No, por eso. Yo justamente lo estoy atacando, no lo estoy defendiendo. Yo quiero que usted me acompañe en atacarlo. Yo quiero que usted me acompañe en atacarlo.
2: Yo defiendo al gobierno provincial.
1: Está bien, pero le digo, si la prioridad de ustedes es pagarle a los buitres, y no llevarle la plata a la gente directamente, porque esa plata que usted dice, 117 millones de dólares, podrían haber esperado un poco los buitres, ¿no? No nos va a pasar nada si lo mismo estamos endeudados en 200 mil millones de dólares.
2: No es que se va a pagar todo ese dinero.
1: Bueno,
2: junto,
1: sino esa plata podría ir a un comedor de Cerrillo.
2: No decido yo, sinceramente, que los fondos nacionales vayan hoy a Salta, vayan a Tucumán o vayan a un municipio. Si pudiera, sabe que hoy Salta estaríamos...
1: Ayer no votando eso de los fondos buitre, ¿no? Querida amiga.
2: No, pero
1: ayer no votando eso ya era marcar la cancha. Digamos, bueno, ya era marcar la cancha.
2: Sí, bueno, no, pero la interpretación...
1: La cuna peronista tiene que aflorar de alguna manera, y hay que generar resistencia en ese sentido, y así se marca la cancha. O sea, hasta Biela puede votar en contra, hasta Biela, que un gorila puede votar en contra, y una peronista no puede votar en contra, hasta Biela, que gorila puede votar en contra, y ustedes no pueden votar. Eso es lo que me enoja un poco, nada más, pero bueno.
2: Claro, sí, bueno, seguimos la línea del bloque, porque en realidad, digamos, cuando en el bloque los compañeros gobernadores toman una decisión, y que...
1: O sea, que usted dice que la decisión la tomó el gobernador.
2: La mayoría de los integrantes del bloque dependemos de gobernadores, y son varios gobernadores los que forman parte, los que conducen este equipo.
1: ¿Usted dice que el gobernador tomó la decisión de pagarle los fondos buitre y usted no?
2: Yo digo precisamente, no estoy diciendo eso, sino que
1: eso me está diciendo.
2: Un bloque que es plural, donde formamos parte todos, y donde los compañeros de Misiones, los compañeros de San Luis, compañeros de Formosa, no seríamos bloque, tendríamos que salir de ese equipo, ¿entiendes? Yo creo que el presidente del bloque nos plantea, bueno, la sesión, nosotros solucionamos que el martes se va a tratar el tema Dorni en comisión, y se va a sacar dictamen, y luego veremos quiénes acompañan o no ese dictamen.
1: Sí.
2: Y en este caso también es así, el presidente del bloque dijo, bueno, acá acompañamos esto, porque esto realmente es necesario. Lo decidieron así la mayoría de los gobernadores que integran el bloque.
1: Claro.
2: Y bueno, son cuestiones que
1: se marcan. ¿Qué me está diciendo que los gobernadores decidieron esto? Es complicado, pero te entiendo. ¿Qué quieres? Te entiendo. Estás haciendo. Es un papel difícil el que tenés que desarrollar en estos días.
2: No.
1: Sí.
2: Bueno, soy peronista, pero no soy kirchnerista. Quizás esa sea la diferencia.
1: ¿Pero qué tiene que ver con eso? Si el kirchnerismo no pagaba los fondos buitres, por eso no embargaban. Claro.
2: digamos, hay una gran diferencia de lo que es el peronismo a lo que es el kirchnerismo.
1: Pero yo estoy hablando con Yolanda Vega. Yolanda P. Vega levantó la mano para pagarle al fondo buitre cuando tiene chicos en Cerrillos cagándose de hambre.
2: No,
1: y eso es kirchnerismo, es peronismo, no sé, ponerle lo que quiera.
2: Su punto de vista, pero un Estado soberano, la deuda es soberana.
1: ¿Cómo soberano? Cuando nos levantan la bandera de Israel y de los Estados Unidos. ¿Y qué soberano? No somos más soberanos. Están regalando la Patagonia, están regalando el litio, están regalando todo.
2: A ver, usted le pide plata prestada a Paula.
1: No, así no funciona la economía. Así no funciona la economía de un país. Estamos hablando de otra manera.
2: El compromiso es una responsabilidad del Estado y en este caso los legisladores.
1: Querida, usted le está dando la razón a los usureros. Usted le está dando la razón a los usureros. Los usureros compran acciones baratas en un momento de crisis de los países, de las empresas, y después, ¿no? La quieren cobrar toda junta. Y ahora estamos pagando eso mientras los chicos se cagan de hambre, o sea, yo le hablo como peronista.
2: Pago, ¿no? Hay un plan de pago,
1: a usurero cada vez con más deuda. El gobierno nacional acaba de tomar una deuda de 5.000 millones de dólares ahora, otra vez. Eso es deuda, para pagar la deuda de Caputo, al cual ustedes, votándole todo a favor, lo están defendiendo.
2: Es una refinanciación, tengo entendido que es una refinanciación.
1: ¿Tiene entendido o es así? Dígame la verdad. Sí. ¿Tiene entendido o es así?
2: El ministro de Economía salió a aclarar que es una refinanciación de deuda.
1: Yo le digo que no es así, ¿no?
0: El problema es que no se conocen los números de esa refinanciación y eso es lo que más se cuestiona, porque si usted me dice bajaron un 30%, a ver, ¿cuánto del 30%? Y no me da el monto, entonces acá estamos en un problema. Hay mucha información oculta en una situación de crisis que calculo que ahí las pymes la están manifestando, ¿no? Pero bueno, en
1: diputado... Yolanda, te vamos a liberar...
2: Donde acá tenemos más de 450 personas, así que sí, muy importante.
1: Más importante somos los salteños, ¿no? Más importante somos los salteños y no molestamos mucho, ¿no?
2: También hay empresarios salteños y representantes de las distintas entidades.
1: ¿Quién está de Salta?
2: Está el secretario de Industria, está el secretario.
1: ¿Quién es?
2: Presidente de la Cámara de la Producción, Rodrigo Monzo, el secretario de Industria.
1: ¿Está con Villada o está solo?
2: Está solo. Sí. También está el presidente de la Cámara de Comercio de Salta. Uh-huh. Y bueno, varios empresarios que los dice que por ahí no me salen los nombres.
1: No se haga ningún problema.
2: Varios empresarios de Salta, del campo, del comercio, de la industria, que también están presentes. Así que de todo el país, ¿no? Acá una reunión muy importante.
1: La última vez que hablamos, ¿no? Nosotros fue en Cafayate, en una inauguración, comiéndonos una empanadita, ¿se acuerda o no? Entonces, perfecto. Y ya había pasado hacía muchísimo tiempo.
2: La inauguración del centro de convenciones de Cafayate.
1: Bueno, que se repita eso, así podemos seguir charlando de política, porque aunque no parezca, en Yolanda Vega hay mucha política. Lamentablemente, hoy no.
2: Coincidimos,
1: pero yo quiero que usted coincida ahí cuando esté sentado en la banca. Eso quiero que coincida con nosotros. Mando un abrazo fuerte.
2: Posible,
1: muchas gracias por el diálogo.
2: Paulita también, Paula, que le tengo un gran aprecio porque como usted me representa en los medios.
1: Muchas gracias.
2: Que, una gran luchadora.
1: ¿Nos Paula, podemos despedir con el clásico también. Viva Perón, carajo? ¿Nos podemos despedir con ese Viva Perón, carajo, o no?
2: ¿Hola?
1: ¿Nos podemos despedir con ese Viva Perón o no? ¿Viva Perón, carajo? ¿Nos podemos despedir con eso? ¿Quiero escuchar su grito? ¿Viva Perón, carajo? Ahí está, no importa. No reaccionó. Gracias. Un abrazo a Yolanda Vega.

esas cosas que uno tiene, pero bueno, uno cumple con un trabajo y uno hace esto que es parte de la vida misma, ¿no? El periodismo. Y bueno, no sabía cuánta plata llegó a Salta, no sabe cómo se refinancia la deuda de los fondos buitres, de cuánto es el 30% de la refinanciación, todo ese tipo de cosas, ¿viste? No sabía, pero sí sabe que hay que pagar a los fondos buitres, eso, que hay que poner la plata ahí mientras vos podés esperar, eso vos lo podés patear, son usureros, ¿viste? Tienen acciones de empresas que quieren que el Estado argentino se las pague todas juntas. Pero cada vez que vos pagás esa deuda, ¿no? Vos pagás esa deuda, que es una deuda usuraria, obviamente, estás dejando a escuelas que se caigan a pedazos, estás dejando a los chicos de Cerrillo, estás dejando a los chicos de Salta, ¿no? En bola. Entonces, esa cuna peronista, la verdad que te abandona. Por eso vienen fácil los otros y dicen, che, no, esto no son peronistas. Y tienen razón, porque si vos no ejerces el peronismo, dejá de serlo al momento. Después podés volver, sí, seguramente podés volver. Pero ahora los muchachos están dejando totalmente de lado esto, ¿no? ¿Qué va a hacer? Cosas que pasan. Lo bueno, que yo le dije, si usted le decía que era de mi parte, sí, absolutamente hablábamos, porque tenemos una buena relación con Yolanda. El problema que ella no está sentada ahí por nosotros, está sentada por otros intereses, lamentablemente. Ya volvemos, no se vaya, seguimos aquí en FM Noticias, y si tenés algo para decirnos, 3875 395853.

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0: la República Argentina, 12:26 minutos. Dejanos tu mensaje de voz o de texto en el WhatsApp 155-395-853. Acaba de tener un re problema. Cierra ahí. Resulta que, y voy a dar la marca, les voy advirtiendo, padres, madres y afines, tías como yo, así que... Saque la música. Tiene la de Toy Story, la música de Toy Story. Bueno, está la película, toda la historieta. ¿Usted vio Toy Story?
1: Sí.
0: Yo vi la 1 nomás, sí, después no vi más nada. Sí.
1: No, yo vi 1, 2.
0: Bueno, resulta que Shell está sacando una promo donde tenés un una muñeca así de la vaquerita y el otro del vaquero.
1: Sí.
0: Buddy el vaquero, no, Buddy.
1: No, Buddy.
0: Sí, Buddy. No, Buzzy es el astronauta. Sí. Bueno, el tema es... Ahí está. El tema es que yo le digo a un hermano mío, che, pregúntale qué le gusta, si la vaquera o el vaquero. No, a mí me gusta más la vaquera. Bueno, fenómeno. A mí no me gusta nada la cara de la vaquera. Me da como hasta miedito, te voy a decir. Pero fui y canjeé los puntos que tenía por la vaquera.
1: Ajá. Mira.
0: Usted acaba de ver la escena que acabo de tener.
1: Sí.
0: ¿No le gustó?
1: Sobrina, le marcó la cancha para...
0: No le gustó nada, le digo, bueno, lo sorteamos en la radio. Bueno, no, se lo regalamos a mi hermanita Violeta, que no entiende, Victoria, que no entiende nada. Pregunte bien, llévelo a ver, porque me acaban de sacar cagando con un regalo que no podía creer, una cosa de loco.
1: Bueno, y al mismo tiempo está ocupada con varias radios, con varios varias transmisiones que se están haciendo en las redes y demás, ¿no? La están sacando al aire.
0: De colegas, por este caso del policía que iba golpeando a un detenido que, se abrió una causa, fue suspendido, ahí leí en algún lugar. Uh-huh. Tengo mensaje, dice, decile que no le creo nada. Ya con la visión de aprobar la mayoría de las medidas que lleva este gobierno nacional, dice César de la Merced, chica, saludos a la gente de la Merced, chica.
1: Ellos también, ¿no? Ella tampoco se cree mucho. Trata de puso mucha voluntad, pero está ahí, dice, abrumada, por cierto.
0: A esta impresentable no le salen los nombres y las ideas, ni conoce el concepto. Reprocharé hasta el infinito el 46% que eligió esta banda de perversos, y no contentos con eso, después regalaron el Congreso, como dijo Simón Bolívar, a los pueblos no los someten por la fuerza, los someten por la ignorancia. Penoso. Uy, durísimo.
1: Bueno, ayer la diputada, en sus comienzos libertaria, hoy obviamente es solo de derecha, pero ya no sé si es tan libertaria, estamos hablando de la diputada Pagano, la que en algún momento también fue periodista, y está haciendo una denuncia pública. Ojalá no la podría hacer por ahí en la justicia, no sé si habrá llegado hasta ese lugar.
0: A Comodoro Pi. Pi, y además cada vez que va a Comodoro Pi, Pagano. Uh-huh. Bueno, eso es lo que esperaba mucha gente que los votó.
1: O sea, se llama Pagano y a lo que le pagan y a los otros, porque está hablando de soborno, está hablando de cargos, está hablando que Menem anda así con la valija repartiendo cargos, nombramiento, guita, viajes, te voy a meter dos personas más para que laburen con vos. Así como...
0: Pagano está en una situación sumamente difícil, sí, porque, sí, claro, los que no votaron este gobierno, por supuesto que la cuestionan, y los que votaron este gobierno la están reventando en las redes sociales.
1: Ahí es donde Pagano todavía no pierde,
0: claro,
1: ese espíritu del periodismo, ¿viste? Entonces tal no sabe cual qué carajo hacer y está denunciando todo de adentro.
0: Es lo que muchos...
1: una gorilaza total,
0: no
1: pero
0: importa, pero
1: hoy...
0: lo que muchos esperaban, por ejemplo, de Gabriela Flores, es lo que muchos esperaban de Gabriela Flores.
1: Relajadísima, che, Gabriela. Esto estoy diciendo porque sé que hay gente de ellas que nos escucha.
0: Ajá.
1: Y ellas quizás también, no sé, te meten en Buenos Aires, pero no podés porque recibís mensajes, ¿no?, en tus redes sociales, pero a varios periodistas de Salta los tenés bloqueados. O sea, yo quiero opinar en tus publicaciones y no me dejás. Es una cosa de loco, no te habrá ofendido, porque los viajes siguen, no te pasó nada, los viajes siguen, ya va la sobrina, el tío, la, cualquiera.
0: Eso dice Facundo Guzmán.
1: Eso dice Facundo Guzmán.
0: La información fue chequeada y preguntada.
1: Después con la papeleta, ¿no? Y nosotros la chequeamos con ellos y nos dijo que sí. Claro. ¿Y qué tiene de malo? Nos dijo, pero bueno, nada.
0: La displicencia.
1: El tema es que no podemos opinar en tus redes sociales, y vos venís de las comunicaciones, no sé si el periodismo, pero sí de las comunicaciones, Gabriela, una cosa de loco. Bueno, listo, liberame para que te opine.
0: Estamos en comunicación con Matías Aramayo, secretario general de la Agremiación Judicial de Salta, segundo día de marcha, a ver, reclamo dentro de la ciudad judicial. Matías, ¿cómo estás? Buen día. Moisés Cosi y Paula Poma te saludan.
2: Moisés y Pablo, un gusto saludarlo.
1: ¿Cómo está, querido? ¿Cómo te va? Che, antes que nada, a la mañana recibí una papeleta, la quiero chequear con vos. ¿17 millones de pesos cobra un juez de la corte?
2: Nosotros, esos datos, obviamente, son datos que estamos buscando. Lo que nosotros sabemos, cuánto cobramos nosotros.
1: Sí, ustedes cobran 17 sueldos de esos, digamos, cada uno de ustedes. Algo así que redondean el millón de pesos por mes, ¿no?
0: O sea, 17 trabajadores, lo que cobra un juez.
1: Lo que cobra un juez. Pero ese dato puede estar dando vuelta, o solo me llega a mí y es carne podrida. A eso es lo que voy. Más o menos puede andar por ahí el sueldo de un juez de la corte.
2: A ver, hay un planteo, chicos, hay un planteo hace ya un tiempo a esta parte para que se clarifique cuál es el monto. Porque nosotros, esto está a nivel de la Procuración de Nación y está planteándose a la Corte Suprema. Lo que nosotros estamos planteando ahora es que no llegamos a fin de mes. Entonces, obviamente, en esta brecha que se está haciendo en todas las cortes del país, lo que estamos buscando desde el sector de los trabajadores es justamente que tengamos una justicia más justa y sobre todo en salarios, ¿no?
1: ¿Sabes por qué te digo, compañero? Porque no hay buena onda con su lucha. Esto te lo digo totalmente desde lo que estoy viendo en las redes sociales, porque a mí me parece que un trabajador movilizado y en lucha es lo lógico, ¿no? Cuando las cosas no están bien. Para mí, esto que están haciendo ustedes es totalmente válido, están en todo su derecho, pero la gente lo ve mal. Es como que ahí están los mejores sueldos de la provincia, con que están llenos de guita, con que se llevan todo, que son ñoques, que son... ¿Viste cómo te despretican? Porque no despretican a nosotros también. Y digo, hay que empezar a poner un poco, ¿no?, a marcar la cancha, bueno, sobre este tema.
2: Ahí déjame, dame un
1: minuto. Sí, por supuesto.
2: Vamos a la parte concreta. Hay un mito urbano, vamos a decir las cosas como son. Y por lo menos así nos tratamos de manifestar nosotros siempre. Sí. De que los empleados judiciales, los trabajadores judiciales son los mejores pagos. Que si entraste acá, te salvaste. Si entraste acá, trabajás 6 horas. Si entraste acá, sos un privilegiado.
1: Claro.
2: ¿Qué decimos nosotros? Nosotros hablamos con la realidad. Te voy a comenzar en mi caso personal. Yo tengo 21 años en la justicia y mi sueldo es, con 21 años de trabajo, de experiencia, habiendo ascendido y demás, no llega a los 2 millones de pesos, es 1.780.000. Corto y te mando el recibo de sueldo.
1: Te creo, pero ese es el total.
2: Imagínate.
1: No digo el total, de bolsillo.
2: De bolsillo.
1: No.
2: De bolsillo.
0: ¿Y el total, el bruto?
2: Y ahora justamente nos vamos a este dato, que es un dato sumamente crudo. Un compañero, en febrero, el dato este lo sacamos del Centro de Estudio de la Federación Judicial Argentina. Y podemos decir abiertamente y decirnos acá, mirándonos, hablando por teléfono, y si estaríamos de frente mirándonos a la cara, que somos los peores pagos del país. ¿Por qué lo decimos esto? Un compañero de bolsillo que ingresaba a la justicia con el sueldo de febrero, que lo cobraba en marzo, cobraba 815.000 pesos y tenía que estar para su primer ascenso 6 años.
0: Capacitándose. Y 8 horas, ¿no?
2: 871.000 pesos un administrativo. Y si nos vamos al otro lado de la misma moneda, un compañero contratado, que antes era la excepción y hoy por hoy cada vez hay más contratados, no llegaba apenas su

0: Corto, estos compañeros...
1: Hacen tareas administrativas. Los compañeros atienden el teléfono, están a la par del compañero administrativo.
0: Claro, o sea, limpian y además en administrativo.
1: En otros casos son los choferes los que llevan a las comisiones, llevan algún trámite. Por eso tenemos hoy por hoy, justamente, y tenemos que hablar como son, y me encantó como comenzó la nota, que tenemos que decir las cosas como son. Hoy los empleados judiciales son de los peores pagos, y obviamente esto tendremos que hacer nosotros con los medios de comunicación y comenzar a mostrar realmente cuál es la realidad, porque nosotros, ¿qué hacemos?
2: Y no solo cuando ya no den más, ¿no? Porque, ¿sabes? Porque chequeo los mensajes de la gente, y yo, no, señor, que no hay forma que no atiendan. Y la verdad es que yo, en lo personal, no voy mucho por la ciudad judicial, gracias a Alá, ¿no?
0: Yo fui ayer.
2: Claro, y siempre tuve la atención que tenía que tener. Y esto no estoy hablando ni bien ni mal, simplemente digo, hay un trabajo real, no solamente a la espera de lo que pueda hacer un fiscal, un juez, no, digo, para que todo llegue ahí al fiscal, al juez, o lo que sea. Hay un trabajo previo, ¿no?, de un montón de gente, ¿no?, que está laburando, y de la misma señora que está limpiando para que vos llegues y esté todo más o menos en condiciones. ¿Entendés? O sea,
1: pues te sumo algo que es importantísimo, y que esto es un mensaje para tus oyentes, para nuestros compañeros. Estamos en un momento...
2: Muchos judiciales en este momento están escuchando.
0: Yo la verdad creía que cobraban más. Alguien que tiene veintipico de años, 1.700.000, y sí, ponele, en bruto debe de estar en los 2.000.000 y algo, en 21% más, poner una cosa así, yo creía que estaban más. La verdad me sorprendiste
2: Hay un mito total, entonces la gente, esto lo estamos aclarando.
0: Con tu propio
2: recibo. Acá tengo compañeros tuyos que me están mandando recibo del sueldo. Mirá vos, qué bien. Bueno, sigan mandando. 155-39-5853. Tres, le digo a la gente, sí, dale.
1: Acá te sumo algo, que son las exigencias que estamos teniendo. Nosotros estamos preparados, somos trabajadores especializados y calificados. ¿Sabes qué estamos pasando hoy por hoy? Y nosotros estamos al pie del cañón, en las mesas de entrada, en los pasillos, estamos ante una reforma procesal. Requiere mucha más atención, requiere mucho más trabajo, oficinas judiciales, expedientes digitales. ¿Para qué? Porque no nos olvidemos nunca que nosotros brindamos un servicio a la sociedad. Cuando estamos en temas tan álgidos como hoy hay tantos conflictos intrafamiliares, económicos, policiales, hechos de violencia, el sistema que más se resiente es el de la justicia, el administrar justicia. Nadie, hace rato decía vos y agradecías, nadie viene a Ciudad Judicial por algo bueno. Lamentablemente, tenemos alguna situación compleja.
0: De los jueces que asumen. Ahora, Mati, yo recuerdo, en asumido Milei con ese brusco 40% de evaluación que tuvo, y al primero que recuerdo es a un trabajador del Poder Judicial, que sí tenían, uno los veía con buenos ingresos, porque también lo medía a partir del contexto, un trabajador judicial que era el primero que renegaba, que tenía que vender su camioneta, que trabajaba no sé cuánto, que se la pasaba ahí adentro. ¿Por qué votaron a los libertarios? ¿Y por qué ayer, a pesar de que están todos en la misma situación, si yo tengo en consideración la cantidad de trabajadores que hay en la ciudad judicial, el grupo no sé si llegaba al 10% de trabajadores? ¿Por qué esto? La gente no reclama por mejora. Vimos cosas diferentes.
2: Me pareció una cantidad impresionante, ¿no? Marchando después de hace tanto tiempo.
1: Te refuto completamente eso con los números y con los videos. Te vamos a mandar los videos.
0: Yo estaba. A mí me parece que hay mucho más trabajadores. Mira, ¿cuántos trabajadores tiene Ciudad Judicial?
1: No. Bueno, ahí vamos aclarando un par de cosas que es importantes. Vamos aclarando. Esta medida se desarrolló con éxito en todas y cada una de los distritos del interior. Bien. En todas las ciudades judiciales. Hoy fue el doble de gente que hubo ayer. Y te digo una cosa. Yo hacía mucha mención al servicio que nosotros brindamos y la responsabilidad que tenemos como trabajadores. Somos trabajadores especializados. ¿Qué es lo que estamos pidiendo a todos y damos la garantía a la sociedad, que son los que están escuchando, es que se mantenga la atención?
0: O sea, que es una guardia de atención. más allá.
1: Exactamente. Entonces,
0: yo te digo porque tengo una vecina que trabaja ahí y le digo, ¿cómo está? Cuando llegamos al mediodía, le digo, ¿qué onda la marcha? Yo ni la había visto, ¿qué onda el reclamo? Yo estuve ahí, estaba enojada también, tendría que haber habido el doble, porque después les aumentan a todos por nuestras marchas, dice, siempre está en toda la marcha, en todos los reclamos, alguien muy joven también, y yo, a mí me dio la misma

0: percepción ayer. Vos me decís que hoy era el doble importante, entonces. Ahora, el bochinche
1: que armaron... Y más teniendo en cuenta que es la primera medida que se vota, y esto es progresivo. O sea, la gente va acercándose, va viendo. El compañero hoy tiene temor. Hoy tenemos que ver las redes sociales. Hay un ataque sistemático a los empleados públicos. Entonces, nosotros tenemos
2: que... Organizados.
1: Exactamente. Hoy es mala palabra la justicia, es mala palabra el empleado público, es mala palabra todo. La casta terminamos siendo los trabajadores. Entonces, hoy tenemos que construir entre todos, y lo decíamos abiertamente, en la unidad. ¿Con qué? Pensando igual. Tenés divergencias sobre un pensamiento u otro, pero tenés que estar en unidad. Y eso es lo que venimos construyendo nosotros en este sentido. Y por eso arrancó la nota diciéndote, mira lo que cobramos.
2: Sí, entonces, por eso yo entré por ahí, digo, y comparando con una papeleta que tengo ahí, que ahora me están diciendo, no es tan así. Ahora, en este mismo momento, me están diciendo, yo me río. Me están diciendo, no es tan así que ganan 17 palos, porque algunos, digamos, jueces tienen también representación en otras áreas, ¿no? En el Consejo de la Magistratura, aquello, y que por cada cosa le pagan un extra, entonces eso es acumulativo. Digo, bueno, está bien.
1: Moisés, lo que yo te puedo decir es lo siguiente, escuchá. Sí. Hoy por hoy veíamos en los pasillos secretarios, veíamos profesionales, veíamos un montón de trabajadores judiciales. Cuando yo digo trabajador judicial, nos referimos a todo el engranaje de la justicia. Lo que nos está pasando en la justicia salteña hoy es un achatamiento general de los sueldos. Entonces, reitero, y por más que sea recurrente, obviamente que nos vamos a comparar con los compañeros chaqueños, con los catamarqueños, con los tucumanos, con los santiagueños. Entonces vamos a ir a eso, porque la exigencia que tenemos hoy por hoy con la justicia, porque tenemos que brindar ese servicio, tienen que estar acompañados de capacitación desde ya, porque tenemos que dar un buen servicio, y sobre todo que el compañero esté pensando en llegar a fin de mes.
0: ¿Quién gana más? No tengo... ¿uno de La Rioja o uno de Salta? ¿Uno de Formosa o uno de Salta?
1: Ay, repetime, no te escuché.
0: Formosa y La Rioja, que están gobernados por...
1: Te comento los números. Por ejemplo, hoy hay un trabajador del Chaco que cobra el doble, el doble con ingresante nuestro, 1.600.000. Viste que siempre teníamos la idea esta, que los santiagueños eran de los peores pagos. Hoy un compañero que recién ingresa, hablando de los judiciales, obviamente 1.200.000 pesos el que menos cobra. Nosotros, esto estamos hablando de los datos de febrero, ¿no?
0: Claro.
1: Un compañero de Tucumán de 1.130.000 pesos en febrero. Un compañero de Tucumán, casi 1.000.000 de pesos, 975.000 pesos.
0: Gobernadores aliados al mileicismo pueden pagar menos que los gobernadores que están en la oposición. Me sorprende. Sí, estamos hablando de
1: lo que nosotros tenemos que hacer es, tenemos que justamente trabajar para recuperar esto, porque reitero, brindamos un servicio, y es tan importante el servicio de la justicia en estos momentos que necesitamos trabajar. Justamente en resolver esto.
2: Sí, ustedes son uno de los tres poderes de Estado, representan, ¿no?, los tres poderes del Estado. Por ejemplo, un docente agarra y tiene que putear al ministro, ¿no?, a la ministra en este caso, y por, digamos, ende, también tiene que putear a Sáenz, digamos, es así. ¿Ustedes a quién putean, digamos, arriba? ¿Quién es el responsable de esto que está pasando?
1: Nosotros estamos planteando, cuando planteamos
2: ¿quién es el jefe máximo de ustedes, por ejemplo?
1: Ahí justamente iba eso. Nosotros como sindicato representamos a los trabajadores del Poder Judicial y el Ministerio Público. Nosotros tenemos inmediatamente ascendencia con la Corte de Justicia y el Colegio de Gobierno. Estas son dos instituciones. Estoy tratando de hablar lo más simple posible.
2: Por eso yo te lo estoy allanando. Digo, hay que putearla a la presidenta
0: de la Corte lado y al gobernador por el otro, y los diputados, que son los que generan el presupuesto para la justicia.
1: Permítame hablar, si le voy...
0: Es que nos ponemos ansiosos nosotros.
1: La mesa de trabajo son conjuntas. ¿Por qué? Porque hoy por hoy los trabajadores judiciales, la única diferencia que tienen es el sello de su recibo de sueldo. Pero dependen del Colegio de Gobierno y de la Corte de Justicia. Por ende, nosotros, ¿a dónde está la falla, por decirlo de alguna manera y rápidamente? Nosotros no tenemos un presupuesto independiente, que lo están pidiendo varias jurisdicciones.
0: Bueno, tampoco una justicia independiente, así que está más o menos bien.
1: Pero
0: hay que decir que no se contradicen.
1: hay que avanzar sobre eso. ¿Qué hacemos nosotros como sindicato? Nosotros participamos también en las mesas generales de a donde compartimos con los docentes y demás. Sí. Hay situaciones en las que no lo podemos discutir al lado de un docente, no porque no queramos, sino porque son completamente distintas. Bien. Al lado de con compañeros de salud, pero sí tendremos que tener nosotros un lugar a donde comencemos a discutir estas cuestiones. Entonces lo que nosotros venimos solicitando es una mesa de trabajo conjunta para justamente discutir los sueldos de los compañeros judiciales.
2: Y vamos a los bifes que no se pueden comprar. ¿Con cuánto o con qué, comunicación ustedes empiezan como a negociar otra manera? Y dicen, mira, empezamos a aflojar esto y empezamos a atender a la gente como venimos haciendo, si bien no se dejó de atender del todo. Digo, ¿cuándo se iría normalizando esto? ¿Qué esperan, no? Así a grandes rasgos, hay un 30% más, no sé, vos me lo vas a decir. ¿Con qué posición de lo que están arriba tuyo ustedes empiezan a tener otra posibilidad?
1: Vamos yendo a los bifes, como bien decimos. Sí. Primero, tenemos que tener una mesa de trabajo. Una mesa de trabajo que nos permita comenzar a poner sobre la mesa los números que te mencionaba recién. Segundo, lo que nosotros estamos buscando es una media nacional, y te reitero, no irnos al sur del país, pero sí, ¿cómo no nos vamos a comparar con los compañeros de Chaco? ¿Me entendés?
0: O sea, la primera persona que debe abrir esta instancia es la doctora Teresa Ovejero.
1: Nosotros fuimos, hubo ayer una notificación por parte de la Corte, la verdad que se recibió bien, que van a comenzar a trabajar. Y antes de ayer nos recibió la doctora Zunino en carácter de defensora general. Entonces, donde nos hacían eco del reclamo y iban a comenzar a trabajar. ¿En qué se tiene que traducir y cuál es el paso del siguiente? En una mesa de trabajo. En una mesa de trabajo donde comencemos a hablar justamente de esto.
2: Bien. Bueno, perfecto, ahí está. Están un poco fuera de training, ¿no? Porque no venían haciendo ese tipo de manifestaciones, ¿no? Ahora como que están volviendo a ponerse así ágiles, ¿no? Porque esto hace cuánto que no está sucediendo esto. Así que se pongan a marchar.
1: De hacer esto es importante. Nosotros hoy nos posicionamos acá, luego de hecho, asambleas en toda la provincia. El año pasado hicimos asamblea y a principio de año hicimos asamblea. Esto llega un momento, siempre lo decimos, el órgano deliberativo por excelencia de cualquier organización es la asamblea. Si los compañeros entienden que nosotros vamos, tenemos que comenzar a visualizar el planteo, lo hacemos. ¿Por qué? Y se lo digo abiertamente a todos. El sindicato es la institución que nos alberga a todos. Y el sindicato es de todos. Entonces, es importantísimo que nosotros nos encontremos en la asamblea. ¿Por qué? Porque después nosotros vamos a llevar las decisiones o las propuestas que nos hagan y van a ser los mismos compañeros los que van a salir. Y por eso, reitero, es el alto acá también que tuvimos con mucha más razón hoy y en toda la provincia.
0: Matías, ¿se responsabiliza más al gobierno de la provincia de Salta o al gobierno de Javier Milei, teniendo en cuenta que el gobernador, por otra parte, dice no me mandan los ATN, no cumplen, pero al mismo tiempo los diputados le votan todo? Digo, ¿a quién se responsabiliza?
1: Yo te voy a hacer un ejemplo concreto de paritarias.
0: Sí.
1: Antes, vamos a poner un número estimativo que es un 10% informado por el INDEC. Vos ibas y te sentabas en paritarias y vos arreglabas una mala negociación con un 11% y una buena con el 13%. Hoy por hoy nos dicen, entre comillas, que la inflación es de un 3%. Uno va y cierra paritarias un 2%, cuando la inflación en realidad fue del 5%. Y eso no estoy siendo un experto en economía ni en análisis financiero, sino tengo que ir a cargar nafta y ir al súper. Entonces, realmente, la política que estamos teniendo a nivel nacional y esta bajada de línea está afectando a todos y cada uno de los trabajadores.
0: Para mí es así, y yo entiendo que vos lo vas a entender así como referente gremial, pero los trabajadores, vos cuando escuchás, ¿se dan cuenta de eso? Ay, te sabe. Digo, ¿se dan cuenta de eso?
1: Te digo, ahí te lo respondo de otra manera, te lo respondo dentro de este mismo análisis.
0: Yo por ahí le he hecho la culpa a los dos, ¿no?
1: En esto hay un crecimiento. A veces lo que nos pasa a nosotros, y esto hablo en modo personal, entendíamos que no nos iban a pegar las balas, entendíamos que siempre se hablaba del ñoqui del otro lado, y hoy por hoy se están dando cuenta que en realidad somos trabajadores, somos obreros, somos laburantes de la justicia, estamos en las mesas de entrada, estamos en los pasillos, hay compañeros que van los fines de semana si hay un hecho violento, somos los laburantes, somos la primera línea. Entonces hoy por hoy el compañero está entendiendo que evidentemente tenemos que estar organizados para defender nuestros derechos. ¿Por qué te lo digo? porque en muchas jurisdicciones del país está habiendo ataques sistemáticos a los trabajadores, y sobre todo a los trabajadores judiciales. Entonces hay que estar muy atento a esto.
0: La casta no eran los trabajadores. Yo entiendo que mucha gente trabaja en la informalidad y por ahí ve con
2: la casta eran los trabajadores.
0: Claro, y no, pero por eso, y por ahí anhelan, che, como me gustaría laburar acá en la ciudad judicial, calefaccionado y qué sé yo. Un laburo digno es eso, pero que también te alcance. Hoy está muy por debajo de la canasta familiar lo que están cobrando. Lamentamos que sea así y aplaudimos la lucha, porque en este país el que no llora no mama. Matías Aramayo, secretario general de la Agremiación Judicial de Salta, te mandamos un abrazo grande y te vamos a seguir molestando, ¿no?
2: A ver cómo avanza esto.
0: Vamos a llevar la
2: abrazo,
0: Matías.
2: Gracias, ¿no? Muy
1: gracias,
2: amable.
1: Gracias, muy bien.
2: Muy amable.
0: Hasta luego. Ahí estaba, ¿no?
2: Se están dando cuenta. Espero que sí, porque vos viste que es como dice él, como dice acá el compañero, creían que estaban ajenos de todo, que los vagos eran los otros, que nunca le iban a entrar las balas, por más que le digan, che, voy ahí, están tomando café y no me dan bola y no avanzan mis causas, mis juicios, mis procesos no alcanzan. Bueno, sin embargo, según él, dice, ya ahora empezaron a darse cuenta. El tema es que vos la pones a la Orozco, y esto tiene más ganas de votar a la Orozco que un tipo que representa al peronismo, por ejemplo.
0: Es que dígame quién representa al peronismo.
2: Pero
0: la señora Vega, dicen por acá, mensajes que van llegando.
2: Voy a leer los mensajes.
0: Para decir que no es kirchnerista, se le llena la boca y vota todo a favor de Milei. Déjate de joder.
2: No es kirchnerista, pero lo fue.
0: Ay, Dios.
2: Como lo fue de Macri, lo fue de ahora de Milei también, porque si no le opones resistencia, ¿entendés? Un poquito de resistencia. Por lo menos no pagué los fondos buitres, no le banqueas a Adorni, esas cositas. No te digo los arreglos que pueda tener el gobierno provincial, sobre todo con el tema de la minería, el Rige, que es lo que más está preocupado Sáenz por estas horas. Bueno, esa ya está, a mí no me gusta de la manera que se hace, pero ahí te la dejamos pasar. Ahora, no lo podés molestar un poquito a Adorni, querida Yolanda Vega, como le dije a ella personalmente, no es que estoy diciendo detrás, cuando ya cortó. No, eso, el otro auto, bueno, una cosa espantosa. Sin embargo, estoy convencido que ninguno de ellos pagan deuda a los fondos buitre, ¿me entendés? Hacen que se pague la deuda de los fondos buitre. Pero ellos no están endeudados, ¿vos sabés? Es el tema, el doctor Biela, ninguno está endeudado. Lo que están endeudados son la gente.
0: Bueno, alguna tarjeteada tienen, ¿vio? Yeah. Buen día, la diputada es una inoperante. No tiene sangre esa mujer, Moisés, no te gastes en politizarla. En realidad, Yolanda Vega, la veo inoperante para el pueblo, pero buena empleada y funcional para el actual sistema. Soy Luis,
2: embargo,
0: de Vaquero.
2: Sin embargo, ella sale todo el aire después de hacer, ¿sabes?, de rogarle, ¿sabes?, de Gustavo Saravia esté ahí del otro lado.
0: Yo voy a dar fe de que Moisés Coff fue más mentiroso que político. Son 10 minutitos, no te vamos a joder.
2: Fueron 12, yo lo controlé. ¿Cuánto dura la llamada? Después me la mire.
0: Sí, Luis de Vaquero que dice, vuelvan del corte, los dejo grave la Yoli, ¿no? Es que yo estaba dándole una nota a un colega.
2: No la podía dar afuera. Ella quería darle el marco de que ella también estaba en su radio y no ocupó el espacio. O sea, anda a hablar al patio.
0: Y acá nuestro amigo libertario que no se escucha, está bien, hace bien. Buen día, 1.700.000 para un servicio que no genera riqueza, al contrario, genera gastos y es una burocracia para todo. Me parece bien para Salta, un libertario escuchándolos. Bueno, está bien si vos crees que le tenés... tenés que generar trabajadores de miseria. Veo que por lo menos hay alguien que... Esto es interesante de los libertarios. No tenés idea.
2: Mandando un mensaje a que te dedica vos, porque mañana...
0: Esto es interesante.
2: Ese sueldo que no cobran la gente del Estado, después no te compran la galleta, el sanguchito, no te compran absolutamente la ropa.
0: Claro,
2: si ponés un comerciante, eso está parado. Porque estamos en un proceso no inflacionario, es peor. Estamos en estanflación, ¿entendés? Cuando está totalmente quieta la economía, la economía está fría, pero al mismo tiempo no tenés un movimiento económico que genere nuevos recursos, sino que se están apagando todos esos movimientos. crecimiento. Esa es la estanflación, ¿no? Es estar parado en un mismo lugar sin saber qué hacer.
0: ¿Nos vamos al corte?
2: Sí, otro corte más, y yo sí que entiendo de cortes.
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0: abrazo a todos los venezolanos que haya en la provincia y que estén preocupados por sus familiares. 43 edificios colapsaron, 164 muertos. Estas son cifras oficiales, no nos vamos a sumar a la locura. Así que, espero que los venezolanos en Salta, que están preocupados por familiares y amigos, hayan podido establecer la comunicación con ellos.
1: Vamos a ver cómo reacciona la derecha en el poder ahora.
0: Miren, miren. Solo para los que ven por internet. ¿Cómo le va, Fernando? Primero clima.
2: Acá suena bien, todo bien, tranquilo. ¿Qué es esto? ¿Qué estás tirando?
1: Mirá cómo salen cositas, ¿no? Mira cómo salen cosas. No quiero decir para que la gente que no nos está viendo,
0: Lola,
1: no sepa lo que estamos haciendo en este momento. Esto sabe qué significa, que creemos que nos escucha todo el mundo, pero estamos en nuestra propia burbuja.
0: Claro, nuestra propia burbuja.
1: Que es demasiado, la verdad que yo, mira, no puedo ni contestar un mensaje, la verdad. Y yo tengo relacionado a este programa con el Facebook.
0: Con el Facebook.
1: Facebook, viste, ya no ando tan bien como antes, porque por ejemplo Paula Poma, con los quilombos que se manda, me ha superado ampliamente.
2: Es verdad, el pendejito estuve viendo. Qué manera de indignarme.
1: El pendejito de Alexi también, sí. Que él no es de ese palo, porque ellos son más modernos, ellos son más para el internet, el TikTok, sí, yo, y se me meten a joder en el Facebook y también me están haciendo vaca. Bueno,
0: le quité seguidores.
1: Sí, me están quitando seguidores. No importa.
0: Mire, como para que usted tenga en claro. Bueno,
1: tampoco está pendejito, Alex, vamos a aclararlo.
0: Sí, déjelo en paz, déjelo en paz.
2: Nada más, no sigue siendo ni novato ni pendejo.
1: Soy reaccionario. ¿Qué quiere que te diga?
0: Es más joven que Climen, que al que más le afecta la edad de todos nosotros.
2: Olvídate, yo sigo siendo jovencito, sí.
0: Lo extrañamos ayer, pero sí. Poquito. ¿Qué pasó?
2: No.
0: ¿Está bien?
2: No, sí. Burocracia, nada más.
0: A la gente que me está preguntando por el compañero Gustavo Franceschi, que volvió de Córdoba y volvió a faltar, parece Climen ya. Parece Quimón, porque este se va de viaje, por lo menos, y esa historieta.
2: Ya quisiéramos.
0: Le mandamos un abrazo inmenso, lo internaron al papá, así que, abrazos para él.
1: Sí, tiene a full la prepaga, así que todo va a funcionar bien. No importa, directamente. Sí, no hay ningún problema.
0: No, es lo mismo.
1: Estoy jodiendo, todo
0: yo, está la comunidad Lule reclamando en la legislatura, ¿no? Esperemos que alguien...
1: Sí o no. Porque usted dice, está reclamando, ¿no? Sí. Y yo no sé ya si es sí o no.
0: Sí, bueno,
1: dígame positivamente.
2: Pero también de lo de las pailas, ¿no? También iban a estar los de las pailas.
0: También, los de las pailas.
1: ¿Qué es la señora Guayar que aparece?
0: Es parienta,
1: pero ¿es la que está en la justicia también? ¿O es la escribana de gobierno? ¿Qué es Guayar, Guayar?
2: Florencia Guayar creo que es la que está ahí. No, yo la tengo como terrateniente. No me acuerdo.
0: Hija, hermana, ¿no?
2: Es de la familia Guayar las tierras en la discusión.
1: Según ella, vienen de Buenos Aires y le meten cosas en la cabeza. Mirá lo que piensa de la gente de su pueblo, que vienen de Buenos Aires y le meten cosas en la cabeza como que los mismo, son dueños.
2: Lo mismo decían en el 2010 cuando había comenzado todo este litigio, ¿no? Y este conflicto de las tierras.
1: Lo único que falta que diga que el maldito kirchnerismo, ¿viste? Está adoctrinando a los indios de la zona. Una cosa espantosa, ¿no? Bueno, cada uno. Sí.
0: A tener un dato en consideración.
1: Yo tengo un audio ahí que estaba previsto hace rato.
0: Porque Fernando hoy me quiso hablar, le dije sí, pero
2: cuando la llamaron no dieron, parece que estaba en el baño.
0: No, estaba.
2: Es que nosotros lo cubramos cuando
0: mentira, no atiende. No tenía Tere, no tenía ninguna llamada perdida. No tenía mentira, no tenía Tere. Puta, la gente de Quimón es complicada.
2: Me hace así, no pasa, bueno, ya está, lo dejamos para mañana. Jamás.
0: Pero gracias, le quiero agradecer personalmente porque usted junto con Alexis, no sé si han leído los 600, 900 y pico de mensajes que hay en esto donde el policía le está pegando a un detenido. La gran mayoría, además de desearme que me pasen las peores aberraciones del mundo, quería hacerles un comentario que es muy interesante. ¿Nosotros cuántos años de democracia tenemos?
2: Y 83 a la fecha, un poquito más de 42.
0: No,
2: 43
0: años.
2: 43 años, bueno,
1: sí. Con el hermano que se dedican a esto y no a la matemática, ¿no?
0: 43 años.
2: Sí.
0: De modo tal que aquel que nació hace 43 años o menos, no tiene idea de lo que significa el abuso que se puede ejercer desde un Estado armado,
2: tal cual,
0: contra la ciudadanía. La gran mayoría que de los que vieron e interactuaron con esta publicación que yo hice en Facebook, tiene el 50% entre 25 y 34 años.
2: Mira,
0: o sea,
2: claro,
0: no vivieron ningún tipo de dictadura.
1: Tampoco aprendieron sobre ellas.
2: No, claro, porque yo no la viví, pero sin embargo la entiendo.
0: ¿Usted en qué año nació?
2: En el 87.
0: Bueno, pero es un dato.
2: Por eso te digo, pero por lo menos mastiqué, mamé, leí, porque si no, ¿de qué no nos armamos?
0: Bueno, el 50% de los que opinó acá tiene entre 25 y 34 años. Un 25% entre 35 y 44 años.
2: Ahí ya estamos en otra historia, sí.
0: Pero seguimos dentro del margen de gente que no vivió demasiado la dictadura. Sí. Entonces vos tenés un 75% de los que opinaron acá.
2: Claro.
0: Que no vieron, no vivieron una dictadura.
2: Igual yo no lo llevaría solamente para ese lado.
1: Después yo le voy a dar un dato más sobre lo que usted está haciendo.
2: Yo, por ejemplo, no la viví, pero sí la entiendo como sentido común y sentido de justicia, ¿no? Y de cuál es la responsabilidad. Si vos ya tenés un tipo que lo tenés reducido, que lo tenés boca abajo, porque así lo ponen, esposado.
0: Pero este estaba sentado hasta que lo tiró.
2: Claro, pero esposado, abajo, digamos. Esposado. Si vos lo metés y lo tenés reducido, ya está, ya terminó tu labor hasta la comisaría.
1: En el barrio, en el código del barrio,
2: el debido proceso tiene que existir. Yo no puedo ir cagándote trompada porque
1: en el código del barrio dice, un tipo que se cayó, viste, ya no le puede seguir pegando. No,
2: claro.
1: O sea, en el barrio cuando te caga piña, mano a mano, se cayó, ya no le puede seguir pegando hasta que aprendí que.
2: Bueno, pero esto es como el principio de Chocobar, ¿me entendés? O sea, cuando vos decís, ya lo redujiste, ya lo tenés, ya lo manipulás vos y lo estás llevando.
1: Y lo tenés con.
0: Hay que decir que este señor no es el que detuvo a la persona que
1: este
0: llevaba.
1: Se encarga de
0: solo tenía que trasladarlo.
2: Trasladarlo, claro.
1: Bueno, pero por eso, vos lo tenés ahí reducido y demás, ¿no? Y vos ya no le podés pegar hasta que aprendí tiempo. ¿En qué poco tenés que reventar tan al piso?
0: Pará,
1: ya está.
0: Claro,
1: porque a ver,
0: un violento,
1: si hubiésemos reventado.
2: No, pero Marcel, que pregúntale cómo nace el Kenpo.
1: Sí, sí, sí. Ahora te digo una cosa. Ah, mira, se lleva mi muñeca. Me devuelven la muñeca. Por
0: pero tome los anteojos.
1: Y acá esto también no le va a devolver.
0: No, este es mío, este es mío.
1: Bueno, bueno, perfecto.
0: Este es mío.
1: No están pasando cosas en esta radio.
0: En esta radio.
1: Así que bueno, perfecto.
0: Me robé unos anteojos, así que devuelvo anteojos de la jefa.
1: Se la da a la hermana, ¿no? Se la da a la hermana, ¿no? Es, bueno,
0: no,
1: pará. No puedo creer un programa de radio.
0: Bueno.
1: No importa. Yo lo que estaba diciendo, otro dato. Otro dato para tener en cuenta, que usted dice que esto no habían visto, no habían vivido la época de la dictadura y demás.
0: 75% de los que opinan no vivieron dictadura.
1: Hay un 30%, así juntando a grandes rasgos, esto no es científico, no, esto es mi intuición, un 30, 35, hasta un 40% de personas que se refieren a usted, en todas las publicaciones, que sí la conocen. Porque ahí hay mucho, Paula, vos, viste, esta no es, y saben que es periodista, saben que, porque hay muchos hacen
0: no
1: publicaciones
0: sé.
1: Y dicen, una salteña. Viste, dice una salteña, pero no dicen que es Paula Poma, que yo vi varias de esas.
0: Ajá.
1: No dicen que es periodista.
2: Claro,
1: ¿no?
2: Es como una ciudadana, un más que vio.
1: Y abajo de donde dicen es una salteña, o viste, alguien, ahí dice, no, esta es periodista, esta es K, esta es Cuca, pero viste, la identifican con el periodismo. O sea que eso ya es válido. A mí me parece que hay un buen ejercicio,
2: claro,
1: que estamos.
2: A varios habría que invertirle cuando decían, ojalá que te lo suelten y te choren. Aparte la presunción. de inocencia se la pierden por el culo todos, es increíble.
0: Ahora, sí, en sí cambio, le creemos a Adorni con el pen que se encontró.
1: Claro. Igual que ahora, con mi amenaza de muerte.
2: Eso es hasta bueno, que a vos, porque sí, presumen que todo el que está en el patrullero siendo pisado por un policía es culpable.
1: Sí, por la duda, por la duda.
2: Hasta que te toca, hasta que, a ver, ¿a cuántos de nosotros, a ustedes la llevaron alguna
0: jamás
2: vez en un patrullero?
0: A
2: mí también.
1: Un montón de veces.
2: Los que hemos estado
1: cinco, arriba, seis veces,
2: de un,
1: sí,
2: arriba de un patrullero.
1: En la y, chancha me
2: sí,
1: llevaban.
2: Sí, a mí también me llevaban. Sí. Sí. Los que no llegaron y viendo el nivel de belicosidad y violencia que estos tipos ejercen cuando sí, van trasladando, ahí es donde vos decís, che, no todos los que estábamos adentro de un vehículo sí, somos culpables. Además, un juez es el que determina. Y este, al que iba en la caja, según lo que contaban los colegas que le informaron desde la... Porque esto trascendió hasta...
0: A ver, cuénteme.
2: El comité contra la tortura.
0: Porque fue el... A ver, yo hablé primero, le mandé al ministro, en segundo lugar al procurador, y en tercer lugar a Rodrigo Sola, del Comité contra sí, la Tortura Nacional. Recordemos que no tenemos todavía conformado
2: acá
0: local,
2: el conformado local.
0: O sea,
2: sí,
0: lo dejaron a Céfalo, ¿no?
2: Sí. Y cuando vos decís, che, pero ¿qué? Lo dejaron en libertad porque era, se presumía que es parecido al que supuestamente estaban buscando por robo.
0: ¿Sí?
2: Entonces vos decís, el tipo que decís, lo sueltan a las horas, no era culpable, entonces vos sin embargo, pero presumís que porque iba en el patrullero es delincuente.
0: Yo no tengo ese dato, por eso le pregunto.
2: Pero se lo pusieron en el grupo, la gente de Nacional.
0: Dejé de leer los grupos esa misma noche, grupo, Facebook y afín.
1: Yo no se la banca, ¿no? Yo me pongo a discutir con cada uno que me pone un mensaje, porque soy estoy mal de la cabeza. Bueno, acá me preguntan.
0: Trato de contestarle a alguna que otra persona.
1: Me dicen, pelado, ¿por qué te llevaban preso? Yo le voy a contestar algo. Todas las veces que me llevaron preso, era culpable.
2: Detenido, demorado.
1: Bueno, sí, era culpable en todas las ocasiones.
0: Ah, mire.
1: Sí, sí.
0: O sea que había que pegarle, que claro que...
1: Me llevaron a la chancha, me tenían ahí abajo. Uno intentó mirarme, ahí ya reaccioné.
0: Ajá.
1: Pues yo le había pegado a un compañero policía. Y nada, me agarraron a mí.
0: ¿Resistencia a la autoridad?
1: Y adentro intentaron miarme, ¿vos sabés?
0: ¿Qué?
1: Uno de los policías, estamos hablando hace mucho, era chico. Y bueno, en un momento abren la puerta de la chancha y bajé yo. Y los otros dos que estaban arriba no bajaban. Pero yo bajé, ¿viste? Yo me entregué a la... Me llevaron a la central y yo me entregué, ¿me entendés? Bajé y los otros dos policías no pudieron bajar de la chancha.
2: Ve, acá
1: ¿no?
2: dice, informa que la persona detenida en el video ya se encuentra en libertad. Esto fue al día siguiente que lo contaron.
0: Ajá.
2: Ya se encuentra en libertad, era oriunda de la ciudad de Joaquín B. González, se lo detuvo por un presunto robo en la vía pública. Y en lo que respecta a su salud física, se encuentra bien, porque lo llevaron a revisarlo. ¿Sí? Eso, el detenido que llevaban en la camioneta. Esto es lo que decían desde el Comité contra la Tortura.
0: Ah, esto tiene 999 comentarios. No puedo leer.
2: Los que agarraron tu video y lo terminan subiendo, generó el mismo nivel de interacción.
0: Con mensajes muy parecidos.
2: Neofascistas que... Están locos.
1: Sí, sí.
2: Están
0: con mensajes.
2: Sí,
0: pero mensaje tan... muy, muy...
2: No, pero además la violencia naturalizada que se tiene para comentar, para con usted, para con
1: la,
2: el...
1: La gente se está pegando ella sola, porque mañana pueden estar pasando por este motivo. Y
2: ¿pero
1: bueno,
2: qué te parece?
1: Ya no te da ganas. Siempre lo vamos a hacer seguramente, pero cuando veamos otro de ellos, lo vamos a pensar más.
2: A tu hijo se lo agarraron en la Valcarza, se lo lleva a la policía y después resulta que está golpeado.
0: Uno de los mensajes agresivos que me sorprende es de una tía de Luján Peñalba. Creo que ese fue el que más me sorprendió. Más allá de algunos amigos que entran así chistoneando, ¿no? Haciendo ironía, ¿viste? Pará, loco.
2: Claro, porque el resto no entiende nada.
1: ¿Alguien así como de la política misma partidaria no te agresó?
0: No, la tenía a Subelsa, que no, fue, vino, volvió, no es nada.
1: Una superviviente, pobrecita.
0: Nada, nada.
1: Andas pichuleando, hay unos magos que le tiran a libertad. No tiene sentido.
0: Nada,
1: chica,
0: no. Nada, no, nada.
1: Pero hay alguien así.
2: Que Subelsa, la del norte, la que fue convencional.
0: Sí,
1: no.
0: Estuvo en el... Esos son por culpa de ustedes los peronistas. Ustedes los echan y se hacen libertarios.
1: A mí no me echó a nadie porque yo nunca estuve tampoco, viste, siendo candidato ni nada.
2: No, bueno, pero el nivel de violencia es tremendo. Sí. Y de naturalizar la violencia y además de... Ay, son todos buenos los policías. Sí. No, sí, son todos buenos. Sí, el policía va pegándote porque es bueno.
1: Pero no estábamos evaluando si es bueno o malo. Estábamos evaluando que... vos haces eso y tapás un delito con otro delito. Eso es lo que estamos evaluando.
2: Chocobar era un delincuente tanto como el que le robó a las turistas. Eso, que además era gracioso porque viste que en ese caso los dos eran salteños. Claro. Chocobar y el ladrón.
1: Sí, sí,
2: ¿no?
1: Sí, sí.
2: Y cuando vos decís, che, qué loco, porque vos terminás premiando a un tipo por pegarle un tiro y fusilarlo, porque lo terminas fusilando, no pueden disparar por la espalda. Digo, y en este caso, vos presumís que el que va en la caja es delincuente de entrada, ¿no? Una cosa increíble.
1: Pero bueno, ese lavado, o sea, ya está perdida absolutamente la batalla cultural, está recontra perdida, algún día habrá que evaluarla nuevamente y decir, a ver si damos esta pelea y seguimos discutiendo estos hechos.
2: La sociedad que avala que un policía tenga las taser, que tengan mayor libertad para poder ejercer la violencia.
0: ¿No? Aparece, por ejemplo, mire, estoy viendo ante su pregunta, un Fede Walter,
1: no, poco
0: que
2: se me sorprende.
0: Trabaja con el ex intendente, ahora senador Moreno.
1: Yo porque le tengo estima a Fede Walter en general, por más que ellos entre los hermanos no se tengan mucha estima. Pero un tipo como esto, no, Fede, estás totalmente equivocado. Nada, trabaja ahí, ahora debe estar siguiéndolo en el Senado.
2: Lo más probable.
1: ¿Me entendés? O sea, va donde va. Andaba vendiendo el otro día cursos para de ufología, boludo. O sea, basta, loco. Yo te dejo el curro, todo, pero no podés esperar que un tipo de estos te defienda a un cana porque le vaya pegando a otra persona de la nada, ¿viste?
0: Después sí, el que aparece es el interventor de Aguas Blancas, que entiendo que hace un chascarrillo.
2: Una ironía ahí, sí, que está muy mal planteada. Y en el momento menos indicado.
0: Porque Adrián Cigarán aprovecha para la confusión, ¿no? Recordemos que Adrián es un peroncho de derecha.
2: Sí.
0: Sí, hay que agarrar a los contrabandistas. Tuve una... Bueno, no sé si lo puedo decir porque fue una llamada...
2: Si es personal, ya no.
0: Es que hablé con el ministro en relación a esto y le dije, deja de hacerlo, renegar Cigarán. Y dice, si Cigarán quiere que yo esté agarrando, no sé a contrabandista, y yo voy por el narcotráfico, yo vengo de, claro, el ministro viene de la OIF, de qué sé yo, bueno, pero que ya se hablaron y está todo bien.
1: Bueno,
0: no puedo ver en 999 si hay,
1: pero 999 en una
0: importante
1: publicación, hay cientos de publicaciones, no, impresionantes.
2: Han reproducido otros medios y otros que
1: lo bueno es que no está su cara,
2: no,
1: mucho,
2: pero,
1: salvo en la publicación de Murillo, ahí cita su cara.
2: Pero vos no podés arrancar vos no podés arrancar el comentario diciendo, multenala, que va filmando. Y vos decís, pero va, multa el cana primero, que va sentado en
1: pero
2: la caja.
1: Pero todo lo que dice multa, son todo el día están hablando con celular, vete andando con la auto hecho. Fíjate, joder. Escucha, vámonos a otro tema, un segundo.
0: Última, me puse a disposición de Acenato y le escribí, estoy a disposición. El celular está en un soporte igual que tienen los Uber. De hecho, se nota porque está toda la...
2: Sí,
0: todo el torpedo del auto, pero bueno.
1: ¿Y cómo infieren? O sea que a usted la tienen como que va sola en el auto. Porque
0: sí,
1: usted... No, bueno, pero puede ir otra persona filmando. ¿Qué sé yo? Bueno, nada.
0: Iba sola. Lo que sí quiero, e insisto, las cámaras de el 911 que hayan seguido a ese móvil, sobre todo en el momento que yo lo veo.
2: Van a ver desde arriba qué le hacen.
0: Se van a ver desde arriba.
1: Bueno, se la dejo picando.
0: Pique.
1: Malestar en la, ¿cómo se llama? En el Ministerio de Comunicación de la calle Córdoba.
0: Ajá. ¡Ay! ¿Qué pasó?
1: Yo le estoy mandando esto porque me mandó un mensaje temprano y le voy a devolver la atención a él. Esto es un tema. Y yo le voy a devolver la atención al señor Pintura, que en este momento lo están esperando con la sopita en San Luis, ¿no? Que está llegando a esta hora. Él va a tomar la sopita en San Luis. Y te hacen así. Mario, me está escuchando, ¿no, Mario? Señor, seguramente. ¿Qué dijiste? ¿Esto, en serio que te llamaron para que aclares esto?
0: A ver.
1: ¿No tenés libertad ya? ¿Qué es lo que pasa de tantos años, tantos mundiales, tanta boludez, no pudiste ir al mundial este, te quedaste sin guita. Escucha.
3: Sáenz dijo que si no lo dejan presentarse en las elecciones, lo estarían prescribiendo. Yo la verdad que no lo entiendo.
1: Para. Tampoco es que le vamos a sacar todas.
0: 200 años de periodismo.
1: No entiende la palabra de otra. Pego soy yo el que le pego. No, vos no le puedo pegar porque vos no querés tener una charla con él o tomar un café.
0: ¿Qué voy a tomar un café con quién?
1: Te lo está pidiendo.
0: Prescribe una causa.
2: Hay funcionarios que prescriben.
1: Sí.
0: Capaz que prescribe.
1: Bueno, pero pará, vamos, él lo que quiso decir es proscribir.
2: Prohibir.
1: Él dijo prescribir.
2: Es ofensivo que me digas que prescribí que otra cosa, te digo, ¿no?
0: ¿Saben? Quítale la pauta.
1: Pero escucha lo que dice, vamos ahí está.
3: Elecciones lo estarían prescribiendo. Yo la verdad que no lo entiendo el mensaje de Gustavo Sáenz, la verdad que me cuesta entenderlo. Después me puse a pensar, ¿le habrá dicho esto al periodista o habrá sido una interpretación del periodista? Entonces, ¿qué hice? Y bueno, hice la consulta al gobierno provincial. Le dije, ¿esto qué dijo el gobernador? ¿Lo dijo o fue una interpretación del periodista y lo puso como título? Hasta ahora estoy esperando que me contesten. Me dijeron, no creemos que el gobernador haya dicho eso, pero parecería que sí lo dijo. Parecería.
1: Y él,
3: de todas maneras, no me parece una buena frase, pero que estaría aventurando ya que la Corte Suprema de Justicia de la Nación le va a impedir a él ser nuevamente gobernador. Y la verdad es que eso es un mensaje a más de un año, casi un año de las elecciones. No creo que le venga muy bien. Sería muy desmotivador para su propia gente, ¿no? O sea, si el gobernador está pensando que lo van a prescribir, y que bueno, la gente dirá, che, vale la pena trabajar para
1: el gobierno.
3: Porque usted sabe que cuando se hacen las prescripciones estas, a nivel de la Corte de Justicia de la Nación,
2: cuatro en realidad.
3: Se hacen una vez que el candidato se presenta. El candidato se va a presentar en mayo, ¿sí? Que son las épocas de las elecciones, lo hará un mes antes, marzo. Bueno, y de ahí alguien le podrá decir, no, usted no se puede presentar, tendrá que ir a la Corte, porque la Corte de Justicia de Salta ya lo ha aprobado prácticamente, ya esto lo hemos hablado hace un mes atrás en nuestro programa, con gente que realmente sabe de esto y sabe cuáles son las determinaciones que tomó en su momento la Corte, ¿no? Así que en Salta no habría problema, el tema está en Buenos Aires.
1: Bueno, esto que no estás pudiendo decir en el Hamburgo directamente, porque te prescriben, te prescriben las cosas. No.
0: Píntame.
1: Y no.
0: Píntame la carita.
1: No, porque viste cuando te llama en vivo, no.
0: Pero además,
1: no.
0: Dos veces.
1: ¿Lo dijiste o no lo dijiste?
2: ¿Prescripto? Cuatro.
1: Yo lo que quiero decir es que vos lo dijiste.
0: El gobernador dijo prescripto o proscripto, por ahí, viste, él está repitiendo.
1: Pero no es lo importante.
3: Lo estarían prescribiendo.
1: Lo proscribiendo, loco. A lo que voy es que hay una preocupación real y sé, ¿qué hacemos? ¿Nos embarcamos en esta aventura nuevamente de que el gobernador tenga una oportunidad más para seguir en el cargo? ¿Nos bajamos? ¿A quién voy a... ¿quién me va a garantizar esta inversión que yo tengo que hacer?
2: No,
1: en tiempo,
2: están
1: en poner la gente...
2: No, están midiendo.
1: Pero vos sabés que en el Gran Bur se cagaron muy de odio.
2: No la entienden.
1: Se cagaron muy de odio porque dice, ¿qué pasa? Si lo dijo... Vos no lo tenés que hacer notar a esto, si lo dijo. En el caso de él, no es que hablen con usted.
2: Claro.
1: Hablen con él, dice, ¿vos por qué lo estás poniendo en consideración? Que mucha gente dice, ah, bueno, ya no va a ser Sáenz, ya veamos a dónde mierda saltamos. Él lo está dejando en claro así, dice, si no es Sáenz, sí, ¿dónde mierda vamos a saltar nosotros? Dice y claro, piensa el entorno del gobernador.
2: La Libertad Avanza está con el discurso de que Sáenz no se puede presentar y que no se debería presentar porque saben que si Sáenz se presenta se les complica a ellos el libre camino para gobernar la provincia 4, 8 o 12 años. Sí. Ahora, el tema es que en realidad el gobernador, ya le dijeron, hasta el propio Juan Manuel Urtubey salió diciendo puede participar tranquilamente. Pero ya lo dijo,
1: está bien,
2: no de ahora, pero ya lo tenés.
1: No le preguntaron, yo creo que si ahora vos le preguntás a Urtubey, y lo vamos a hacer la próxima semana.
2: Sí.
1: Capaz dice, no, la verdad que no está en condiciones de participar porque están ahí las cosas medio mal, ¿no?
2: Es que en realidad sí puede participar y vos sabés que le responde.
1: Yo creo
2: a él.
1: Que sí.
2: Y
1: puede haber una cuestión a nivel nacional en la
2: Pero
1: corte.
2: Quien lo explica bien es sí. Gaufín. En ese video que hizo para Onda, te pego porque al que terminas proscribiendo es a los partidos políticos que no van a poder presentar candidatura a gobernador, como el del Reconquista, que es nuevito.
1: Se va con el libertario nuevo, no tiene drama.
2: Él va a presentar con candidato, pero no llega a presentar. Esta regla de presentarme candidato de lista completa en 15 departamentos, si no, no podés presentar candidatura a gobernador, eso sí una proscripción. Uh-huh. Ahora, lo que queda, él dice, usted puede, pero lo tuyo pasa más por lo moral, no por lo legal. Él legalmente puede participar el gobernador.
1: Sí, el problema es que hay un montón de archivo con el gobernador diciendo, no, ya está.
2: Y claro, pues él hizo ahí, modifica la constitución para que sean dos mandatos nada más.
1: Se lo dijo al mismo Peña, ¿no?
4: O sea, bueno, en el primer mandato uno trata de buscar a los mejores. En el segundo mandato ya se quedan los leales, porque ya los mejores ya se empiezan. Y en el tercer mandato quedan los cómplices. Entonces es difícilmente que se pueda hacer una buena gestión.
5: Y hay que saber retirarse. No hay que esperar que la gente te
0: capaz que el gobernador dijo, yo ya no tengo ganas, prescribí.
2: Sí, pero a mí lo que me plantearon algunos de la vuelta del gobernador es que en realidad hay que necesitan que Gustavo Sáenz sea el candidato, necesitan que siga en la gobernación, porque si él no sigue, toma la Libertad Avanza el gobierno.
0: Pero busquemos.
1: Puede tomar el gobierno la Libertad Avanza, pero el poder no lo va a tomar nunca.
2: No, esa es otra cosa.
1: El poder
2: es
1: Olmedo, el poder está por arriba.
2: Por eso te digo.
1: El poder lo toma Olmedo.
2: Ahora,
1: si gana el gobierno la Libertad Avanza.
2: ¿Quién reemplaza a Gustavo Sáenz si no se presenta dentro del espacio oficialista provincial? ¿Quién es el que va a evitar después tener que andar quizás denunciando por todas las sospechas que hay de todos lados?
1: ¿Garzón?
2: ¿Quién lo puede? No, pues, está hablando en serio.
1: Bueno, Garzón.
2: Pau, dame un candidato potable a gobernación, a la gobernabilidad. Dentro del espacio oficialista, que mezcle si querés a PJ, a todos los que hoy lo rodean al gobernador. Dame uno, ¿quién?
0: ¿Un Camacho?
2: No, cumple además, el perfil. No,
1: además,
2: el
1: dijo, nunca buscó un cargo electivo, nunca.
2: Lo pongamos a Sara,
0: No. Sí creo que para el perfil que veo que hoy la gente busca, da el ministro Garzón, aunque me parece
1: acabo
0: que...
1: Acabo de decir eso, sí.
2: No, olvida sacar.
0: Espere, que porque joven, o sea, él podría, ¿sabes?, empujar a Garzón, sin embargo...
1: Tiene una juventud madura ya.
2: Sí, pero es joven.
0: Sin embargo, el que
1: es joven,
0: tiene,
1: es facho.
0: Claro.
2: Pero es lento.
0: Sin embargo...
1: Pero vos bajás un poco los músculos y te pones más rápido.
2: Tiene menos carisma que una babosa.
1: ¿Vos dejás de tomar creatina a la mañana? Ya está, boludo.
2: Dale.
0: Sin embargo, creo que el que tiene un perfil propio y una fuerza propia es el... No estoy diciendo que es buenísimo, ¿no? Es el intendente.
1: Dentro de la línea sancista. Y sí, el intendente Emiliano Durán. Bueno, tenés que hablar con todos los intendentes comunales, ¿no?
2: Puede ser,
1: gran
2: o sea, Emiliano Durán,
0: es conocido,
2: sí.
0: Yo sabía que Capital iba a decir, ay, sí. Es conocido en toda la provincia por su laburo periodístico, y hoy está gobernando la ciudad más importante. De modo tal que calculo que el heredero natural... más allá de que hay algunos choques.
1: Me voy a poner de abogado.
2: Algunos, los perros se están matando por debajo de
0: ellos.
1: Me voy a poner de abogado, no del diablo, porque ya decir abogado era del diablo.
0: Sí.
1: ¿Y sabés con qué te va a salir el sancismo?
0: ¿Con qué?
1: Ustedes perdieron 2 veces la capital, 3 veces la capital.
2: ¿Te vas? Pero te por vas... culpa de la regla de juego del Gran Bur.
1: No. Yo te digo, no avalo
2: sí,
1: esa.
2: Sí, ya
1: no,
2: sí. Todos los candidatos eran sancistas, no eran de...
1: Viene Durán. Villada, el primero que sacó ese tema, sí. El payasito de maquillado Villada, que dijo... Perdimos la capital por Durán. Lo enterró, boludo, o sea. Y hoy sigue como gran señor y tomando decisiones y poniendo, viste, a Monzo para que le maneje las cosas que tiene que manejar él. Él tiene su empresa impecable. Se van a China con la guita mía. Es así, ¿me entendés? Entonces, esos son los que lo tirotean a Durán. Es una cosa de loco esto, ¿me entendés? O sea, eso le van a sacar, decir, no, que la capital la perdiste vos perdiste esto, y eso es lo que le están cobrando. Entonces, bueno.
0: Mensaje, leí en el Instagram de la Sinfónica de Salta que no pudieron ensayar porque le llevaron preso a un integrante. ¿No será el del patrullero? Un libertario escuchándolos. Hasta mañana, buen fin, bueno, de semana.
1: ¿Qué cantidad libertario? Libertario que tenemos escuchando,
0: el,
1: ¿no?
0: El mismo.
1: Ah, el mismo.
0: Hola, buena. ¿Por qué lo detuvieron al señor ese? ¿Se supo?
2: Supuesto robo.
0: Pero ya está libre.
2: Sí, quedó a las horas libre, sí.
0: Pero, ¿era el que robó o no sabemos?
2: No, por eso quedó libre. Claro.
0: ¿Por qué le que pegaba el policía? Hacía terapia a golpe. ¿Qué policía verdugo? Vladimir, relájate, el sábado juega la selección. Pon el tema de Dua Lipa y Murillo. Se llama Video. Dua Lipa. Sí, así dice. Y Murillo, dice acá. Dua Lipa.
1: ¿Por qué compartimos público con Murillo? No entiendo. ¿Por qué comparto público con el otro, cómo se llama, Alexi? ¿Por qué esta radio, me entendés, comparte público, por ejemplo, con Climen?
2: Bueno, todos los lados libertarios, o sea, de todo, Capital todo escuchan esta... acá también y escuchan a Murillo. Sí,
1: cuatro, ¿sí? Estamos compartiendo público, boludo.
0: Dua Lipa y John Paul, No Life, FT, relax, por favor.
1: No sé si tiene esa, eso que acaban de... No, estaba hablando, pero una de Dua Lipa, ¿cómo se llama?
0: Pues ya le mando a Sarabia. Dale,
1: Hoy sí me tengo que ir.
0: Perdón.
1: Todavía estoy al pedo y hoy me tengo que ir, en serio.
0: Hoy se tiene que ir, espérame, sí. Sarabia.
2: ¿A dónde tenés que ir? ¿Te quedás? ¿Dónde vas? ¿Estás peor que acá? ¿Dónde vas?
0: Solo una vez. Ah, me pasó eso.
2: ¿Qué?
0: Uy, tuve muchas cosas que me pasaron estos tres días. Bueno, no importa. ¿Cómo funciona la justicia y la gestión en general? No se puede estar mucho peor con Olmedo.
1: No, sí.
2: No, hay varios que creen, ¿no? Que...
0: O sea...
1: Olmedo, principalmente, yo, ¿sabés qué es lo que te puedo decir? Sainz no es vago. Está a las 5 de la mañana, 4 de la mañana hinchando la bola, está todo el día.
0: Tiene un
1: problema. Es muy intenso, hincha bola total. Y sabemos que está laburando, no sé, a

0: escuché el otro día a Fernando, en la parte que dice, y porque nunca olvido que se puede estar peor.
1: Claro.
0: Y cuando creíamos que no podíamos estar peor, ¿viste? Estuvimos peor. Así que, muchachos, no se olviden que sí se puede estar peor. Dejen de probar escoba nueva, Barry. Detesto esa frase. Mentira, acá... la escoba nueva está dura, no saca mierda.
2: Ustedes dicen que están tan interesados
0: ¿en
2: de
0: qué?
2: Los libertarios. Este me parece que es libertario. Ya que hablan tanto los libertarios. Dice, ¿dónde está?
0: ¿Y dónde
2: el
0: está?
2: Chupadito es Fito López.
0: Ay, ahí en el Consejo Liberante.
2: El Consejo Liberante, porque ya tenía un cargo electivo ganado, al mismo tiempo, lo echaron del anterior, no de este. El tipo está confundido. Dice,
1: no, pero además el entonque y la tranquilidad del resto de sus pares, ¿no?
2: Sí.
1: Lo tienen naturalizado, él está en su bloque, trabaja solito y está. Su monobloque, digamos.
2: Pero vota como libertario,
1: vota como libertario
2: y como opositor. Y bueno, muchacho, así.
1: Tal cual.
2: Ahí está Dua Lipa, mirá.
0: Dua Lipa. Está bueno el tema.
2: ¿Por qué me suena a uno que yo conozco cuando era chico?
1: Porque no hay nada de lo que no hayas escuchado y sea desastroso, digamos.

0: dice que esa no actúa como emperador casi casi.
1: El emperador, qué lindo boliche, el empedisco. Después se llamó el emperador. ¿Era Calígula el emperador? Yo iba a Calígula, boludo. Impresionante. El terror de los domingos era yo. Me agarraron a todas las chicas que salían de trabajar.
2: Ah, mira vos.
0: Sí, yo sí, me voy en mi burbuja, esto es solo para los que están viendo live. Me voy en mi burbuja, se lo dejo al señor Fernando Primero Climen, gracias.
1: No me pinche la burbuja, mantenga la burbuja en paz. No,
2: al contrario. Si vos llenas de jabón todos los micrófonos, no hay problema.
0: No me quemé, está escuchando
1: el jabón chiquito.
0: El gerente, ¿cómo era?
2: El gerente comercial que el gerente de atención a las personas.
1: Mañana...
2: El socio gerente.
0: Socio gerente.
1: Querido
0: socio
1: Pintura, gerente. Mañana te contesto. Así como...
0: Escucha a las 11.
1: Mañana a las 11 te voy a contestar, Pintura. Mañana viernes a las 11 de la mañana te voy a contestar, Pintura. Y si querés decirme quién es que te trató mal, que estás tan indignado en el gran...
0: Por su atención, muchísimas gracias. A mí me va a escuchar el lunes. Parece que Moisés viene mañana a las 11.
1: Mañana a las 11. Vamos a venir.
2: Quedamos atentos, quedamos atentos.
1: Si la gente no va a poder dormir esta noche, esperándome mañana. Listo, nos vamos.
0: No vamos.
1: Se va la banda.
2: Elegí un tema que no me.
1: Sí. Empecé a mandar. Este es para Clem.
2: Y la banda sabía que me ibas a buscar, joder.
1: Cada vez está más borracha, te digo. La banda está muy borracha y descontrolada.
2: ¿Sí, con esto?
1: Y espero que no te haga cagar un policía y después me venga a pedir. ¡Ay, me hicieron!

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0: 13:53 minutitos en la República Argentina. Bienvenidos, bienvenidas a Primero Salta. Hasta las 3 de la tarde te vamos a estar acompañando, por supuesto, en la continuidad informativa aquí en el 88.1 FM Noticias. Y por supuesto, ahí en la operación técnica. ¿Cómo le va, Gustavo Sarabia? ¿Todo bien? ¿Todo tranquilo?
1: Espectacular, espectacular.
0: A esta hora de la tarde, en esta hermosa y soleada jornada, che, que la sola de ayer, que la sola de hoy. Y así se va a mantener, me parece, ¿eh? Pero a disfrutar por lo menos de esta salidita del sol y esto de que está despejado. Igual lo vamos a tener despejado durante el resto de los próximos días. 13 grados la temperatura a esta hora de la tarde, 19 grados la máxima prevista para el día de hoy, y por supuesto en el pronóstico extendido, la mínima de 0 grados para mañana, la máxima de 20 grados para el sábado, 4 grados la mínima, 19 la máxima para el domingo, 4 la mínima, 15 la máxima, y el día lunes se prevén precipitaciones y 3 grados de mínima y 13 de máxima, ¿eh? Lo que se espera en el pronóstico extendido, ¿eh? en la ciudad, para la ciudad de Salta y alrededores, ¿eh? Tremendo en la jornada de hoy. Algunas te voy actualizando rápidamente de lo que tiene que ver, por supuesto, con aquellas noticias que nos mantiene obviamente atento, y tiene que ver con, primeramente, hicieron la autopsia a Guadalupe Ramos, una joven que fue encontrada sin vida luego de una, dice la policía, una intensa búsqueda. Lo termina encontrando el padre en el fondo de su casa, sin vida. Guadalupe Ramos, esta joven de 20 años hallada sin vida en el interior de una vivienda en el barrio Aeroparque, en la ciudad de Orán, se realizaron las autopsias y, por supuesto, se ha determinado que falleció producto de asfixia por ahorcamiento, y que la data estimada de la muerte coincide con la fecha en que fue denunciada su desaparición. De hecho, desde la Fiscalía Penal de la Unidad de Graves Atentados contra las Personas de Orán, informaron que la autopsia fue realizada en el Servicio de Tanatología Forense del Cuerpo de Investigaciones Fiscales, donde se analizaron las circunstancias del deceso. El estudio preliminar indica que el elemento constructor hallado en el lugar donde fue encontrada la joven presenta correspondencia con los signos detectados en el cuerpo. No obstante, aclaró que esta conclusión deberá ser ratificada mediante estudios complementarios ya solicitados por la Fiscalía. Tras completarse los trámites judiciales y periciales de rigor, la Fiscalía dispuso que el cuerpo de Guadalupe sea entregado a sus familiares para su inhumación. Y por supuesto, el detenido es aquel que estuvo y la mantuvo contacto por última vez con ella, como para dar cuenta de lo que, por supuesto, pudo o no haberle sucedido, y se sigue investigando. A quien también le realizaron, obviamente, la autopsia fue a este niño de 2 años que todavía mantiene detenido y que van a ser, han sido imputados en la jornada de hoy. Es el padre, el padrastro de 32 años y la madre de 19 años de este niño de 2 años, Tiago, que llegó sin vida ya al materno infantil. Situaciones de nuestra provincia, nuestra ciudad. Uno de los temas también que nos mantiene atento tiene que ver con lo que sucede y sucedió principalmente en Las Pailas, lo venimos siguiendo de cerca. Manifestación en fuera del Senado, y que por supuesto también van a tener una serie de actividades. ¿Para qué? Para visibilizar la lucha del pueblo de Aguita, la nación de Aguita Calchaquí, que por supuesto está atravesando este principio, y además que se va a presentar en toda la provincia, sin lugar a dudas, y tristemente, que tiene que ver con los desalojos. Pero con este desalojo puntualmente vamos a pasar a charlar nosotros con Héctor Fabián, a quien lo tenemos del otro lado. Héctor, bienvenido. Fernando Primero Crimen te saluda. ¿Cómo estás?
2: ¿Qué tal, Fernando? Muy buenas tardes a toda tu audiencia. Gracias por generarnos este espacio.
0: No, gracias a vos. Gracias a vos.
2: La realidad que estamos atravesando.
0: Gracias a vos por atendernos. ¿Se encuentra una comitiva acá en nuestra ciudad, en la ciudad de Salta?
2: Sí. La verdad es que venimos acompañados de la asamblea permanente que estamos en el territorio, en la comunidad, generar esta avenida por estos lados y exigir a los diferentes poderes, más allá de que salga a declarar que son totalmente distintos y que cada poder toma las decisiones. A mí me parece que estamos hablando de un mismo estado. Entonces los tres poderes tienen que generar la fuerza y tienen las responsabilidades de tomar las acciones y exigir y en el marco legal justamente la legislatura llevar adelante el cumplimiento de una ley en cuanto al, en este caso específico por la comunidad y por el pueblo originario.
0: Héctor, pasando brevemente en limpio, ¿qué es lo que sucedió y en qué instancia nos encontramos en relación a los desalojos allá en la comunidad?
2: Si bien hay como una restricción en cuanto al acceso a hacer uso libre de nuestros espacios territoriales, uh-huh. Pero mantenemos la en alerta y en asamblea permanente por el hecho de que gran parte de nuestro territorio, de la cual el juez de paz, Rafael Mamaní, hizo mención con un informe hacia justicia que fue desalojado toda la matrícula,
0: sí.
2: Por la cual la misma policía, en presencia de todo estos días, puede dar cuenta de la mentira, de la aberrante informe que no es así, que sí. Sigue nuestras pertenencias, sigue nuestras casas, sigue nuestros animales, y por ahí con un brutal accionar continuo que viene hasta estos días, es que la policía presente generando gasto, diría, por el hecho de que están hasta tratando como delincuente y prohibiendo a poder hacer uso de un elemento vital que es el agua.
0: ¿Cómo que prohibirte el uso de agua, si bien y del territorio, y qué pasa con todos los animales, qué pasa con lo que estaba, y cómo se entiende esto y cómo lo entienden ellos? Sí, el fallo era por 4 hectáreas y fueron por 44.
2: Sí, es la verdad que increíble, y nosotros queremos hacer extensiva el comunicado y pensar que esto no se trata como están haciendo mención los hasta diría los supuestos titulares, ¿no? Porque sí. Se han titulado con su picardía, con sus mañas, como siempre lo hicieron, uh-huh. Y que fueron sobre un fallo donde marcaba 4 hectáreas, que desde eso ya es ilegal, porque estamos hablando sobre una sentencia que ya estaba prescripta.
0: Sí.
2: Entonces, pensando en ese sentido, desde ahí ya está la ilegalidad. Después, que fueron y avanzaron con casi 35, 36 hectáreas,
0: sí.
2: que no formaban parte de este oficio. Esas otras familias no fueron nunca notificadas, que incluso la jueza Barrante,
0: sí.
2: Se atribuyó a tomar decisiones sobre causas de otro juzgado.
0: Ah, mira.
2: No, la verdad que por donde lo vea hay una ilegalidad absoluta.
0: Ustedes están pidiendo, estaban pidiendo, me anticipaban desde el otro día, charlábamos con Yanes, y él decía que lo que buscamos es el jury, estamos pretendiendo que se actúe en consecuencia. Ustedes en principio tenían una convocatoria para las 13 horas en la legislatura, ¿pudieron hacerla? ¿La van a hacer ahora? ¿Cómo fue el tema? Y si algún senador, alguien del Senado provincial los terminó recibiendo.
2: Sí, nosotros estamos ahí volviendo para la legislatura por el hecho de que ahí tuvimos casualmente una reunión con senadores, donde con la presencia del presidente de la Cámara, el senador de nuestro departamento y más de 10 senadores de los diferentes departamentos,
0: sí.
2: Más que tomar conocimiento era ponerle un poquito, hacerle sentir y que vean a los hermanos, porque vinimos más de 45 hermanos presentes acá en el, uh-huh. netamente del territorio, a poder transmitir lo que estamos atravesando. Un poco quedaron ahí en el compromiso de dar tratativa a la situación, y a instar a que se garanticen nuestros derechos constitucionales, consuetudinarios, sí. Y bueno, y seguimos convocando para la marcha. Nosotros estamos ahí comiendo al grito y ya estamos pegando la vuelta para la legislatura, para exigir contundentemente en marco de nuestros derechos y en memoria de nuestros ancestros y por nuestras futuras generaciones.
0: Claro, totalmente. Héctor, vamos a quedar atentos a ver qué es lo que sucede con esto, y por supuesto nada, el compromiso de palabra que han realizado o lo han firmado un compromiso o algo los senadores, cosa que dudo mucho que lo hayan hecho, pero porque viste que una cosa es decirle y palmarle la espalda y otra cosa es dejarlo asentado de que se va a proceder, acá hay que proceder contra la jueza, contra lo que realmente hoy han tomado la determinación de afectar a familias que estaban por fuera de un mandamiento, ¿no?
2: Sí, no, si bien como bien lo decís y lo calculaste bien, no, si bien no hay nada firmado,
0: sí.
2: Está el manifiesto, principalmente por el presidente y por el senador por nuestro departamento, en acompañar a hacer generar la emergencia de una ley para que se suspendan los desalojos y posterior a eso con el compromiso de generar las herramientas necesarias para poder garantizar nuestros derechos. Sin duda, una de las leyes tan anheladas como fue el originario, la ley de propiedad comunitaria, y vamos a seguir exigiendo y firmes para que se garanticen la plena uso tradicional y ancestral que venimos haciendo las comunidades.
0: Ahora, por último, la Secretaría de Incapaces y las áreas correspondientes a discapacidad, derechos humanos, asistencias a las víctimas y todos los que obviamente deberían haber actuado ante el atropello por parte de la policía para con las otras 17 familias, ¿se manifestaron, dijeron algo, aparecieron?
2: Hubo manifiesto, ahí con discapacidad estamos en contacto, generando por ahí, viendo de generar articulando algunas acciones concretas ante la aberrante situación que estamos atravesando. Y con derechos humanos, más que nada pronunciamiento, pero todavía no tenemos como un accionar concreto que se debería dar en el marco del cual están representando, ¿no? Garantizar los derechos.
0: Tal cual. Héctor, te dejo un abrazo enorme y nos mantenemos en contacto.
2: Por favor, muchísimas gracias y ahí la seguimos.
0: Un abrazo. Charlábamos Héctor Fabián, que por supuesto tratando de dar a conocer las últimas novedades en relación a la situación que están atravesando las comunidades originarias en Cachi, porque claro, obviamente fueron con un fallo de desalojo de una causa que rápidamente volvió a tomar escena y estado jurídico, pero claro, desde el 2010 después la recuperaron y dijeron vamos a ir y han desalojado, pero iban por 4 hectáreas, dice el mandamiento, y resulta que se convirtieron en 44 hectáreas, de las que terminaron no solo afectando a la familia que estaba dentro de ese mandamiento, de esa cédula, sino que además a otras 17 familias, que incluye adultos mayores, personas con discapacidad, niños, niñas, y la verdad que un escenario sumamente caótico y crítico, ¿no?, por el que están atravesando, así que van a estar afuera de la legislatura para los que quieran acompañar. 14:05 minutitos en la República Argentina. Cortito, tanda, música y ya, pero ya volvemos.

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0: 16 minutitos de las 14 horas en la República Argentina y seguimos, y por supuesto, como todos los jueves, nuestra columna, hablemos un poco de lo que sucede a nivel internacional y dentro del análisis de la política y el geopolítica internacional, que por supuesto vamos acercando algunas posturas y posiciones que existen al respecto de lo que va sucediendo, y además con todo lo que ha sucedido esta semana, principalmente Colombia, tremendo lo que está pasando, entre paréntesis, en Venezuela, más de 34.000 personas desaparecidas, son alrededor de casi unas 170 muertes y alrededor de un poco más de 1.500 heridos que hasta el momento se registran dentro de los datos y los valores y los números oficiales que van brindando, ¿no? Es tremendo lo de las redes sociales y las imágenes que se fueron publicando y que fueron circulando. Es tremendo. Y entre paréntesis, ¿qué tan preparados estamos nosotros siendo Salta? No olvidarse que Salta es un punto sensible dentro de las cuestiones de los sismos, ¿no? Salta es sensible, al igual que San Juan, Mendoza, pero pareciera ser que a veces nos olvidamos. Y hasta el momento, no sé, por la gracia de no sé qué, estamos todavía sin ningún tipo de episodio, más allá de los que hemos tenido en el Galpón, el Metán, en los últimos años, en el 2010, que no, se sacudió un poco, no fueron a grandes escalas, pero tremendo, lo que sucede. Dos pegaditos encima y que superan los 7 grados. Es tremendo lo que pasó en Venezuela. Charlamos un poco de lo que es política internacional, y para esto nuestro amigo de siempre, de todos los jueves, Facundo Guzmán. ¿Cómo estamos? ¿Todo bien? ¿Todo tranquilo?
1: Todo bien. Hola, Fer. Hola a toda la audiencia. Y la verdad que sí, la verdad, el mundo está muy loco, y últimamente estamos viendo que, y no sé si te diste cuenta, pero el mundo está reaccionando mucho más rápido, mucho más fuerte a todo lo que está sucediendo, ¿no? Ya desde el mundial, pero estamos viendo situaciones extremas, como vos decías, bien en América Latina, pero en el resto del mundo, ¿no?
0: Totalmente. El continente americano siempre, porque es el continente americano, que eso incluye a Norteamérica, Centroamérica y Sudamérica, porque viste cuando dicen continente americano y creen que América es solamente Estados Unidos, claro, Estados Unidos, nada más, y nos ningunean. El resto son todos unos simples sudacas para el resto del mundo, pero es tremendo lo que se viene sucediendo, y lo que sucedió, por ejemplo, en Colombia. Bueno, Colombia, que tiene un escenario sumamente particular, ¿no? Ya histórico. Total. histórico, pero lo que sucedió en las elecciones en Colombia, lo que sucedió en Chile, lo que sucedió, por supuesto, sucedió en Venezuela, lo que sucedió y sucede en México, por ejemplo, en relación a esto de Chile, tenemos que pedir a los narcos ponernos de acuerdo para que podamos tener una fiesta en paz, un mundial en paz, y que no haya acción, pero aún así hubo enfrentamientos y situaciones complejas que por supuesto están bastante difíciles de asimilar, y que poco difundidas, ¿no? Si hay algo, si el hermetismo es tremendo.
1: Y aparte que lo que se difunde a veces no sabes del todo si es verdad o no.
0: No, bueno, nosotros siempre lo decimos, el 90% de lo que se difunde en las redes sociales puede que sea verdad, pero es una parte de la verdad que obviamente está recortada, es un recorte que se hace con una intención netamente proselitista o política, con una mirada, y el resto es todo falso.
1: Exacto.
0: Básicamente es falso.
1: Distorsionados. Sí. Pero para adentrarnos en el tema, yo quiero que hagamos un juego.
0: ¿Qué ¿sí? juego?
1: Con vos y con la audiencia. Vamos, yo te voy a leer tres noticias.
0: Sí.
1: Tres noticias que salieron en portales de noticias, sobre todo en lo que es Colombia, y vos me tenés que decir cuál de estas tres es la noticia falsa.
0: Ah, qué complicado.
1: A ver, Abelardo de la Espirela,
0: ajá,
1: ganó la segunda vuelta presidencial en Colombia el domingo 21 de julio, donde superó a Cepeda, el candidato que buscaba la sucesión de Gustavo Petro.
0: Ajá.
1: Vamos bien por ahí.
0: Sí.
1: B, apenas conoció el resultado del porcenteo, ni siquiera el escrutinio final, el secretario de Estado de Estados Unidos, Marco Rubio, felicitó públicamente al candidato de la Espirela y habló de que los mejores días van a venir para Colombia.
0: Ajá.
1: Ese es B. Y el último, el C, es, como primera medida de gobierno de El Espirela anunció que romperá relaciones diplomáticas con cualquier país que no reconozca su triunfo dentro de las 24 horas tras la promoción oficial. ¿Cuál de estas tres crees que es la menos verídica?
0: Lo que sucede es que las tres, el principio de toda fake news, ¿cuál es? El hecho de jugar con la lógica y la razón.
1: Justamente.
0: Entonces, como tienen lógica, porque es algo que hubiera dicho...
1: Que hubiera hecho
0: lo que persona. Hubiera hecho es... Bueno, Rubio hubiera hecho eso, sí, Spirella hubiera dicho que rompe relaciones con todo, porque además él entró y desde la campaña, los que hemos escuchado algunos discursos del tipo, viene con un perfil de, no sé si de presidente democrático, más bien de un emperador, ¿no? Viene con toda una impronta, con medida, vamos a liquidar, vamos sí. a sacar.
1: Muy inspirado Bukele, ¿eh?
0: Sí, totalmente. Lo de los narcos, todos los que estén en situaciones delicadas. O sea, el tipo va con todo, va abiertamente a porque él dice eliminar todo aquel que está en la vereda enfrente de su postura y su posición ideológica y económica y todo, pero y la verdad que a mí la primera me parece que es como la menos verídica.
1: La menos fuerte, mira, y yo te voy a decir que no.
0: ¿Por qué?
1: La menos verídica, la falsa, en realidad era C.
0: Sí.
1: Sí, él nunca dijo que iba a romper relaciones diplomáticas con países que no lo reconozcan dentro de las 24 horas oficiales.
0: Sí.
1: Lo que dijo es que va a ir a la guerra con grupos armados y con todas aquellas potencias que estén de el otro lado de su tipo de ideología, ¿no? Ellos plantean que es el buen camino,
0: uh-huh.
1: ¿sí? Es el camino que solamente Colombia debe seguir, sino todos los similares en su ideología. Pero acá hay un punto muy interesante y es, mirá cómo pueden jugar el tipo de retórica y el tipo de mensaje que yo transmito para ver si realmente vos crees o no crees lo que yo dije. Porque, a ver, vos me podés decir, bueno, a ver, es probable que del Espirela pueda haber dicho eso. Ahora, y estamos hablando del presidente de un país, estamos hablando de que si rompe relaciones diplomáticas, estamos incurriendo ya en acciones internacionales que pueden ser penales. Incluso.
0: A mí, ¿por qué no es que me hace ruido? Pero porque él, uno de sus fanáticos, uno de los personajes que él admira es a Milei.
1: Exactamente.
0: El presidente Spirella admira a Milei. Va a seguir las mismas recetas de Milei, pero además, y Milei es uno de los que cuando asumió, no nos olvidemos, él dijo primero lo del Mercosur romper, porque él venía a romper lo del Mercosur, él quería más el ALCA, una suerte de alianza de comercio libre con Estados Unidos, y para eso tenía que, si hacía eso, el Mercosur nos dejaba afuera. No fue a los primeros actos de gobierno cuando asume un presidente argentino, y obviamente Brasil.
1: Claro.
0: La primera relación, el primer vínculo que se genera es con Brasil. Brasil no vino y tampoco fue para allá tampoco, con lo que nos significa a los argentinos una relación con Brasil que comercialmente es como una retroalimentación tremenda.
1: Totalmente, es nuestro primer socio
0: estratégico económico, pero si nos dejamos afuera, entonces vos imagínate que no me sorprendería que el tipo diga voy y descarto a todos aquellos que no me reconozcan y los dejo afuera o los enfrento, ¿no?
1: Total.
0: Por eso te digo, no me parecía tan descabellado pensarlo desde ese lugar.
1: Y ahí es donde vamos, y justamente estas elecciones de Colombia, las próximas elecciones en Estados Unidos y sobre todo noticias que vemos, por ejemplo, en torno al Mundial, siempre tenemos que hacernos la pregunta de, ¿esto puede estar relacionado, puede estar alineado con lo que yo creo? Pero ¿realmente es verdad? ¿Realmente pasó lo que pasó? En principio muy pocas personas se toman el tiempo de chequear la información, pero sí es muy importante plantear lo siguiente y es, si vamos a creer o vamos a difundir un tipo de información, bueno, tratemos de que al menos chequearlo a través de tres fuentes distintas, que es lo que al menos se les dice a los periodistas, para tener un tipo de veracidad, porque nunca vamos a tener la completa verdad, ¿no? Pero esta verdad que puede ser, porque me gusta decir, tenés tu verdad, tengo mi verdad y existe la verdad, y esta verdad muy probablemente sea discutido en los próximos meses, ¿no? Y yo te voy a decir algo bastante interesante que está pasando en Estados Unidos y probablemente se replique en el resto de Latinoamérica, y es las cuentas de TikTok, sobre todo, creadas con personajes de inteligencia artificial.
0: Ah, ¿sí? Bueno, sí, tenemos... Pero, por ejemplo, los tres me decían... Ustedes saben que, por ejemplo, OnlyFans... ¿Sabían que la cuenta que más dinero está generando de contenido en OnlyFans, ¿no? Es una IA.
1: Exactamente.
0: Es una IA. O sea, la mujer que sale en esa cuenta está generando alrededor de $5,000 diarios. Es una IA.
1: Exactamente.
0: No es real el personaje. Instagram, que estuve el otro día participando ahí de una charla que se daba en relación a trata de explotación sexual, por ejemplo, y uno de los principales que se está haciendo es se comenzó a naturalizar el trabajo y el contenido sexual en redes sociales.
1: Claro.
0: Hoy en Instagram, en Facebook, en TikTok, en diferentes plataformas, vos tenés hoy alto contenido. Y la mayoría son de IA.
1: Exactamente.
0: O sea, la mayoría de las mujeres o de los hombres que ustedes
1: van a... De las personas.
0: De todas las personas que van a ver, hay cuentas que son solamente IA. No son videos, son la interacción, el perfil, es absolutamente toda una creación de un par de locos que están del otro lado.
1: Total, pero acá creando estás contenido. Hablando de que es una cuenta ficticia que puede generar dinero real.
0: Claro.
1: Ahora, si yo te digo que estas cuentas, hablamos de cientos de cuentas de este tipo, empiezan a sacar mensajes políticos.
0: Claro.
1: Empiezan a salir, yo te doy un ejemplo, ¿no? En Estados Unidos hay muchas, justamente, mujeres muy hermosas que hacen videos viajando con camioneros, por ejemplo.
0: Sí.
1: Y la chica o el camionero tiene la gorra que dice MAGA,
0: claro,
1: rojita. O tiene una bandera que indica alguna afiliación política.
0: Sí.
1: E incluso hay directamente ya creadores mucho más fuertes que hacen que el video de esta persona con IA diga mensajes que una persona común no se atrevería a decir.
0: Uh-huh.
1: Justamente porque tiene la impunidad de no ser una persona real, de que no va a salir a la calle y que va a enfrentarse a otra persona real que le diga, che, lo que estás diciendo está mal.
0: Sí. Porque
1: justamente es lo que está pasando. En redes sociales se está generando nichos de comunicación, foros, o sea, antes se decía foros, ahora simplemente son comunidades,
0: sí,
1: que se juntan a exacerbar mensajes. Y si uno trata de discutir en esos espacios, usualmente es desligado, es apartado, ¿sí? Pues sería como un paria dentro de este grupo de pensamiento. Ahora, ¿qué es lo que sucede si este tipo de mensajes se amplifican a través de cuentas ficticias que no se las puede denunciar, no se las puede hacer absolutamente nada? Porque una vez que vos, por ejemplo, que te bajaron una cuenta, ya están creando 10, 20 más,
0: por supuesto,
1: con el mismo tipo de mensaje.
0: Me hace pensar, esta semana se dio a conocer, yo les contaba en algún momento, hay una fundación que se llama Faro. Faro es de Agustín Laje. Es la fundación que cuando se registró cambió de nombre, justo un tiempito antes de que Milei gane la presidencia, tenía un registro de 12 millones de patrimonio.
1: Claro.
0: Registraba 12 millones. ¿Sabes cuánto tiene ahora? 5.200 millones. Todo invertido en activos y en un montón de cosas. Pero hay un detalle que se dio a conocer porque el presidente Javier Milei recibió un premio de esta fundación Faro.
1: Sí.
0: Ayer, antes de ayer, tuvo el reconocimiento. Gastaron posterior a en los últimos 90 días en relación a este think tank, que lo que buscaba era este think tank libertario, dirigido por Agustín Laje, realizó el evento y al mismo tiempo que se llamaba Ideas para una Sociedad Libre. En 90 días previo al evento gastaron 135 millones en publicidad en Meta, que incluye Facebook y Instagram, ¿no? Y WhatsApp. Lo que además los tipos, ¿no?, terminan obviamente es la creación de cuentas como la que vos decís, Ratio Oficial, por ejemplo. Ratio Oficial es una marca registrada de Faro, ¿no?, donde los muchachos gastaron 1.238 millones en 19.000 anuncios.
1: Nada.
0: No, no, no, para nosotros es una burrada guita, pero claro, y para cerrar, y Faro, inspecciones jurídicas, ¿no? Inspecciones jurídicas, básicamente, en realidad, inspecciones generales de justicia. La Inspección General de Justicia le dijo: che, muchachos, ustedes tienen declarados 5.000 millones. Ellos creen que 250 millones solamente de reuniones y cenas han capitalizado. Son unos grosos haciendo
1: guita con la fundación.
0: Por eso, en las que la mayoría participó Javier Milei. Pero lo que quiero decir con esto y siguiendo es: no solo los tipos invirtieron 1.200 millones en publicidad en Meta, con 19.000 anuncios. Los anuncios, obviamente, ¿con qué mensaje? Que es la parte interesante. ¿Qué mensaje es el que obviamente iban a ir? Básicamente vienen 4.188 millones invertidos en fondos comunes, letras del tesoro, bonos, y 250 millones en eventos, campañas y difusión. Pero cuando le preguntaron, obviamente, y estas cuestiones, che, de necesito que me des la lista de los aportantes,
1: claro,
0: de las de los donantes, le dijeron no. Y la mayoría de los anuncios, porque se sostienen siempre mostrando sobre muchos temas, muy pocos oficialistas, muy poco diciendo Milei es un grosso, sino más bien contradiciendo algunas noticias que van saliendo e instalando nuevas versiones de determinados hechos. Pero solamente si ellos apuntan contra la migración, el feminismo, la agenda LGBT y la oposición. Gastan eso. Solamente Faro, ¿no? Faro, una fundación, porque es de la que nosotros hoy conocemos, porque a Agustín Laje le encanta estar en la boca de todos, pero esta fundación gasta esa guita en campañas para generar e insertar este tipo de discursos contra el feminismo, contra la migración, contra la agenda LGBT.
1: Total.
0: Y por supuesto contra la oposición que pudiera llegar a surgir, pero para instalar.
1: Total, es, y si te pones a pensar, una forma justamente de llevar la narrativa de lo que se habla justamente en Argentina, de lo que se debate, y trayendo un autor, Pablo Stafanoni,
0: sí,
1: que él hablaba de que ahora la rebeldía, ser rebelde es ser de derecha. Y justamente viene de la mano con este nuevo tipo de pensamiento de...
0: No me extrañaría, sí. Tiene lógica, sí.
1: Dejamos de lado estas ideas progresistas y empiezan a ser las enemigas, ¿sí? Durante que nosotros vimos, sobre todo del 2000 en adelante, hasta el 2015 más o menos, un desarrollo muy apresurado, podemos decir, de las ideas progresistas, sobre todo en agenda de género, en agenda de derechos sociales y derechos comunitarios. Este tipo de accionar, en un punto, sobre todo pasado la pandemia, con una mala gestión de la pandemia, nos dimos cuenta que ese tipo de mensaje ya no penetraba tanto en la población, sobre todo en la población joven.
0: Sí.
1: ¿Qué mensajes sí penetraban dentro de esto? Justamente, mensajes bastante racistas, bastante anti-inmigración, anti-feminismo, pero también nos dimos cuenta que hay distintas organizaciones y distintos grupos que van seleccionando este tipo de mensajes. ¿Por qué? Porque nosotros, si bien puede permear o puede entrar el debate de la inmigración acá en Argentina, no es tan fuerte como en Europa.
0: Uh-huh.
1: Entonces, el tipo de discusión que vamos a tener nosotros, por ejemplo, en Argentina, era con la inflación, ¿sí? El tipo de cómo llevaba la economía o la matriz económica, el progresismo, era de una forma deficiente, llamémosle sí, déficit fiscal. Pero teníamos la misma situación en otro tema en El Salvador, en Bukele,
0: claro,
1: que era la seguridad. Y si nos ponemos a pensar, estas cuestiones de economía y seguridad eran los dos puntos más débiles dentro de la agenda del progresismo, dentro de la cual nunca pudo generar soluciones, podemos decirle, reales.
0: Ahí es donde la derecha se concentra ahora en reconstruir estos dos mensajes que son la pata floja de los otros.
1: Totalmente. Y, por otro lado, necesitas seguir pegándole al todo lo que es la agenda de género, la agenda del progresismo en sí. ¿Por qué? Porque necesitas seguir teniéndolo como enemigo.
0: Uh-huh.
1: Porque en el momento en que dejaste de tener tu enemigo, bueno, empiezan a verse las verdaderas críticas hacia uno, ¿no? Y tenemos que tener en cuenta también acá que este modelo del estado de bienestar, entendido como que en América Latina por un momento creímos que éramos Europa, que éramos uno de los países noruegos, que podíamos, sí, vivir con una socialdemocracia de estado de bienestar.
0: Sí.
1: Pero el tema era que esto nunca se pudo aplicar del todo en América Latina, ¿sí? ¿Por qué? No solamente porque en toda la región de América Latina tenemos hasta un 50% de empleo informal. Sí. O sea, la mitad de toda la región se mueve en negro. Uh-huh. Entonces no podemos llegar, o nunca pudimos llegar a ser esa socialdemocracia de, podemos decirle, distintos sectores bien instalados, buenos contratos, salario fijo, renta fija, que podíamos destinar ciertas grandes cantidades de dinero a impuestos que se nos devolvía de alguna manera con beneficios que se nos brindaba del Estado. Bueno, ¿qué es lo que pasó? Tratamos de aplicar esa fórmula noruega o de los países nórdicos en América Latina y dio algunas respuestas en materia social, sí, en materia de comunidades originarias, por ejemplo, uh-huh. pero no dio respuesta en materia de seguridad. Y si vos te pones a ver ahora en la tendencia de qué es lo que más le importa a los argentinos y sobre todo a los salteños, vos antes tenías inflación, ahora eso bajó por seguridad y abajo está desempleo. ¿Sí? Ahora, las dos principales cuestiones que le afectan al salteño y al argentino es el desempleo y la seguridad. Y fíjate que vienen muy de la mano. O sea, una persona que se encuentra en situación de desempleo y que no puede acceder a un salario fijo, y bueno, probablemente termine incurriendo en la delincuencia, lo cual lo termina siendo un círculo vicioso muy fuerte y que probablemente sea con lo que se tenga que enfrentar la nueva derecha, ¿no? Porque sí. No solamente está sucediendo acá en Argentina, ya está sucediendo en Chile.

0: estado enorme, pero sí le brinda una seguridad increíble a sus ciudadanos, a costa de restarle derechos individuales.
1: Claro.
0: Pero bueno, ahí está el nuevo debate. Si acá en América Latina nosotros estamos dispuestos
1: a ceder derechos, sí,
0: en pos de, bueno, puedo salir a la calle más tranquilo. Bueno, sé que no me van a estar robando los datos desde mi celular, pero empiezo a ceder cuestiones y hay que
1: ver. Pero el contenido te lo fijan, no me lo permiten y me limitan, sí.
0: Totalmente. Y ese es probablemente el nuevo dilema que se está enfrentando en América Latina en los próximos 8 años. ¿Por qué? Porque volvimos al péndulo, ¿sí? Volvimos al péndulo de izquierda a derecha, ahora estamos en la parte de derechas, y seguramente estos gobiernos duren o 1 o 2 mandatos, es decir, entre 8 a 10 años como mínimo, y en esa vuelta probablemente lo que se vea es un reflote de cuestiones sociales, de reclamos sobre todo de sindicatos, y si es que se llegan a generar distintas comunidades mucho más fuertes y mucho más sectoriales, en reclamos probablemente para que se empiece de vuelta a ampliar el Estado y cubrir ciertas demandas sociales.
1: Sí, igual a mí la sorpresa siempre va a ser Bukele, porque Bukele tiene la particularidad en la que cualquiera, de hecho, a mí me da gracia cómo los libertarios en Argentina lo elogian a Bukele, y Bukele se autopercibe de izquierda.
0: Claro. Él porque es revolucionario.
1: Claro, pero él se percibe de izquierda, y él, ante lo que vos decías, la necesidad social, él arrancaron las clases y te entrega el zapato, el pantalón, el delantal. Perfecto. Los útiles, los kits de supervivencia, gratis.
0: Total.
1: Todos los estudiantes de todo el país.
0: Y ahí te das cuenta.
1: Tiene un nivel de asistencia.
0: Exacto. Te das cuenta que
1: pero el de derecha no lo haría eso, ponele, dirían alguno.
0: Es la nueva derecha. Claro. Porque esta nueva derecha ya no te reconoce entre, no, ya no te tengo que hacer asistencialismo, es, si yo quiero continuar en el gobierno para mantener mi modelo, bueno, necesariamente voy a tener que destinar, o voy a tener que tener ciertas acciones que antes las usaba el populismo, que antes las usaba la izquierda.
1: Bueno, el gobierno de Javier Milei te aumentó a 6 millones los planes.
0: Total, bueno, esa es una medida que se puede decir populista.
1: Que no la difunden, no la publicitan, no hacen propaganda ni auge de la cantidad, porque evidentemente mayor cantidad de personas con planes sociales, obviamente la imagen...
0: Total, pero eso es directamente de dinero que se te entrega, sí, a vos. Podemos decir también que evitó la suba excesiva de tarifas en luz, agua, gas, que si bien sentimos el aumento, no es lo que correspondería que dicen las empresas. Tenemos el ejemplo también de empresas de transporte, acá en mismo Alta.
1: Sí.
0: Sabemos que lo que pagamos de pasaje no es lo que realmente tendríamos que pagar, pero el Estado continúa subsidiando para que no haya justamente un...
1: Sí, pero solo en Buenos Aires, lo del transporte solo en Buenos Aires, porque saben que son más belicosos. De hecho, le subieron la semana pasada, hace unos cuantos, un 4% el subte, y ya había quilombo.
0: Totalmente, y hablamos de que está pagando 700 pesos.
1: Y a nosotros nos subieron un 35% de golpe, y en Salta nos comemos lo moco.
0: Totalmente, estamos pagando 1.500 pesos. Pero ¿sabes por qué pasa esto? ¿Y qué es lo que sucedió?
1: Sí.
0: ¿O cuál fue la tendencia que pasó para que terminemos como estamos? Primero, la desconexión de las élites progresistas. ¿Sí? ¿Cuáles son las élites progresistas?
1: Élites progresistas.
0: Exactamente, no políticas.
1: Sí.
0: ¿Sí? Las políticas son las que, bueno, están dentro del gobierno y acceden. Pero las élites progresistas son, por ejemplo, fundaciones internacionales, organizaciones de derechos humanos internacionales, o mismos activistas culturales dentro de Argentina que se autodecían progresistas.
1: Uh-huh.
0: Y que terminaron, por ejemplo, no acompañando al discurso de la multitud.
1: Claro.
0: Y en el momento en que no sucedió eso, y en que, por ejemplo, decía, no, es más importante la lucha de género que la seguridad, o con qué hacemos con las personas que reincurren en un delito, por ejemplo, o qué hacemos con menores de edad que incurren en un delito, lo que sucedía acá era que las élites progresistas no podían salir del debate.
1: Claro.
0: Se centraban en decir, bueno, nos juntemos, armemos una mesa grande donde todos debatamos y nos pongamos de acuerdo en qué vamos a hacer con los chicos que están menores de edad que incurren en delitos. Y no se ponían de acuerdo.
1: Uh-huh.
0: Y esa falta de acción concreta fue lo que le dio el espacio a la nueva derecha para decir, bueno, mira, capaz que no es la mejor solución, yo te propongo esto. Y ante la falta de propuesta del frente,
1: sí,
0: se toma lo primero. Y es lo que está sucediendo hoy acá en Argentina. Sí, a nosotros, sobre todo, podemos decir que desde todas las facetas que podemos decir críticas del gobierno, no hay una opción.

0: real al frente. Entonces podemos decirle que si bien muchos sectores están criticando al gobierno, lo que más les conviene a esos sectores de la oposición es que se mantenga Milei en el gobierno. ¿Por qué? Porque no solamente que le van a seguir destinando financiamiento a organizaciones internacionales, lo cual implica que tengamos nosotros el dólar más planchado, sino que vamos a tener un enemigo constante al cual pegarle durante 8 años hasta que haya una razón suficiente o una demanda social suficiente para que devuelta el péndulo, claro, nuevamente. Claro. Y eso es volver a caer en el mismo círculo, ¿me entendés? Porque podemos decir, bueno, entonces vamos a tener 8 años más de una escuela austríaca, una economía más dura, juntar buenas reservas hasta que haya un gobierno quizá más tendido al progresismo, que empieza a ser más activismo de beneficio social.
1: Claro.
0: Y caemos en lo mismo, ¿me entendés? Porque van a pasar 8 años más y va a volver otro gobierno que va a querer poner las cuentas en orden y vamos a caer en la misma rueda, ¿no? Uh-huh. Y esto lo estamos viendo acá en Argentina, pero pasa. Está pasando en Ecuador con Novoa, en Kast, en Chile, en Bolivia con Rodrigo Paz, en Costa Rica, bueno, en El Salvador, probablemente esté sucediendo lo mismo ahora en Cuba.
1: Sí.
0: Y estamos viendo lo que, ¿sabes qué? Yo te quiero traer acá a la mesa la nueva teoría que se llama la doctrina Monroe.
1: ¿Cuál es la doctrina Monroe?
0: Monroe, ¿vos te acordás de la doctrina Monroe?
1: La vieja. Sí.
0: Bueno, si yo te pongo Donald Trump Monroe.
1: Ah, mira.
0: Es la nueva doctrina de Estados Unidos inspirada en la doctrina Monroe, pero este es al estilo de Trump.
1: Sí.
0: ¿Cuál es? No solamente que Latinoamérica sea el patio trasero de Estados Unidos, sino reforzar en actividades militares, ¿sí? Lo que, no quiero traerlo a discusiones ideológicas, pero lo que antes era el plan Cóndor,
1: claro,
0: es, bueno, militarizamos y hacemos actuaciones de nuestros ejércitos en conjunto para compartir no solamente estrategias, sino formación militar. Y ya lo están haciendo en Argentina, lo están haciendo en Chile, lo están haciendo en Bolivia.
1: En Uruguay.
0: En Uruguay, sí. En Ecuador.
1: En Brasil no van a poder, pero hasta ahora por lo menos, pero es verdad.
0: Total, pero
1: ya están haciendo las actividades y ya se están instalando, ya están en tanto Chile, igual Inglaterra también, porque en la búsqueda de ir a la Antártida, la historia de siempre, porque está ese pedacito hermoso de al sur que todos quieren, pero el que tiene solamente potestad los que estén cerca.
0: Claro.
1: Y obviamente lo que hace Inglaterra es también tratar de mantener no solo con la isla Malvinas, sino en Chile también.
0: Sí.
1: China también, la Unión Europea también está viendo la manera de cómo hacemos para que cuando ahora dentro de un par de años se termine
0: 2050.
1: Caiga el nadie toca la Antártida, van a buscar desembocar y tratar de llegar absolutamente todos.
0: Total.
1: Es increíble.
0: Y estamos hablando no solamente de la parte terrestre, de la parte marítima.
1: Claro.
0: Te cuento que en la parte sobre todo del cerca de lo que es justamente las Islas Malvinas o más llevado al Atlántico adentro, existen lo que se llama los nódulos polimetálicos. Son pequeñas esferas chicas que están en el fondo del mar que contienen minerales en su más alto estado de calidad, todos en conjunto como que se presionaron y son, por ejemplo, cobre, oro, estaño, todo junto en un solo compacto metal. Entonces, ¿qué es lo que sucede? Las empresas, sobre todo de alta tecnología, sobre todo chinas, lo que hacen es extraen estos nódulos polimetálicos y se empiezan a separar los metales. Entonces, no solamente tenés una capacidad de procesamiento de distintos metales que tenés que sacarlo de todo el mundo en una sola masa.
1: Claro.
0: Y eso estamos hablando en un territorio, en un porcentaje, donde no se aplica ninguna ley. Porque es territorio de nadie.
1: Claro.
0: Entonces,
1: en la zona liberada, en la que no tenés ni siquiera. Qué increíble, qué increíble. Ahora, cuando se empieza a analizar y digo, vos decís, che, esta doctrina Monroe, la del patio trasero, pero ahora sería la de Donald Trump, de prever que todos aquellos países por debajo, y que obviamente van a tener todo el mismo perfil y van a terminar idolatrando y siguiéndolo a Donald Trump, haciendo la gran Milei, es el de que armar ejércitos y mantener una vida militar activa en cada uno de esos países.
0: Y mira, más allá de vida militar activa, es que no se relacionen con China. Estados Unidos lo único que quiere.
1: Sí, el objetivo
0: es que
1: siempre
0: no esté
1: ha sido,
0: China
1: sí.
0: En su territorio, mira, pueden seguir probablemente bandas de narcotraficantes, bandas de crimen organizado, que probablemente se diga que se sigue luchando, pero el objetivo principal es que frenen las grandes inversiones de China en Latinoamérica, ¿sí? Por ejemplo, temblor bastante grande cuando nosotros desde Argentina negociamos el swap con China. Ajá. Entre Estados Unidos y Argentina hubo una desconexión, hubo una descomunicación. Sí. Luego, lo que sucede es que nosotros pudimos decir, bueno, vamos a relacionarnos con China, pero hasta cierto punto, solamente de manera económica. Ahora lo que vamos a empezar a ver es cómo Estados Unidos va a tratar de reemplazar inversiones chinas por inversiones con capitales estadounidenses o europeos en su efecto. Lo que sucede es que no se va a poder, porque China no solamente tiene un esquema de, muchos se dicen la teoría del sugar daddy.
1: Sí.
0: China lo que hace es dar dinero y nunca te lo pide a cambio, ¿sí? Nunca te pide que lo devuelvas.
1: Sí.
0: En infraestructura ni en forma económica. Pero sí, a veces te pide ciertas concesiones de territorio, a veces te pide ciertas concesiones de, bueno, no me puedes pagar, bueno, algunos recursos naturales te los puedo llegar a explotar, o dame, por 50 años, por ejemplo, la posibilidad de dragar el río. Uh-huh. Hay el río de la Plata.
1: Sí.
0: Es decir, distintos negocios en los que China ya está inmerso. Y justamente te traigo esto del dragado del río de la Plata, porque fue la última batalla que se dio entre China y Estados Unidos.
1: Claro.
0: ¿Sí? Donde salió ganando Estados Unidos, porque, como nosotros vemos, a veces los capitales de Estados Unidos están repartidos por todo el mundo. Es una empresa belga la que ganó la concesión para el dragado del río por 50 años, estamos hablando de millones de dólares, y estaba competiendo casualmente con una empresa china, y lo loco era que se eligió a la empresa belga teniendo costos más altos que China. Entonces nunca se entendió por qué dijo, bueno, a ver, si la empresa china te va a hacer el mismo trabajo por menos dinero, ¿por qué estás eligiendo a la belga? Bueno, no, es que hay ciertos requisitos de establecimiento burocrático, legal, que permite que aquella empresa sea más elegida. Y en realidad es todo geopolítica de cómo se alinea el país para empezar a dar negocios a ciertos actores, podemos decirle, de lo que es ahora Occidente, y no dejar dar paso tanto a Asia.
1: Es que me parece hasta inclusive en esta cuestión que pareciera ser como un juego de criaturas, ¿viste? Lo que yo no tengo no quiero que lo tenga nadie, y menos él, que no lo quiero, y hay una construcción enorme de por qué no lo querés a ese, pero, y que nos involucra a todos encima, porque tarde o temprano entre la pelea caprichosa de estos, nosotros somos meros peones. Nada más. Y ese es el problema. Y el liderazgo, ¿no? El liderazgo del país en Argentina, olvídate, ya lo perdimos absolutamente. Ese es lo peor de todo. Porque no es que nos tienen que pedir permiso a nosotros. Es como onda, le tenés que pedir permiso al que más preponderancia tiene. O sea, que tenés que pedirle permiso a Estados Unidos si querés hacer algo en Argentina, si querés vas a querer hacer algo en Chile, en Bolivia, en Colombia, en Venezuela, ahora próximamente Cuba.
0: Total, es increíble. Y esto, podemos decirlo, lo vemos como muy alejado, muy, muy, muy arriba, ¿no? Y en realidad es tan llano, tan terrenal, que podemos decirlo, vos escuchaste nombrar a Noel de Castro, la posible astronauta argentina. Bueno, ella está luchando ahora por conseguir los recursos que necesita para continuar sus estudios, su formación en Estados Unidos. Ella ahora está en Estados Unidos. Y lo que sucede era que es muy raro, siendo que nosotros existe una Comisión Nacional de Investigación Espacial.
1: Claro.
0: En Argentina. Esta comisión la encabeza Dorni, ¿lo sabías? Es el jefe del directorio, sí, que maneja todo el presupuesto. Esta organización nunca le entregó fondos directamente a Noel de Castro para que pueda formarse como posible primer astronauta argentina. Es decir, ahí vemos ya una movilización dentro de estos actores internacionales para decir, vamos a tener personas en el espacio que probablemente manejen información de suma delicadeza, bueno, que principalmente sean todos de Estados Unidos. No podemos permitirle que otro país tenga el mismo flujo de información.
1: Claro.
0: Y ahí lo estás viendo, por ejemplo, justamente sin el financiamiento de don Noel de Castro, que tuvo que acceder a lo que se llama la organización Constellar Space, que se creó específicamente para poder ayudar a Noel de Castro a juntar sponsors que la banquen en el viaje y estudios allá en Estados Unidos. ¿Sí?
1: Sí.
0: Y es algo de lo que se está hablando muy poco, ya que es muy loco que que el gobierno nacional, siendo que se está impulsando con todo lo que es la tecnología, con todo lo que es, bueno, el relacionamiento con Estados Unidos, no financie o no apoye a un material bastante importante, que es justamente estas personas que están desarrollando actividades espaciales en la NASA.
1: Uh-huh.
0: Otro caso, por ejemplo, es el del ARSAT, el último satélite que generó Argentina. Se le cambió el nombre por Atenea.
1: Claro.
0: Atenea es el que está haciendo y el que está recibiendo mayor información desde la NASA en allá arriba en el espacio, ¿sí? Y esto está siendo coordinado directamente desde Estados Unidos, pero la pregunta es ¿por qué se le cambió el nombre?
1: Claro.
0: Bueno, porque no quería que figure que había sido otro país el que está liderando esta tecnología, porque aparte esta tecnología no solamente cuesta menos, sino que todo el satélite, o la mayor parte del satélite, estaba hecho con materiales reciclables.
1: Ah, mira.
0: Era un capó de un 147 que lo doblaron y empezaron a hacer toda la forma del satélite. Es muy loco porque esto tampoco se habla y tampoco se da la difusión necesaria para decir, che, en Argentina están haciendo un montón de cosas buenas y se puede posicionar de otra manera frente al mundo. Pero hay ciertos actores que están limitando este crecimiento y a los que muchos de estos actores nosotros les llamamos aliados hoy
1: en
0: día.
1: Claro. Ahora, la pregunta es, ¿por qué no lo hace Argentina propiamente? Bueno, igual más allá del ahorro de dinero, de no sé a dónde irá a parar, pero el no vamos a invertir porque ellos creen que es un gasto,
0: claro.
1: Creen que la ciencia es un gasto, no una inversión, pasa con la medicina, pasa con la tecnología, pasa con la investigación, que en definitiva se abandonó. ¿Me entendés? Se está abandonando. Los organismos que se supone que también investigan y que acompañan procesos productivos, económicos, social y cultural, INTI, INTA y un montón de otros, directamente dejaron, los desfinanciaste absolutamente.
0: Exactamente. Pero no los veas como una acción simplemente decir, che, yo no quiero financiar esto. Es también tener en cuenta que, bueno, probablemente si empiezan a llegar más películas o más series de Estados Unidos, o no lo veas de Estados Unidos, de Corea. ¿Viste cómo está deteniendo la explosión de las series
1: tremendo.
0: Coreanas?
1: Mientras Argentina recién tiene dos plataformas de este nuevo modelo de novelas o series verticales, ¿no? De series verticales, que Corea, China, pero es increíble, los coreanos están en todos lados, aplicaron hasta con inteligencia artificial, sí. Te generan contenido, 60 capítulos de menos de un minuto, o sea que bueno, una hora ves toda la trama y toda la serie completa. Es una cosa increíble el laburo que están haciendo y lo puedes ver ahora. Vi que se empezaron a meter en Instagram porque antes eran propios de TikTok. En TikTok la tenías como muy clara todas las series. Ahora están en Instagram. En Argentina creo que hay dos o tres, encima pagas.
0: Claro.
1: Estas las tenés gratis porque ellos mismos arman cuentas truchas para poder difundirte lo que te venden desde otro lado. Pero a vos te llega el contenido.
0: Exactamente. Y más allá del contenido que te llega es, bueno, qué mensaje y qué transmisión de cultura también
1: tal
0: te
1: cual.
0: Llega. Sí, porque tengamos en cuenta que, si bien Corea del Sur obviamente estamos hablando, si bien Corea se encuentra en Asia, tiene mucha influencia estadounidense y muchas de sus empresas están dirigidas estratégicamente por el sector de Estados Unidos. Entonces, lo que nosotros vemos en series estadounidenses o en series coreanas, bueno, tenemos que tener en cuenta también, che, ¿hacia dónde me está llevando este mensaje?
1: Claro.
0: Yo te pongo un ejemplo clarísimo. Hay una serie, me encanta, yo la vi, me encantó, y me puso a pensar, se llama Así Aprenderás. Es coreana, está en la plataforma de la N Roja y la trama se trata de que en Corea se cansaron de que los alumnos de primaria y secundaria les faltaran el respeto a los profesores.
1: Ajá.
0: De que se creían con más derechos que ellos.
1: Sí.
0: Y que venían los padres a querer golpear a los profesores. Vos mirá, eso no se parece nada acá en Argentina.
1: Ajá.
0: ¿Cómo resolvió en esa serie, no? El gobierno ahí de Corea habilitó a los profesores a empezar a hacer maltrato físico a los alumnos.
1: Mira.
0: Paradójicamente vos tenés un episodio donde está un influencer, una chica, que dice, no, profe, estoy transmitiendo en vivo las 24 horas y que usted no me puede cortar el vivo, así que yo no voy a prestar atención a clase.
1: Sí.
0: Profe viene y le rompe el celular. Eso, podemos decirlo, che, de alguna manera está cuidando al alumno porque le está haciendo prestar atención a clase y le está sacando ese celular que probablemente le arruine la cabeza. Pero por otro lado, puedes decir, che, eso es maltrato infantil. Eso no le puede hacer un profesor a un alumno.
1: Sí.
0: Pero ahí está el tipo de cambio de mentalidad que se está dando en la época. Cosas que nosotros, antes decíamos, esto no puede pasar, no puede ser que nosotros creamos que una imagen hecha con inteligencia artificial pueda realmente generar un quilombo a nivel mundo, pero realmente está siendo así. Y hay muchos, sobre todo jóvenes, que están tan inmersos en el celular que creen que esa es la realidad.
1: Tal cual.
0: Y probablemente venga del lado, sobre todo el gobierno o de distintas acciones a nivel internacional para que eso deje de ser así. Y eso va a terminar justamente incurriendo en un cambio cultural. Porque si nosotros empezamos a decir, che, el estudiante tiene derechos que capaz que no se le deberían de dar del todo al 100%, bueno, eso también es un cambio cultural e ideológico.
1: Eso charlábamos hoy en el pase con Paula y Moisés, porque a raíz del video que filma Paula sobre el policía golpeando a un tipo que ya lo tenías esposado y lo tenés tirado en la cajuela de la camioneta, pero lo iba golpeando. Bueno, cuando Paula se fija en las estadísticas de quienes vieron, tiene 900 comentarios su publicación, ¿no? Y tiene cientos de compartido. Ahora, de los 900, cuando hace el análisis de cuántos son los que terminan opinando y de cuántos son de 24 a 34 años,
0: exacto,
1: en donde el pensamiento, ¿no?, y la mirada, obviamente que es con lo que arrancamos toda esta columna, es che, hay un cambio de paradigma, de miradas, ¿no?, ideológica, política. Tenemos pibes de 20 años que ultraderecha.
0: Exactamente.
1: Pero de ultraderecha, y como decís, te criaste en el seno de una familia, ¿no?, donde es más bohemia, quizás más abierta, open door, que es más el no libertaria, sino más bien, qué sé yo, más liberal.
0: Claro.
1: ¿Entendés?
0: O estudiaste en una escuela laica.
1: Claro. Y resulta que se terminaron convirtiendo con un pensamiento. Esto de, me gustó esto de la nueva tendencia de, para llamar la atención, es ser de derecha.
0: Exactamente. Es la nueva moda.
1: Sí, y hay un problema, porque para poder identificarse y pararse en un sector hay que tener determinado nivel de inteligencia, no haber procesado determinada cantidad de información. Si no, sos un boludo del lado equivocado, un imbécil que te vas a topar con porque hasta que no te pasa, no lo evaluamos, no lo maceramos y lo procesamos, ¿no? Hasta que no te sucede, hasta que no te enfermaste, no te das cuenta que hasta que no tenés que salir a hacer una campaña por una víctima, claro, si no tenés que hacer una campaña por una medicación como está sucediendo, ahí es donde empezás a preguntarte dónde está el Estado presente, está ausente, no está, hasta que no te golpea un policía trasladándote siendo inocente, ¿me entendés? Hasta que no te pasa, ¿qué es lo que le pasó a todos los que vivieron la dictadura? Evidentemente lo que menos van a querer es que se repita la historia.
0: Exacto.
1: Porque la vivieron, porque saben lo que significa que te digan tenés hasta determinada hora y adentro todos, ¿me entendés? Porque tenés toque queda, ¿me entendés? Los que vivieron toque queda saben muy bien lo que significa no tener la libertad de movilizarse y moverse como quieren, o que te pidan a cualquier horario el DNI. Por eso esta cuestión del pensamiento, ¿no?, derechoso, fascista, la xenofobia. Hasta que no convivís con un extranjero no te das cuenta de que hay una cultura y un pensamiento diferente. Hasta que no te vinculás y te relacionás con la diversidad y la lucha de lo que significó que hoy se esté hablando de matrimonio igualitario, que hoy se tenga, es complicado. Hasta que no te tocó acompañar a una amiga para que se practique un aborto ilegal, claro, ahí es donde vos decís, todo esto no lo vivieron. Total. Hay una generación completa que no vivió, ni lo va a vivir, porque
0: están encerrados en su computadora, están en el celular, en su pieza.
1: Claro.
0: Donde están.
1: Y porque todo esto ya está abierto y es natural para ellos. Y cuando vos ves los mensajes, vos decís, ¿en serio me estás jodiendo que tenés esa idea de que el policía debería haberlo cascado el doble? Claro. Porque además...
0: ¿Por algo robó?
1: No, pero claro, es que además se entuaban que robó. Nadie sabía por qué ese tipo estaba en la camioneta. Podría haber sido yo en esa camioneta y todo el mundo diciendo, y si está en la camioneta es por algo. El algo habrán hecho. Claro. Es terrible que se vuelva a recuperar ese concepto, pero además en gente joven.
0: Algo habrás hecho, por eso el policía te está cagando
1: palo. No, por algo habrás hecho, por eso lo desaparecieron, ¿me entendés? Por eso los picaneaban. Es una locura. Yo me ponía a pensar en eso porque me puse a pelear con todo. Yo, al fin y al cabo, ya a esta altura, ya era peleando con todos los que comentaban. Y vos decís, che, ¿en serio vas a sostener y avalar la violencia institucional, policiaca, premio ilegal? Porque además vos presumís que el tipo por estar esposado en una camioneta es culpable.
0: Total, pero va incluso más allá de eso, va para que el par te acepte, porque como está de moda ser de derecha, ese comentario justamente violento, fascista, va a ser el más aplaudido, y probablemente el que diga, che, no, pero si ya estabas posado, ¿por qué le pegó un coscorrón? Nah, zurdo, ¿qué haces hablando? Bueno, eso también existe en redes sociales, y es donde muchas personas, sobre todo muchos jóvenes, habitan como vida real.
1: Importantísimo, el no sea eso. Hippie, porque es mala palabra, el no sea bohemio, el no sea zurdo, ¿me entendés? Porque eso es como... Claro. Es peyorativo.
0: Total. Pero fíjate, ese también es un cambio ideológico, porque antes estaba mal visto que te digan facho. Y ahora hay gente que se enorgullece que le digan facho.
1: Estamos todos locos.
0: Estamos.
1: Vos me digas si falsa como me pongo de pelo, ¿no? Le mandamos un saludo, hablando de zurdo, le mandamos un abrazo a nuestro zurdo amigo de las casas, porque nos siguen todas las casas que estamos, a Enrique Delidati, un abrazo. Y tiene razón, bueno, pero no te cachile con nosotros, vamos aprendiendo en el camino. Hablando de lo del mar, de cuando decíamos que, bueno, es zona libre, que es liberada, que es, en realidad, que es territorio de nadie, sí. El concepto de territorio de nadie, en realidad dice, ese es el problema. No es territorio de nadie, es territorio de todos.
0: Bueno, si es de todo, es de nadie también.
1: No, es que no, ahí ya podemos entrar en una larga discusión de principio, pero en realidad que tiene razón es que es de todos.
0: Claro.
1: ¿Me entendés? Cuando vos decís, no es de nadie, significa que yo puedo tomarla. Y sería mío.
0: Sí, bueno, podemos entrar en cuestiones más técnicas. Sí, por ejemplo, pero dice, existe el convenio, se llama Conmemar, que tiene...
1: ¿Cómo manejamos mal los conceptos? Bueno, pero este cachile con nosotros. De hecho, vamos aprendiendo en el camino. Pero gracias por estar del otro lado siempre. Pero es tremendo. América se vuelve de derecha justamente hoy cuando me decís vos, vamos a hablar de derecha, de cómo el continente se va tiñendo de derecha. Los que aprovecharon la batida y la movida, la propia senadora Emilia Orozco terminó publicando un mapa de todo el continente americano, sur y norte, sí, todo violeta.
0: Claro.
1: Porque ellos creen que obviamente es el color que, gracias a Milei, el mundo se volvió de derecha, ¿no? Claro. Ellos están refundando no solo la Argentina, sino que están refundando el continente.
0: Claro, es la batalla cultural.
1: Está loco. Batalla cultural es la que el eslogan de los que vinieron, lo derrocan, lo sacan a Güemes. Güemes vuelve, toma de nuevo el poder porque el pueblo salió a pedir por Güemes de nuevo, y la nueva patria se llamaba la patria nueva. Güemes era la patria vieja, la patria nueva venía con este, era la élite, eran los aristócratas, los oligarcas, y el eslogan que tenían en el medio era la batalla cultural.
0: Se repite, ¿eh?
1: Es increíble, mirá, ¿desde qué año? 1800, y lo tenés acá, de nuevo, peleando por una totalmente batalla cultural a la derecha.
0: Eso, y incluso también la fake news. O sea, yo estaba buscando datos históricos. La primera fake news registrada fue la que se le hizo a Marco Aurelio en el Imperio Romano. Se le dijo, o de Marco Antonio, que era un enemigo acérrimo, empezó a hacer rumores de él, terminaron asesinando a Marco Aurelio, sus propios aliados, por una fake news. A eso llevamos, y probablemente en eso terminemos.
1: Tremendo. Facu Guzmán, gracias por estar los jueves. El jueves que viene nos vemos.
0: El jueves que viene y vamos a estar acá para responder.
1: Dale,
0: todas las preguntas.
1: Ahí estamos. 15:07 minutitos, Baltasar Saavedra, boli, chau. Nos encontramos mañana a partir de las 13:30 aquí en la 88.1, donde se van a quedar, por supuesto, a disfrutar de la excelente programación. Que tengan excelente jornada. Chau, chau.

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0: Presente.
1: Artículo sexto. La provincia de Salta se reserva el derecho de realizar en el inmueble objeto del presente comodato las inspecciones que considere pertinentes y en el momento que lo estime necesario a fin de constatar el cumplimiento de las obligaciones y cargos establecidos en la presente ley.
0: En consideración el artículo sexto, se va a votar. Lo que estén por la negativa, sirvan levantar la mano. Aprobado el artículo sexto con el voto negativo del senador por capital, por amplia mayoría, mayor a los dos tercios de los senadores presentes.
1: Artículo séptimo. El comodatario no podrá destinar el inmueble a un fin distinto del establecido en el artículo primero, ni arrendarlo, subarrendarlo o ceder total o parcialmente los derechos que por el presente se le otorgan. Vencido el plazo del comodato o extinguido el mismo por cualquier causa, deberá restituir el inmueble al Estado provincial libre de ocupantes.
0: En consideración, el artículo séptimo se va a votar. Lo que estén por la negativa, sirvan levantar la mano. Aprobado con el voto negativo del senador de Capital por amplia mayoría de los senadores presentes.
1: Artículo octavo. Establécese como cargo del presente comodato que la entidad beneficiaria otorga a favor de la provincia, deberá otorgar a favor de la provincia de Salta un cupo de becas deportivas completas no inferior al 5% del total de personas inscriptas en la institución, destinadas a niños y jóvenes de escasos recursos de la provincia, sin perjuicio de las becas que actualmente otorgue o pudiera otorgar en el futuro a la entidad. Asimismo, la institución deberá poner a disposición de la provincia las instalaciones deportivas que no se encuentren afectadas al uso habitual del club a fin de posibilitar su utilización por establecimientos educativos públicos para el desarrollo de actividades de educación físico-deportiva, como así también por delegaciones deportivas provenientes del interior de la provincia. El Poder Ejecutivo determinará por vía reglamentaria la modalidad de implementación, alcance y control de los cargos establecidos en el presente artículo.
0: En consideración, el artículo octavo se va a votar. Los que estén por la negativa, sirvan levantar la mano. Aprobado con el voto negativo del senador de Capital por amplia mayoría de los dos tercios de los senadores presentes.
1: Artículo noveno. Para el supuesto de que el comodatario no cumpliera con el fin señalado en el artículo primero con los cargos impuestos en la presente ley, se asignare al inmueble un destino distinto al autorizado o concurriere cualquiera de las circunstancias prohibidas precedentemente, la provincia podrá recuperar de inmediato la posesión del inmueble sin necesidad de interpelación judicial o extrajudicial alguna y sin que corresponda indemnización resarcitoria de ningún tipo a favor del comodatario.
0: Noveno. En consideración, el artículo noveno se va a votar. Los que estén por la negativa, sirvan levantar la mano. Aprobado con el voto negativo del senador de Capital. Queda.
2: El 10 es de forma.
0: El 10 es de forma. Queda aprobado en general y en particular por mayor de los dos tercios de los votos presentes, con el voto negativo del senador de Capital. Está bien. Vamos a dejar constancia que los senadores de Cachi y Molino, dejamos constancia que ellos habían pedido la abstención, pero en su momento de votación no se encontraba presente, así que quede constancia en acta. Hacemos las comisiones correspondientes, quedando sancionado el proyecto de ley que se votó recientemente.
2: Pasamos al orden del día.
0: Orden del día correspondiente, corresponde considerar los asuntos incluidos en el orden del día número 12/2026.
1: Expediente número 90-33547/25.
2: ¿Vuelve a comisión?
0: Dale, para. Tiene la palabra el senador de Güemes.
3: Gracias, señor presidente. Es para solicitar que el mismo vuelva a comisión.
0: Hay una moción que este expediente vuelva a comisión, ponemos en consideración del cuerpo. Se va a votar, los que estén por negativa, se va a levantar la mano. Aprobado, vuelve a comisión.
4: Orden del día número 11. Dictamen de comisión ingresar a la sesión del día 11 del 06 del 26.
1: Segundo punto del orden del día, el expediente 91-53514, que ha considerado el proyecto de ley en revisión por el cual se considera la reforma total de la Carta Orgánica Municipal de San Ramón de la Nueva Orán, y por las razones que dará el mismo informante, se aconseja la sanción en definitiva. Suscriben el dictamen que está aconsejando la sanción en definitiva los señores senadores. Soto, Moreno Valle, Cario, Caro y Navarro. Miembro informante, senador Nolasco.
0: Tiene la palabra el miembro informante.
5: Gracias, señor presidente, señores senadores, señoras senadoras. Nos convoca hoy un hecho institucional de una trascendencia histórica ineludible para el norte de nuestra provincia. El expediente que tenemos ante nosotros no es simplemente un conjunto de normas técnicas, es el resultado de la voluntad soberana del pueblo de San Ramón de la Nueva Orán, expresada a través de su convención municipal. Este proyecto de carta municipal no es solo un contrato legal, es el nuevo contrato social que nuestra ciudad ha decidido darse para encarar los desafíos del siglo XXI. Al presentar este proyecto venimos a reconocer el mandato de miles de oranenses que a través de sus convencionales han interpretado su identidad histórica, productiva y cultural. Esta carta municipal es el reflejo de una comunidad que ha decidido dejar de ser un actor pasivo para convertirse en protagonista pleno de su propio destino, ejerciendo su autonomía institucional, política, económica y financiera con la madurez que la democracia exige. Es fundamental resaltar que este proyecto no es una copia estandarizada de otras legislaciones, es una carta hecha a medida de nuestra realidad. Quiero enumerar algunos puntos importantes tratados, como por ejemplo, y que es un imperativo ético y de justicia social para nuestra región, la declaración de San Ramón de la Nueva Orán como zona cálida. Durante años, nuestra comunidad ha padecido la injusticia de no ser comprendida de sus necesidades climáticas. Esta carta no impide privilegios, exige derechos. Al reconocer esta condición, obligamos al Estado a gestionar una tarifa eléctrica justa y diferenciada. Para el ciudadano de Orán, el acceso a la energía no es un lujo ni una comodidad, es un insumo básico para la salud, para el funcionamiento de nuestras instituciones y para la dignidad de la vida cotidiana de un clima extremo. Con este artículo estamos protegiendo el bolsillo de las familias trabajadoras y el desarrollo de nuestra industria local. La Carta Municipal no recibe el desarrollo separado de la sostenibilidad ambiental. Orán es una tierra de una riqueza natural privilegiada y este cuerpo normativo lo entiende como un legado que debemos proteger para las generaciones futuras. Al integrar políticas activas de cuidado del medio ambiente, gestión de residuos y protección de nuestros espacios naturales, estamos legislando con una visión de futuro. No buscamos un progreso efímero, sino un modelo de ciudad que sepa equilibrar su capacidad productiva con el respeto sagrado por el entorno natural que nos define y nos da vida. También se asumió con total responsabilidad el desafío del crecimiento urbano, elevando la planificación municipal y el ordenamiento territorial a la categoría de pilares estratégicos para nuestro desarrollo. No podemos permitir que la expansión de la ciudad quede librada a la inercia o la improvisación. Por ello, este texto normativo dota al Ejecutivo de las herramientas técnicas y políticas necesarias para un desarrollo urbano sostenible, equilibrado y previsible. Entendemos el ordenamiento territorial no como una cuestión meramente administrativa, sino como una decisión política de alto impacto. Es la garantía de que el crecimiento de Orán venga acompañado de la infraestructura, los servicios y la integración adecuada, asegurando que el progreso no se produzca a costa de nuestro medio ambiente, sino en armonía con él. Una carta municipal debe mirar hacia el futuro y este proyecto lo hace con firmeza. Estamos ante un texto que consagra la democracia digital. Esto significa que Orán se pone a la vanguardia garantizando el acceso a la información pública, la transparencia y el uso ético de la tecnología en la gestión del gobierno. No podemos gestionar el futuro con herramientas del pasado. La digitalización de la administración no es una opción técnica, es una obligación política para eliminar la burocracia y acercar el Estado al vecino. Asimismo, la ética pública ha sido un eje transversal. La exigencia de la declaración jurada patrimonial, tanto al inicio como al cese de la función, y el establecimiento de la responsabilidad personal de los funcionarios por los daños causados al patrimonio municipal. Son mensajes claros hacia la sociedad, al poder público. El poder público es un servicio y quien lo ejerce lo hace bajo un estricto escrutinio de transparencia y rendición de cuentas. Tampoco podemos pasar por alto el compromiso con los sectores más vulnerables. Este proyecto blinda los derechos de nuestra infancia, nuestros adultos mayores, las personas con discapacidad y fundamentalmente ratifica la preexistencia y el respeto absoluto de nuestros pueblos originarios. Es imperativo destacar que el plexo normativo se redactó bajo una mirada integradora, incorporando la perspectiva de género como un eje transversal. No se trata solo de una enunciación formal, sino del reconocimiento explícito de la necesidad de erradicar toda forma de violencia y desigualdad. Al consagrar la equidad en el acceso a las oportunidades y en la participación política, el municipio asume el compromiso de construir una sociedad más justa, donde cada persona de nuestra comunidad tenga garantizada su integridad, su voz y su pleno desarrollo en la vida pública y privada de nuestra ciudad. El reconocimiento del derecho a la consulta previa, libre e informada no es una concesión graciosa, es un acto de justicia histórica que nuestra Carta Municipal se enorgullece de institucionalizar. Además, el reconocimiento de los animales como seres sintientes marca un hito en la modernidad legislativa de nuestro municipio, alineándose con las corrientes de protección ambiental y respeto por la vida, que ya son un reclamo global. Es importante destacar un pilar fundamental, la dignidad humana, que esta Carta Municipal consagra con fuerza el derecho a la vivienda digna. Entendemos que el municipio no puede ser un espectador ante la problemática habitacional. Por el contrario, esta carta establece que el acceso a un hábitat adecuado es la base sobre la cual se construye el proyecto de vida de cada ciudadano. Al elevar este derecho a un rango fundamental en nuestro nuevo ordenamiento, estamos comprometiendo al Estado municipal a articular políticas públicas activas, desde la planificación urbana ordenada hasta la gestión transparente del suelo, para que el acceso a la vivienda deje de ser una aspiración inalcanzable y se convierta en una realidad tangible para las familias oranenses que hoy buscan un lugar donde echar raíces y desarrollarse. También asume una postura firme en la defensa de los derechos de los consumidores y usuarios. En un tiempo donde la relación entre el ciudadano y los prestadores de servicio a menudo se presenta asimétrica, nuestra municipalidad se convierte en un escudo activo para el vecino. Esta normativa no solo reconoce estos derechos, sino que dota al municipio de potestades claras para ejercer un control efectivo sobre la calidad, la continuidad y la razonabilidad de los servicios públicos. Se protege al usuario no solo desde una perspectiva administrativa, sino como una garantía esencial de su dignidad, asegurando que cada oranense recibe el trato justo y la excelencia que merece en cada interacción.
6: garantizando así la equidad en el acceso a los servicios básicos que sustentan nuestra vida cotidiana. Para finalizar, y habiendo destacado los puntos más importantes asumidos por la convención, lo que estamos votando hoy es la hoja de ruta de una ciudad que se proyecta con esperanza. Esta Carta Municipal otorga a Orán la seguridad jurídica y las herramientas políticas necesarias para un desarrollo ordenado, inclusivo y moderno. Pedimos a este cuerpo que acompañe este proyecto, no solo por una cuestión técnica legislativa, sino como un acto de acompañamiento al crecimiento y la soberanía de una de las ciudades más importantes de nuestra provincia. La voluntad popular ha sido clara. Es nuestro deber, como representantes, honrar ese mandato y dotar a San Ramón de la Nueva Orán de la estructura normativa que su historia merece y que su futuro reclama. Muchas gracias, señor presidente.
7: Gracias, señor senador. Tiene la palabra el señor senador por el departamento Capital.
8: Muchas gracias, señor presidente. Bueno, como de costumbre, no vamos a acompañar reformas introducidas a cartas municipales que creemos que son muchas reformas de esta, un exceso por parte del Senado, de la Cámara de Diputados, que avasallan el poder constituyente que tiene toda convención. Tenían una tarea muy importante los convencionales en todos los municipios donde se tienen que reformar las cartas municipales. No creo que livianamente pueda ni el Senado ni la Cámara de Diputados venir a poner un freno a las reformas que en la misma población estaba apoyando y acompañando. Quiero leerle simplemente, señor presidente, la expresión de repudio por parte del Consejo Deliberante de San Ramón de la Nueva Orán por el accionar tanto de diputados como el Senado, a la que fue girado el texto originalmente a la Cámara de Diputados, la Carta Orgánica Municipal, por resultar contrario a los principios democráticos y constitucionales que garantizan la autonomía municipal, los derechos del pueblo de Orán y la libre expresión de su voluntad soberana manifestada mediante el voto popular en la elección de sus convencionales constituyentes. Asimismo, expresan su más absoluto y categórico rechazo a las modificaciones introducidas al contenido constitucional de dicho texto, por cuanto este constituye la expresión legítima de la voluntad constituyente del pueblo de Orán, no configurando sus disposiciones contradicción alguna con la Constitución Nacional, la Constitución de la Provincia de Salta, ni con los principios fundamentales que sustentan el sistema republicano y democrático de la República Argentina. Bueno, asimismo hicieron un llamado de atención al Senado de la Provincia de Salta, por lo cual nosotros, señor presidente de la Libertad Avanza, no vamos a acompañar este proyecto, vamos a ratificar el poder constituyente que tienen cada convención en cada municipio y que debemos respetar de manera sagrada por parte de la legislatura. El control que tiene que realizar la legislatura es un control absolutamente limitado que tiene que restringirse a cuestiones excepcionales, no prácticamente a modificar la mitad de una carta municipal que fue el trabajo de los convencionales y que el pueblo de la ciudad de San Ramón de la Nueva Orán le encomendó. Muchas gracias, señor presidente.
0: Gracias, senador. Senador por el departamento de Orán tiene la palabra.
9: Gracias, señor presidente, señores senadores, senadoras. Bueno, quiero acompañar este proyecto de ley de reforma de la Carta Orgánica de la ciudad de Orán. Y lo quiero hacer no solo como senador del departamento Orán, quiero hacerlo como alguien que tuvo el honor de ser presidente de esta convención municipal. Una convención municipal y una reforma siempre es histórica, ¿no? Porque, hablando un poco de la historia, la Carta Orgánica de Orán rige desde el año 1989 y ha sido una herramienta institucional que ha permitido a la ciudad de Orán poder organizarse. Por supuesto que la Argentina ha cambiado, el mundo ha cambiado, Salta ha cambiado, Orán ha cambiado. Y entendimos que es tiempo de actualizar, ese contrato social, introduciendo nuevos derechos, nuevas obligaciones, nuevas aspiraciones y desafíos que tenemos en nuestra comunidad. Y esta reforma, sin lugar a dudas, no es producto o no es de un sector político. Esta reforma es producto de horas de debate, de comisiones, de abrir las puertas, porque esta convención municipal, lo puedo decir con tranquilidad y mirando a todos los vecinos de Orán, hemos abierto las puertas a escuchar a todos los vecinos que se han acercado a esta convención. Hemos escuchado a los profesionales, hemos escuchado a los pueblos originarios, hemos escuchado a diferentes actores, abogados constitucionalistas, que han podido, cada uno desde su lugar, aportar su mirada, su experiencia, para que esta convención pueda salir de la mejor forma. En cuanto a la reforma de la Carta Orgánica, quiero destacar algunos de los tantos artículos y aspectos que se han trabajado. Se han reconocido los derechos y deberes digitales. Actualmente nos manejamos con la tecnología a través de los medios digitales, y era importante incorporar esto como los derechos y deberes digitales. Se ha incorporado la transparencia en toda la publicidad de actos de gobierno, para que todo aquel vecino que quiera ver qué hace el municipio de Orán lo pueda hacer a través de la publicidad de los actos de gobierno. Hemos incorporado el presupuesto participativo. Esto, presidente, quiere decir que los vecinos van a tener la posibilidad de votar por una obra que se haga en el municipio de Orán y que se asigne un porcentaje para que estos vecinos y los vecinos de Orán puedan tener esa participación en el presupuesto. También el reconocimiento a los centros vecinales, a las instituciones intermedias y, por supuesto, la posibilidad de que el Estado y las sociedades civiles puedan trabajar en forma conjunta, con la premisa de que nadie se salva solo. También se ha incorporado a Orán como ciudad de frontera, a Orán como zona cálida, pero no como un problema, sino como una oportunidad, no como una dificultad, sino como una oportunidad para poder desarrollarnos, para poder crecer, pero reconociendo que somos una zona cálida, que somos una zona de frontera. En el artículo 27, si mal no recuerdo, se incorporó el desarrollo fronterizo y las economías regionales. Justo ayer nos tocó participar en Mosconi, en Vespucio, en el corredor bioceánico, en una mesa de trabajo, y hablábamos justamente de lo que hace al desarrollo de las economías regionales, de que nuestras ciudades en Salta se puedan potenciar, puedan atraer las inversiones para su trabajo, para poder desarrollarse y para que el corredor bioceánico realmente sea una oportunidad para nuestra gente. También valores fundamentales como la defensa de la familia, la defensa de los adultos mayores, la protección de los niños, el reconocimiento a los pueblos originarios, al deporte, a la cultura, a la educación, el reconocimiento también de los animales como seres sintientes, y la verdad que así una cantidad de artículos que incorporan a esta nueva reforma de la Carta Orgánica. Señor presidente, quiero decir que esta convención municipal o esta Carta Orgánica es mucho más que un conjunto de artículos. Son la expresión de sueños, de

0: membro informante de mayoría. El dictamen de comisión que aconseja la aprobación al proyecto de ley en tratamiento. Se va a votar el dictamen. Los que estén por la negativa, sirva a levantar la mano. Aprobado el dictamen con el voto negativo del senador de Capital. Vamos a poner en consideración el proyecto de ley en general de la Carta Municipal de la Ciudad de San Ramón de la Nueva Orán. Se va a votar el proyecto de ley en general. Los que estén por la negativa, sirvan levantar la mano. Aprobado con el voto negativo del senador de Capital en general. Ahora vamos a poner en consideración en particular por secretaría. Vamos a informar cómo se va a ser por título. Como es larga la ley, así que lo vamos a hacer por título. Por secretaría se va a ir enumerando.
1: Previo al título primero, debemos poner en consideración el preámbulo.
0: Se va a votar el preámbulo. Los que estén por la negativa, sirvan levantar la mano. Aprobado con el voto negativo del senador Capital.
1: Título primero, naturaleza jurídica y jurisdicción. Artículos primero, segundo, tercero, cuarto, quinto, sexto, séptimo, octavo, noveno, décimo, onceavo, doceavo, treceavo, catorceavo y quinceavo.
0: En consideración todos estos artículos, se va a votar. Los que estén por la negativa, sirvan levantar la mano. Aprobado con el voto negativo del senador Capital.
1: Título segundo, que lleva por título Declaraciones Generales. Capítulo primero, bajo el título Derechos y Deberes Sociales, los artículos 16, 17, 18, 19, 20, 21, 22 y 23.
0: En consideración todos estos artículos, se va a votar. Los que estén por negativa, sirvan levantar la mano. Aprobado con el voto negativo del senador Capital.
1: Título segundo, capítulo segundo, título Salud, Trabajo y Desarrollo, artículos 24, 25, 26 y 27.
0: En consideración, se va a votar. Los que estén por la negativa, sirvan levantar la mano. Aprobado con el voto negativo del senador Capital.
1: Título segundo, capítulo tercero, Cultura y Educación, artículos 28, 29, 30 y 31.
0: En consideración, se va a votar. Los que estén por negativa, sirvan levantar la mano. Aprobado con el voto negativo del senador Capital.
1: Título segundo, capítulo cuarto, título Deporte, Recreación y Turismo, artículos 32, 33, 34 y 35.
0: En consideración, se va a votar. Los que estén por la negativa, sirvan levantar la mano. Aprobado con el voto negativo del senador Capital.
1: Título segundo, capítulo quinto, Medio Ambiente y Recursos Naturales, artículo 36.
0: En consideración, se va a votar. Los que estén por negativa, sirvan levantar la mano. Aprobado con el voto negativo del senador Capital.
1: Título segundo, capítulo sexto, de los nuevos derechos y garantías, artículos 37, 38 y 39.
0: En consideración, se va a votar. Los que estén por negativa, sirvan levantar la mano. Aprobado con el voto negativo del senador Capital.
1: Título tercero, Mecanismo de Participación Ciudadana, artículos 40, 41 y 42.
0: En consideración, se va a votar. Los que estén por negativa, sirvan levantar la mano. Aprobado con el voto negativo del senador Capital.
1: Título cuarto, Administración Pública Municipal, artículos 43, 44, 45, 46, 47, 48 y 49.
0: En consideración, se va a votar. Los que estén por la negativa, sirvan levantar la mano.

0: Aprobado con el voto negativo del senador Capicar.
1: Título quinto. Patrimonio y régimen económico, capítulo 1, patrimonio municipal, artículos 50, 51 y 52.
0: En consideración, se va a votar. Lo que estén por negativa, sirva levantar la mano. Aprobado con el voto negativo del senador Capital.
1: Título quinto, capítulo segundo, recursos del municipio, artículos 53, 54, 55 y 56.
0: En consideración, se va a votar. Lo que estén por negativa, sirva levantar la mano. Aprobado con el voto negativo del senador Capital.
1: Título quinto, capítulo tercero. Presupuesto, contabilidad y contrataciones, artículos 57, 58 y 59.
0: En consideración, se va a votar. Lo que estén por la negativa, sirva levantar la mano. Aprobado con el voto negativo del senador de Capital.
1: Título sexto. Obras y servicios públicos, capítulo primero, obra pública municipal, artículo 60.
0: En consideración, se va a votar. Lo que estén por la negativa, sirva levantar la mano. Aprobado con el voto negativo del senador del Capital.
1: Título sexto, capítulo segundo, servicios públicos municipales, artículos 61, 62 y 63.
0: En consideración, se va a votar. Lo que estén por negativa, sirva levantar la mano. Aprobado con el voto negativo del senador del Capital.
1: Título sexto, capítulo tercero, servicio social municipal, artículo 64.
0: En consideración, se va a votar. Lo que estén por negativa, sirva levantar la mano. Aprobado con el voto negativo del senador por Capital.
1: Título séptimo, órganos del gobierno municipal, capítulo primero del gobierno municipal, artículos 65 y 66.
0: En consideración, se va a votar. Lo que estén por negativa, sirva levantar la mano. Aprobado con el voto negativo del senador por Capital.
1: Título séptimo, capítulo segundo del Consejo Deliberante. Artículos 67, 68, 69, 70, 71, 72, 73, 74, 75, 76, 77, 78, 79, 80 y 81.
0: En consideración, se va a votar. Lo que estén por negativa, sirva levantar la mano. Aprobado con el voto negativo del senador de Capital.
1: Título séptimo, capítulo tercero, Departamento Ejecutivo. Artículos 82, 83, 84, 85, 86, 87 y 88.
0: En consideración, se va a votar. Lo que estén por negativa, sirva levantar la mano. Aprobado con el voto negativo del senador Capital.
1: Título séptimo, capítulo cuarto, delegaciones municipales, artículo 89.
0: En consideración, se va a votar. Lo que estén por negativa, sirva levantar la mano. Aprobado con el voto negativo del senador Capital.
1: Título octavo, ordenanzas municipales, artículos 90, 91, 92, 93, 94, 95 y 96.
0: En consideración, se va a votar. Lo que estén por negativa, sirva levantar la mano. Aprobado con el voto negativo del senador Capital.
1: Título noveno, órgano de control y gestión, capítulo primero, Sindicatura General Municipal, artículos 97 y 98.
0: En consideración, se va a votar. Lo que estén por negativa, sirva levantar la mano. Aprobado con el voto negativo del senador Capital.
1: Título noveno, capítulo segundo, Juzgado Administrativo de Falta, artículos 99, 100. 101, 102, 103, 104 y 105.
0: En consideración, se va a votar. Lo que estén por negativa, sirva levantar la mano. Aprobado con el voto negativo del senador Capital.
1: Capítulo tercero, Procuraduría General del Municipio, artículos 106, 107, 108, 109 y 110.
0: En consideración, consideración, se va a votar, los que estén por negativa, se iba a levantar la mano. Aprobado con el voto negativo del senador Capitán.
1: Capítulo cuarto, artículo 111.
0: Se va a votar, los que estén por negativa, se iba a levantar la mano. Aprobado con el voto negativo del Capitán.
1: Título 9, capítulo 5, artículo 112, lleva por título Defensor del Pueblo.
0: En consideración, se va a votar, los que estén por negativa, sirvan levantar la mano. Aprobado con el voto negativo del senador por Capital.
1: Título noveno, capítulo sexto, Consejo Ambiental, Social y Económico Municipal, artículo 113.
0: En consideración, se va a votar, los que estén por negativa, sirvan levantar la mano. Aprobado con el voto negativo del senador por Capital.
1: Título décimo, reforma de la Carta Municipal, artículos 114, 115 y 116.
0: En consideración, se va a votar, los que estén por negativa, sirvan levantar la mano. Aprobado con el voto negativo del Senado por Capital.
1: Disposiciones transitorias, primera, segunda, tercera, cuarta, quinta, sexta, séptima, octava, novena y décima. Y décimo primera.
0: En consideración, se va a votar, los que estén por negativa, sirvan levantar la mano. Aprobado con el voto negativo del senador por Capital.
1: ¿Qué pasa abajo?
0: Queda aprobado en general y en particular. Queda aprobado en general y en particular, pasa al Poder Ejecutivo.
2: ¿Ah? ¿No se van a ver para todos?

0: minutos de declaración.
1: Con dictamen de la Comisión de Economía, Finanzas Públicas, Hacienda y Presupuesto, expedientes, autoría del señor senador La Paz, expediente 34.328, del senador Gonzalo Caro Dávalos, expediente 34.334, y del senador Juan Cruz Curá, 34.376.
2: En consideración del cuerpo, se va a votar el tiempo negativo, si no levanta la mano. Aprobado serán las comunicaciones correspondientes.
1: Con dictamen de la Comisión de Agricultura, Transporte y Ganadería, proyecto de declaración de los señores senadores Cornejo, Sarabia y Pailer, expediente 34.187/26.
2: Tiene la palabra el senador por Güemes.
3: Muchas gracias, señor presidente. En el marco de proponer acciones estructurales destinadas a la generación de empleo y actividad económica para los salteños, con los señores senadores por los departamentos de Orán y San Martín y posteriormente en el ámbito de la Comisión de Agricultura, hemos elaborado una iniciativa legislativa tendiente a solicitar al Poder Ejecutivo Provincial que incentive al sector privado para el cultivo del cafeto, que es la planta que origina el café, en las diferentes áreas agroecológicas factibles en la provincia de Salta. Este proyecto fue elaborado tiempo atrás por el doctor en ciencias naturales Domingo Yacúlica, quien allá en la década del 60, en el departamento Orán, en la finca Angosto del Pescado, estudió los microclimas de la selva y desarrolló diferentes ensayos experimentales de la planta del cafeto. Allá por principios del año 1976, Yacúlica entrega al gobernador de ese momento su proyecto, que tenía un ambicioso plan de crear la cafeticultura en la Argentina, no solamente para abastecer a la provincia de Salta, sino a todo el país y posteriormente a la exportación. Los tiempos inestables de la década del 70 truncan este proyecto. Hoy, después de 50 años, vemos que el cambio climático mejora aún las condiciones agroecológicas de la provincia de Salta para este cultivo. Debemos de recordar de que Argentina importa anualmente 24 millones de kilos de café con un gasto de $200 millones. Nosotros entendemos que el café es algo que se puede producir en nuestra provincia. Ya hay experiencias en Orán. Café Baritú produce un producto de excelente calidad. El café es un producto de intercambio mundial. Y hay una experiencia significativa en la provincia de Tucumán, donde la empresa marplatense Café Cabrales, en conjunto con el gobierno de esa localidad y pequeños productores, han desarrollado una extensión de 300 hectáreas. Ya hay una producción de café en suelo argentino, se ha obtenido una excelente calidad de este producto. Hay una intención de Café Cabrales en los próximos 10 años de producir entre 8.000 y 9.000 hectáreas, lo que generaría que Argentina se autoabastecería de café y podríamos también ser exportadores. Entonces, nosotros siempre valoramos los factores de la producción y la diversidad que tiene la provincia de Salta y entendemos que esta es una alternativa viable para los productores salteños de poder desarrollar este cultivo y generar empleo y actividad económica, algo que tanto hace falta a los salteños. Muchas gracias.
2: Palabra al senador de Orán.
4: Gracias, presidente. Bueno, muy breve, quiero, por supuesto, acompañar este proyecto del senador Enrique Cornejo y senador Pailer. siempre cuando uno habla del trabajo genuino, el trabajo genuino lo genera el sector privado, y es así que se debe respetar, pero sin lugar a dudas que desde el sector público tenemos que dar las reglas, las condiciones, las reglas claras para que se hagan las inversiones, ¿no? Esto cuando me toca hablar, y hace poco me invitaban en la Salta del 2050, pude exponer, ¿no?, que tenemos una zona en nuestra provincia con un enorme potencial, pero está en nosotros también poder dar la previsibilidad para las inversiones, poder avanzar con la producción, por ejemplo, de café, que me parece fundamental, ¿no? ¿Quién no consume café? Seguramente de todos los que estamos acá, la gran mayoría toma café, y así nuestra ciudadanía tiene mucho consumo de café. Y ahí me parece que está nuestro desafío, poder generar valor agregado, poder generar el trabajo genuino, haciendo lo que hay que hacer, condiciones para poder invertir. Yo siempre pongo de ejemplo la banana, allá en el norte se hace banana, y cuando se abrió la importación se dejó de hacer más de 10.000 hectáreas de banana y muchísima gente quedó sin trabajo. Ojalá que el café sea escuchado también por el gobierno nacional para dar los incentivos que necesitamos para ello. Hoy en nuestra provincia solamente cobramos 3 impuestos. Los municipios tienen impuestos, pero el caso de la producción tiene 0 gravamen en la provincia. Entonces, sin lugar a dudas, ahí seguramente vamos a coincidir, de que tenemos que buscar las herramientas del gobierno nacional para dar las condiciones necesarias para que nuestra gente pueda tener ese trabajo genuino que tanto anhelamos, y por supuesto apoyando este proyecto del café. Gracias, presidente.
2: Gracias, senador. Con los fundamentos dados, ponemos en consideración el proyecto. Se va a votar. Los que estén por negativa, sirvan levantar la mano. Aprobados serán las comunicaciones correspondientes.
1: Con dictamen de la Comisión de Obras Públicas e Industria, los proyectos de declaración, senador Caro Dávalos, 34.333, senador Altamirano, 34.336, 34.337, senadora Minetti, 34.341, 33.343, senador Lapad, 34.344, senador Lapad, y 34.346, senador Curá. Y 33.345, senador Lapad.
2: En consideración, se va a votar. Los que estén por la negativa, sirvan levantar la mano. Aprobado, se hagan las comunicaciones correspondientes. Ahora pasamos a la sesión especial.
1: Expediente número 34.306. con dictamen de la Comisión de Justicia, Acuerdo y Designaciones, que ha considerado el pliego remitido por el Poder Ejecutivo Provincial proponiendo el acuerdo para designación del doctor Mariano Facundo Jerónimo, documento de identidad número 31.338.234, para el juez, cargo de juez de Tribunal de Juicio Sala 1, vocal número 3, Distrito Judicial Orán, habiéndose dado al mismo el trámite establecido en el artículo 152 y concordante del reglamento de Cámara, y por las razones que dará el miembro informante, aconseja prestar el acuerdo solicitado. Sala de la Comisión, 25 de junio del 2026, Soto, Lapad, Nolasco, Cornejo, Sarabia, Saldaño, Caro Dávalos y Curá son los senadores que suscriben. Miembro informante, senador Curá.
2: Tiene la palabra el miembro informante.
4: Gracias, presidente. Estamos considerando hoy el pliego remitido por el Poder Ejecutivo, el que se propone al doctor Mariano Facundo Jerónimo para el cargo de juez del Tribunal de Juicio Sala 1, vocal número 3 del Distrito Judicial de Orán. El mismo fue girado a la Comisión de Justicia, Acuerdo y Designaciones, y de acuerdo a lo establecido por nuestro reglamento, se procedió a publicar en el Boletín Oficial, como en un diario local, la resolución 06 de Presidencia de la Cámara, por la que se dio a conocer el ingreso del presente expediente en el Senado. El doctor Jerónimo es abogado de la Universidad Católica de Salta desde el año 2014, tras lo cual obtuvo su matrícula profesional e inició su ejercicio libre, principalmente en el fuero penal. Al año siguiente aprobó el curso de formación inicial en el Ministerio Público de Salta y en el año 2017 asume como secretario en el Juzgado de Garantías 1 de Orán, luego de haber ganado el concurso respectivo, continuando en esa función hasta la fecha. El postulante es especialista en ciencias penales, además de contar con diplomatura en litigación penal en el sistema acusatorio adversarial por la UCASAL y la diplomatura en derecho penal. Enfoque práctico hacia la litigación oral realizada el año pasado en la Escuela de la Magistratura del Poder Judicial de Salta. Podemos destacar que es coautor del libro Tiempo y Poder Puntitivo de Ediciones Librería del Profesional del 2023. Participó en calidad de docente del proyecto Formación Inicial y Actualización en Derecho Procesal Penal 2024, organizado por la Facultad de Ciencias Jurídicas de la UCASAL. Fue expositor en el programa La Justicia Sale a las Escuelas del año 2017, como también fue tutor de las prácticas tribunalicias correspondientes al programa de ingreso al Poder Judicial año 2019. Fue disertante en diferentes cursos, jornadas, talleres, prácticas, charlas, debates y seminarios. El doctor Jerónimo integró la terna para reemplazante del juez de garantías 2 de Orán en el concurso realizado por el Consejo de la Magistratura en el año 2024. Realizada la entrevista por la Comisión de Justicia y en consideración de los antecedentes, esta Comisión de Justicia aconseja prestar acuerdo al doctor Jerónimo como juez de Tribunal de Juicio de la Sala 1, vocal número 3 del Distrito Judicial de Orán. Gracias, presidente.
2: Gracias, senador. Con los fundamentos dados, vamos a poner en consideración el dictamen de comisión que aconseja la aprobación del pliego en tratamiento. Se va a votar. Los que estén por negativa, sirvan levantar la mano. Aprobado, se harán las comunicaciones correspondientes. No habiendo más asuntos que tratar, invito al señor senador por Metán a arriar la bandera nacional, al señor senador José Rolando Guaymá a arriar la bandera provincial. Posteriormente queda levantada la sesión.
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0: Bienvenido, buenas tardes a otro a puro juego de día jueves. Sí, estamos en FM Noticias 88.1, ya de 5 a 6 de la tarde, haciendo a puro juego, haciendo esto que nos gusta, deleitarnos de lo que es el fútbol argentino. Nosotros en Salta, como siempre, B Nacional, Federal A, y bueno, ahora con lo que nos compete en el Mundial, que ya se está jugando la última fecha. Ya arrancó ayer, si mal no me equivoco, ya hubo varios resultados. Pero en estos momentos hay partidos, hay resultados, hay situaciones que se están definiendo en estos momentos, como que Ecuador ya en 7 minutos del primer tiempo pierde 1-0 contra Alemania, gol de Sané. Así que esas son las primeras novedades. El equipo de BKC, uno de los argentinos que dirigen el Mundial, se está despidiendo en estos momentos. Así que necesitaba ganar o ganar para pasar de fase. Y en esto, hasta ahora no lo está consiguiendo. También hay otro partido que se está jugando 1-1, me están diciendo, sí, Angulo. En este preciso momento, el empate de Angulo. Discúlpeme, señor Baltasar, por lo que dije hace 30 segundos. Sí, el equipo debe crecerse 1-1, Angulo mete el gol del empate. Están en 8 minutos de este primer tiempo. Ecuador empata 1-1 contra Alemania. Señores, tarde de partido, tarde de fútbol, tarde de que si uno tenía algo ya anotadito para el resultado, espere un ratito más. Tremendo zapatazo de fuera del área, palo izquierdo, parte de abajo, la ratonera, como le llamamos. Ahí fue el gol de Angulo, 1-1, de saludado. Espere un ratito más. Tremendo zapatazo de fuera del área, palo izquierdo, parte de abajo, la ratonera, como le llamamos. Ahí fue el gol de Angulo, 1-1, de saludarlo. Curazao 0, Costa de Marfil 1, Pepe hizo el gol, van 9 minutos del primer tiempo. Esos son los partidos que se están jugando en estos momentos de la Copa del Mundo. Y algunos ya los llevamos fuera, pero empate Ecuador, 1-1. Y hasta ahora hay que ver cómo se suscitan los resultados. Carlito, buenas tardes, ¿cómo anda usted?
1: Bien, ¿cómo van? ¿Cómo están todos?
0: Bien. Aquí viendo las...
1: Acá en el lugar están protestando porque se están viniendo como con un par de segundos más tarde.
0: Le está llegando unos segundos más tarde las...
1: Sí.
0: La jugada. Yo además decía 1-0, iba haciendo la presentación, me dicen en el control 1-1, justo vi el festejo del gol. Y dije, bueno, 1-1. Así que así están las cosas en el Mundial, Carlito.
1: Bueno, necesita ganar esto, ¿no? Porque si no se queda fuera.
0: Sí. Ecuador debe ganar. Si no, se queda fuera del Mundial.
1: Sí. Bueno, sí.
0: Es más, rápidamente, escuchaba a algunos hinchas en la previa. Dice, a mí no me gustaba que hacerse como técnico para el Mundial.
1: ¿Quién dice eso?
0: Algunos hinchas.
1: ¿De quién?
0: De Ecuador.
1: Ah, bueno. ¿Qué tiene eso para dirigir?
0: No, bueno, pero...
1: ¿Qué representativo tienen eso para dirigir? Así que sí. ¿Por qué se nota bien?
0: Sí.
1: Tampoco tiene gran cosa Ecuador, o sea, están haciendo, sacan piedra, agua de las piedras y ojo,
0: sí.
1: Tampoco es, o sea, de onda el otro iba a dirigir, viste, o sea que, está bien, qué sé yo, es que hay muchas cosas que, muchos equipos que están como de más, si querés.
0: Sí.
1: A mí me entusiasma Ecuador, todo como juega, pero de ahí, si mira, viste, como cuando termina a los 10, 20 días, vos sabés que están los que tienen que estar ahí,
0: justo en la parte final. Claro.
1: Los que siempre están.
0: Sí.
1: Así que eso, pero después el resto, viste, como es todo una montonadero. Me trajo, sí, me gusta el pantalón corto de Alemania.
0: Sí, está lindo, recién ahora estoy,
1: sí,
0: viendo
1: sí,
0: bien.
1: El color estoy viendo, sí.
0: Porque tuve el viaje para venir aquí para la radio antes que arranque el partido, no los podía ver, y ahora recién estoy viendo bien todo porque se ha arrancado el encuentro. Sí, la verdad, muy buen pantalón, muy buen color. Es más, la camiseta de los alemanes está muy linda también. Un azul con un celeste bien clarito en las franjas,
1: sí,
0: arriba.
1: Sí, como cremita, sí, un color, sí, bien bonito, sí.
0: Está muy bien y es muy osado, si querés la palabra, para Alemania, ¿me entendés? Porque siempre está con el mismo color.
1: El blanco, lo oscuro, ¿no?
0: El blanco o el otro bien fuerte, ¿viste? Que sí, siempre sí, tenía. Negro, ¿viste? Sí, un negro bien fuerte.
1: Sí.
0: La primera vez que...
1: Ay.
0: Se tienen algo muy bien así para un mundial, para un cambio de hasta de cara, si podemos decir, para este equipo.
1: Sí.
0: Hay que estudiarlo, hay que verlo bien, porque uno nunca sabe lo que te puede pasar en este mundial, ¿viste? Siempre, en alguna fase, siempre te puede encontrar con una Alemania. Está bien, muchos dicen, sí, recambio. Pero sigue teniendo la misma idea de hace 10 años.
1: Sí, sigue siendo bien.
0: No, pero...
1: Después que cambia, si le va bien.
0: Sí.
1: O sea, hace 10 años adelantado.
0: Sí.
1: Pero bueno, qué sé yo. Es eso lo mismo que define bien, que equilibrado, no te llenan los ojos, pero cuando te aprieta el acelerador, te define.
0: Sí.
1: Así que eso, pero bueno, y en el otro grupo o el mismo grupo.
0: Ya les digo los próximos partidos, porque
1: no, lo que está jugando ahora, ¿no?
0: Curazao.

0: su Costa de Marfil, que sigue 1-0. Así que esos son los partidos de esta llave que serían definitorios. Hasta ahora, ya le digo, ya me pongo en este grupo, porque todo se define en este preciso momento. Déjeme un ratito que lo tengo. A ver, por el momento es así: Alemania con 7 puntos, Costa de Marfil con 6 y Ecuador con 2. Estoy viendo de los terceros. Estoy viendo porque hay varios con 2 puntos. Si mal no me
1: equivoco. No, dame la fecha.
0: Por eso, la fecha es de hoy, de este grupo es Ecuador-Alemania, que va 1-1.
1: Sí.
0: Y Curazao, Costa Rica, Costa de Marfil, que va 1-0. Más tarde, va ahí, a las 20 horas, Túnez, Países Bajos. Al mismo horario, Japón-Suecia. Y a las 23 van a ir Paraguay, Australia y Turquía, Estados Unidos. Esa es toda la grilla del día de hoy, de la tarde.
1: Mañana juega España y Uruguay, ¿no?
0: Mañana juegan España y Uruguay. Otro partido está bien, y otro que también que se puede ir definiendo, a ver quiénes van a ser el contrincante de la selección argentina.
1: Bueno, así que bueno, veremos qué pasa.
0: Sí.
1: El tema es que hoy, bueno, veremos qué pasa.
0: Sí, en un ratito.
1: Quería ver una cosa. ¿Cómo se comporta?
0: Bueno.
1: Hoy habló Siakua, che.
0: Hoy habló Siakua, ajá.
1: Y
0: el título que le dejó a usted, ¿cuál fue?
1: No escuché nada, chicos. Yo hablé con los dirigentes dicen que ya están cerrados casi los jugadores.
0: Listo.
1: Uno que está en Atlanta. Que estaba en Atlanta, un 9 era. Ah, sí, me lo nombraron, el Atlanta, me olvidé.
0: Un 9, ajá.
1: Sí. ¿Quién debería firmar? Parece que los 4 vienen.
0: Ah, bueno. No, parece que va a matar de 3. Boom, el 4. Calladito, no, trabajan y llegan.
1: Mira, hay reunión ahora a las 5:30 y otra a las 7.
0: ¿En Central?
1: En Gimnasia.
0: Ah, en Gimnasia, perdón. Sí,
1: en el fútbol.
0: En el fútbol, sí.
1: Bueno, ayer hubo otra reunión con el cuerpo técnico, ¿sí?
0: Sí.
1: Y bueno, yo quería hablar con uno y están todos con el... ¿cómo se puede decir? Están atronados con el tiempo. Están
0: recontra putos. Sí.
1: No tienen tiempo de nada, ni levantan el teléfono.
0: Así es.
1: Apenas respondieron 3 preguntas y nada más. Así que
0: ¿Apa, tan cerrado?
1: No, lo que pasa es que están apurados. Pero hay de todo, así que Gimnasia no se va a tirar más de 2 jugadores.
0: A ver, Gimnasia no se va a estirar
1: más de 2 jugadores.
0: ¿Sacarse de encima?
1: No se saca de encima a nadie.
0: A nadie, se quedan todos.
1: Sí.
0: Traería 2 nada más.
1: Nada más.
0: Más o menos lo que ya venía.
1: Un enlace.
0: Más o menos lo que se venía viendo desde los últimos partidos que se decía.
1: No, querían lateral, querían un 4 más, por lo de Ivo querían otro más.
0: Claro, por Ivo sí querían uno más.
1: Pero no, eso no, eso, si a Ivo lo van a cuidar, lo van a mimar, no sé qué sé yo.
0: Que no se me enferme nada.
1: Para que no se lastime de nuevo.
0: Claro.
1: O no se resienta y después ¿cómo es? Que le tiene que levantar el coso. Yo sé que le pidió algo de la cancha del Limache, pero él me dijo jorobado.
0: Siempre con la cancha del Limache.
1: Bueno, siempre me pido una cancha.
0: Sí, me acuerdo. acuerdo.
1: Bueno, entonces, en realidad no me contestó la parte del, de la cancha de Central, que si la va a alquilar para el otro domingo.
0: Para el de gimnasia.
1: Sí.
0: La cancha de Central.
1: La cancha de gimnasia, sí. Que la Central.
0: Pues, claro, claro, porque se está arreglando el Martelena para Boca y River.
1: Sí, así que eso. Yo creo que Central va a hacer algo con relación a todo esto, si sigue acá.
0: Mírelo.
1: Sí, me parece que va.
0: Va a ir
1: a su cancha.
0: ¡Ah, qué lindo!
1: Me parece que...
0: Estaría bueno también, ¿no? Estaría bueno, ¿no?
1: Suena esto algo que yo creo, ¿no? Nadie me informa.
0: No te informaron nada. Se hace bien todo una fecha de...
1: Es como que ya lo saca eso, depende de otro.
0: Sí, se hace bien juego una fecha de este año en la bombonerita, ¿no?
1: No jugó nunca por la vez nacional Central en la bombonera.
0: Todavía no.
1: No, el tema es que...
0: Perfecto.
1: Y vos, que el tema tenés que tener todo para transmitir, porque transmite todos los partidos.
0: Claro, cierto que había visto eso.
1: Bueno, había dicho que seguramente van a ir por la cabina y quieren unir la buena vez
0: las tribunas
1: para que se haga la cabina.
0: Claro.
1: ¿Entendés? O sea, igual. Sí. Pero qué sé yo, a mí me parece que eso va a ser más antes que... Pero me parece que yo creo que lo van a hacer una realidad, pero bueno, dentro de no sé cuánto. Pero yo sé que hay cosas que ya lo sacan. Todos los técnicos le dicen, muchachos, está todo bien, pero...
0: Hay que tener esto para esto.
1: Para algunos partidos chombi, ¿viste?
0: Claro, sí, por supuesto. Y también la propia dirigencia también, descansar de pagar algún alquiler, alguna cosa... Que
1: no,
0: que te ayuda,
1: si fuera de local. O sea, los partidos más, yo creo que los partidos menos expectativos, claro, irán acá a su cancha.
0: ¿Sí?
1: Sería la idea.
0: Estaría muy bueno.
1: Así que eso. Bueno, y juventud, bueno, con todo lo que lleva eso,
0: claro,
1: bueno, más de eso no están siendo últimamente.
0: Claro, sí. A ver, lo dijo clarito también, ahí se me fue el nombre del dirigente que habló el martes con nosotros, Gallo, que dijo, hoy en día más de 5.000 personas no están llegando a la cancha, como mucho, estirado 8, pero sí es que
1: no,
0: está muy,
1: yo no
0: muy
1: lo
0: bien.
1: Vio,
0: ¿Cómo?
1: Yo no lo vio nunca la vez nacional.
0: ¿A qué? A los...
1: Ahí, la última vez, de local no la vio, o sea, lo vio cuando jugó contra Gimnasia.
0: Claro, sí.
1: Pero
0: sí.
1: Era visitante, o sea, claro. No vio para su propio bolsillo, nada.
0: Molino, claro.
1: No, fue pobre el año pasado, para acá fue pobre.
0: Claro.
1: O sea, por eso el tema de eso de
0: sí, y también de como que recalca mucho en el hincha, ¿viste? El hincha,
1: el socio, todo eso.
0: Claro, el socio, el hincha, acompañaría, iría.
1: Mirá que hace, ¿no?
0: Sería. No,
1: mirá,
0: sí,
1: que hace,
0: sí,
1: Ofer,
0: sí.
1: Y todo lo demás, ¿no? Y...
0: Sí, en estos últimos años se escuchó muchísimo de la ayuda del socio, de ponerte al día, de esto, de lo otro. Como pues, bueno, muchachos, vamos, estemos.
1: Y encima va a haber un aumento de entrada que Rafa va a hacer. Es para todos, ¿no? Pero
0: no, bueno, obviamente, no es para uno, es para todos. No es que me dice vos va a tener esto, vos el otro, no.
1: Es que dice que siempre dos veces al año o dos veces en un torneo.
0: Sí, suben.
1: Suben a la entrada.
0: Sí.
1: Así que sí, pero bueno, y están en eso, bueno, eso también le juega en contra. Bueno, así que eso. Yo le pregunto por ahí si puede agarrar. Ya después de segunda hora, a veces le pregunto a. Ay, no sé cómo pasar el link.
0: Apriete la pantalla, se le va a poner azul, arriba le va a salir una flechita, aprieta la flechita y le manda a quien quiere mandarle.
1: Sí.
0: ¿Qué has hecho?
1: Bueno, acá está, creo que corte.
0: Ahí está.
1: Acá está. ¿Dónde está?
0: Ahí tiene que buscarlo ya al que corresponda, al que tenga que mandar, ¿no?
1: Ajá, WhatsApp, dice.
0: Claro.
1: Ah, Ahí está. A ver, fíjate, no es mía, ¿no? Pero bueno, lo pongo.
0: ¿Se me da el ok ahí el señor? ¿Me lo pasó a mí o, sí, o se lo pasó
1: al grupo?
0: Ah, al grupo, perfecto, perfecto.
1: Ahí, cuando, bueno,
0: ahí está.
1: Ahí lo tiene Balto.
0: Ahí ya creo que lo tiene Balto, ahí ya me va a dar.
1: Por eso la conferencia de prensa de hoy a la mañana de Central.
0: De Central, ajá. Cuando me dé el okay, cuando vos quieras, lo puedes presentar.
1: Listo, bueno, presentamos hoy a la mañana las palabras de Seaco, hablando con conferencia de prensa con algunos colegas. Agradezco a Belu Delgado, porque bueno, lo extraemos de Centro de Mi Pasión a la conferencia de hoy a la mañana de Seaco, después de la vuelta de Rosario, de su Santa Fe natal. Ahí lo escuchamos a Seaco.
2: Y gracias a Dios pudimos terminar ganando, que era lo que tanto obviamente nos habíamos propuesto en algunos partidos que no se pudieron dar, sobre todo Chaco, San Telmo, donde pienso que merecimos ganar, pero bueno, no se pudo dar. Y la verdad que la satisfacción por el esfuerzo que han hecho los jugadores, bueno, el aliento de la gente también fue muy importante. Y ahora arrancar un proceso nuevo, yo digo nuevo porque se los dije a ellos, porque obviamente van a venir jugadores y obviamente pueden haber salidas de jugadores. Entonces para nosotros la segunda ronda sería, más allá que ya conozco al plantel en 2 meses que llevo trabajando, arranca, yo digo, un proceso nuevo porque obviamente la segunda parte del torneo va a ser distinta a la primera parte. En todas partes del mundo pasa así, no son similares, son 2 torneos distintos. Y bueno, y ya habrán visto lo que son los entrenamientos, estamos haciendo un ajuste, una especie de mini pretemporada, las exigencias y demás, así que bueno, los veo muy motivados, obviamente. Y nada, esperando que lleguen los chicos con los que hemos hablado, que obviamente no puedo dar nombre por una cuestión lógica, que hasta, como dicen muchos, hasta que no esté la firma no se puede asegurar nada.
3: Profe, y hablando de las salidas, confirmanos cuáles han sido los hombres que ya directamente no están y si hay alguna próxima salida en los jugadores que todavía tenés aquí en el plantel.
2: Ah, bueno, yo te lo dije el otro día cuando vos me preguntaste. A veces hay jugadores que se van por decisiones propias, hay veces que hay jugadores que hay que renovar contrato con los clubes donde pertenecen, y hay veces que yo actúo desde un lugar de consejero de tantos años de trabajar en fútbol, de decirle a los chicos lo que a mí me parece de su futuro. Entonces, si veo que en el armado van a tener pocos minutos, yo le tengo que, porque si yo, también enfrentar esas situaciones no son cómodas para nada. Y si yo quisiera evitarla, no digo nada, los dejo, somos jugadores. Me parece que hoy los que se quedan tienen que tener chance de competir y tienen que tener el hambre de querer competir, y no que en 3 partidos no sean convocados, o hacer fútbol y no están participando. Y bueno, entonces le comuniqué a 3 chicos la semana pasada, y bueno, por ahora, por el momento, salidas que yo vea, pues yo me reuní con la dirigencia, no me dijeron de ninguno más que se podía llevar ahí.
4: Profe, la semana, tuvieron un gran triunfo el domingo frente a Godoy Cruz. Semana mucho más tranquila de que están en el proceso, profe, porque tuvieron, la verdad que el arranque está en el fondo, casi partidos que merecían otro resultado.
2: Sí, fue un proceso, pero bueno, el fútbol es así. Sinceramente imaginaba por cómo había visto al equipo y por cómo se iba desempeñando en algunos partidos, imaginaba, como te dije antes, por los merecimientos también se tienen que generar, y me parece que generamos nosotros merecimientos. Entonces imaginaba otro, no te digo llegar más aliviado a la finalización del torneo, sabía que iba a ser difícil porque los otros equipos los conozco. Entonces fue, y después obviamente la convivencia con los jugadores, la mochila cada vez pesa más, eso es una realidad. Yo ayer escuchaba en un partido de la... Bueno, el Mundial hoy nos está dando grandes enseñanzas, yo se lo decía a los jugadores, a futbolistas, entrenadores, y escuché un entrenador que decía del primer partido que no habían llegado bien y habían hecho una gran preparación y dijo el estrés mental en el debut. Y bueno, yo en un momento dije el estrés y como que todo se tomó como que, no sé, son jóvenes, son seres humanos y repito, si viese a alguien que no se estresa porque no le importa nada, y este grupo, lo que yo siempre valoricé, el gran compromiso que han tenido desde que yo llegué, desde que nosotros llegamos, el gran compromiso hacia con nosotros, hacia con la gente, semana, y gracias a Dios pudimos terminar ganando, que era lo que tanto, obviamente, nos habíamos propuesto en algunos partidos que no se pudieron dar, sobre todo Chaco, San Telmo, donde pienso que merecimos ganar, pero bueno, no se pudo dar. Y la verdad que la satisfacción por el esfuerzo que han hecho los jugadores, bueno, el aliento de la gente también fue muy importante. Y ahora arrancar un proceso nuevo, yo digo nuevo porque se los dije a ellos, porque obviamente van a venir jugadores y obviamente pueden haber salidas de jugadores. Entonces para nosotros la segunda ronda sería, más allá que ya conozco al plantel en 2 meses que llevo trabajando, arranca, yo digo, un proceso nuevo, porque obviamente la segunda parte del torneo va a ser distinta a la primera parte. En todas partes del mundo pasa así, no son similares, son 2 torneos distintos. Y bueno, y ya habrán visto lo que son los entrenamientos, estamos haciendo un ajuste, una especie de mini pretemporada, las exigencias y demás, así que bueno, los veo muy motivados, obviamente, y nada, esperando que lleguen los chicos con los que hemos hablado, que obviamente no puedo dar nombre por una cuestión lógica, que hasta, como dicen muchos, hasta que no esté la firma, no se puede asegurar nada.
3: Profe, y hablando de las salidas, confírmanos cuáles han sido los hombres que ya directamente no están, y si hay alguna próxima salida de los jugadores que todavía tenés aquí en el plantel.
2: Ah, bueno, yo te lo dije el otro día, cuando vos me preguntaste, a veces hay jugadores que se van por decisiones propias, hay veces que hay jugadores que hay que renovar contrato con los clubes donde pertenecen, y hay veces que yo actúo desde un lugar de consejero de tantos años de trabajar en fútbol, de decirle a los chicos lo que a mí me parece de su futuro. Entonces, si veo que en el armado van a tener pocos minutos, yo le tengo que... Porque si yo... También, enfrentar esas situaciones no son cómodas para nada. Y si yo quisiera evitarla, no digo nada, los dejo, somos jugadores. Me parece que hoy los que se quedan tienen que tener chances de competir y tienen que tener el hambre de querer competir y no que en 3 partidos no sean convocados o hacer fútbol y no están participando. Y bueno, entonces le comuniqué a 3 chicos la semana pasada y bueno, por ahora, por el momento, salidas que yo vea, pues me reuní con la dirigencia, no me dije.
0: ¿Carito?
1: Sí, ahí está.
0: Bueno, ahí se estaba repitiendo la nota, por eso cortamos.
1: Pausa la radio, la intro. Sí. Y volvemos.
0: Dale, volvemos y hablamos un poco de todo lo que dijo el técnico.
1: Dale.
0: Tanda.

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Rápidamente, Quilmes

0: sea, Gracián ya dijo a cuatro que se tienen que ir. Vindala, Domínguez, Luna y Barreto ya no están más para el equipo de Quilmes. ¿Cómo?
1: Quilmes está, ¿no?
0: Quilmes. Así que esos son los jugadores que ya se fueron. Y hay otros jugadores también que se podrían ir, que todavía no están confirmados, que podrían ser Julián Ursi y Jano Coronel, que también podrían salir de este equipo para la temporada. Para esta temporada ya no pertenecer más al Cervecero.
1: Bueno, ahí está, empiezan a caerse los libres. Bueno,
0: así es.
1: Si lo tengo Oscar ahí.
0: Salúdelo.
1: Hola Oscar, ¿cómo va?
2: Hola Carlos, Pato, Balta, ¿cómo andan muchachos? Un gusto como siempre, como cada día.
0: Buenas tardes.
1: ¿Cómo está? ¿Está viendo el mundial o no?
2: Sí, como puedo. Vos sabés, prendí el televisor, había salido un rato y cuando vine ya estaba 1-1 el partido. Siguen 1-1, de hecho, ¿no?
0: Sí.
2: Ecuador con Alemania.
0: Así es, 1-1.
2: 1-1, no sé quién hizo el primer gol. Pero bueno, acá
0: Alemania, Sané hizo Alemania el primero y Angulo hizo el empate para Ecuador.
2: Perfecto, así que bueno, disfrutaremos después el segundo tiempo. Si es que gana Ecuador lo vamos a disfrutar, y si no, bueno, observaremos en una jornada en la que ya Juventud abrochó su primer refuerzo, ¿no? Y está a la espera de lo que pase los próximos días. Yo digo el domingo más que nada, porque el domingo después de las 6 de la tarde o menos, 5 de la tarde, 5 y cuarto, va a haber un panorama del campeonato, de las posibilidades, de dónde está parado Juventud. Hoy uno mira la tabla y ve que hay dos equipos con 23 puntos, que si ganan este domingo ya son inalcanzables y se van a quedar con la clasificación en el bolsillo. Después está Sol de América, que está debajo de Mitre y San Martín de Formosa, y Sarmiento, Sol de América con 20 y Sarmiento de la Banda con 18, que por ahí creo que son alcanzables para Juventud si es que hace bien los deberes el próximo domingo y le gana a Defensores de Vilela.
1: Sí, tal cual. Bueno,
2: y el primer refuerzo es Joaquín Iturrieta. Finalmente, cuando parecía que no se hacía, se dio el ok en las conversaciones que mantuvieron últimamente, en las últimas horas, y habida cuenta de la falta de volante central, sí. Porque está suspendido todavía Maxi Vargas, está lesionado Iglesias. Bueno, vino como anillo al dedo la posibilidad de sumar a Iturrieta y Joaquín, que ya jugó en el club, que conoce bien el club y que terminó de formar en la primera local y después en los diferentes torneos que jugó Juventud. Bueno, va a sumarse nuevamente y va a estar a las órdenes de Sergio Massa.
0: ¿Viene a préstamo o ya vuelve a Juventud compra o lo adquiere, digamos?
2: Yo creo que será un vínculo que lo va a unir seguramente hasta el final del campeonato, no creo que pase de eso. Él dejó de pertenecer a Juventud en el mismo momento en que lo decidió buscar otros horizontes, ¿no? Porque no tenía cabida en el equipo, le costaba, entonces viene en condición de préstamo. Así que, bueno, y habrá que ver qué pasa en las próximas horas. Yo sostengo algo.
0: Sí.
2: Para mí va a depender del domingo lo que va a pasar con los refuerzos. Hoy me animo a decir que Juventud tiene pensado incorporar uno o dos más, no los cuatro.
0: Uno o dos más, hoy.
2: Sí.
0: Ajá.
2: Pero el resultado del domingo puede hacer variar las cosas. Y si se abre la posibilidad de clasificar, y por la totalidad de los refuerzos, por los tres que faltan,
0: claro.
2: y traer de aquellas listas que aparecieron primero, en donde había jugadores que podían darle la posibilidad de un crecimiento en lo futbolístico, ¿no?
0: Uh-huh.
2: Así que yo digo que se debe esperar hasta el domingo. Tal vez se pueda anunciar uno más mañana. Yo no creo que se anuncie durante el viernes, durante el sábado, la llegada de un refuerzo más. Me parece que, insisto, con esto, y lo voy a decir hasta el mismo momento del partido, que hay que esperar que pase con Videlas este fin de semana.

0: Lo de Iturrieta, ¿eh? ¿Para jugar para el domingo o falta los famosos transfer esa parte?
1: Y no sé. Esto lo desconozco sinceramente y tiene que ver con lo, no, yo no creo porque el equipo hizo fútbol, hoy hacía fútbol, de hecho no estaba Iturrieta.
0: Ah, claro.
1: Recordemos, Iturrieta seguramente va a ser revisado, se van a hacer los contratos respectivos.
0: Claro.
1: A mí me parece que el domingo, si es que esté en Salta, va a estar viendo el partido en la tribuna.
0: Ajá.
1: Y que Massa tendrá que arreglárselas con lo que tiene hoy, Esparza y seguramente Agustín Martínez como volantes centrales, porque después tendrá que buscar algo más en la cantera de la local para ver si tiene ya un número 5 sentado en el banco.
0: Claro.
1: Así que bueno, ahí estamos. Esas un poco son las novedades que empiezan a aparecer en un fin de semana que nos va a ir metiendo en clima, porque comenzarán la venta de las entradas y después, bueno, habrá que ver la evolución de la venta de las entradas, pero yo creo que, teniendo en cuenta que el equipo jugó el último partido lejos de casa, que viene de una fecha libre también,
0: claro,
1: y que vuelve a Juventud y que vuelve otra vez a Lermi San Luis, se va a completar el cupo, los 5.000 hinchas van a estar presentes y van a estar acompañando al equipo de más.
0: El equipo,
2: bueno, es un compañero de Monti, el uno de refuerzo que fue compañero en otro club.
1: No, sinceramente.
2: No,
1: sinceramente.
2: Porque no me decían que si clasifican, antes me decían que por ahí había uno interesante. O permiso de vista. Pero no sé, capaz que humo, ¿no?
1: No, es que nombres van a aparecer, Carlos. Te van a decir, puede ser este, puede ser aquel. Muchos nombres se han ofrecido. Por ejemplo, se ofreció a un jugador de apellido Altuna, volante central.
2: Ajá, sí.
1: Que creo que con esto de Altuna, con esto de Iturrieta, perdón, no se va a traer otro volante central. Y después se ofreció un defensor de apellido Berlo, que lo vimos jugar en la categoría.
2: Sí, el grandote, el 6, el gringo.
1: Claro, sí, así que sí, bueno, es otro de los que se han ofrecido, pero bueno, veremos. Yo insisto con que es cierto que algunos nombres que ni se dieron a conocer, pero se sabe que fueron dejados de lado por la situación económica.
0: Sí.
1: Porque se pensó en esos nombres, pero esos nombres no, por ahí no están al alcance, y se cambió un poco el rumbo y han aparecido estos nombres. Pero yo vuelvo a insistir con el tema de que hay que esperar el domingo. El domingo hay que mirar la tabla y darse cuenta de la situación en la que está Juventud, y a partir del domingo se va a saber si va a seguir metido debajo de los que están peleando la clasificación, si se va a alejar o si se va a meter entre los que pelean la clasificación. El Juventud no está peleando la clasificación, ¿sí? No le están peleando porque bajó muchos puestos últimamente. Hoy tiene los mismos puntos que Vilelas, que no fue ningún tipo de sensación ni sorpresa ni revelación en el torneo. Claro. Y hoy Juventud está al lado de Vilela y está en la misma, y está abajo de Tucumán Central también.
0: Claro.
1: Entonces creo que se quiere cambiar un poco esto. El barco se ha alejado del objetivo y hay que enderezarlo y después ver qué se incorpora.
2: Es que es rarísimo. Claro, la posición que está Juventud, si estuviera en otra posición más expectante, me metería por más. O sea,
1: sí.
2: A ver, no sé si es rara. Sí, es rara la situación, si se quiere, ¿no?
1: Si vos no clasificas, vas a ir a una etapa en donde vas a jugar con menos cantidad de público que los 5.000 hinchas que estás llevando actualmente al Marte Arena.
2: Seguro.
0: Claro.
2: Hay otro
1: eso número. Eso queda claro. Eso ya. Queda claro, sí. Queda claro que con el tema de los resultados es con lo que se debe jugar durante las próximas fechas, ¿no? Ir viendo cómo se va acomodando yo insisto con esto de la ubicación de Juventud en la tabla, de eso va a depender qué se va a hacer la próxima semana.
0: Vos decías de la parte de la ubicación en la tabla.
1: Sí, que nadie la esperaba, ¿no?
0: No, obviamente.
1: Mucho menos cuando arrancó el campeonato.
0: Obviamente.
1: Mucho menos cuando se ganaron los tres primeros partidos, se tenía 9 puntos, y todos hablamos qué gran equipo, claro. Dos jugadores por puesto. Hoy, nadie pensó en esto, nadie pensó en que hoy la situación es incómoda y que iba a estar acá Juventud.
0: ¿Se podría derogar o poner un poquitito más de plata el domingo, después de ver lo que usted dice,
2: ver esa tabla? Esa es la idea. ¿Cómo ve?
1: Claro.
2: Si gana los partidos que les resta y se mete, y van a ir por una categoría de jugadores.
1: Claro.
2: Y si no, y bueno, verán, o sea, completarán, verán lo esencial, me parece.
1: Sí.
2: Es como que ya pierde
0: el entusiasmo,
1: ¿sí? No te va a dar el cuero. Si el domingo quedas incómodo en la tabla y el barco comienza a rumbear hacia la zona de los que no clasifican, sí. Y no te va a alcanzar la guita para el presupuesto. Entonces se está especulando con esta situación para ver qué se hace después la semana próxima.
2: Seguro, fíjate el día a día. Ahora, de acá para acá son, ¿cuántos partidos quedan? 4, ¿no?
1: Con este del domingo le van a quedar San Martín de Formosa en Formosa,
2: sí.
1: Tucumán Central en Salta y el Nervi San Luis y Boca Unidos, que ya puede estar, ojalá, ¿no? Pero esté lejos de una clasificación. Porque Boca Unido, aunque no crean, tiene la misma puntuación de Juventud.
2: Sí. Ojalá que no lleguen con posibilidades.
0: Sí.
1: Seguro. Así acá le manda saludos Nadie.
0: Ah. Nadia, igualmente.
2: Saludos para Nadia.
0: Igualmente, bueno. Para el jefe ahí.
2: Ahora yo te digo, Oscar, y hoy es de 12, 9 mínimo, o 10.
1: ¿Para qué?
2: Para entrar tranquilo.
1: Y no sé. Mira, el domingo vos tenés a Mitre y a San Martín, que tienen 23, que si ganan, me parece, despejan su panorama,
0: sí.
1: Y ya están del otro lado. Y después tendrá que ser entre Sol de América, Sarmiento de la Banda, Tucumán Central, Vilelas y Juventud por 2 puestos más.
2: Ah, claro, vos peleas con eso. Bueno, claro. Tenés que voltear,
1: claro.
2: O sí tenés que sacártelo de encima a los tucumanos.
1: Claro. Vas a tener después a Tucumán Central como rival, pero después no jugás con los otros, con los que
2: eso,
1: que tenés que descontar puntos.
2: Ya jugaste.
0: Claro.
1: Por eso, hoy es para jugar mirando la tabla. El domingo, por ejemplo, hay que estar pendiente de los otros resultados.
0: Lo vamos a estar haciendo.
2: Ganando Juventud y viendo qué pasa con los otros.
1: Hoy es ganar y yo creo que sacar
2: cuentas.
1: 9 sería lo ideal, 9, 12 lo ideal, ¿no? Pero está difícil. Porque aparte, no solamente está difícil ganar, sino que está difícil hacer goles.
2: Dos goles
1: en los últimos 7 partidos, como les decía ayer, es una carta de presentación.
0: Es preocupante.
1: Muy floja, ¿no? Claro, preocupante. Y bueno, es lo que tiene que recuperar. Primero, que alguien haga los goles, porque si bien las situaciones están, se crean, no se puede convertir.
0: Claro.
1: Entonces, primero solucionar eso y después, bueno, ir por más.
2: Vuelve Alvarenga, ¿no? Me dijiste.
1: Sí, es una gran posibilidad que Alvarenga, 3 para 2, ¿no? Creo yo, 3 jugadores para 2 puestos, Vicedo, Muné y Alvarenga. Que a mí se me ocurre será Vicedo con Muné o Alvarenga, uno de los dos.
2: Vos sabés que por ahí te llama la atención porque los delanteros lo tiene.
0: Sí.
1: Claro. Lo dijimos en un momento.
2: Sí, de lo más interesante de la categoría, lejos, ¿sí?
1: Claro, sí. No, en algún momento nosotros dijimos qué bien Juventud que hacía.
0: Oscar.
3: Oscar, ¿te perdimos?
0: Sí, se hace.
3: A ver si intentamos de vuelta con Oscar Roberto. A ver ahí.
2: Bueno, con la mirada que tiene el dirigente de Juventud.
0: Sí, no sé. Podríamos decir minuto a minuto prácticamente, para ir viendo a ver qué hace según cada momento del campeonato que va a tener. Porque es verdad, puede estar más cerca después del domingo, después del partido, más cerca de la clasificación, o camino hacia la clasificación, o si no, decir, bueno, comencemos a ver la otra llave, como decía Oscar, decímonos.
2: Bueno,
3: ¿ahora
1: tengo
3: que
1: dejar?
0: Sí.
2: Bueno, entonces, sumar y restar.
1: Sí, no, el domingo estar pendiente de lo que pase con los otros partidos, pendiente de que gane Juventud, y creo que a partir de ahora, bueno, se sumó Iturrieta, así como se piensa esperar por el tema de refuerzos, también ya la mente dejarla a un costadito de esta situación y enderezarla hacia lo que va a ser el partido frente a Vilela, que no es un equipo fácil, ¿no? Muchos están pensando que es fácil, es muy difícil. Sobre todo, va a costar hacerle goles. Tiene defensores muy altos, muy expeditivos. No vas a ver jugadores ni defensores que se caractericen por tener...
2: se me escapó.
0: Se está ahí escapando.
2: Sí, a veces lo puede cansar.
0: Claro, sí, ahí a veces depende del lugar de donde esté, a veces hay más buena señal, menor, así que eso también juega también. Y sí, eso también, ver también el tema de los refuerzos, como decía Oscar, ver en qué queda para ver qué trae, aparte del que ya trajo, ver y en qué posiciones también van a buscar, digamos.
2: Tiene un defensor más, ¿no? Decía.
0: ¿Oscar?
1: Sí, lo escucho, amigo.
0: ¿Defensor más? ¿Un defensor más? ¿Qué más podría buscar Juventud?
1: Un defensor, un delantero y un volante.
0: ¿Delantero 9 o media punta?
1: Delantero 9. Un volante por afuera, un extremo.
0: Sí.
1: Y un defensor. Un marcador central, pero que también tenga la chance de jugar en el sector derecho de la defensa.
0: Derecho de seis, ajá.
1: ¿Sí?
0: Sí. ¿Cuál es funcional?
1: Esa es la idea. Sí, un marcador central derecho, que si por ahí necesitas reemplazar a Gómez, lo puede hacer por ese lado.
0: ¿Y alguno que se haya ahí, que se pueda ir, o quiere retener todo el técnico?
1: Todavía no. No. Ya se dio la lista en su momento. Volver a dos jugadores, ¿no? En algún momento se dio una lista, sí. Y después, de hecho, volvió Mateo, que es un volante por derecha y que seguramente va a estar en el banco el domingo.
2: Bueno, ahí está entonces. Bueno, veremos. Bueno, Oscar.
1: Veremos.
2: Bueno, ¿cómo es la temperatura hoy, no? Sí, no.
1: Esto queda siempre a merced de los resultados, que son los que mandan, y sí. Te tenés que adecuar a los resultados y a la situación económica que generan esos resultados, ¿no?
0: Sí.
1: Porque si clasifica, Juventud vuelve otra vez a ilusionarse con jugar con 8.000 personas la próxima etapa, pero si no gana, no puede clasificar, no va a tener 5.000 personas como viene pasando en cada partido, es más, hasta se le puede complicar y puede mermar la cantidad de espectadores. Claro.
0: Este partido sería casi como el... sabiendo que falta estas tres fechas más, sería como casi esa final, y cuando está en la última fecha que ve si va a una zona o la otra, más o menos es como la que puede vivir.
2: Este es para entrar, Pato. Entre los cuatro, no pueden mirar en la zona hoy está afuera, hoy está recontra afuera, Juventud. Y hay dos lugares, creo.
0: Sí, lo que dijo Oscar.
2: Son seis equipos que están ahí.
0: Claro.
2: Atrás, y bueno, y encima Juventud tiene que... Hay equipo que no lo va a enfrentar. Ya, que ya lo enfrentó.
0: Claro.
2: O sea, por ahí no depende de los cruces sacarse puntos. No, esto no tiene que... Hoy tiene que mirar la tabla y entrar entre los cuatro.
3: y sí, después ves por dónde vas, viste, o sea, porque claro, no tiene los cruces, creo que no hay injerencia, no hay como te decía, no hay definición a favor, ¿no, Oscar?
1: Y bueno, llegado el momento, verás el reglamento, lo analizás y sí, acá tenés que tener la mayor cantidad de goles a favor, hacer una buena diferencia de goles, y además de la buena diferencia de goles, tenés que tratar por lo menos de tener la misma cantidad de puntos que tu rival si es que te toca definir la posición. A igualdad de puntos, recordemos, siempre va a privar la diferencia de gol. Después de la diferencia de gol se tendrá en cuenta los enfrentamientos mutuos, como dice el reglamento, en un mini torneo que generalmente será entre dos nada más, y viene a ser ya la confrontación mutua, y después hasta los goles a favor evalúa el reglamento. Por eso digo que, y bueno, ahora hay que apelar a tener bien afilado el lápiz para no cometer errores, convertir goles, agrandar la diferencia, sumar la mayor cantidad de puntos. Queda claro, sí, que para Juventud esto no se define, si bien el domingo tiene un panorama claro, su situación de clasificar o no, se va a terminar definiendo en la última fecha.
0: Ajá.
3: Bueno, Carlos.
0: Dale, Carlos.
3: Nos vemos mañana ya en el estudio.
0: Nos vemos mañana.
1: Mañana lo veo en el estudio, ¿sí? Abrazo, muchachos.
0: Dale, abrazo.
1: Bien. Mañana estamos con Diego por ahí.
0: Dale, abrazo. Dale,
3: listo.
1: Abrazo.
3: Chao.
0: Rápidamente, Carritos. Rápidamente, entre tiempo, tanto Ecuador 1, Alemania 1, como Curazao 0, Costa de Marfil 1, 20 horas para Túnez, Países Bajos, Japón, Suecia, 23 horas para Paraguay, Australia, y también Turquía, Estados Unidos. Estos son los partidos de hoy, que se van definiendo ya la última fecha. Es para cerrar, Carlito. ¿A usted le queda algo?
3: No.
0: Dale.
3: Nada. Nos vemos
0: mañana.
3: Mañana.
0: Ya todos en el estudio. 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
2: Comunicación con la magíster, la contadora y magíster Marta Medina de Gilieri. Ella me dirá si dije bien su segundo apellido. Es la directora en diplomatura en liderazgo global de la Universidad Nacional de Salta, de la Facultad de Ciencias Económicas, Jurídicas y Sociales. Marta, ¿cómo te va? Te saluda Javier, quien te habla Hugo Verón, y todas y todos que estamos aquí en Hora 7 de Radial. Muy, pero muy buen día.
3: Muy buenos días a todos ustedes.
2: Un gusto y un placer tenerte en esta madrugada gélida y dispuestos a informarles esta noticia que me parece más que interesante. Cuando de un tiempo esta parte se desvaloriza a la universidad pública, en donde no se la financia, en donde siempre hay un mote peyorativo hacia las personas que quizás tienen que trabajar para terminar sus estudios, y ralentizan un poco el hecho de que 10 estudiantes de la Universidad Nacional de Salta puedan ir a la ONU, puedan ir a Ginebra representando a nuestro país, representando a nuestra provincia, a nuestra universidad, es motivo de orgullo, ¿o no, Marta?
3: Totalmente. Mira, la verdad, la facultad y la universidad apoyó esta iniciativa de hacer esta diplomatura en liderazgo global, capacitando a estudiantes que fueron preseleccionados y becados para poder estudiar y hacer esta diplomatura. Llevó 3 meses y la verdad el compromiso que asumieron estos estudiantes fue fantástico. Hubo una transformación en esos estudiantes, porque comenzaron como un grupo de jóvenes con expectativas y terminaron construyendo una comunidad. Aprendiendo de otros, compartiendo, debatiendo ideas, desarrollando proyectos con una mirada amplia, local y global. Sí, estos estudiantes tuvieron 3 módulos con 5 ejes cada uno, fueron totalmente capacitados y muy comprometidos, se comprometieron a esto, y los 10 primeros promedios fueron propuestos a la asociación AFS, que es la organización internacional voluntaria que promociona el aprendizaje intercultural y los va a apoyar para ir este año a Ginebra, a la ONU, ¿sí? El año pasado fueron 10 chicos también de acá de Salta, pero no tuvieron esa preparación previa. La Universidad Nacional de Salta, la Facultad de Ciencias Económicas, Jurídicas y Sociales, asumió ese compromiso de capacitarlos antes de que tuvieran la oportunidad de ir, y este año van mucho más preparados para representarnos, para involucrarse, para debatir temas de desafíos globales, compartir proyectos, construir redes de colaboración. La verdad, estamos muy orgullosos, no solo de esos 10, sino de los 51 estudiantes que se diplomaron este año.
2: Estarán codeándose con alumnos, con personas de Alemania, Estados Unidos, Reino Unido, Francia, España, Perú, Chile, todos con el objetivo de estos objetivos de cumplir con los famosos ODS, que son los de el desarrollo sostenible para ya no un 2030, sino un 2050.
3: Exacto. El 2030 es un paso, digamos, ¿no?
2: Claro.
3: Porque no terminan ahí los objetivos de desarrollo. O sea, es continuamente construir para esos objetivos. Y como bien dices, van a continuar. Y estos estudiantes van a participar en una asamblea de jóvenes que intervienen más de 100 países, jóvenes líderes de 100 países, de más de 100 países, y van a poder dialogar, van a poder tener talleres, debates sobre esos desafíos globales que mencionas, van a presentar proyectos de impacto social, van a hablar del trabajo colaborativo con jóvenes de esos más de 100 países. Y el lema de este año de esa asamblea es elevarse, reimaginar y reconstruir un mundo para todos. La verdad, si logramos hacer que esos 51 estudiantes que se recibieron este año vuelvan con esas ideas, con esa pasión hacia la provincia y hagan todo ese compromiso de desarrollar mejor la provincia con impacto nacional e internacional, la verdad va a ser fantástico.
2: ¿Cómo ingresa la Universidad Nacional de Salta, no es cierto, a esto de tratar de llevar, mejor tratar no, de llevar alumnos a potenciarlos para que estén hoy ya seleccionados para ir a Ginebra, ahí en la ONU? ¿Cómo se desarrolla todo eso, vos que sos la directora de la Diplomatura en Liderazgo Global, Marta?
3: Mira, esto comenzó el año pasado, cuando fueron 10 representantes de la provincia a esta reunión, a esta asamblea de jóvenes que se desarrolló en Nueva York el año pasado, ¿sí? Uh-huh. También con la ONU, pero en las sedes de Nueva York. Y ellos, cuando volvieron, se dieron cuenta que esos otros estudiantes y jóvenes que habían, líderes que habían ido del resto del mundo, incluso Arabia Saudita y todo lo demás, habían sido preparados en sus lugares de orígenes para enfrentar mejor y para saber cómo se desarrollaban estos eventos, este evento que es una vez al año. Entonces, cuando volvieron, y estaba Roberto Di Pasciur de Ministerio de Economía con ellos, se acercaron.
2: Creo que sigue estando, ¿no?
3: Sí. ¿Que dije que no? No. Sí,
2: no, estando, por supuesto. No, sí.
3: Y se acercaron a la Facultad de Ciencias Económicas, cuya decana inmediatamente nos convocó y asumimos, la verdad, la iniciativa como algo muy, muy bueno. Uh-huh. Y desarrollamos, los contenidos de esta diplomatura. Nos comprometimos docentes de la facultad y de la universidad y también otros docentes especialistas en los temas específicos que había que estos estudiantes y este grupo dijeron y transmitieron que hacía falta. Uh-huh. Habilidades blandas, herramientas de liderazgo, justamente en las ODS, en todos los objetivos de desarrollo sostenible. Y empezamos a hacer la convocatoria, primero las resoluciones, por supuesto, ¿no? De la facultad, de la universidad, con el ministerio consiguió financiamiento y un compromiso con AFS, que es American Field Services, que beca estudiantes y en intercambio y para este tipo de proyectos. Entonces, todos juntos nos comprometimos para este objetivo. Y bueno, llamamos a inscripción a jóvenes entre 18 y 30 años. Como condición era que tengan el secundario completo y inglés. Porque inglés no es negociable en un evento de este tipo,
2: claro.
3: Donde todo,
2: sí.
3: Sea de donde sea que vengan, se hace todo en inglés. Entonces, ahí hubo una preselección, con el inglés justamente, y después subieron entrevistas uno por uno. para ver las condiciones, para ver el compromiso social, para ver si eran potenciales para desarrollar impactos locales, sean de Salta, de la provincia, de lugares de pueblos originarios, de donde fueren, pero con ese compromiso y esa voluntad de hacer, ¿no? Uh-huh. Es fantástico ver cómo estos estudiantes están comprometidos con tener un mundo mejor, ¿no?
2: Hay unas, sí. Cuando vayan a Ginebra y a la ONU allá, ¿habrá una temática ya preestablecida? ¿Habrá una agenda que será un común denominador para que se tome, ¿no es cierto?, como experiencia, se capaciten estos alumnos que van de la Universidad Nacional de Salta allí? ¿La tenés vista, Marta?
3: Mira, la agenda la están manejando justamente uno de los chicos que fue el año pasado. Ajá. Que es de Tartagal y nos representa, tuvo un excelente desarrollo el año pasado, entonces AFS lo nombró embajador para que acompañe a los estudiantes que van este año. Uh-huh. Él también hizo la diplomatura, también recibió su diploma, y él está trabajando con AFS justamente en esa agenda que tú dices. Y bueno, yo sé más o menos los temas, se van a tratar principalmente cuatro líneas de charlas generales, sí. Como recuperar el desarrollo como un derecho humano para todos, como política, justicia, adaptación, soluciones reales a la resiliencia climática, repensar la educación, innovación juvenil para habilidades de futuro, superar divisiones, el poder de la conexión en un mundo polarizado. Bueno, esto se está desarrollando y también cada día lo que van a hacer estos estudiantes, ¿no?
2: ¿Cuántos días se quedan?
3: Mira, la asamblea dura del 12 al 14 de agosto. Ajá. Pero con otras actividades puede abarcar 5 días.
2: Uh-huh. Sí. Está bien. O sea que están allá más o menos una semanita.
3: Más o menos una semana, sí, porque ellos del 9 al 12 tienen la asamblea, después de la asamblea tienen un día que celebran el Día Internacional de la Juventud. Nosotros siempre decimos los docentes, cuando la juventud se conoce de distintas partes del mundo no hay guerras. Claro. Después tienen de nuevo los 2 días siguientes, porque los primeros días le dan un refuerzo de capacitación, qué es lo que se busca, cuáles son los ejes de ese año y demás. Y después tienen los 2 días de la asamblea y después tienen una oportunidad, le llaman, para alumni, que es una participación en la red global de alumni, que son mentorías regionales, acceso, bueno, propuestas que tienen, ¿no? Accesos a distintos fondos, semillas, oportunidades de voluntariado, posibilidad de convertirse en embajador de AFS. Bueno, está toda la semana cubierta. Si bien la asamblea dura esos 2 días nada más, tienen preparación el primer día, después el día de los jóvenes, digamos el Día Internacional de la Juventud, después los 2 días de la asamblea de jóvenes y después este tema de oportunidades para alumni.
2: Bien, o sea que no es una agenda netamente de economía, de comercio, de transferencias, sino que también, vos lo dijiste, el temario es la preocupación que hay sobre los cambios climáticos, sobre la educación, sobre la conexión que hay ya en este mundo globalizado, es decir, calculo yo que será el tema priorizante la inteligencia artificial.
3: Seguramente con su impacto en el empleo, y eso fue uno de los ejes que vimos, y justamente me tocó como docente dar el tema del impacto tecnológico en el empleo y en la industria, ¿no? Uh-huh. Por un lado, que impulsa el desarrollo de la industria, y por el otro lado, implica un cambio en el empleo, ¿no? Justamente, bien, además de directora, me tocó justamente ese eje. O sea que sí, también toman los problemas migratorios, los problemas de hambre, los problemas de salud. O sea, las ODS abarcan todos esos temas y van a ser, los tratan completamente, sí.
2: Bien.
3: Y ven el avance, ¿no? Después se emite un informe sobre, miden con los indicadores cada país cómo contribuyó a esos ODS y hacen un informe anual donde miden qué avance tuvieron en esos ODS, en esos objetivos de desarrollo, ¿no?
2: Uh-huh. Bien.
3: Los distintos países.
2: Por último ya, Marta, y agradeciendo por supuesto la deferencia que tenés para con los hermanos Beberón, ella es contadora y magíster, y además es profesora de la Universidad Nacional de Salta, directora de la Diplomatura en Liderazgo Global. Los chicos tuvieron que pagarse los mismos pasajes, la estadía allá. ¿Cómo fue el mecanismo para que lleguen estos 10 salteños allá?
3: Bueno, primero, para hacer la diplomatura no tuvieron que pagar nada, y los estudiantes que fueron del interior y necesitaban los fondos, la facultad los ayudó, el ministerio también los ayudó con ese tema, y la facultad les dio alojamiento en las propias residencias de la facultad. O sea, para que también participen nuestros jóvenes del interior. Y los jóvenes que van a viajar, la asociación AFS es la que se encarga de llevarlos desde Salta y los trae a Salta.
2: Uh-huh.
3: Y van acompañados por este embajador, por este joven que fue el año pasado, Nicolás Guasará, de Tartagal, que fue seleccionado como embajador, y también van acompañado con un docente de la facultad, ¿sí?
2: Uh-huh.
3: Que además fue el coordinador de toda la diplomatura junto con las autoridades.
2: Bien, para estar inserto en el mundo, para ser líderes, nada más y nada menos que desde la universidad pública, aquella que hasta inclusive algunos peyorativamente dicen que, bueno,
4: qué tan importante es formar nuevos líderes.
2: Sí, sí, sí,
4: a nivel
2: que
4: general,
2: salgan,
4: ¿no?
2: Y que salgan desde la universidad, ¿no es cierto?
3: Mira, llevo 39 años de docente en la universidad y bueno, lo saben, uno no lo hace por los ingresos, uno lo hace por la pasión.
2: Uh-huh.
3: Yo me recibí en universidad pública en la UBA, me recibí de allá de contadora, me recibí de la universidad pública acá de licenciada en administración. O sea, uno tiene esa semilla de haber recibido todo ese conocimiento y haberlo volcado a los estudiantes. Por más de 39 años que tengo de docente, la verdad, uno lo hace con pasión, porque en el acto de la diplomatura, la verdad, fue terminamos entregando diplomas, pero nos fuimos con la sensación de haber construido una comunidad de líderes que no se va a desarmar, que han hecho un contacto, vínculos y puentes entre ellos que va a ser único, la verdad, y ojalá se potencie, ¿no?
2: Nadie se salva solo, sino a través de esta común unión que hay entre todas y entre todos, aquellas personas que ingresan a la universidad, esto de la movilidad ascendente, ¿no? ¿Cómo uno tiene que interpelarse para saber de que así sucede? Esto es así, la persona que va, por ejemplo, como encargada de estos chicos, es del interior profundo de nuestra Salta. Entonces, eso también hay que destacarlo, para que vean para que veamos que la universidad, que la educación es el medio transformador, ¿no es cierto? Y sobre todo, si es de una universidad pública, ahí le ponemos la ficha, pero redoblamos la ficha. Marta Medina de Gilieri, muchísimas, pero muchísimas gracias por esta comunicación.
3: A usted, y que tengan muy buen día.
2: Gracias igualmente. La contadora, magíster, profesora de la Universidad Nacional de Salta, directora y de la Diplomatura de Liderazgo Global, nos comentaba acerca de estos 10 alumnos que van a Ginebra, a la ONU, para aprender, para llevar su impronta, para luego de las experiencias hablar de cambio climático, de las economías también, de la educación, de la inteligencia artificial, de todo lo que tenga que ver con nuestros nuevos líderes que son formados en la universidad pública. Para que veas lo importante que es esto de desarrollar actividades a nivel público y mundial.
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0: Estamos en comunicación con la concejal Laura García, a quien le agradezco la deferencia que tiene para charlar un ratito con nosotras y nosotros aquí en Hora 7 Radial en la 88.1. Laura, ¿cómo te va? Te saluda Javier, quien te habla, Hugo Verón y todas y todos que estamos aquí en Hora 7 Radial en esta cofradía. Muy, pero muy buen día.
1: Buen día, con mucho frío.
0: Sí.
1: Muchas gracias también a ustedes, ¿no?
0: Un placer como siempre en poder tener la comunicación de nuestros legisladores en una mañana fresca en donde se trabaja mucho, ¿no es cierto?, como órgano de contralor, como órgano de interpelación. Y en esa interpelación veía ayer por mis actividades laborales, la veo el Consejo Deliberante siempre lo veo un poquitito ralentizado, ya lo veo tarde noche, y realmente se puso en discusión todas y todos los legisladores esto de la feria de la carne, ¿sí? Y lamentablemente para muchos el tema de la feria de la carne para mí fue un éxito, pero también visibiliza otra problemática.
2: Otra realidad,
0: que es que tenemos que levantarnos a las 5 de la mañana para hacer fila para comprar 2 kilos de carne, ¿sí? Y tratar así mantener la economía para tratar de llegar a fin de mes.
2: De ganarle un poquito a la economía, porque tenés carnicería por doquier, tenés carnicería por todos lados. En la esquina de tu casa tenés una carnicería.
0: Sí, hay algunos que piensan que esa acción del Estado no debe ser así. Bueno, quiero también saber tu parecer, Laura.
1: Bueno, yo en realidad, ayer en la sesión estuvimos hablando, la parte libertaria molesta, enojada con el tema de la feria, pero mi posición es esta, ¿no? El día de que a mí no me duela el dolor ajeno, voy a dejar de ser yo ese día, ¿no? Comenzando por ahí. Entonces, estamos viviendo una realidad extremadamente mal, con gente, con muchísimos vecinos y vecinas en situación muy vulnerable. Yo presido la CAR, una comisión, y no se imaginan todos los lunes, cómo me siento de mal, con donaciones de deuda y con situaciones vulnerables, mal, en línea de pobreza, familias enteras. Entonces, esto del tema de la feria, no sé si ustedes se acuerdan, yo he trabajado mucho con estos planes de feria, carne para todo, pescado para todo, lácteo para todo, en la época del gobierno peronista, primerista. A mí me tocó estar a cargo de estos programas acá en Salta, ¿no? Porque yo era la secretaria del ingeniero Vilariño, que en paz descanse era el diputado nacional que hacía las gestiones en Nación. Entonces, y no nos ha ido mal, al contrario, la gente está agradecida, pero era otro contexto económico también que teníamos, otro contexto, ¿no? Claro. Social que había, era otro. Ahora es distinto. Esto de la feria, si bien es cierto, ha sido una convocatoria masiva, porque también era un día muy especial, venía el Día del Padre, y realmente, miren, yo he ido a la feria, ¿no? Y he hablado con gente. Yo siempre escuchaba que decían, hay que levantarse, ¿cómo es que hay que levantarse a las 5 de la mañana por 2 kilos de carne? Cuando hay una necesidad como la que estamos viviendo ahora, no importa la hora que uno se levante, usted sabe, hay gente he ido a comprar un solo kilo de carne.
0: Sí.
1: Yo veía una pareja, hablé con una pareja de jubilados, y me dice la señora, yo ayer compré pejuecitos, bien carnuditos, dice, porque con eso hago sopa, y compré un bifecito de 150 gramos para hacer un guisito, ¿no es cierto, viejo? Uh-huh. Le decía, ¿te gustó el guisito? Le decía la señora. No sabe el dolor que tenía y la molestia, ¿no? Mía también, porque escuchar eso de unos jubilados, porque no les alcanza el dinero, porque también tienen esa opción de decir, ¿cómo? O compro los remedios que necesito. Entonces, estamos pasando una situación muy fea. ¿Ha sido un éxito? Sí, ha sido un éxito, pero es un alivio. Hay mucha molestia en algunos comerciantes, la Cámara de Comercio y demás con el tema este. Pero es un alivio, no es de todos los días, es un alivio en ese momento para muchísima gente.
0: Laura, cuando estaba sucediendo esto, estábamos al aire, nuestro compañero de tarea, Agustín.

0: además la gente libertaria hablaba acerca de que algunos pagan impuestos y estos que estaban ahí no pagaban absolutamente nada, entonces bueno, inmiscuir el Estado, ¿no es cierto? Y haciendo alusión de que posiblemente gane algo el Estado en estas ventas, cuando habla de una total negligencia y ignorancia con respecto a la acción que tiene que hacer el Estado, realmente apabulla y a mí me deja perplejo de saber que esta gente, ¿no es cierto?, por una cuestión, por una mirada, no entiende lo que es el Estado, y es así que lo defenestra.
1: Obviamente, sí, así es, tal cual. Así que, y molesta, yo ayer les decía, a ustedes lo que les molesta es la convocatoria que hubo, les duele, porque fue mucha gente, cuando ustedes, lo único que hacen, hicieron una convocatoria para cambiar figuritas del Mundial. Porque la verdad, entonces, hay que ser práctico. Yo entiendo que debe haber, en toda democracia tiene que haber una oposición, pero cuando uno tiene una oposición honesta, seria, que se pueda trabajar con, entonces es distinto, pero esto es todo el no por el no, todo le molesta, nada, no se puede construir nada. Aparte tienen un chip ya marcado, no, estamos todo mal, es la casta, íbamos a hacer Venezuela, el gobierno tiene Tenerife, el peronismo, son todos los chollos. Y resulta ser que resultaron ser todo eso ellos, ¿no?
0: Uh-huh. Sí, sí, entonces, sí.
1: ¿Cómo son ellos? Bueno, la cuestión es que si uno no tiene gobernantes con sensibilidad hacia el otro, estamos en el horno. Y yo veo eso acá ahora en Salta. Por un lado, el gobierno provincial y el gobierno municipal. Tienen sensibilidad nuestros gobernantes, tienen empatía hacia el otro. Entonces, bueno, che, hagamos esto. Hicieron esto de la feria. Pero, a ver, no es en contra de nadie. No es en contra del que vende el que vende mayorista carne, el que vende minorista carne, no es en contra de ellos, porque en realidad hay que ver que no se les mueve un poco la aguja en su bolsillo un tema económico por una venta. ¿Entiendes?
0: No, pero además es vos en el beneficio de ser comerciante, acercás la posibilidad de que masivamente vaya gente a comprar en tus productos, y en el volumen haces la diferencia. Entonces, la verdad que no.
1: Yo soy autora de esa ordenanza que cuando estuve anteriormente como concejal, ¿no? Se aprobaron y se promulgaron. Uh-huh. Son el mercado en tu barrio y la feria itinerante. Son ordenanzas mías. Uh-huh. ¿No? Yo soy la autora de esa ordenanza. Y ahora se las está llevando a cabo en este gobierno municipal. Uh-huh. Y ahí, en eso del mercado en tu barrio, de la feria itinerante, y ahora con esto de la feria, que yo he presentado ayer un proyecto para que se haga extensivo en distintos barrios de la ciudad, no tan solo ahí en Plaza España, porque el que vive en zona sur no pudo llegar, el que vive en zona norte tampoco pudo llegar, el al sudeste tampoco pudo llegar, ¿entiendes?
0: Claro.
1: Entonces, y que sea extensivo en el sentido de que se venda carne, pollo, cerdo.
0: No, y además la propuesta de que esto se va a hacer una vez por mes o cada 15 días
1: claro, sí.
0: En distintos
1: eso
0: barrios
1: que
0: creo que es válido.
1: Sí. Lo tiene que organizar la municipalidad, pero yo dije que estoy de acuerdo porque uno tiene que ver la situación económica del otro. Uh-huh. Tiene que ver el Estado cómo vive el otro, sí. ¿No? Entonces, a mí, no se imagina, uh-huh. Yo recorro los barrios casi todos los días, todas las tardes. Yo a la mañana estoy, yo dentro de un rato ya estoy en el Consejo Deliberante, uh-huh. Y a la tarde estoy en los barrios.

0: y ver la necesidad que hay. Claro. De verdad hay mucha necesidad.
1: Van a avanzar con otro, van a avanzar con otro tipo de producto, no solamente la carne, que es muy cara, y bueno, justamente este tipo de opciones, está pensado para que la gente pueda optar. No sé, yo estoy pensando en voz alta, quizás la leche es un alimento muy necesario para los niños y las niñas, para el crecimiento y la nutrición.
0: Justo en el proyecto lácteos. Cerdo, pollo, pescado y carne. Uh-huh. Sí, lo puse, sí.
1: Ah,
0: así
1: bien.
0: Lo presenté, así que ya va a entrar ahora esta semana en comisión.
1: Ah, bien, así perfecto.
0: Que, sí, lo presenté como para que, apoyando esta iniciativa además, ¿no? Uh-huh. Porque, convengamos, yo hay cosas que estoy de acuerdo con la municipalidad y otras no tantas, pero siempre voy hacia el diálogo, ¿no? Yo sé que se están haciendo las cosas, las estoy viendo, algunas son a corto plazo, otras a mediano plazo y otras a largo plazo, pero se las hace. Entonces yo ahora tengo un trato distinto de la gestión anterior, porque voy y hablo con los funcionarios, soluciono problemas para los vecinos a través del diálogo. Así que pero no es que yo no soy opositora, pero tampoco soy oficialista. ¿No?
2: Sí.
0: Uno. Porque la gente tilda de una manera distinta, y a mí me votó el vecino. Entonces yo estoy ahí en una banca por el vecino, ¿no?
2: No, las cosas que uno tiene una mirada que está bien, siempre estarán bien. Y si vos tenés una mirada en donde, che, me parece que esto está errado, por lo menos decir, bueno, está errado por este motivo, y estas son las propuestas que uno hace, ¿no? Bien lo dijiste vos, mira, me parece que está bien esto de la carne, pero falta lácteo, falta cerdo.
1: La Feria de la Carne tenía pollo, cerdo y carne. Bueno, falta lácteo, listo, le metamos lácteo, podamos hacer,
2: y si querés también, porque también está la Feria de las Verduras, comercio.
0: Feria, sí.
2: O sea, tenés un montón de actividades.
0: Sí.
2: Sigamos hablando un poquitito de la actividad en el Consejo Deliberante. ¿Qué va a pasar con Casa Sola, Laura?
0: Y bueno, ahora está suspendido de asistir al consejo, suspendido su dieta, hasta tanto se resuelva la justicia. Uno siempre está atado en estos temas a la justicia. Tenemos una justicia que es muy lenta para algunos casos y es muy rápida para otros. ¿Es lamentable? Sí, es lamentable. Entonces, estamos esperando el tema de la justicia. Que la justicia se expida de una vez por todas con este tema, ¿no?
2: Pero así tenemos un claro ejemplo que es un sentado en la banca ahí a Pablo López.
0: Sí, a Pablo López.
2: Y la justicia, entonces...
0: todavía no se expidió sobre ese tema.
2: Claro. Entonces, esperamos a la justicia, pero vuelvo a insistir... con Casa Sola y lo estamos esperando a Pablo López, entonces.
0: Sí.
2: ¿El Consejo Deliberante no tendría que tomar una acción también con Pablo López?
0: Si por mí fuera, ya lo sacaría. Pero son normas, son la Carta Orgánica no lo permite. Ahora se trabajaron los convencionales y resulta ser que como eran mayoría los convencionales, no se pudo tratar muchos temas como este, por ejemplo, ¿no? No permitieron, entonces, hay temas que todavía quedan ahí en la nebulosa, ¿no?
2: Sí.
0: Porque no podemos decirle no, váyase, no se le puede decir.
2: Está.
0: Entonces se agarran de este tema de la justicia y bueno, lamentablemente tenemos que estar a expensa de ellos.
2: Bien, por último, ayer se aprobaron dos ordenanzas que creo que están muy buenas, que esto de la intervención callejera, ¿no? Que en los espacios públicos uno pueda observar, pueda tener la posibilidad de que el arte esté difundida en toda la ciudad, y el tema de que uno pueda, ¿no es cierto?, entrar en la página web de la municipalidad, ¿no es cierto?, y que también las personas con discapacidad puedan, ¿no es cierto?, tener la accesibilidad.
0: Sí, sí, son normas que vamos a tener muy importantes. Y ¿sabe qué? Y el tema de las artistas ya fue tratado y no fue nunca aprobado. ya viene de la gestión anterior que no fue aprobado. Y bueno, ahora se juntaron dos proyectos y bueno, salió ayer aprobado. Y el tema de la accesibilidad en la web para todos los discapacitados y demás, uno va pensando en cómo puede solucionarle la vida al otro, ¿no? No es tan solo que nosotros legislamos, es verdad, y controlamos también. Y en eso de la legislación tenemos que ver también las necesidades que tiene el vecino y la vecina, ¿no? Sí. Y bueno, y eso es lo que estamos haciendo. En algunos casos nos sale bien, en otros casos no, y seguimos trabajando, ¿no?
2: Bien, perfecto. Laura García, te agradezco estos minutitos que nos has brindado.
0: Por favor. ¿Sí? Gracias a ustedes. Gracias a ustedes por permitirme charlar a través de ustedes con los vecinos también, ¿no?
2: Bueno, neta. Gracias. Un abrazo enorme.
0: Bueno, un beso y un abrazo para todos ustedes. Gracias.
2: Gracias. Chao, chao. Estuvimos en comunicación con la concejal Laura García, charlando en Hora 7 Radial.
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0: estamos en comunicación con el presidente del Partido Obrero a nivel nacional, Gabriel Solano. Un placer recibirlo. Pablo y Patricio, te saludamos. Gabriel, buen día, ¿cómo te va?
1: Hola, buen día, ¿cómo están?
0: Bueno, ¿cuándo has llegado a Salta?
1: Sí, hoy a la mañana, yo estuve en Jujuy. Bueno, y hoy, ya muy temprano llegué de Salta, de Jujuy para Salta.
0: Bueno, ¿cómo estás viendo esta realidad social que están viviendo todos los argentinos?
1: Mirá, nuestro balance muy negativo. Para hacerte muy fácil, pensamos que lo del gobierno de Milei es un gran drama social, porque los salarios caen, porque las jubilaciones no alcanzan para nada, porque el pueblo está muy endeudado. Recién hablaba con colegas tuyos y también me decían, ¿no?, que está lleno de ejemplos.